en esta hora y solamente tu palabra habla en este momento. Te pedimos eso en el nombre del Padre, del Hijo y del Espíritu Santo. Amén. Podéis sentar, queridos hermanos, por favor. Gracias. La Biblia dice bien claro, tu pecado te va a encontrar, sea hoy o sea mañana, tu pecado te va a encontrar. ¿No es increíble que ni fama, ni dinero, ni alcohol, ni sexo, ni viajar, trae lo que es la satisfacción al corazón del hombre? Robert Williams, el año pasado, el autor ese que vivía allá en California, multimillonario, viviendo en mansiones, con carros caros, tomó su cinto y se ahorcó. ¿No es increíble que el corazón humano busca algo del cual no puede encontrar afuera de Dios? Los Rolling Stones, Mick Jagger, cantaban a más de 40 años atrás, I can't get no satisfaction, I can't get no satisfaction. Y todavía Mick Jagger de los Rolling Stones, y ahí es abuelo, él sigue cantando, I can't get no satisfaction, no puedo encontrar satisfacción. Es que fuera de Cristo no hay satisfacción. El gran filósofo Blaise Pascal dijo, hay un vacío en el corazón del hombre que solamente Dios lo puede llenar. No puede ser completo con absolutamente nada, solamente con la presencia de Dios. Cuando Dios creó al hombre, Dios lo creó perfecto. Pero cuando el hombre desobedeció a Dios, vino el pecado, la enfermedad y la muerte. Y esa maldición pasó a todo el género humano. Pero Dios no dejó al hombre bajo maldición. Él hizo un plan y que Él enviaría al Señor Jesucristo para morir en la cruz del Calvario, para salvar a aquellos que ponen su fe en su Salvador y en su salvación y en su sacrificio expiatorio en la cruz. Es posible que usted esté aquí sin Cristo esta noche. Es posible que usted esté aquí en desobediencia. ¿Qué es pecado? Algunos han dicho que pecado es errar el blanco. Pero pecado es pecar contra la ley moral de Dios, la ley escritural de Dios, que es su palabra. Pecar es ir en contra de la ley espiritual que Él ha estipulado en su palabra. Las leyes de la física dicen, si usted sube arriba de un edificio y usted se echa de ahí para abajo, usted se va a reventar, usted va a morir. Usted podrá decir, yo no creo en las leyes de la física, no interesa si usted cree o no. Suba arriba de un edificio, eche para abajo, usted va a descubrir si la ley de la física existe o no. Las leyes espirituales es igual. Los ateos dicen, yo no creo en Dios, eso no hace a Dios ninguna diferencia. Ellos van a comparecer delante del juicio de Dios. El ateo dice, yo no creo en Dios. Los que se mofan de la palabra de Dios dicen, no creemos en la palabra de Dios. Eso a Dios no le importa. Yo no puedo entender que los ateos que no creen en Dios, que aquellos que critiquen la palabra de Dios pasan una vida entera combatiendo a Dios, hablando contra Dios, hablando contra el Evangelio y contra su palabra. ¿Por qué ellos pasan una vida entera combatiendo a Dios y hablando contra Dios? Si ellos creen que no existe, si tú crees que no existe algo, ¿por qué usted pasa la vida entera combatiendo entonces? Si usted cree que no existe, no hay necesidad de usted combatir algo. Ellos combaten porque ellos saben que algún día estarán delante del trono del gran Dios Todopoderoso, el juicio del gran trono blanco, y tendrán que dar cuentas delante de Dios. La palabra dice en primer lugar que no hay paz para aquel que vive en pecado. El versículo 3 dice, ni hay paz en mis huesos a causa de mi pecado. No importa su posición, no importa su dinero, no importa quién usted es, no importa de dónde usted ha venido, no importa. Isaías dijo, no hay paz para los impíos, dice mi Dios. No hay paz. Una vez un maestro en Inglaterra era ateo y atacaba la Biblia, y atacaba la Biblia, y atacaba la Biblia. Y su maestro, que era su compañero, un otro maestro que era su compañero en la universidad, dijo, ¿por qué tú tanto criticas la Biblia? Deja la Biblia en paz. La Biblia nunca te ha hecho nada. Y el maestro ateo dijo, es que la Biblia no me deja a mí en paz. Es que la Biblia no me deja a mí en paz. Ella habla de un día de juicio. Ella habla de un día del cual yo tendré que comparecer delante de Dios. Y su amigo que era cristiano dijo, bueno, pero si usted no cree que hay un Dios, ¿por qué usted entonces combate la Biblia? ¿Y por qué la Biblia no le deja en paz? El problema es que el hombre es creado, es cuerpo, alma y espíritu. Usted necesita un cuerpo, un alimento, comida para vivir.
una mente para pensar, para instruirse, y usted tiene un espíritu y un alma hechos por Dios y para Dios. Y sin Dios usted no puede vivir. Por eso usted tiene emociones, por eso usted llora, por eso usted se ríe, por eso hay emociones, hay recuerdos, porque ese es el alma y es tu espíritu. Entonces, por más que usted huye de Dios, esto es imposible. Por más que usted huya de Dios, algún día usted tendrá que dar cuenta delante de Dios de sus hechos, de sus palabras, de lo que usted ha hecho. Usted tendrá que dar cuenta delante de Dios. Hay aquellos que dicen, yo no tengo tiempo para Dios. Yo no tengo tiempo, yo no tengo tiempo para ir a la iglesia, yo no tengo tiempo para Dios. Había una vez una hermana que era cristiana y su vecina no era cristiana. Y la hermana le invitaba a su vecina. Vamos a la iglesia a oír la palabra de Dios. Oh, yo no tengo tiempo. Oh, yo no tengo tiempo. Vamos a la iglesia a oír la palabra de Dios. Ah, yo no tengo tiempo. Hay un predicador de afuera. Venga a oír. No, yo no tengo tiempo. No tengo tiempo. No tengo tiempo. Y la señora impía que no conocía a Cristo tuvo un sueño. Que ella llegaba delante de Dios en las puertas de la eternidad del cielo. Y el ángel la paró y dijo, un momento, voy a ver si su nombre está escrito en el libro de la vida. Si no está, usted no puede entrar. Y el ángel buscó, buscó, buscó, buscó su nombre. Dijo, no, ¿qué no está su nombre? Ella dijo, eso es imposible. Yo nunca he hecho mal a nadie. La gente tiene un problema de una confusión que creen que por ser buenos, ninguna bondad hereda el reino de Dios. El infierno está lleno de gente buena. No es por lo que nosotros hacemos, es por los méritos de Cristo, por los sacrificios de Cristo en la cruz del Calvario, que usted puede entrar en el cielo. Aparte de esto, no hay salvación. Ella dijo, no es posible, no es posible, mire de vuelta, dijo al ángel. Y el ángel dijo, Señor, aquí es el cielo, aquí no hay equivocación. No, debe haber una equivocación, busque mi nombre. Y el ángel buscó y buscó y buscó, ahora lo encontré. Y la mujer dijo, no le diga, ahí estaba mi nombre. No, no, no, no, pero no está en el libro de la vida. Está en el libro de las obras. Y aquí dice que la razón que no, usted no puede entrar, a ver, oh, aquí está escrito. Dios nunca tuvo tiempo para escribir su nombre en el libro de la vida. Dios nunca tuvo tiempo para escribir su nombre en el libro de la vida. Ella nunca había tenido tiempo para ir a Dios. Dios nunca había tenido tiempo para escribir su nombre en el libro de la vida. Venga a Cristo esta noche. Entregue su corazón a Él. Él puede salvar tu alma. Él puede quitar, Él puede borrar tus experiencias emocionales, tus tristezas del pasado. Puede quitar el rencor, la falta de perdón de su corazón. Usted puede salir de aquí completamente restaurado. Tal vez usted conoció a Cristo y se apartó y está descarriado. Hoy usted puede reconciliarse con Él. O tal vez usted nunca entregue tu corazón a Jesús. Hoy, aquí y ahora, Él puede hacer un milagro en su vida. Él puede escribir tu nombre en el libro de la vida y salvar tu alma. Y usted puede salir de aquí hoy una persona completamente diferente. Segundo lugar, la Biblia dice que hay un peso, hay una carga para aquel que está en pecado. El versículo 4 dice, porque mis iniquidades se han agravado sobre mi cabeza, como carga pesada se han agravado sobre mí. Hay problemas mentales, hay problemas psiquiátricos, psicológicos, que como Catherine, que estudió psicología, dice, no son en realidad problemas mentales, no son en realidad problemas psiquiátricos, sino son problemas de experiencias, de traumas o problemas de pecado o espíritus o demonios que esa persona tiene en su vida. Los consultorios de los psiquiatras y los psicólogos están llenos y el problema es espiritual. La gente tiene miedo, la gente tiene miedo por sus finanzas, miedo de quedar solo, miedo de la muerte, miedo de quedar sin dinero, miedo del terrorismo. Hay un peso que la gente hoy en día, como nunca antes en la historia, el hombre está enfrentando crisis tremendas, crisis en todo el mundo. Denle una miradita a la crisis de Rusia y Ucrania, el problema de Israel. Denle una miradita ahora mismo el terrorismo del ISIS en el mundo entero. Como nunca antes el Señor estuvo tan cerca de buscar su iglesia. Maranata, ven, Señor Jesús, aleluya. Cristo está a las puertas para llevar su iglesia. Si Jesús viniera ahora, ¿usted subiría con Él? Si Jesús viniera ahora, en ese instante, su nombre está escrito en el libro de la vida para aquellos que no son cristianos que están aquí. Ni drogas, ni sexo, ni orgías, ni bebida, ni dinero, ni nada y nadie podrá ayudar a usted. Eso es imposible.
Una vez una mujer estaba muriendo de sida en su casa. Mandó a llamar a un pastor. El pastor empezó a hablar del evangelio a ella. Ella estaba muriendo. Ella dijo: estoy pagando ahora el precio de mi desobediencia y de mis pecados. Viví una vida promiscua, una vida completamente lejos de Dios, una vida perversa, y ahora estoy pagando el precio. Y el pastor notó que al lado de la cama de la señora, de la mesita de noche, había una foto de una muchacha muy, muy bonita, de unos 15, 16 años. Y el pastor le preguntó a la señora y le dijo: ¿y esta foto de esta niña muy bonita, esta joven, quién es? Ella dijo: es mi hija. Lo único bueno que he tenido en mi vida es mi hija. Ella tiene 16 años. Y el pastor le miró a la señora y le dijo: ¿usted cree, señora, que si su hija estuviera muriendo de esa manera que usted está muriendo de sida, y le viniera a usted pedir perdón, usted la perdonaría? Claro que la perdonaría, es mi hija. ¿Usted cree, señora, que si su hija hubiera desobedecido como usted ha desobedecido y había vivido una vida en pecado y en la perdición como usted, y se arrepintiera y viniera a usted pedir perdón, usted la perdonaría? Ella dijo: claro que la perdonaría, es mi hija. El pastor dijo: ¿usted cree, señora, que si ella estuviera muriendo como usted está muriendo, su última oportunidad de recibir a Cristo, y ella tuviera su última oportunidad y ella quisiera recibir a Jesús, usted la perdonaría si ella le pidiera perdón a usted? Ella dijo: claro, es mi hija. Y el pastor miró a la señora y le dijo: pues yo quiero que usted sepa, señora, que Dios tiene también la foto suya al lado de su cama allá en el cielo. Dios tiene la misma foto, la foto suya, y Él le perdona, y Él le restaura, y Él escribe su nombre en el libro de la vida, y a Él no le importa la vida que usted ha vivido. La sangre de Cristo Jesús tiene el poder para limpiarla. La Biblia dice claramente: si confesamos nuestros pecados, Él es justo y fiel para nos perdonar, y la sangre de su Hijo Jesucristo nos limpia de todo pecado. Fíjese que no dice limpió y no dice limpiará, dice limpia. La palabra griega es limpia en el presente. Está siempre limpiando, siempre restaurando, siempre perdonando. Es la bendita sangre del Señor Jesucristo. A Él la honra, a Él la gloria. Por esta sangre estamos aquí, por este nombre estamos aquí. Alabado sea su nombre. Hoy es una noche de gozo, es una noche de alegría, es una noche de exaltar al Rey de Reyes y Señor de Señores. Es una noche de decirle: Señor, mi nombre está escrito en el cielo. Y esta solamente es una razón extraordinaria de nosotros alabarlo. Tal vez usted está aquí sin Cristo, tal vez alguien le invitó a usted, o quizá usted es un simpatizante o un oyente, quizá alguien le invitó a usted otras veces, pero usted nunca hizo una decisión por Cristo. Quizá hoy el Señor le dé una otra oportunidad como le está dando ahora. Tercer lugar, dice que la enfermedad es una de las causas de aquel que está en pecado. Versículo 8 y 10 dice: estoy debilitado y molido en gran manera. Gimo a causa de la conmoción de mi corazón. Mi corazón está acongojado. Me ha dejado mi vigor, y aún la luz de mis ojos ya me falta. Tal vez usted está enfermo hoy y sea la causa de su desobediencia. La gente para todo tiene un nombre hoy. La gente para fornicación, de dos jóvenes solteros, de cometer el pecado sexual, lo dicen: nosotros estamos viviendo juntos. We are living together. No, Dios llama fornicación. La gente casada que duerme con una persona que no es tu esposo o tu esposa, la gente dice: tuvo una affair, tuvo una aventura. No, Dios dice adulterio. Dios no tiene palabras que usted la puede cambiar. Dios dice lo que Él dice en su palabra, lo que es. Dios no cambia. La palabra de Dios no cambia. El evangelio no cambia. La Biblia no es ni antigua ni moderna. La Biblia es eterna. El único libro que estará en el reino de los cielos es la palabra de Dios. Y se abrirán los libros, libros en el plural, libro de las obras, libro de la vida y la palabra de Dios. Mis libritos no van a estar allá en el cielo, hermano. Siento mucho. Van a estar tres libros de seguro: el libro de la vida, el libro de las obras, van a estar ahí, y la palabra de Dios. Algunos teólogos dicen que el libro de la conciencia también va a estar allí, de todos nuestros pensamientos. Pero esta noche usted tiene la oportunidad de venir a Cristo. Hoy, aquí y ahora, usted puede ser salvo. Hoy, aquí y ahora, el Señor puede perdonar su pecado y escribir su nombre en el libro de la vida.
Una vez un predicador estaba predicando vehemente contra el pecado. Y estaba usando argumentos bíblicos e ilustraciones y predicaba fuertemente contra el pecado. Porque hoy hay iglesias en Estados Unidos que usted ya no puede más mencionar pecado porque ofende a la gente. La gente se ofende cuando mencionas pecado o mencionas infierno. La gente quiere oír del cielo, pero no quiere oír del infierno. El mismo libro que habla del cielo es el mismo libro que habla del infierno. Es el mismo libro. Entonces la gente se ofende que usted habla pecado, que usted habla infierno. Jesús habló contra el pecado. Jesús dijo a los escribas y fariseos: moriréis en vuestros pecados. Una vez estaba este predicador predicando osadamente contra el pecado. En una iglesia de anglosajones, el pastor americano le tomó el saco del traje y le dijo: no digas pecado, digas mal natural o desvío psicológico, pero no digas pecado porque ofende a la gente. Y el predicador dijo: un momento, ya regreso. Puso a alguien para cantar un corito. Había una farmacia al cruzar la calle. El predicador fue allá, compró un pomo de veneno, estricnina. Y regresó a la plataforma y le dijo al pastor: tome un vaso de agua y tome dos pastillas de esta. ¿Qué está escrito ahí? Dice poison, veneno, estricnina. No es veneno. Vamos a quitarle el rótulo donde dice veneno y vamos a escribir dulce de mentas. Vamos a escribir por fuera dulce de mentas, pero usted va a tener que tomar la misma medicina que está dentro. El pastor dijo: no. El veneno sigue siendo veneno. That's right. Usted puede cambiar el nombre de pecado. Puede poner el nombre que usted quiere. Sigue siendo pecado. Desobediencia en contra de la ley moral de Dios, espiritual de Dios y escritural de Dios. Pecado sigue siendo pecado. That's it. Usted no la puede cambiar. No podemos torcer lo que está escrito en la palabra de Dios por lo que Él ha determinado así. Si usted quiere venir a Cristo hoy, usted tiene que arrepentir, usted tiene que confesar, usted tiene que entregar su corazón a Jesús. Hay el camino de la vida eterna y hay el camino de la perdición eterna. Usted está aquí para escoger. Usted tiene algo llamado libre albedrío. Libre albedrío es algo que Dios te dio a ti, que ni el diablo y ni Dios te lo puede tocar. Es tu libre decisión, libre albedrío. Usted decide aceptar a Cristo, o usted decide rechazar a Cristo. Usted decidió venir a esa noche, usted hubiera decidido no venir a esa noche. Cuando Adán pecó, Eva no lo puso un calibre 38 en la cabeza y le dijo: tú comes este fruto, te revento los sesos. No. Él lo comió por libre y espontánea voluntad. Se llama libre albedrío. Libre albedrío. Los perversos sexuales que mueren después de SIDA en los hospitales, ellos escogieron este estilo de vida. Nadie los obligó a ellos a vivir así. Ellos mueren, los depravados mueren con SIDA porque ellos escogieron de libre espontánea voluntad este estilo de vida. Dios respeta el estilo de vida que la persona quiera vivir, pero todos darán cuenta delante de Dios en aquel día. La persona puede escapar hoy de Dios, pero no va a escapar del juicio eterno. Nadie puede escapar. Hoy Él puede escribir tu nombre en el libro de la vida, aquí y ahora. Hoy Él puede salvar tu alma. Cuarto lugar, dice que la muerte, tanto física como espiritual, es el resultado de todo aquel que está en pecado. Versículo 17 dice: pero yo estoy a punto de morir. Otra traducción dice: de caer. Y mi dolor está delante de mí continuamente. Así como en la muerte física, hay la muerte espiritual. La muerte espiritual, la segunda muerte, es el infierno, el lago de fuego, de todos aquellos que no conocieron a Cristo. La Biblia dice que el juicio del gran trono blanco en Apocalipsis 20 no es para nosotros los cristianos. Nosotros no vamos a ningún juicio. Nosotros vamos a recibir los galardones de Cristo, el bimá de Cristo en el griego, en el tribunal de Cristo, por lo que nosotros hayamos hecho para Él. Pero los impíos estarán delante del trono blanco. La muerte va a dar sus muertos, el mar dará sus muertos, el infierno dará sus muertos, y serán juzgados según sus obras. Y todo aquel que no fue encontrado en el libro de la vida fue echado vivo en el lago de fuego que arde con fuego y azufre. Está escrito en su palabra. Yo no puedo cambiarla. Lo que está escrito, está escrito. Otros predicadores, para agradar a la gente, no hablan del infierno, no hablan del lago de fuego, no hablan del pecado. Pero el predicador predica la palabra de Dios, predica lo que la palabra de Dios dice. La palabra de Dios quiere salvar a usted.
La palabra de Dios quiere transformar a usted. Cristo quiere escribir su nombre en el libro de la vida, quebrar el poder del diablo sobre su vida, sanar su enfermedad, restaurar a usted, salvar a tus familiares. Cristo está aquí en este lugar, en esta noche, poderoso para salvarlo, poderoso para restaurarlo, poderoso para escribir su nombre en el libro de la vida. Hay una iglesia en Los Ángeles que yo iba a predicar todos los años, todos los años, todos los años, todos los años. Y hacía años que yo iba a predicar en esa iglesia, mucho tiempo, mucho tiempo, mucho tiempo, muchos años, muchos años. Y cada vez que yo iba a esta iglesia, una hermana venía a mí y decía: hermano Orión, sigue orando por mi esposo. Él todavía no es cristiano, pero viene todos los domingos conmigo al culto, pero sigue orando, todavía no es cristiano. Y cada vez que yo iba a la iglesia, yo sabía que él estaba ahí. Había ido por años y años y años y años. Cuando yo hacía la invitación, yo ni lo miraba a él más para él no sentirse mal, porque él sabía que yo sabía que él no era cristiano. Y para mi sorpresa, un domingo por la noche, como a las 8:30 por ahí de la noche, un domingo, él recibió a Cristo. Hasta yo mismo fui impactado. Yo no esperaba que él pasara adelante. Fue el primero a pasar adelante y pasó llorando. Yo pensé conmigo: ¿qué yo habré dicho en mi mensaje que tocó el corazón de ese hombre? Tu Espíritu Santo debe haber hecho algo tremendo. Su esposa vino y lo abrazó y lloró con él. Usted no va a creer lo que te lo voy a decir, pero te lo voy a decir delante del Dios Todopoderoso. Ese hombre ponía roof, techo. Yo no sé cómo se dice en español, roof, ¿verdad? Techo. Techo. Un techero. Ah, no, no sé si esa palabra. Rufero, tampoco sé, pero ponía techo. Usted no va a creer que a las 8 de la mañana del día siguiente, lunes, la primera casa que él fue poner, el primer techo, él resbaló, cayó, quebró el cuello y murió instantáneamente. Él no llevó 12 horas de salvo y de cristiano. Ese hombre había oído la palabra de Dios durante años y años y años. Y Dios no lo había llevado antes, porque no lo podía llevar por las oraciones de su esposa y de la iglesia. 12 horas después que él recibió a Cristo, antes de las 12 horas, como unas 11 horas, algo así, él cayó y quebró el cuello y murió instantáneamente. Usted nunca sabe cuándo será tu última noche del último día de tu vida. Nunca. Yo me siento en un avión, yo viajo todas las semanas. Una semana yo voy para las campañas los jueves o miércoles y regreso el lunes. La otra semana salgo de vuelta el jueves y regreso el lunes. La otra semana yo salgo de vuelta, sea dentro de Estados Unidos o afuera de Estados Unidos. Yo no me sentaría en ningún avión si no tuviera certeza de vida eterna. Usted ya sabe lo que sucedió con este avión de Lufthansa, que el propio piloto lo puso el avión para abajo. Usted va a conocer los pilotos. Usted no conoce los pilotos. La gente siente en el avión y no se da cuenta inconscientemente que sus vidas están en la mano de dos hombres que están ahí adelante. Pero nuestra vida está en las manos del Dios Todopoderoso. Nuestras vidas están en las manos del Dios Todopoderoso. Venga Cristo en esa noche. Entrega tu corazón a Él. No decimos esto para alarmar a usted o para forzar a usted. No, usted es libre de decidir. Usted tiene un libre albedrío. La opción es suya. Usted escoge recibir a Cristo o rechazar a Cristo. La obligación mía, la responsabilidad mía, me cabe a mí predicarle la verdad a usted. Pero la decisión la haces tú. La decisión lo hace usted. La responsabilidad del predicador es predicar la verdad, porque Dios demandará de nosotros la verdad. La responsabilidad es suya de recibir o rechazar a Cristo. Y quinto lugar y último lugar, dice la Escritura que la solución es el arrepentimiento y la confesión para todo aquel que vive y está en pecado. El versículo 18 dice: por tanto confesaré mi maldad y me iré entristecer por mi pecado. El versículo 28
El capítulo 28, versículo 13 de Proverbios dice: el que encubre sus transgresiones nunca prosperará, pero aquello que las confiesa y se aparta alcanzará misericordia. El versículo 21 y 22 dice: no me desampares, oh Jehová Dios mío, no te alejes de mí, apresúrate a ayudarme, oh Señor, mi salvación. O sea, usted puede arrepentirse hoy. Usted puede venir en arrepentimiento, confesar que usted no tiene a Cristo. Usted dirá: Irión, ¿cómo yo puedo ser salvo? Usted tiene que arrepentir, usted tiene que confesar, usted tiene que entregar tu corazón a Jesús. ¿Qué Él hará por usted? Él quitará tu vacío, tu soledad, tu angustia, tu tristeza, y escribirá tu nombre en el libro de la vida. Esa es una oportunidad extraordinaria que usted tiene hoy. Millones de personas que viven en tu país, Dios le dio la oportunidad para que usted estuviera aquí esta noche. De las millones de personas que hay en tu país, Dios te dio a ti esta oportunidad. Cuando nosotros fuimos ahora en Bangkok, en Tailandia, nosotros miramos miles de miles de miles de altares de oración de la gente ofreciendo fruta o incienso o quemando una vela para Buda, a un Dios que no existe, que está muerto. Increíble la ignorancia de la gente. Increíble, miles de altares de oración. Y nosotros predicamos con poder y con autoridad y anunciamos en Tailandia que solo Jesucristo es Salvador, que solo Él puede salvar, solo Él puede sanar, solo Él puede restaurar, solo Él puede perdonar. Esta noche usted puede venir a Jesús. Esta noche usted puede entregar tu corazón a Cristo y salir de aquí cambiado, completamente diferente. Tal vez usted está enfermo físicamente y usted necesita que el Señor sane su enfermedad. Solo Él puede sanar sus enfermedades. Nadie más puede sanar tu enfermedad, excepto Dios, que puede sanar tu enfermedad. Una vez un niño estaba en Brooklyn, Nueva York. Usted sabe que Brooklyn es dividido por boroughs. Boroughs, porque es muy grande. Está el borough del Bronx, está Manhattan, está Brooklyn, está Staten Island. Son boroughs, está Queens. Y el niño estaba jugando en Brooklyn con sus amigos. De momento él se perdió y empezó a caminar por las calles. Estaba perdido, empezó a llorar. No podía encontrar su casa. Y un policía estaba pasando, lo miró bajo el vidrio de su carro y le dijo: ¿por qué tú lloras? Y dijo al niño: no encuentro mi casa, me he perdido, no encuentro mi barrio. El policía dijo: entra en el carro, vamos a dar unas vueltas a ver si tú reconoces el vecindario. Y dieron vueltas y vueltas y vueltas. Y el niño miró una cruz blanca arriba de un edificio muy lejos. Y el niño dijo: ya encontré mi casa. Y el policía dijo: ¿cuál es? ¿Esta? ¿Esa? Y dijo: no, llévame a aquella cruz blanca que está allí. Aquella cruz de esta iglesia está al lado de mi casa. Si tú me llevas a la cruz, desde la cruz yo encontraré mi camino a casa. Venga a la cruz en esa noche y de la cruz usted encontrará su camino a casa. Venga a la cruz del Señor Jesucristo en esa noche. Venga a la cruz, en la cruz usted encontrará su camino a casa. A 2000 años atrás lo ataron a Cristo. Con un látigo le dejaron su espalda en carne viva. Le pusieron una corona de espina. Le pegaron con un palo arriba de su cabeza. Usted dirá: Irión, ¿qué él estaba haciendo? Él estaba pagando el precio para salvar tu alma. Él llevó su propia cruz arriba del monte Calvario. En el año 2013 yo llevé a Damaris, Catherine Jr. para conocer a Israel. Ya había ido antes. Fuimos a todo Israel por 2 semanas. Todos. A todo Israel completamente. No nos quedó nada bíblico para nosotros ver. Lo vimos todo. Y cuando usted ve el monte Calvario, las dos calaveras, no fue Judas que lo entregó porque murió en la cruz. No fue la envidia de los líderes religiosos que lo entregaron para morir en la cruz. No fue la cobardía de Pilato que lo entregó para morir en la cruz. Quien lo entregó para morir en la cruz fue Dios, por amor a ti y por amor a mí. Fue Dios quien lo entregó para morir en la cruz del Calvario. Y cuando usted mira la cruz, usted nunca debe decir: los judíos lo crucificaron, o los romanos, los soldados lo crucificaron, o los líderes de Israel lo crucificaron. No, Señor, tú y yo lo crucificamos. Nuestro pecado lo puso en la cruz del Calvario. Cuando le pusieron este clavo enorme, tú y yo teníamos el martillo en la mano, y tú y yo le dimos unos martillazos para ponerle el clavo en sus manos. Allá arriba en aquella cruz
Allá con aquella sangre, Él estaba redimiendo el mundo. Allá Él estaba comprando el ticket de la salvación eterna. Allá Él estaba comprando la sanidad de tu cuerpo enfermo. Aleluya. Allá Él murió, pero Él no se quedó ahí. Él resucitó al tercer día y Él está vivo. Él está vivo y Él está aquí. Poderoso para salvar tu alma. Poderoso para escribir tu nombre en el libro de la vida. Poderoso para sanar tu enfermedad. Poderoso está Él aquí para cambiar tu vida. Cuando nosotros fuimos adentro de la tumba vacía de Cristo en Israel, en el huerto del Getsemaní, que está ahí cerca del huerto del Getsemaní, es interesante que la tumba de Jesús, usted entra dentro de ella y está escrito en inglés: He is not here, He has risen. Él no está aquí, ha resucitado. La tumba de Cristo en Jerusalén es el único lugar del mundo que la gente hace colas y colas y colas y colas para llegar y ver nada, porque la tumba está vacía. Solamente hay una roca donde lo pusieron a Cristo ahí adentro, una gruta, pero Él está vivo. Jesucristo reina. Él está aquí por su Espíritu Santo en esta noche. Alábalo en esta noche. Bendito sea su nombre, alabado sea su poder. Jesucristo está aquí. Él puede salvar tu pecado, salvar tu alma, perdonar tu pecado, escribir tu nombre en el libro de la vida. Dele un aplauso al Señor Jesucristo en esta noche. Dele un aplauso de veras al Señor Jesucristo. Gracias. Dele un aplauso de veras. El Señor está aquí, poderoso para levantarte, poderoso para salvarte, poderoso para sanarte, poderoso para restaurarte. Poderoso está aquí el Señor, aleluya, para hacer un milagro en tu vida. Oh, si Dios ha hecho algo en tu vida, alábalo en esta noche. Si Él está muerto, guarde un minuto de silencio. Pero si Él está vivo, alábale en esta noche. Si Él está vivo, alábale en esta noche. Grande es Jehová y digno de suprema alabanza. Digno es de ser alabado. Digno es de ser exaltado. Aleluya. Esta noche quizá usted esté aquí y no tiene a Cristo. Usted no tiene certeza de vida eterna. Usted no sabe si Cristo viniera ahora, usted subiera o se quedara. Usted no sabe si usted muriera, que Dios nos libre. Si usted muriera hoy, usted no sabe si usted iría al cielo o si usted iría al infierno. Usted tiene que salir de este lugar con certeza de vida eterna. Usted tiene que salir de este lugar sabiendo que tu nombre está escrito en el libro de la vida. Pongámonos de pie en esta noche, por favor, en reverencia. Incline su cabeza, por favor, gracias. Y cierre sus ojos, por favor. Nadie salga, por favor. Todos en reverencia delante de Dios, por favor. Esa noche el Señor quiere salvar tu alma. Esa noche Él quiere perdonar tu nombre, perdonar tus pecados y escribir tu nombre en el libro de la vida. Tu religión no te puede salvar. Un ritualismo no te puede salvar. Ni santería, ni brujería, ni magia negra, ni satanismo, ni nada y nadie por ayudar a usted. Pero esta noche, aquí y ahora, si usted se humilla y si usted es humilde y usted reconoce a Cristo como tu Señor y Salvador, Él perdonará tu pecado y Él escribirá tu nombre en el libro de la vida. Usted ha oído la palabra de Dios en esa noche y a usted le gustaría entregar tu corazón a Jesús, y la misma invitación que he hecho en más de 73 países en todos los continentes del mundo, te lo hago a ti también. Si a usted le gustaría entregar tu corazón a Jesús y te gustaría humillarse, arrepentir, Él quitará tu vacío, tu angustia, tu soledad y tu culpa. ¿Qué hará por usted? Escribirá tu nombre en el libro de la vida. Pero usted tiene que humillarse. Usted tiene que arrepentir. Usted tiene que confesar. Y si a usted le gustaría esta noche a entregar tu corazón a Jesús, y le gustaría que Él salvara tu alma ahí mismo donde usted está, si usted es suficientemente humilde para reconocer el gran sacrificio que Él hizo en la cruz del Calvario cuando lo clavaron ahí arriba, y usted le gustaría decir: Irión, yo quiero ser salvo esta noche. Y si a usted le gustaría recibir a Cristo como tu Señor y Salvador,
Levante tu mano derecha ahí donde estás. Yo voy a orar por usted. Habrá alguien esta noche. Levante tu mano. Levante tu mano arriba. Amén, amén. Dios te bendiga. Pase aquí adelante. Vamos a orar por usted. Habrá alguien más. Venga. Oh, ya es salvo, ya es cristiano. Alguien más, salga de su lugar y venga. Los trabajadores, si conocen a la gente, porque como yo no los conozco, vea donde ellos estén, por favor. Hoy es una noche especial. Dios le bendiga, señorita. Venga, venga Cristo. Hay mucha gente que está aquí. Dios te bendiga, joven. Mucha gente que está aquí sin Cristo, que necesita de Jesús. Es una oportunidad tremenda. Dios le bendiga, Dios le bendiga. Tal vez usted está descarriado. Conociste a Cristo y te apartaste. Y te gustaría esta noche reconocer a Cristo como tu Señor y Salvador, para que Él te perdonara y escribiera tu nombre. Venga Cristo esta noche. Una señora más, Dios le bendiga. Una señora más, Dios le bendiga. Venga Cristo, una señora más. Dios te bendiga, una jovencita. Hoy es noche de salvación eterna. La iglesia esté orando. Suelte a las almas diablo. Suelte a las almas diablo. En el nombre de Jesús de Nazaret. Suelte sus corazones en el nombre de Jesús. Los quebrantamos de sus corazones duros. Por la palabra de Cristo. Diablo, quite tus manos sobre sus mentes. Quite tus manos sobre sus corazones. Quite tus manos, diablo, en el nombre de Jesús de Nazaret. Y ellos serán salvos en esta noche, para la honra y gloria del Señor Jesucristo. Una señora más, Dios le bendiga. Una jovencita más, Dios le bendiga. Yo voy a esperar para que usted venga. Yo voy a esperar para que usted venga. Mientras el hermano toca algo ahí, yo voy a esperar para que usted venga. Yo voy a esperar porque yo sé que aquí hay mucha gente para venir a Jesús. Hay mucha gente para venir a Cristo en esta noche. Yo te espero. Usted dirá, Irión, ¿por qué usted espera? Yo espero porque yo amo su alma. Otros predicadores terminan rápido porque tienen miedo que la gente se va a ir y no va a comprar sus libros o sus cassettes. Usted es más importante que un libro y un cassette. Yo amo a usted. Por eso yo peleo por tu alma, porque tu alma es eterna. Tu alma va a vivir para siempre, o en el cielo o en el infierno. Dios te bendiga, Dios te bendiga. Mira esa jovencita, viene llorando. Dios es poderoso. Hay más gente para venir, déjalos venir. Hoy es noche de salvación eterna. Dios te bendiga, una señora más. No deja el diablo engañarte. No te quede ahí en tu banco. Usted tiene que hacer esa decisión. Usted tiene que decir, Señor, yo reconozco que soy pecador. Viene un joven llorando, Dios te bendiga. Otro señor, Dios te bendiga. Hoy es noche de salvación eterna. Bendita sea su palabra. Bendito sea el nombre del Señor Jesucristo. Yo voy a esperar para que usted venga. Yo espero. Yo vine de muy lejos, del otro lado de la nación, para predicar la palabra a ti. Yo puedo esperar unos minutos para usted. Yo puedo esperar para que usted venga. Yo puedo esperar por usted. Yo espero. ¿Habrá alguien aquí de este lado? ¿Un joven, un caballero, una dama? ¿Alguien aquí de este lado? ¿Habrá algún joven aquí? ¿Un caballero, una dama? ¿Alguien que no tiene certeza de vida eterna? ¿Alguien más? ¿Alguien más? ¿Alguien más? ¿Habrá aquí alguien aquí de este lado? ¿Una señorita, un joven, un caballero, una dama? Ahí atrás, alguien que no tiene a Cristo. ¿Habrá alguien que no tiene certeza de vida eterna? ¿Habrá alguien más? Se puede ir donde la persona está. Yo no te conozco, pero yo te espero. Si Jesús viniera ahora, ¿usted subiría con Él? Mira esa gente que estuvo adentro de este avión. El propio piloto lo puso el avión para abajo. Esa gente no sabía que iban a morir. ¡Qué terror! El piloto intentando abrir la puerta del avión, con el copiloto cerró la puerta para que no entrara. Sabían que iban a morir. ¿Cuánta gente que estaba ahí adentro habían oído al Señor Jesucristo y lo habían rechazado? Pero ahora había llegado la hora de la muerte. La Biblia dice, prepárate para encontrarte con tu Dios. Prepárate, usted tendrá que dar cuenta a Él algún día. ¿Habrá alguien aquí de este lado? ¿Alguien aquí que no es salvo? Esa jovencita que está aquí,
Usted ya recibió a Cristo, esa conversación. Usted recibió a Jesús. Jesús quiere salvarle a usted esta noche. Ven, hija, ven. Voy a orar por usted. No te quedes ahí. Eres muy joven para perderte. Venga, sal de tu lugar y ven. Es un privilegio tremendo. Venga a recibir a Cristo esta noche. Venga, hija, ven. Eres muy jovencita para perderte. Venga, Cristo. Ese joven de camisa blanca ahí, pregúntale si él recibió a Cristo. Pregúntale si él recibió a Jesús. Señor, quiere salvarte. ¿Habrá alguien más aquí? Una vez yo estaba en México y yo hablé a un joven de camisa verde, así como hablé a la señorita que está aquí, el joven. Dijo: Cristo tiene un plan contigo, venga Cristo. El muchacho vino corriendo adelante. Al final del culto le fue a la mesita de los casados y yo le dije: ¿por qué tú viniste corriendo tan rápido? Y dijo él: yo había dicho a Dios que si era verdad lo que ese predicador brasileño estaba diciendo, que me apuntara el dedo y dijera: tú de camisa verde, Dios quiere salvar tu alma. Exactamente lo que yo le hice. Dios conoce el intento de nuestros pensamientos. Es un privilegio que Dios te llame de la plataforma, como está invitando a la señorita esta y al joven. Es algo tremendo. Cuando Dios llama a alguien de la plataforma, es posible que sea la última vez que Dios esté dando la oportunidad. Porque cuando Dios te llama, Dios está diciendo: that's it. Te estoy dando una oportunidad, quizá la última. Quizá la última. ¿Alguien más? ¿Alguien más que no tiene a Cristo? Nadie es forzado. Nadie es forzado a venir a Él. Yo te invito con amor, con cariño, pero nadie es forzado. Si usted no viene de corazón, no venga. Usted tiene que venir con el corazón arrepentido. Usted no puede ser forzado a venir a Cristo. ¿Habrá aquí alguien aquí de este lado? Un joven, un caballero, una dama, una señora. Aquella señora allá atrás con su vestido, yo no sé cómo se llama. ¿Vino? ¿Vino? ¿Sí, usted? ¿Usted ya recibió a Jesús? El Señor quiere salvarla esta noche. Esta es tu noche. No lo rechace. Mira, viene un joven más. Dios te bendiga, hijo. Dios te bendiga. Viene llorando. Esa es la oportunidad que Dios le da. La oportunidad que... Venga, señora, venga. No lo rechace Cristo. Venga. Venga, Cristo. No lo rechace. Cuando Dios invita a alguien de la plataforma, es algo tremendo. Es algo tremendo. Deja a la señora venir. Dios le bendiga, señora. No te quedes. El que se humillar será exaltado. El que se exaltar será humillado. Es tremendo cuando Dios invita a alguien desde la plataforma. Dios te bendiga, Dios quiere salvarte. ¿Habrá alguien más? ¿Alguien más que está aquí? Un joven, un caballero, una dama. Si no hay nadie más para venir, vamos a orar por ellos. ¿Alguien más? ¿Alguien más? ¿Alguien más? Aquel señor que está aquí con su camisa verde, vino, ya es cristiano. ¿Usted? ¿Ya es cristiano usted? No, allá atrás, allá atrás. Sí, el Señor. ¿Ya recibió a Cristo como su Señor y Salvador? Sí. Oh, gracias. Yo siempre pregunto, hermano. Otros predicadores quieren terminar rápido porque la gente se va a ir y no van a comprar sus libros. No, hombre, no. Yo peleo por tu alma. Yo peleo por tu alma que es eterna. El diablo te quiere llevar al infierno, pero yo peleo por ti. Yo espero, porque yo sé que siempre hay una persona más que quiere venir. Una persona más que quiere venir. Si no hay nadie más para venir, entonces vamos a orar por ellos que están aquí. Vamos a orar por ellos. Aquella señora que está sentada ahí con el niño, ¿usted recibió a Jesús? No. Ya ve como Dios sabe, ya ve. El Señor quiere salvarla, señora. Venga, Jesús, ven. Ven. Es un privilegio que Dios le llame a usted. Venga, señora, no lo rechace. Alguien la ayude con el niño ahí, por favor. Alguien la ayude, pero que ella venga a Cristo. Es tremendo. Es tremendo cuando Dios te llama personalmente. Oh my God. Dios, además de haber dado su vida en la cruz, todavía tiene paciencia contigo y te llama personalmente. Ahora, ¿qué será de aquellos que Dios lo llama personalmente, lo rechaza? ¿Sabe lo que es llegar delante de Dios un día
delante del juicio de Dios y Dios decir, yo te di la oportunidad. El día 18, el sábado por la noche, allá en el auditorio el predicador le llamó, pero usted no quiso. O tuvo pena lo que la gente iba a decir, o usted no quiso. ¿Sabe lo que usted no quiso? ¿Sabe lo que es oír aquellas palabras de Jesús? Apartaos de mí, malditos, para el fuego eterno de

ofreciendo lo que es la muerte. La persona dirá, no, yo no quiero. Pero te estamos ofreciendo vida eterna. Te estamos ofreciendo a Cristo Jesús. Como alguien en sus cabales pueda rechazar la vida eterna. Si no hay nadie más para venir, vamos a orar con ellos que están aquí. Una vez más le pregunto a la jovencita, ¿no te gustaría, hija, venir a Jesús? ¿Algo te impide que tú venga a Jesús? ¿Dios ha sido malo con usted? ¿Dios le ha hecho daño a usted? ¿Jesús le ha hecho daño a usted? ¿Y por qué usted lo rechaza hoy? ¿Por qué usted dice sí al diablo y no a Cristo? Es una decisión que usted tiene que hacer, hija. Mi responsabilidad es decirte la verdad. Eres muy jovencita para perderte, de veras. Muy jovencita. Pero la decisión es tuya. Ahora, si Dios le ha tratado mal a alguno de ustedes, si Dios ha sido malo, el Dios que te da el aire, el Dios que te da la comida, el Dios que te da la ropa, el Dios que te da la vida, si Dios te ha tratado mal, ah, muy bien. Pero yo no creo que a nadie Dios nos ha tratado mal, ¿verdad que no? A nadie. Por eso Dios te da la oportunidad. Nada más para venir, vamos a orar con ellos entonces que estén aquí adelante. Y esta señora que está aquí adelante, ¿ya recibió a Jesús? Pregúntela. Venga Cristo, hija, ¿estás a algunos pasos de la vida eterna? Mire, está llorando. ¿Cómo alguien puede estar llorando y todavía no pasa a Cristo a venir a recibir a Cristo? Venga señora, salga de su lugar y venga hasta aquí adelante. Vamos a orar con usted. El Señor te ama. La palabra se cumple. Unos se salvan, otros están llorando aquí adelante, otros se pierden. Por eso yo dije al principio, libre albedrío. Dios te bendiga, hija. ¿Por qué te vas a quedar ahí para perderte? Si estás llorando, el Espíritu Santo habló a tu corazón. El Señor te ama. El poder de Dios. El poder de Dios. Es el poder de Dios. Vamos a orar con ellos entonces que están aquí. Nadie es forzado para recibir a Jesús. Nadie es forzado para recibir a Jesús. El joven rico fue a Cristo y el Señor le dijo, ve, vende lo que tienes, después ven atrás de mí. Él salió triste porque tenía mucho dinero. El dinero era el impedimento que él viniera a Jesús. Más tarde en la escritura vemos que él había sido un hombre rico, próspero, y dijo, oh, derrumbaré esos graneros. Voy a hacer otros graneros y voy a decir a mi alma, come, bebe y huelga. Y alguien lo llamó de loco. Y él murió aquella noche. Ahora estaba en el infierno. Y en el infierno vio a Lázaro y a Abraham del otro lado del seno de Abraham. Y dijo, moja la punta del dedo en el agua y ponga mi lengua porque estoy atormentado. Él tuvo la oportunidad, pero rechazó a Jesús. ¿Cómo es posible la gente tener la oportunidad y decir no a Jesús? Increíble, hermanos, increíble. Incline su cabeza, cierre sus ojos. Vamos a orar por usted. Repita después de mí esas palabras y diga conmigo en voz alta para que yo te pueda oír. Diga conmigo, una señorita más allá, Dios te bendiga. Diga conmigo en voz alta, diga conmigo así. Señor Jesús. Todos ustedes que estén aquí adelante, digan conmigo, Señor Jesús, en esta noche yo reconozco que soy pecador, que estaba perdido, pero que fui hallado. Salva mi alma, escriba mi nombre en el libro de la vida, porque en esta noche yo creo con mi corazón que Dios resucitó a Cristo de entre los muertos, y yo confieso con mi boca que Jesucristo es el Señor y confieso en esta noche para la gloria de Dios Padre, para su honra y para su gloria, que Cristo es el Señor y soy salvo para la gloria de Dios Padre. Denle un aplauso al Señor Jesucristo. Aleluya. Denle un aplauso. Todos ustedes que recibieron al Señor, por favor, levanten su mano, hermano, ahí, por favor. Todos ustedes que recibieron a Jesús, pasen con ellos allá, por favor, a un lado. Le van a dar una Biblia o un DVD y le van

le enseñé los primeros pasos de la vida cristiana. Ayúdame aquí, los trabajadores, por favor, ayúdame aquí. Llévalos allá, mira, van llorando, van llorando. ¡Qué cosecha tremenda! ¡Dale un aplauso a Cristo, hermano! ¡Dale un aplauso a Cristo, hermano, en esta noche! Padre, en el nombre de Jesús, todo espíritu de depresión, echamos fuera de su vida ahora mismo, por el poder del nombre del Señor Jesucristo. Sal fuera de esta vida, todo espíritu de enfermedad, todo espíritu de depresión, por la sangre de Cristo y por el nombre del Señor Jesucristo, en el nombre de Jesús. Dios te bendiga, llévala allá para allá.

Si hay alguna persona que está enferma en esta noche, que necesita un milagro, sal de su lugar y venga rápidamente, rápido, que hay una hora que tenemos que salir de aquí. Alguien que necesita un milagro, que necesita ser sanado de su enfermedad, o tiene algún familiar que no es salvo y usted gustaría venir y orar por esa persona, sal de tu lugar y venga, sal de tu lugar y venga. Vamos a orar por esa persona. Venga, venga, venga, venga. Vamos a orar. Levante tus manos para arriba, rápido. Levante tus manos para arriba. Crea. La Biblia dice que la oración es poder. Isaías 53 dice que por sus llagas fuimos sanados. Levanta tus manos para arriba. Levanta tus manos para arriba en el nombre de Jesús. Levántala. Vamos a orar ahí mismo donde usted está. Levanta tus manos con el pastor Iteriano. Venga, pastor, vamos a orar. Levanta tus manos, Padre, en el nombre del Señor Jesucristo. Oramos por tu pueblo en esta noche. Toda enfermedad, toda obra maligna, toda molestia, por el poder de tu palabra, por el poder de tu nombre que dice: ciertamente llevó nuestras enfermedades y sufrió nuestros dolores, y le tuvimos por azotado de Dios, herido y abatido. Pero el herido fue por nuestras transgresiones, molido por nuestras iniquidades. El castigo de nuestra paz fue sobre él, y por su llaga fuimos sanados. En esta noche, en el nombre de Jesús de Nazaret, por el poder de la palabra, usted es sanado ahora, en el nombre del Señor Jesucristo, por el poder de la palabra de Dios. Ore por tus familiares que no son salvos. Envíe la palabra a tus familiares que no son salvos. Envía la palabra a donde ellos estén. Y ahora mismo ellos son salvos. Ellos son restaurados. Ellos son sanados. Denle un aplauso a Cristo. Aleluya.

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0: Vamos a abrir nuestras Biblias por gentileza en el libro de Jeremías, capítulo 32 y el versículo 17.
1: Esta mañana tuvimos un tiempo de oración y ayuno y fue la gloria de Dios aquí en ese lugar. Yo le invito y yo le felicito por usted haber venido estas noches, aunque usted ha trabajado, ha salido cansado, pero ha dado la prioridad a la palabra de Dios. El Señor le bendecirá. Yo le felicito por usted haber venido aquí en esta noche. Jeremías, capítulo 32 y el versículo 17. Para Dios no hay ningún problema. Para Dios no existe ninguna cosa que sea difícil para Él. Él no conoce derrota y jamás la conocerá. ¿Cuántos han traído la palabra de Dios en esa noche? Levántala consigo. La palabra de Dios no es solamente la palabra escrita, pero es la palabra viva, viviente y poderosa. Y cuando leemos la palabra de Dios, leemos poder y autoridad, porque la palabra de Dios es Él mismo, Cristo. Y cuando leemos de su palabra, leemos poder. Jeremías capítulo 32 y el versículo 17. Oh Señor Jehová, he aquí que tú hiciste el cielo y la tierra con tu gran poder y tu brazo extendido. Ni hay nada que sea difícil para ti. Oiga una vez más Dios hablando al profeta Jeremías. Oh Señor Jehová, tú hiciste el cielo y la tierra con tu gran poder y con tu brazo extendido. Ni hay nada que sea difícil para ti. Padre, nosotros te alabamos en esta noche y te damos honra y gloria. Y te pedimos que esté hablando a la medida que Josué Irión estuviera hablando en esta noche. Reconozco mi dependencia en tu Espíritu Santo, Señor, y reconozco que no lo puedo hacer, Señor, si tú no estuvieras en mí. Pero yo estoy en ti y tú estás en mí. Y tu palabra dice, si mis palabras estuvieras en ti y tú estuvieras en mí, pedís todo lo que quisieres y os será hecho. Vamos a hacerlos juntos en esta noche. En el nombre del Señor Jesucristo, me humillo delante de tu presencia y reconozco, Señor, mi dependencia en tu espíritu. Y creyendo que tú estás aquí, háblanos con poder y con autoridad. Y que pueda cesar todas las otras voces y que solamente la voz del Espíritu Santo se oiga en el nombre del Señor Jesucristo. Amén. Podemos asentar, por favor, hermano. No hay nada difícil para Dios. Para Dios no existe problema. Cuando Dios creó el hombre, Dios lo creó al hombre con propósito definido. Cuando Dios lo creó y lo puso allí en el huerto del Edén, Dios hizo provisión para él. Y Dios lo creó a él con propósito. Pero el hombre se levantó en rebelión en contra de Dios. Y por esta rebelión entonces vino el pecado, la enfermedad y la muerte. El diablo es el padre de la mentira. La madre es la desobediencia. Y de esta unión entre ellos nació el pecado, la muerte y la enfermedad. Pero Dios no dejó al hombre bajo la maldición del pecado. Dios hizo un plan en que Él solucionaría el problema del alma eterna del hombre. No hay ningún problema para Dios. Nuestra vida diaria, nosotros nos deparamos con muchos problemas y dificultades, pero tenemos que nos acostumbrar con ellas porque todavía estamos viviendo aquí y vivimos en un mundo de problemas. Los problemas de la vida a veces se tornan imposibles de ser resueltos o solucionados, pero para Dios no hay ningún problema que Él no pueda resolver. Cuando el hombre llega al final de sus circunstancias, al final de todas sus posibilidades humanas, entonces Dios empieza a actuar. Yo me acuerdo del accidente de mi hermano en Brasil. Él tuvo un accidente y a las 4 de la mañana solo sobró una rueda, una llanta de su carro. Él voló por el windshield, por el vidrio de adelante, y cayó con la cabeza en la acera y abrió la cabeza y el cráneo. Lo llevaron al hospital y hicieron todo lo que tenía que hacer, y el médico dice: lo que la ciencia ya podría haber hecho, lo ha hecho. Y mi padre miró a él y dijo: ahora entonces es el tiempo de Dios. Ahora entonces es el tiempo de Dios para empezar a actuar. Mi hermano tuvo el accidente en enero. Él despertó en agosto. Quedó en el estado de coma, en la intensive care. No sé cómo dice en español, intensive care es lo más peligroso que puede haber. Él quedó con 22 kilos, teniendo 20 años, hueso y piel. Nosotros ayunamos por él todas las mañanas durante 78 días. Vinieron los médicos y dijeron: ya no hay más ninguna solución para él. Dos personas ya se habían muerto a su lado. Tenemos que abrir su cerebro porque él tiene agua en el cerebro, agua en la espina, puntada pneumonía dupla en los dos pulmones, agua por los pulmones, agua en el cerebro que no se lo puede tocar. Él tuvo una parada cardíaca de 4 minutos y 30 segundos. Él murió clínicamente, atestado en atestados laudos en el hospital allá en Brasil. Después de 78 días, mi madre entró en el cuarto y había muchas personas que ahí estaban en el cuarto. Siempre la mente humana piensa lo peor. Ella pensó: ciertamente está muerto. Y ella empezó a entrar en el medio de las personas que estaban ahí, los directores del hospital, los médicos, las enfermeras, y decía: no podemos creer lo que ha pasado aquí. Mi hermano tenía sendas en los dos brazos, en los dos lados de su pecho, en su corazón, en su cerebro, en su espina, en las dos piernas. No había solución para él. Mi padre pidió para mi tío ir en nuestra ciudad y abrir el túmulo de la familia para ponerlo ahí. No tenía más solución. Pero mi madre entró en el cuarto. Y los médicos no sabían de dónde es que había venido esta fuerza. Después de 78 días, él sencillamente despertó de su sueño. No lo podía levantar de la cama y temblando dijo la enfermera, juntó sus fuerzas que tenía, el Señor lo ayudó y él se paró en la cama y empezó a mirar todas las cosas. Hizo una seña para tener un lápiz y un papel y escribió: mi nombre es Tyrone, yo tengo hambre y yo quiero comer un dulce. La enfermera le quedó mirando, pero no puede ser. Y el director del hospital dijo: ellos son de las asambleas de Dios. Ellos vienen todos los días a orar. Y mi madre se volvió a él y dijo: es cierto, es cierto. Lo que ustedes están viendo aquí no es obra de hombre, pero es de Dios. Dios lo levantó de ahí, él no lo podía caminar, tuvimos que llevar 3 meses en la terapia, yo lo cuidé. Él fue a estudiar y hoy es un misionero en Brasil. Nosotros estábamos en Brasil una vez, y en Brasil tiene el Día de los Muertos. Aquí en los Estados Unidos no hay esto, pero en Brasil sí hay. Y yo estaba a las 9 de la mañana meditando en mi casa. El Señor dice: levanta a los jóvenes a la iglesia, junta las literaturas y vayas a hacer un culto en el cementerio. ¿En el cementerio? ¿Pero será que no hay otro lugar para hacer un culto? En el cementerio. Y lleve tu hermano. Mire el plan de Dios. No nos demos cuenta. Cuando llevé a mi hermano y entramos en el cementerio, había muchas personas llorando y quemando velas. Y llegamos atrás de ella y decía: usted va a estar ahí también, algún día. Usted tiene que recibirlo como su Señor y Salvador. 48 personas aceptaron a Cristo aquel día. Mi hermano estaba pasando ahí en el medio de los túmulos. Mi hermano estaba pasando en el medio de los túmulos y no nos dimos cuenta. Y estaba su túmulo abierto, a donde él debería estar. Y él se paró. Y levantó su mano temblando, estaba flaco. Y dijo: yo debería estar ahí. Pero hay un Dios que se llama Jehová, Dios de los ejércitos. Y para él no hay problemas. Y él contó su historia. Yo debería estar aquí, pero él me sanó. Y más de 120 personas, por su testimonio, adentro del cementerio, recibieron a Cristo como su Señor y Salvador. Aleluya. Para Dios no hay problema. Para Dios no existe problema. Él no conoce problema. Sepa que para Dios nada es un problema. Sepa que para Dios Él está interesado y Él entiende tu problema. Dios, Él mismo es la única solución de tu problema. Y reconozca y acepte que Dios quiere ayudarte en tu problema. Dé un lugar a Dios para ayudarte en tu problema. En la vida hay y siempre habrá muchos problemas. Primero hay los problemas psicológicos, los problemas mentales. Los hospitales están llenos de enfermedades. Hay los problemas, segundo, físicos. Las enfermedades que son causadas por espíritus. Por eso es que la medicina no lo puede encontrar. Hay algunas enfermedades que es imposible que la medicina lo pueda sanar. Tercero, hay los problemas materiales. Cuarto, los problemas económicos. Quinto, los problemas sociales, la justicia o injusticia. Sexto, los problemas familiares, los hijos que todavía no son salvos, las madres que oran y ayunan por sus hijos. Séptimo, hay los problemas espirituales. Esto es, todo del hombre es un problema. En realidad, el hombre ya nace con problemas. Tal vez esto podrá sonar a usted un poco filosófico, pero hay problemas que no son problemas. Hay problemas que son nuestros problemas. Hay problemas que no son problemas, pero lo hemos hecho problemas. Hay problemas que no deben ser problemas, pero son problemas. Hay problemas que deben ser problemas, pero no son problemas y lo hemos hecho un problema. Hay problemas que aparentan ser problemas, pero en realidad no son problemas. Hay problemas que aparentan no ser problemas, pero en realidad son problemas. Hay problemas que nosotros no queremos que sea un problema. Hay problemas que no tienen que ser problemas. Hay problemas que usted es el problema y no la solución del problema. Hay problemas que tienen que ser problemas, pero no son problemas. Hay problemas que no eran problemas, pero se hicieron problemas porque lo hemos hecho problemas. Y hay problemas que no tienen por qué hacerse más problemas, porque en realidad ya son problemas. Cuando usted para en una mente humana, el centro del mundo donde usted vive, aquí no es nuestro lugar. Hay una música que dice, we do not belong here. The world will never want us here. Nosotros no pertenecemos aquí. El mundo nunca quererá a nosotros aquí. Y en cuanto nosotros estuviéramos aquí, tendremos problemas. Jesucristo mismo tuvo problemas. Él, cuando tomó la forma humana, Él tuvo sed. Él tuvo hambre, Él tuvo necesidades físicas y emocionales, Él necesitaba dormir, su cuerpo estaba limitado, Él tuvo problemas, pero Él dijo, en el mundo tendréis aflicciones, pero yo he vencido al mundo. Jesucristo dijo, si el mundo a mí ha odiado, también a ustedes lo odiará. El que se hace amigo del mundo es enemigo de Dios. Porque amor del Padre no está en él. Mi esposa y yo salimos de una vez de una iglesia aquí en Los Ángeles. Vino una hermana muy atribulada a nosotros. Corrió el brazo de mi esposa en la calle y dice, tengo un problema. No sé cómo lo voy a resolver. La corte ha quitado mis 3 niños. Y empecemos a hablar con ella. Ella estaba llorando en la calle. La corte ha quitado mis 3 niños. Y lo preguntamos, ¿por qué? Entonces empezamos a hablar con ella.
0: que el esposo de ella había violado a una de las niñas con 6 años de edad. Y la corte se los sacó los niños para no estar allí con ella. Entonces el hombre vino a verla una vez en los niños. Y los vecinos le dijeron a la corte que él había estado ahí. El juez lo había dicho que no podía acercarse a menos de 15 yardas. Ella estaba desesperada. Y en el otro día, el juez iba a dictar la sentencia que la iba a quitar sus niños hasta cuando tuvieran 21 años. Los niños tenían 4, 6 y 7. Ella estaba desesperada. Y dice, hermana, ¿qué hora es mañana? La sentencia y la decisión en la corte a las 7 de la mañana. Mi esposo le miró a ella y dice, pues a las 7 de la mañana nosotros estaremos con nuestras rodillas dobladas. Y vamos a orar y usted verá el milagro de Dios mañana por la mañana. Usted no necesitará hablar, pero el Espíritu de Dios, el Paracleto, el Advocatus en latín, el Consolador, el Espíritu Santo hablará por ti. Él te representará mañana por la mañana. Pero es difícil, hermano, dijo, es difícil, pero para Él no hay nada difícil. Para Él no hay nada difícil que Él no pueda solucionar. A las 7 de la mañana, mi esposa y yo estamos orando por ella. 10:15, el teléfono sonó. Ella no podía hablar, tal era su emoción, estaba con sollozos, no podía hablar. Hermanos, no sé cómo hablar. El juez estaba para dictar ya la sentencia, no el resultado, ya la sentencia, porque ya lo había tomado ya el juicio. Pero algo se movió ahí dentro de esta corte. No sabemos qué fue. Mi abogado habló como que quedábamos espantados lo que él estaba diciendo. Y yo sé que no era él. El juez me lo devolvió, los 3 hijos. Y yo los tengo. Y el Señor hizo un milagro. Y mis hijos no estarán apartados de mí hasta los 21 años de edad. Alabado sea el Señor que me lo devolvió mis hijos en esta mañana en la corte. Para Dios no hay problema. No hay ningún problema. En verdad, nosotros tenemos que aprender a vivir con los problemas, no huir de los problemas, pero intentar solucionar tales problemas, sabiendo que Él es poderoso para solucionarlo. Tal vez usted está enfrentando un problema del cual yo no sé cuál es. Pero Él es poderoso para solucionar este problema. Dé a Dios una chance, dé a Dios una oportunidad de Él trabajar. En primer lugar, sepa que para Dios no hay problema. Lucas 1:37 dice, porque ninguna cosa es imposible para Dios. El gran hombre de Dios que leyó 100 veces la Biblia, George Miller, contemporáneo de Spurgeon, John Wesley, George Whitefield. Ese hombre tenía un orfanatorio en Bristol. Él tenía 200 niños que tenía que alimentarlos, vestirlos y protegerlos. Una mañana George Miller puso sus 200 niños en la mesa y dijo, vamos a dar gracias a Dios. Y un niño le preguntó a él, ¿dar gracias a Dios por qué? No hay ni el pan y no hay leche. Y George Miller dijo, exactamente, vamos a dar gracias a Dios por el pan y la leche. Los niños miraronse uno al otro. Los niños cruzaron sus manos, bajaron sus cabezas y lloraron. Ellos no tenían nada para comer y para beber. Cuando terminaron de orar, George Miller lo terminó de orar su oración. Alguien vino y lo tocó en la puerta. ¿Usted es el Reverend George Miller? ¿Sí? Ah, porque yo soy el panadero y el lechero. Y yo tengo que llevar los panes y la leche al otro lado de la ciudad. Pero fíjese usted que pasando aquí adelante de su orfanatorio, me lo quebró las 2 ruedas de la carroza. Y yo no puedo llegar allá porque la leche me lo va a perder y los panes también. Yo quiero regalar para su orfanatorio el pan y la leche. ¡Oh, gloria! Para Dios no hay problema. Para Dios.
2: hermanos, no existe problema. Alabado sea el Señor.
1: Dios tiene la habilidad de hacer que tu problema, sea el que sea, sea resuelto y solucionado. Jeremías 32, 17 dice, ni hay nada que sea difícil para ti. ¿Qué es difícil para Él?
2: Si Él abrió el mar rojo,
1: Él no podrá solucionar tu problema. Había un niño que estaba en la escuela dominical. Su padre era un gran maestro de la palabra, pero muy conservativo. Y el niño vino emocionado, que Dios había abierto el mar rojo y había librado a Israel. Y dijo, papá, qué tremendo, Dios abrió el mar rojo y solucionó el problema de Israel, que estaba entre el mar, entre el desierto y los egipcios por la espalda. El papá le dijo, oh, no, mi hijito, no fue así. Allá en el mar rojo hay épocas que la marea, ¿se dice la marea del mar? La marea baja y se puede pasar a pie. Oh, dijo el hijito, pero no es así. Aprendí en la escuela dominical esa mañana que Dios hizo dos columnas de agua y que Israel pasó en el medio. No, pero esto no fue así. Entonces el muchachito volvió para su cuarto y repasó las escrituras. Volvió y dijo, papá, Dios es tremendo. Y dijo su papá, ya viene él de nuevo con eso.
2: Pero Dios es tremendo, papá. Si Dios no abrió el mar rojo y no hizo dos columnas, y si la marea estaba baja, que se podía pasar a pie, mayor milagro hizo Dios que sepultó a los egipcios con el agua bajita de la mar. ¡Oh, gloria! ¡Aleluya! ¡Alabado sea el Señor! Para Él no hay problema. En segundo lugar, Dios entiende tu problema.
1: Abra su Biblia en el Salmo capítulo 40, el versículo 13. Salmo 40 y el versículo 13. El Espíritu de Dios está aquí.
2: Quieras, oh Jehová, librarme. Jehová, apresura a socorrerme. El versículo 16. Gócense y alegres en ti todos los que te buscan. Y digan para siempre los que aman tu salud, Jehová sea exaltado. Aunque afligido yo y necesitado, Jehová cuidará de mí. Mi ayuda y mi libertador eres tú, Dios mío. No tardes.
1: Eso es palabra de Dios.
2: Él entiende tu problema. Éxodo 3:7 dice, y dijo Jehová, bien he visto la aflicción de mi pueblo que está en Egipto. Yo he oído su clamor a causa de sus perseguidores y tengo conocimiento de sus angustias. Dios tiene conocimiento de tus angustias. Y Dios no llega ni antes ni tarde. Él llega en el tiempo cierto.
1: Cuando yo estaba en Europa, yo oré 4 meses para Dios suplir mi ticket para Los Ángeles cuando yo vine liderando un equipo de YWAM, Youth of the Mission, para los Juegos Olímpicos. Yo estaba creyendo en Dios, que Dios lo había hacer. Dios estaba supliendo de maneras distintas para tantos misioneros que estaban ahí. Dios me hizo yo entender y comprender que Él era el Señor en todas las áreas de mi vida. En Marruecos, en el norte de África, Dios me enseñó a depender de Él en todas las áreas de mi vida. Aprendí a no contender con Él, aprendí a give up for God. Dejar. Y dejar que Él pueda ser como Él quiera ser. Faltaba 3 días para entrarmos en el avión. Me levanté aquella mañana temprano y fui delante de Dios. Dice, Dios, vamos a hablar. Tú nunca me has fallado.
2: tú siempre has sido justo y fiel, porque después de ti no hay otro Dios. Faltan 3 días para salirnos para Los Ángeles. La mayoría de los misioneros tú ya lo has hecho, pero falta yo. Dios, tú eres Señor. Esta tarde a las 5 de la tarde yo tengo que dar una respuesta al leadership, al liderazgo. Si yo voy o si yo no voy. Terminé de orar, agradecí a Dios por el milagro que Él iba a hacer. ¿Qué le parece? De yo llegar en la línea y llegar delante de la mujer decir, ¿dónde quieres ir? ¿Cómo vas a pagar? ¿Cash o credit card? Ninguno de ellos. By faith, credit card. La tarjeta por la fe. La mujer dijo, I never heard about that card. Nunca escuché sobre esa tarjeta. Me quedé amarillo delante de ella. Azul, rojo. La mujer sacó el ticket. Prrr, aquí está, señor. $422. Llega un hombre y las puertas del aeropuerto se abren dos. ¡Josué! ¡Hombre! ¿Qué estás haciendo aquí? Este es el ángel, señor. Yo sabía. ¿Para dónde tú vas? ¿Para tal lugar? Pues yo también voy para ahí. Ven a sacar mi ticket. Dios me ha bendecido tremendamente. ¿Tú no sabes de algo? Te lo voy a pagar el ticket. El que vive para siempre, porque para Dios no hay problema, no hay problema y punto final. Pero Dios nunca hizo eso conmigo de nuevo. Dios entiende tu problema y Él sabe hasta dónde tú puedes llegar con este problema. La Biblia dice, Él no permitirá que seas tentado o que tu carga sea mayor de lo que tú puedes llevar. Pero juntamente con tu carga, con tu tentación, te dará también la salida. Porque fiel es Dios en su palabra, no seréis tentado más de lo que podéis soportar. Tercer lugar, reconozca y acepte y crea que Dios puede solucionar tu problema. El domingo por la noche yo llegué a mi casa y dije, Dios, tú sabes que mi carro se quebró, pero tú eres Señor. Y al salir aquí, una hermana vino a mí y me dio un número de teléfono. Y yo llegué a mi esposa y dije, honey, no sé cómo lo vamos a hacer, pero yo sé que Dios lo va a hacer. Él nunca ha fallado. Cuando estaba comentando con ella, el teléfono sonó. Y una hermana de aquí, de esta iglesia, dijo, hermano Orión, Dios te bendiga. Dios te bendiga, hermana. Yo tengo 2 hijos que son mecánicos. Y ellos van a ponerse en la línea para hablar con usted. Se pusieron en la línea los muchachos, hablaron conmigo. Ayer fueron, vieron lo que era. Sacaron el exo, la barra, la parte que va adentro de la rueda. Fueron ayer, tiraron todo el problema, llevaron su trabajo. Hoy volvieron, pusieron la pieza, la pusieron bien y dijeron, hermano Irión, nosotros sabemos que es para el Señor que usted trabaja. Nosotros queremos regalar el trabajo para usted. Le dije, hermano, pero es justo que yo lo pague la pieza. No, hermanos, nosotros no somos cristianos, pero damos los diezmos a la iglesia. Y el Señor nos bendice. Y entre yo y mi hermano vamos a pagar mitad y mitad en la pieza. Dios entiende tu problema. Dios entiende tu problema. Él conoce tu problema. Y crea que Él es la solución de tu problema. Salmo 46:1 dice, Dios es nuestro amparo y fortaleza, nuestro pronto auxilio en las tribulaciones. Él es pronto. He's never late. Él nunca es tarde. Es pronto.
1: Salmo 50, 15 dice: invócame en el día de la angustia, te libraré y tú me honrarás.
2: Aleluya. Cuando Dios me llamó al ministerio en Brasil y me envió al norte de África, Dios dijo: yo soy tu proveedor. Tú olvídate del hombre. Tú creas que yo soy tu proveedor. Y donde tú estarás, allí estaré yo. Dios no ha fallado. Nunca ha fallado. Y Él jamás fallará. Porque cuando tú vives y das lugar para Dios te glorificar en tu vida, Él se siente exaltado, alabado, grande como Él solo es. Él se siente regalado cuando Él dice: yo hice.
1: Yo tengo un sobrino, él es tremendo. Cuando él era chiquitito y tenía 3 años, él era amigo del pastor. Él es amigo del pastor, ahora está mayor. Y estamos en el culto general de las Asambleas de Dios. Nuestra iglesia en Brasil tiene 2,500 miembros. Y él subió corriendo en la plataforma. Y pegó en la pierna del pastor y dijo: yo quiero cantar un corito. Y yo dije: no lo dejes, qué bárbaro. No lo dejes. En un culto público de... mi sobrino miró a mí: yo soy amigo del pastor. El pastor llamó a mi hermano, lo corrió a él en el brazo, puso el micrófono y él cantó un corito. Ahora voy a hablar el Salmo 23. Y habló el Salmo 23. Descendió del púlpito. Después, cuando terminó el culto, yo le llamé: venga para acá con tu tío preferido, rápido, rápido. Cuando él estaba a mi lado, todo el mundo le venía a saludar y yo decía: mi sobrino. Mi sobrino. Le daba un besito y decía: hermana, ore por mi sobrino.
2: Cuando Jesús entró en el río Jordán y el cielo se abrió y el Espíritu Santo descendió en forma de una paloma, Dios miró a su hijo y dijo: este es mi hijo. Este es mi hijo en quien tengo contentamiento. No hay nadie como él. Mírenlo, adórale, exáltale, póstale. Este es mi hijo y no hay nadie como él. Alabado sea el Señor. Oh, gloria, aleluya, aleluya. Este es mi hijo.
1: Cuando el Señor te mira a ti, Él dice: este es mi hijo. El Señor es poderoso para te capitanear hasta el fin de tu vida. Cuando tú llegares allá en la gloria, Él sigue siendo poderoso para ayudarte hasta el fin. Un equipo de juventud con una misión estaba en Albania. Albania no hay ninguna iglesia, no hay ningún pastor, no hay ningún misionero. Cuando yo fui a Yugoslavia, yo tenía 2 opciones: pasar con el tren adentro de Albania o contornar Yugoslavia e ir por Grecia. Yo dije: mejor contorno Yugoslavia y por Grecia, porque yo no quiero pasar por Albania. Ahí ellos han quitado la piel de los pastores, de los ministros. Lo han puesto alcohol y los han quemado vivos. Un equipo de juventud con una misión entró clandestinamente en Albania. Esa palabra Albania en el griego original es Pérgamo. Cuando la Biblia dice: allá en Pérgamo se encuentra el trono de Satanás, allá en Albania se encuentra el trono de Satanás. No hay ninguna iglesia, ningún misionero, ningún pastor. Albania no tiene ninguna relación con el mundo exterior a no ser la Unión Soviética. Este equipo de juventud con la misión entró. 3 muchachos y 2 muchachas. Les corrieron presos. Les desnudaron. Y les pusieron, en una prisión. Albania es frío. Es al lado de Grecia. Es muy frío. 10 días después se presentó un hombre muy bien vestido. Él tenía las insignias de un general. Un muchacho guapo, alto, bonito, presentado. Y tenía las insignias como general. Entró en la cárcel, abrió las puertas, dio las ropas a ellos y dijo, vámonos, sigan a mí. Ellos pensaron que era uno de ellos. Lo sacaron afuera. Había un carro como una limusina. Ese general puso su sombrero en la cabeza, abrió la puerta para los muchachos y las muchachas, puso adentro del carro, cerró la puerta y salieron de la prisión. Albania, Grecia, Yugoslavia, Italia. 2 días y 10 horas manejaron con el carro, sin parar. Primero hay algo sobrenatural en la gasolina porque ellos no pararon. Cuando llegaron en la frontera de Italia y Yugoslavia, el hombre paró, descendió del carro, abrió la puerta. Aquí está el pasaporte de ustedes y aquí está el dinero de ustedes. Cuando los muchachos miraron uno al otro, empezaron a alabar al Señor y miraron para atrás, desapareció el carro, desapareció el hombre, desapareció todo. Él era el general, el cuarto hombre en el horno ardiente de Daniel. El cuarto hombre es Jesucristo. Él puede permitir el fuego de la prueba, el fuego de la lucha. Puede atarte el demonio y echarte en el horno caliente, pero Él camina contigo allá abajo y Él te da las manos contigo, porque Él es el cuarto hombre del horno caliente de Daniel. Él es el Señor Jesucristo. Oh, gloria, aleluya, gloria, aleluya. Él es el Señor. Para Dios no hay ningún problema. Yo tengo una tarjetita que un ministro amigo mío me lo dio. Esa tarjetita él me dio cuando yo estaba pasando por un problema. Esa tarjetita dice, no te rindas. Yo te voy a leer a ti lo que esa tarjetita dice. No te rindas. Cuando las cosas vayan mal, como a veces pasa, no te rindas. Cuando el camino parezca cuesta arriba, no te rindas. Cuando tus recursos menguen y tus deudas suban, y al querer sonreír, tal vez suspiras, no te rindas. Cuando tus preocupaciones te tengan agobiado, descansa si te urge, pero no te rindas. La vida es rara con sus vueltas y tumbos, como todos muchas veces comprobamos. Y muchos fracasos suelen acontecer, aún pudiendo vencer de haber perseverado. Así es que no te rindas, aunque el paso sea lento. El triunfo puede estar a la vuelta de la esquina. El triunfo es el fracaso al revés. Es el matiz plateado de esta nube incierta que no te deja ver su cercanía aún estando muy cerca. Por esto, decídete a luchar sin duda, porque en verdad, cuando todo empeora, el que es valiente no se rinde, pero lucha. El que es valiente no se rinde, pero lucha. Y aguanta hasta el fin. Por esto, Josué y Caleb entraron en la tierra prometida, porque ellos perseveraron hasta el fin. Cuando yo pedí un hamburger allá en Amsterdam, en Holanda, para el Señor, Dios también conoce McDonald's. Cuando yo con mi cara clavada allá en el suelo, dijo, Señor, tengo hambre, ahí delante de mí hay un McDonald's, tú tienes que hacer algo. Viene la mujer y bate la puerta. Dijo, usted es Josué Arión, que llegó de Brasil para la conferencia de Billy Graham. Dijo, yo soy. Oh, nosotros tenemos el costumbre de invitar, cuando llegan los misioneros a otro lugar, a comer una hamburguesa en McDonald's. Oh, gloria, aleluya.
2: Dios también conoce McDonald's, Burger King, Sizzler. Dios conoce todo. Alabado sea su nombre. Así que no te rindas. La Biblia dice que los cobardes no entrarán. Solo entran los valientes, los hombres y mujeres de Dios de verdad. Vámonos a poner en pie, por favor. Sea cual for tu problema, sea cual for tu necesidad en esta noche, yo he visto la mano de Dios extendida en mi vida. Oh, yo he visto la mano de Dios extendida de una manera increíble. Cuando mi esposa y yo, que era mi novia entonces, empezamos a orar para que Dios hiciera un milagro, que Dios nos supliera todo para nuestra boda. En el garaje de su casa nosotros teníamos $3. El Señor fue fiel. El Señor me despertó una noche y dijo: Irión, tú has trabajado para mí en todo el mundo. Ahora yo voy a trabajar para ti. Ahora tú verás lo que yo voy a hacer. Yo te voy a dar lo mejor para que tú veas que yo soy tu Señor. Yo te lo voy a dar lo mejor. Dios suplió toda nuestra boda. Fuimos al Hawái una semana al lado de la playa en un hotel de 5 estrellas, first class. La gente preguntó a Miriam: ¿cómo tú hiciste esto? Hables con él, mi amigo. Él es Señor. Conocí 2 misioneras en Suecia que salieron para la calle y dijeron: Señor, nosotros necesitamos de $20 para correr el tren para irnos a Alemania. Y estaban orando dentro de la casa y el Señor dijo: salga de la casa y va a orar en el medio de la calle en la nieve. Pero Señor, vamos a correr un resfriado, tú haga lo que yo te digo. Las 2 misioneras se levantaron y fueron a orar en la nieve, en el medio de la nieve en Suecia, en el medio de la calle. Señor, no entendemos por qué estamos aquí. Dios dijo: siga orando. No entendemos por qué estamos aquí, Señor, siga orando. Y orar, cuando terminaron de orar y sacaron los pies, había $10 bajo cada pie. Alabado sea, qué bárbaro. ¿Qué va? El Señor es tremendo y poderoso. Su nombre es Señor de los ejércitos. Y para Dios no hay problema. Un día yo les voy a traer un mensaje sobre la fe que mueve montaña. Yo aprendí con hombres de Dios. Yo todavía soy recruta cero en la fe. Dios me ha dado experiencias. Y en esta noche, si tú has venido con tu corazón compungido, quebrantado, piensas que no hay para ti solución para tu problema, en esta noche yo te invito para que usted se humille delante de Él y que usted reconozca que Él lo puede solucionar tus problemas. Que Él puede salvar tus hijos que no son salvos. Que Él puede salvar tu esposo que no es salvo. Que Él pueda salvar tu esposa que no es salva. Él puede hacer aquí y ahora, porque para Él no hay problema. Y en esta noche, si usted quiere salir de aquí en poder y en gloria, yo le invito para que usted salga de su lugar y venga aquí adelante. Yo voy a orar por ti.

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Tú eres mi tesoro. Bien, yo quisiera invitar en este momento a alguien que pase a este lugar a hacer un dueto conmigo. Marcela Gándara, si puedes pasar. Bueno, creo que ustedes ya conocen a Marcela. Tiene una voz preciosa y esta canción se llama Dame tus ojos.

Una vez mi esposo y yo estábamos esperando una respuesta de Dios. No sé a cuánto a usted le ha pasado que cuando está esperando una respuesta, su corazón se pone en angustia y necesita el don de esperar la paz de Dios. Me recuerdo que estando en el trabajo, Dios me dio una respuesta, esta letra a mi mente, a mi corazón. Me decía: Daniel, no importa la circunstancia que estés pasando, la última palabra la tengo yo. Esta oración ha sido de gran bendición para nosotros. Y en esta noche te digo, no importa lo que estés pasando, la última palabra la tiene el Señor.

¿Por qué no alzamos nuestras manos delante de aquel que es sumamente, supremamente digno? Celebramos lo que Él vale, lo que Él es.

0: porque somos lavados en la sangre.
1: ¿Cómo está usted? En estos días de tanto interés en las religiones y filosofías orientales, vamos a examinar las experiencias de un monje tibetano en su búsqueda de la verdad. Por un extraño curso de hechos, su peregrinación lo llevó a un encuentro inesperado, donde él halló la verdad. Y como resultado de ese descubrimiento, su corazón, mente y vida fueron desencadenados.

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0: allí estás, Checo. ¿Has tomado tu decisión?
1: Las he tomado, Eminencia. Debo ir a Lhasa. Debo buscar el consejo del Supremo Lama.
0: Así, el Supremo Lama, mi amigo desde que él fue un niño prodigio en la Pótala en Lhasa. En aquellos días, tú fuiste traído a nosotros aquí en el monasterio Hagi, Checo. Un niño de 8 años, padre y madre muertos, sin lugar donde ir.
1: Fueron buenos el aceptarme aquí. Tengo muchos recuerdos maravillosos y tú, el gran Turi Lama, has sido como padre para mí. Me guiaste en mi búsqueda de la verdad. Eres la razón principal por la que debo continuar la peregrinación.
0: Gratas palabras, Checub. Las oigo venir de tu corazón.
1: Fuiste tú quien me guió en el estudio de la farmacia.
0: Ah, sí, la farmacia. Tú tienes la colección más fina de hierbas y terapias en todo el Tíbet. Encontrarás a muchas personas enfermas en tu viaje. Venderás la medicina a muchos de ellos.
1: Tengo una gran cantidad, Eminencia. Nunca podría hacer esta peregrinación sin tener tu guía en la farmacia.
0: También enviaré contigo una de nuestras bufandas más sagradas. Cuando las presentes al Supremo Lama, cuando él se entere que es del monasterio Hagi, estará sumamente complacido. Aún después de todos estos años, a menudo intercambiamos correspondencia.
1: ¿El Supremo Lama conocerá el nombre del Turi Lama?
0: El Supremo Lama conocerá mi nombre.
1: ¿Y en todos los monasterios a lo largo del camino?
0: Ellos también lo conocerán.
1: Con frecuencia pienso en tus palabras a nosotros en el templo. Lo que uno busca correctamente, eso hallará correctamente. Las palabras me inspiran mucho.
0: Me complace escuchar eso.
1: Diariamente en mi lectura de los sagrados escritos, acudo a la plegaria. Guíame de las tinieblas a la luz, del engaño a la verdad, de la muerte a la vida.
0: ¿A quién llevarás como guía?
1: He elegido a Injul.
0: Los asuntos sagrados significan muy poco para él.
1: Yo fui a visitarlo. Hemos discutido mi peregrinación.
0: Ruego que a medida que Injul te guíe en el sendero correcto, tu buen ejemplo guiará su espíritu a cambio. Al menos él está dispuesto a dejar la mujer descarriada que con tanta frecuencia desvía su cabeza de los asuntos sagrados.
1: Yo he hablado con él. Él ha hecho un compromiso conmigo.
0: Bien, tendrás una noble peregrinación. Pero antes que tú prosigas hacia Lhasa, debes ir los pocos kilómetros más adelante al monasterio Tripin. Allí encontrarás a Kaisun, el oráculo. Sus visiones son siempre exactas. Nunca se ha sabido que él haya cometido un error.
1: Yo viajaré sin miedo, gran Turi Lama, porque yo viajo con tu bendición. Las montañas en el sur del Tíbet, justo al norte de la frontera con la India, nunca habían estado más hermosas de lo que estaban esa mañana cuando, en los momentos antes del amanecer, Injul y yo dejamos el monasterio Hagi para empezar nuestra larga peregrinación hacia Lhasa. A medida que caminábamos en silencio, yo repetía la plegaria que había hallado en los sagrados escritos. Guíame de las tinieblas a la luz, del engaño a la verdad, de la muerte a la vida.
2: ¿Qué es eso que dijiste, Checo?
1: Es una plegaria, Injul. Una plegaria que aprendí de la pluma del señor Buda.
2: ¿Recuerdas los escritos? Yo olvido todo lo que debería recordar. Y recuerdo todo lo que debería olvidar.
3: ¡Medicina! ¡Medicina!
2: Mira, tienes un cliente. Cuando apenas los hemos puesto en camino, es un presagio, Checo.
1: Sí.
2: Tendremos un viaje provechoso. Te envidio por el dinero que ganas. No tengo preocupación de que pagues mi salario acordado.
1: ¿Qué puedo hacer por usted?
3: Dile al farmacéutico, dile dónde está tu dolor.
4: El dolor está más en tu cabeza que en mi pie.
3: Él tiene artritis tan grave como nada que jamás haya visto. ¿Usted puede curar la artritis?
1: Tengo un compuesto de cerita. Dará alivio, pero no hay cura. A medida que continuábamos nuestro camino, los dos nos volvimos temerosos tanto como expectativos. Yo sentía una sensación de destino, sin embargo, en ninguna manera estaba preparado para lo que sucedió cuando, siguiendo las instrucciones del Turi Lama, nos detuvimos en el monasterio Tripin para consultar al Kaisun, el oráculo. Su música y sus rituales me permitieron relajarme y aguardar sus bendiciones. A medida que empezaba el trance, mi corazón latía con fuerza. Yo luchaba en busca de respiración a medida que recordaba las palabras del Turi Lama. Lo que uno correctamente busca, eso correctamente hallará. De repente el trance concluyó y el oráculo exclamó su solemne pronunciamiento.
5: Ustedes no deben viajar a Lhasa. Los espíritus lo prohíben. Si desobedecen su mandato, seguramente morirán.
1: Estoy muy desalentado, Injul. regresaré al monasterio Hagi, mi querido amigo el Turi Lama.
2: ¡Tú no puedes regresar! ¡Estás en peregrinación!
1: Pero nuestra peregrinación a Lhasa está prohibida.
2: Entonces vamos a la montaña Kailash.
1: ¿Montaña Kailash?
2: Yo he estado allí dos veces antes. Hay muchos templos, tanto budistas como hindúes. Hay un lago sagrado donde podemos lavar nuestros pecados.
1: ¿Está lejos?
2: Sí, está lejos, pero solo la mitad de la distancia a Lhasa. La montaña Kailash se halla al sur de la frontera tibetana en el norte de la India.
1: Vamos nuevamente a consultar al Kaizen, el oráculo.
2: Una decisión sabia, verdaderamente sabia.
1: El oráculo dio plena aprobación, así que proseguimos nuestra peregrinación avanzando en una dirección alterada. Los próximos días nos encontramos con muchos en necesidad de atención médica. De noche en hospitales al borde del camino, también encontramos a viajeros convalecientes. El sendero se volvió escarpado, a veces incierto. Una mañana, después de habernos refugiado en una cueva, un hombre se acercó a nosotros.
6: ¡Hola! ¡Hola! Espero que ustedes sean amigos. No le lastimarían a un hombre ciego.
1: Somos amigos.
2: Ah. Peregrinos yendo a la montaña Kailash.
6: ¿Montaña Kailash? Uh-huh. Ojalá yo pudiera lavar mis ojos ciegos en el agua curativa del lago sagrado.
1: Ven con nosotros.
6: ¿Con ustedes?
1: Uh-huh. Te damos la bienvenida en el espíritu de la peregrinación.
6: Yo soy un hombre de religión sincera. Por muchos años he deseado visitar ese lugar santo. Yo seré su culi y cargaré sus cargas más pesadas. Uh-huh. No pido pago, es solo comida y la misericordia de su propia vista.
1: Muy bien, está acordado.
6: ¡Maravilloso! Moriré en la montaña Kailash, en la plenitud de paz, y tendré una reencarnación gloriosa.
1: Viajamos por muchos días, una semana y más, subiendo y bajando las precarias sendas montañosas. El aire escaso puso a prueba nuestra fortaleza. El mendigo ciego, Kering, no solo sirvió bien como el culi, sino se volvió muy interesado en las hierbas medicinales. Él me preguntó si podría servir como mi aprendiz. Finalmente, exhaustos, llegamos al monasterio Tradom. Ante la mención del monasterio Hagi y el Turi Lama, se nos brindó una hospitalidad cordial por todos aquellos que conocimos. Así que decidimos quedarnos allí por varios días para descansar y así poder dedicar tiempo a la lectura y meditación. Guíame de las tinieblas a la luz, del engaño a la verdad, de la muerte a la vida. Kerin dice que en la montaña Kailash, él será libre del pecado. ¿Esto también puede ser verdad para mí? El pecado está en mi corazón como la promesa de muerte. Quizá mi Dios tendrá alguna palabra para mí aquí en los escritos sagrados hechos por su propia noble mano. A limpiar y purificar los pensamientos, estos enseñan los santos seres. ¿Qué es esto aquí? ¿Qué estoy viendo? La conducta es la indicación de la conversión. ¿Conversión? ¿La conducta es la indicación de la conversión? Le preguntaré esto al ama que está junto a la ventana. Perdón, más digno señor. ¿Usted puede decirme el significado de esa palabra, conversión?
7: Se refiere a nuestras miles de reencarnaciones en el viaje al Nirvana.
1: Conversión. Esto puede tomar un millón de años.
2: ¡Jacob! ¡Jacob!
1: Buenos días, Inhul. ¿Sucede algo?
2: Kering ha desaparecido. Se llevó las medicinas y la bolsa del dinero. Se fue justo después de la medianoche. Oh. Él le dijo al portero que tú le enviaste a encontrar nuestro próximo alojamiento.
1: Él no puede haber viajado lejos por su ceguera.
2: ¿Ceguera? ¡Qué ceguera! El portero dijo que él corrió como un venado hacia la oscuridad y fue en la dirección contraria a la montaña Kailash.
1: Yo no tuve elección sino quedarme por muchas semanas en el monasterio Tradom. Afortunadamente había hierbas excelentes creciendo en el área y después de muchos días pude recuperar mi suministro. A menudo yo pasaba tiempo leyendo los escritos sagrados, buscando en vano información sobre esa extraña palabra, conversión, pero no hallé nada. Finalmente fijé una fecha para reanudar el largo viaje a pie a la montaña Kailash. Encontré la montaña Kailash, igualmente desalentadora. Imploré en muchos templos y me bañé en el lago sagrado. Pero en el mismo momento de una oblación, esa sola palabra vino a mi mente. La palabra conversión. ¿Cuál era su significado? ¿Por qué persistía tan insistentemente en mis pensamientos? Interrogué a los lamas y hombres santos, cada uno dándome una respuesta diferente, a menudo contradictoria, mientras afirmaban hablar las palabras de verdad.
2: Lamento que encuentres a la montaña Kailash. Es decepcionante, Checo.
1: Hay mucha más búsqueda de dinero que búsqueda de la verdad.
2: Esta tarde, mientras estabas descansando, me encontré con un grupo de peregrinos. ¿Sí? Ellos van hacia el sur en 2 días a Benares, en la India. Pensé que quizás podrías desear ir.
1: ¿Y tú?
2: Yo, bueno...
1: ¿La tentadora persiste en tus pensamientos? ¿Ese es tu problema? El Turilama esperaba que nuestra peregrinación te sane de tus lujurias.
8: En un momento, seguiremos a Checup a medida que viaja al sur de la India. Primero, vamos a disfrutar de la siguiente pausa musical.

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1: Dejé a Injul con su hambrienta lujuria. A la mañana siguiente busqué afanosamente a los peregrinos con destino a la India. Ellos estuvieron muy contentos de tener a un farmacéutico acompañándolos en su viaje. Multitudes de peregrinos llegaban cada día a Benares. Ellos se metían en el sagrado río Ganges, imploraban en los templos y santuarios, pero tal como en la montaña Kailash, yo no encontré a nadie que pudiera ayudarme en mi búsqueda de la verdad. Guíame de las tinieblas a la luz, del engaño a la verdad, de la muerte a la vida. Lo que uno correctamente busca, eso correctamente hallará. La peregrinación a Benares tuvo un aspecto positivo. Mi descubrimiento de la televisión. Al principio observé por curiosidad, pero luego...
2: Y ahora las noticias. Miles de refugiados tibetanos continúan abarrotando el norte de la India a medida que los ejércitos chinos mantienen firme su dominio en el Tíbet. Muchos oficiales de gobierno han huido de Lhasa, incluyendo el Supremo Lama, quien se ha refugiado en el área de Darchula.
1: El Supremo Lama no estaba en Lhasa, sino aquí mismo en la India. Antes del término de esa semana, yo conocí a peregrinos de Darchula. Ellos estarían regresando en unos días y estuvieron de acuerdo a añadirme a su grupo. Había casi tantos refugiados tibetanos en Darchula como residentes locales. El Supremo Lama había estado en el área, pero ahora estaba viajando al extranjero, a Inglaterra y América, defendiendo la causa de su pueblo oprimido, y nadie sabía cuándo él podría regresar. Yo estaba profundamente desilusionado. ¿Debería regresar al monasterio Hagi y aprender más de la sabiduría del Turi Lama? ¿Debería abandonar mi esfuerzo por encontrar el significado de esa palabra, conversión? Mi búsqueda por la verdad estaba mucho más cerca de la realización de lo que tal vez pudiera haber imaginado, porque en ese momento vi el taller de un zapatero. Habiéndome preocupado por la condición de mis zapatos, después de caminar tantos kilómetros, yo decidí entrar.
3: Buenos días, mi nuevo amigo. Ah, veo que te estás fijando en las palabras en mi pared.
1: Venid a mí, todos los que estáis trabajados y cargados, y yo os haré descansar.
3: Esas son palabras de la Biblia. Mateo capítulo 11, versículo 28.
1: ¿Qué es la Biblia?
3: La Biblia es la palabra de Dios. Ven, siéntate conmigo en esta mesa y te mostraré. Yo soy Tashi, el zapatero.
1: Yo soy Checub, de la región Nanda Devi del Tíbet. Soy un peregrino.
3: ¿Un peregrino? Eso es bueno.
1: Yo busco la verdad, pero estoy en esclavitud a la duda e incertidumbre.
3: Déjame mostrarte unas promesas que el Señor Jesús da a alguien como tú. Mira aquí en la Biblia, Juan capítulo 8, versículo 32. Y conoceréis la verdad, y la verdad os hará libres.
1: Si yo no hubiera estado buscando la verdad por tanto tiempo, podría haberme disculpado y habría vuelto a la calle, pero recordé las palabras de Turi Lama.

0: Tenemos este simple mensaje de la Biblia para nuestros amigos refugiados quienes, así como nosotros lo hicimos una vez, buscan la verdad. Déjenme repasar este mensaje para ustedes nuevamente. Primero, en Romanos 3, versículo 23. Por cuanto todos pecaron y están destituidos de la gloria de Dios. Volteen dos páginas adelante al capítulo 6, nuevamente en el versículo 23. Porque la paga del pecado es muerte, mas la dádiva de Dios es vida eterna en Cristo Jesús, Señor nuestro. Luego, en Romanos 10, versículo 13, dice, porque todo aquel que invocare el nombre del Señor será salvo.
1: A medida que yo recorría las calles atendiendo las necesidades médicas de aquellos que acudían a mí, pensaba mucho en las cosas que estaba aprendiendo de la Biblia. A menudo visitaba a Tashi en su taller.
0: Entra, amigo mío. ¿Cómo estás hoy?
1: Muchas veces la palabra conversión viene a mi mente. ¿Qué puede decirme?
0: ¿Conversión? ¿Dices que encontraste la palabra en tus escritos sagrados?
1: Sí.
0: ¿Te preguntas si está en la Biblia?
1: A veces escucho hablar esa palabra en sus reuniones de comunión cristiana.
0: La palabra conversión no está en la Biblia, pero su significado está claramente mencionado en 2 Corintios capítulo 5, versículo 17. De modo que si alguno está en Cristo, nueva criatura es. Las cosas viejas pasaron. He aquí, todas son hechas nuevas. Cuando estoy sentado aquí en mi trabajo, pienso mucho en ti y oro por ti.
1: Gracias, Tashi.
0: Y cuanto más pienso, más oro. Más creo que tú eres lo que yo llamo propenso a la conversión.
1: ¿Propenso a la conversión?
0: Dios ha estado protegiéndote toda tu vida. Creo que el Espíritu Santo ha estado preparándote para la conversión.
1: ¿Conversión? Yo continué interesado en el cristianismo y empecé a tener preguntas. Lo que uno correctamente busca, eso correctamente hallará. Mi amigo el Turi Lama, que me había hablado de las palabras de Tashi, me mostró en Isaías 55, versículo 6, buscad a Jehová mientras puede ser hallado, llamadle en tanto que está cercano. ¿Las palabras del Turi Lama y las palabras de la Biblia tienen un significado común? ¿O estaban en conflicto? ¿Y la plegaria de Buda? Guíame de las tinieblas a la luz, del engaño a la verdad, de la muerte a la vida. Isaías 9, versículo 2 dice, el pueblo que anda en tinieblas vio gran luz. ¿Qué luz? Si ojalá hubiera llegado a Lhasa, el Supremo Lama me habría explicado todo. Seguramente un hombre sencillo como Tashi no era tan sabio como el Supremo Lama.
0: Oh, Chekup, yo no pretendo tener mi propia sabiduría. Confío completamente en la sabiduría de la palabra de Dios. En el Salmo 111, verso 10, aprendemos que el principio de la sabiduría es el temor de Jehová. Buen entendimiento tienen todos los que practican sus mandamientos. Su loor permanece para siempre.
1: ¿Es sabiduría oculta?
0: ¿Sabiduría oculta? No, simplemente lo contrario. Sabiduría revelada. Revelada en Jesucristo, el Hijo de Dios y nuestro Salvador.
1: ¿Salvador? Me habían enseñado en el monasterio que todo lama es un salvador, pero nunca podría ser un salvador como el Salvador en la Biblia. Esto era muy confuso. Por muchas semanas recorrí las calles de Darchula, vendiendo mis medicinas, conversando con tibetanos, con ciudadanos. Evité a Tashi y no asistí a las reuniones cristianas. Además, dejé a un lado mi copia de la Biblia. Yo pasaba mucho tiempo en el templo leyendo las escrituras budistas. Un día encontré una declaración desconcertante donde Buda decía que la verdad no puede ser hallada en una persona viviente, porque toda cosa viviente debe morir. La verdad no puede morir. Decidí ir a ver a Tashi, mientras él podría ayudarme.
0: Estás en lo cierto, Chekup. El Señor Jesús sí murió en la cruz por nuestros pecados. Él fue sepultado, pero la tumba no pudo retenerlo. Jesús dijo de sí mismo en Juan capítulo 11, versículos 25 y 26, yo soy la resurrección y la vida. El que cree en mí, aunque esté muerto, vivirá. Y todo aquel que vive y cree en mí, no morirá eternamente. Él resucitó al tercer día.

0: Ahora está en el cielo, esperando y queriendo ser tu salvador, para perdonar tus pecados y darte vida eterna.
1: ¿Qué debo hacer?
0: Haz lo que la Biblia sugiere. Aquí en el Salmo 34, versículo 8.
1: Gustad y ved que es bueno Jehová, dichoso el hombre que confía en él. En una gran lucha continué yendo al templo, pero ahora llevaba mi Biblia conmigo. Un día en los escritos de Buda en cuanto al pecado yo leí, el agua limpia todo igualmente. En contraste la Biblia me decía, la sangre de Jesucristo nos limpia de todo pecado. Primera de Juan capítulo 1 versículo 7. Sobre la fe leí, pongo mi confianza en Buda. Pero en la Biblia Hechos capítulo 16 versículo 31 encontré estas palabras, cree en el Señor Jesucristo y serás salvo. Era tiempo de volver a ver a Tashi. Yo quiero ser un cristiano, Tashi. Quiero experimentar la conversión.
0: Todos los ángeles en el cielo se gozarán conmigo. Si no tienes más preguntas, Jacob, vamos a orar.
1: Todas mis preguntas habían sido contestadas. Ese día yo experimenté por mí mismo el significado de la conversión. Fui hecho una nueva persona, una nueva creación. Empecé un estudio diario de la Biblia y con mi conocimiento de la Biblia vino un deseo vehemente de testificar. Andaba muchos kilómetros vendiendo medicinas, pero mayormente compartiendo mi fe en el Señor Jesús, especialmente con tibetanos, con ciudadanos. Empecé a prestar atención a una señorita en el grupo de compañerismo cristiano. Tashi sirvió como el mediador en hacer los preparativos de nuestro matrimonio. Pasaron varios años después del nacimiento de nuestros dos primeros hijos. Mi esposa Dorma y yo nos mudamos al bello pueblo himalayano de Mussoorie. Era un centro turístico, proveyendo oportunidades más amplias para nuestro trabajo como farmacéutico y evangelista, con una agencia misionera, con un ministerio de alcance en el Tíbet. Luego una noche, en el momento en que me hallaba sentado leyendo mientras mi esposa limpiaba, algo sucedió que iba a convertirse en experiencia suprema de los muchos años que habían pasado desde que dejé el monasterio Hagi y me puse en camino en lo que yo esperaba sería una peregrinación a Lhasa y una reunión con el Supremo Lama. Tashi, ¿eres tú, amigo mío?
0: Soy yo, Chekup, y con un propósito especial. El Supremo Lama está visitando Mussoorie mañana. Él ha oído de los tibetanos que se han hecho cristianos y ha pedido reunirse con un grupo de líderes.
2: ¿Él está enojado?
0: Oh, no. Está interesado en saber por qué nosotros nos hemos hecho cristianos.
2: ¡Qué maravillosa oportunidad, Chekup! Reuniré a otras damas para orar por ti.
1: Por unos momentos me preguntaba si podría estar soñando, pero cuando vi al Supremo Lama supe que era realidad. Él era gentil y simpático y habló del monasterio Hagi y el Turi Lama. Le conté de mi búsqueda personal de la verdad. Dorma esperaba ansiosamente escuchar mi informe cuando regresé a casa.
2: Los caminos de Dios están muy lejos de nuestro entendimiento. Cuando tú dejaste el monasterio Hagi, querías recibir consejo del Supremo Lama. En vez de ello, por fin lo encuentras y eres tú diciéndole cómo has hallado la verdad en la Biblia.
1: Tashi dice que al Supremo Lama le han dado una Biblia y que él la lee.
2: Oraremos por él.
1: Orar por tibetanos en todas partes.
2: Sí.
1: Tashi dice que incluso en Lhasa uno puede encontrar grupos de estudios de la Biblia. Son los jóvenes, las generaciones nuevas, mirando más allá de las tradicionales escrituras del budismo, como yo lo hice en Birmania, Mongolia, Nepal.
2: Justo ayer nuestro grupo de estudio bíblico de mujeres memorizó Hebreos capítulo 4, versículo 12. Porque la palabra de Dios es viva y eficaz y más cortante que toda espada de dos filos y penetra hasta partir el alma y el espíritu, las coyunturas y los tuétanos y discierne los pensamientos y las intenciones del corazón.
3: Jacob trabajó en un campo de refugiados en la parte oriental de la India, donde ganó a muchos para Cristo. Él contrajo tuberculosis y sufrió muchísimo sin queja alguna. La Junta de la Misión ayudó a proporcionar la intervención quirúrgica para él, lo cual prolongó su vida 15 años. Él partió a la presencia del Señor en 1973. Multitudes de tibetanos acarician su memoria porque él los guió a la fe en el Señor Jesús. ¿Cómo es con usted, amigo? ¿Ha hallado la verdad que Jacob halló? La verdad de la que Jesús habla en Juan capítulo 14, versículo 6, donde dice, Yo soy el camino y la verdad y la vida. Nadie viene al Padre sino por mí. Esta verdad le asegura que recibiendo al Señor Jesucristo como su Salvador, usted puede ser hecho libre de la duda y pecado para convertirse en una nueva persona. Dígale a Dios ahora mismo que acepta su regalo para usted. Si tiene preguntas o necesita ayuda en tomar esta decisión, por favor comuníquese con la Pacific Garden Mission, Chicago, Illinois 60605. 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

Este es el tiempo de alzar nuestros ojos al cielo. Porque ¿de dónde vendrá nuestro socorro? Dice el Salmo: mi socorro viene de Jehová, que hizo los cielos y la tierra. No dará tu pie al resbaladero, ni se dormirá el que te guarda. He aquí, no se adormecerá, ni se dormirá el que guarda a Israel. Jehová es tu guardador. Jehová es tu sombra a tu mano derecha. El sol no te fatigará de día, ni la luna de noche. Jehová te guardará de todo mal. Él guardará tu alma. Jehová guardará tu salida y tu entrada desde ahora y para siempre. Esa es nuestra confianza. Ese es realmente el sentir de nuestro corazón.

entregarte nuestra vida, entregarte nuestro corazón, entregarte nuestra alma, entregarte nuestro ser.

hermanos, el herido fue por nuestras rebeliones, molido por nuestros pecados. El castigo de nuestra paz fue sobre Él, y por sus llagas fuimos nosotros curados.

Mas el herido fue por nuestras rebeliones, molido por nuestros pecados. El castigo de nuestra paz fue sobre él, y por sus llagas fuimos nosotros curados.

Dios y poder de la gloria. Aleluya. Oh, sí, Señor.

Cántale cántico nuevo al Señor. Un cántico de lo más profundo de tu corazón. Aleluya, Señor.

esta noche, Espíritu de Dios, y fluye con tu gracia y tu poder, Señor. Solo tú puedes saciar toda nuestra vida. Yo te invito a que cierres tus ojos un momento y le digas: Señor, ven y toca mi vida una vez más, Señor, con tu gracia y tu poder. Necesito más de ti, Señor. Me rindo delante de ti, Señor.

0: aplauda al Señor, hermanos. Gloria. ¿Cuántos han tenido esa experiencia con el amor de Dios? Todos los que estamos aquí, hermanos, amamos al Señor. Porque la Biblia dice que Dios es bueno y para siempre es su misericordia. Él nos perdonó, hermanos, con su sacrificio en la cruz del Calvario. Él nos hizo libre. Nos levantó, hermanos, de un lugar que no era agradable. Ahora somos sus hijos.
1: Gloria a ti, Señor.
0: Le hemos conocido. Disfrutamos de su amor. Y gozamos, aleluya, hermanos, aleluya. Bendito sea el nombre del Señor. Con sus propias palabras, hermanos, agradézcale al Señor. Con sus propias palabras, dígale al Señor cuánto le ama. Dígale al Señor, aleluya. Aleluya.
1: Aleluya.

Levanta tu mano y díselo otra vez de corazón al Señor. Oh, lléname, oh, llena, llena, llena, Espíritu Santo, llena, Espíritu Santo, fluye en este lugar, fluye, Espíritu Santo, fluye, fluye, fluye, fluye en este lugar, llena esta casa, Señor, que nadie se quede sin recibir un toque de ti en esta noche. Sí, amén, vamos a decírselo otra vez al Señor. Oye.

0: Oh, hay una presencia muy linda en este lugar. Espíritu Santo, gracias.
1: Gracias, Espíritu de Dios.
0: Aleluya. Aleluya.
1: Gracias, Espíritu de Dios, por estar acá. Gracias, Señor, por administrar nuestras vidas. Si siente el poder de Dios en su vida, alabe.
2: Yo les saludo en el nombre que es sobre todo el nombre del Señor Jesucristo. Les damos la bienvenida a cada uno de ustedes que han venido. Muchas gracias, no perderá tu recompensa. La Biblia dice que da el vaso de agua fría, no perderá su recompensa. Pero si está tibia, ya perdiste la recompensa. Queremos dar la bienvenida a los ministros, a los pastores, a cada uno de ustedes que han venido, a las demás iglesias y todos los visitantes que tenemos hoy. Les tenemos en honor y estima por usted haber tomado su tiempo y usted haber venido en esta noche. Vamos a abrir nuestras Biblias en el libro de Lucas, en el capítulo 4. Vamos a empezar con el versículo 16. Junior predicó su primer sermoncito cuando él tenía 5 años de edad. Entonces, y Catra empezó a cantar en la iglesia. Y cuando fuimos a Noruega, en 98, Junior tenía 6 años, Catra tenía 7.5 para 8. Y yo prediqué por las noches durante la cruzada y Damaris predicó a mi esposa por la mañana a las mujeres. Y Damaris ministró muy bien a las mujeres, las norueguesas de Noruega y a las hispanas. Y Catra y Junior inventaron que querían un culto, que querían tener un culto. Entonces la metimos en una sala y les pusimos un culto para Catra y Junior. Catra estaba cantando los coritos y Junior iba a predicar, y los dos muy serios, Junior con su trajecito y bien arregladito. Yo dije esa mañana, el otro día, Ilia ya está más grande, ya tiene 8 años ahora, pero cuando tenía 7 predicó a 380 niños. Su introducción, su cuerpo y su conclusión, los pastores pensaron que yo había hecho el sermón. Yo dije, yo no he hecho el sermón, pero el maestro tiene él. Pero él hizo un sermón extraordinario. Junior va a ser un gran predicador. Y ellos inventaron hacer un culto de niños. Y Catra estaba dirigiendo la alabanza y Junior estaba sentadito en la primera banca. Y Junior decía, ay, Cate, yo conozco todos tus coritos, Cate. Yo conozco todas tus alabanzas, Cate. Pero Catra no perdió la línea, en serio. Cuando fue a pasar la palabra, Junior le dijo a los niños que estaban ahí, ahora pasa la palabra al pastorcito y Leoncito Junior. Y le pasó la palabra a Junior, muchas gracias, hermanitos, muy serio. Y Junior dijo, te saludo, y su mente creo que se quedó en blanco. Se quedó en blanco, yo lo miraba y él, te saludo, y te saludo a mi esposa y mis dos hijos. Por lo que él oye que yo digo, él pensó que era un saludo. Le saludo a mi esposa y mis dos hijos, y a los niños cuando oyeron eso, hermano, olvídase. Mira qué chiquito, con 6 añitos, con esposa y 2 niños. Imagínense, hermano. Después lo pregunté a Junior, ¿quién es tu esposa? Y dijo, se va a llamar Damaris. ¿Y quién son tus hijos? Se va a llamar Josué, Irión, Junior y Catherine. Pero él no perdió la línea, siguió firme y dijo, voy a predicar sobre Sansón. Y Catherine estaba en la primera banca y dijo, ay, Junito, yo conozco todos tus sermoncitos, Junior. Haz sermones nuevos, Junior, porque yo te conozco todo. Y Junior, pss, Catherine, pss, pero ellos no han oído, pss, Catherine, pss. Y empezó a predicar Junior, empezó a predicar y predicar y predicar. Y dijo Junior, y Sansón tomó un pedazo de hueso en la mano. Él no puede ser una quijada de un jumento, era un niño chiquito, con 6 años de edad. Y tomó un pedazo de hueso en la mano y se olvidó cuántos filisteos había matado Sansón. Y mató a 1 millón de filisteos. Y yo grité, Junior, no es 1 millón, es 1000. Mira qué manera que él se salió, hermano, delante de los niños. Ah, papi, a Dios le da igual matar a 1000 que a 1 millón. El poder de Dios es igual. La unción de Dios es igual. A Dios le da igual matar a 1000 que a 1 millón. Qué inteligente, hermanos. Invierta tu vida en la vida de tus hijos, hermanos, para que el día de mañana tus hijos sean grandes hombres de Dios. Usted va a oír de Josué Arión Junior. Cualquier día él ya viene por aquí. será um grande homem de Deus, Josué Irion Jr., irmão. Invierta tu vida na vida de tus hijos. El outro dia, nesse culto que ele predicou a 380 niños e Catri cantou, quando os dois entraram no van, no carro, para ir a casa, disse Junior: mira, Cati, já somos um equipo. Tu canta e eu predico. E el outro dia me disse: papi, quando vamos a gravar mi video? Eu disse: estás muito chiquito, Junior, estás muito chiquito. Lucas capítulo 4, versículo 16. Todos nos gozamos, ¿verdad, hermanos? Cuando nuestros hijos crecen, cuando nuestros hijos sirven al Señor. Le damos la bienvenida, hermanos, a cada uno de ustedes, cada pastor, cada ministro que ha venido para estar con nosotros. Lucas 4:16. Vino a Nazaret, donde se había criado, refiriéndose a Jesús. Y en el día de reposo, entró en la sinagoga conforme a su costumbre y se levantó a leer. Interesante. Pudiera haber dicho solo, y entró en la sinagoga, se levantó a leer, pero conforme a su costumbre, se levantó a leer. Y se le dio el libro del profeta Isaías, y habiendo abierto el libro, halló el lugar donde estaba escrito. La escritura pudiera haber dicho, se le dio el libro y empezó a leer, y habiendo abierto el libro, de nada vale usted tener el libro cerrado. Y habiendo abierto el libro, halló lugar donde estaba escrito: el Espíritu del Señor está sobre mí, por cuanto me ha ungido para dar buenas nuevas a los pobres, me ha enviado a sanar a los quebrantados de corazón, a pregonar libertad a los cautivos y dar vista a los ciegos, a poner en libertad a los oprimidos, a predicar el año agradable del Señor. Ahora Jesús paró en la mitad de ese versículo. Ese versículo original de Isaías 61, él no termina aquí. Ese versículo de Isaías 61 dice: predicar el año agradable del Señor y el día de venganza de Jehová nuestro Dios. Pero como él no vino para el día de venganza, sino vino para la dispensación de la gracia, él dejó ese versículo en la mitad. A predicar el año agradable del Señor. Faltó la otra mitad de ese versículo que él no terminó. Esa otra mitad se va a cumplir durante la gran tribulación, pero nosotros no vamos a estar aquí. A predicar el año agradable del Señor. Y enrollando el libro, lo dio al ministro y se sentó, y los ojos de todos en la sinagoga estaban fijos en él. Y comenzó a decirles: hoy se ha cumplido esa escritura delante de vosotros. Hay cuatro principios, cuatro bases, cuatro fundamentos para un avivamiento tanto personal en tu casa, en tu iglesia, y para llegar a un nivel espiritual, para traer el avivamiento que tantos esperamos. Hay cuatro bases, cuatro fundamentos, cuatro plataformas que usted las va a oír rápidamente. Abra tu corazón y abra tu mente para oír la voz de Dios. Deja tu Biblia abierta allí en Lucas 4:16-21. Deja tu Biblia abierta allí. Vamos a orar. Padre, en el nombre del Señor Jesucristo, te pido que nos hables con poder y autoridad en esta noche. Yo me humillo delante de tu presencia y reconozco mi dependencia y mi pequeñez delante de ti. Reconociendo que Josué Irión no es nada y nadie, te pedimos que solamente la voz del Espíritu Santo se oiga. Que tú nos hables bajo el poder de la autoridad de tu nombre, porque cuando tú hablas nadie se pone a mover. Gracias por lo que tú hiciste jueves con los americanos, lo que tú hiciste viernes, lo que tú hiciste esta mañana en la conferencia para liderazgo y el ministerio, lo que tú harás hoy, lo que tú harás mañana a las 9 de la mañana con los americanos y a las 3 de la tarde con los hispanos. Háblanos con poder, háblanos con autoridad, derrama tu gloria y tu poder, porque cuando tú hablas nadie se puede mover. Te agradecemos esto en nombre del Padre, del Hijo y del Espíritu Santo. Amén, amén. Podéis sentar, queridos hermanos. Gracias. Les damos la bienvenida a los pastores. Pastor Palomo, que está con nosotros esta noche, su esposa, bienvenidos. God bless you, brother. Good to see you today. Les damos la bienvenida a cada uno de ustedes, los demás ministros y pastores que están con nosotros aquí en la plataforma, y cada uno de ustedes que representan las iglesias en el área. Al final usted puede llevar esta hojita blanca, hermanos. Hay algunos títulos nuevos de los videos. De un lado están los audios, del otro lado están los videos. Esa hojita es gratis. Lo único en Estados Unidos que es gratis es esta hojita. Usted la puede llevar, it's free. Recuerda, hermanos, no solamente hemos predicado aquí, lo hemos hecho en 62 países en todos los continentes del mundo. En 99 nuestro ministerio invirtió casi $50,000 en la cruzada en India, en Madrás. Tuvimos 70,000 personas en India y 6,700 de ellas entregaron su corazón a Jesús. El año pasado fuimos a Tokorozawa, a Tokio, Nagano y Toyota en el Japón. En una cruzada con los hispanos y los brasileños. Los japoneses dicen, Yosu Cristo, Anatawa Aistemaso, Washu Desu. Jesucristo te ama y Jesús es el Señor. ¿Ve qué fácil es el japonés, hermanos? Esa es la lengua que vamos a hablar en el cielo, hermano. ¿Sabe por qué? Y hay base bíblica, el japonés lo vamos a hablar en el cielo. ¿Do you know why? ¿Sabes por qué? Porque se lleva una eternidad para aprenderlo. Y usted tendrá tiempo suficiente para aprenderlo. Y este año vamos a ir a Ghana, West Africa, al lado de Nigeria. El dinero de las cruzadas de los países del tercer mundo que el ministerio está financiando. Nosotros recibimos las invitaciones, pero nosotros tenemos que costear. Nosotros es que tenemos que pagar por las cruzadas de los países del tercer mundo. Ese dinero sale de los audios y de los videos y de las colaboraciones de hermanos y hermanas alrededor del mundo. Cuando usted nos ayuda con los audios y los videos, usted nos ayuda a poder seguir haciendo estas cruzadas. También vamos a ir a Nepal este año. Katmandú está al sur de China, al otro extremo del Pakistán. Un lugar muy peligroso, hermanos. Muy peligroso para ministrar. Pero nosotros estamos yendo a lugares donde nadie se ha atrevido a ir hasta hoy. Nosotros vamos. Al final usted puede llevar esta hojita. Están todos los títulos de los audios y los videos. Tenemos esta escuela todavía, solamente hay algunas. La escuela de evangelismo y misiones. Si usted tiene el deseo de ganar almas, de estudiar sobre evangelismo personal, evangelismo masivo, la teología de la evangelización mundial, las sectas y religiones falsas, le recomendamos esta escuela, principalmente al liderazgo, principalmente los diáconos, los pastores o aquellos que quieren estudiar sobre evangelismo y misiones. Eso es lo que yo enseño en la Universidad de Misiones en California. También tenemos esta escuela, es la última escuela que tenemos, creo que hay dos, la escuela de escatología. Son todas las profecías de la Biblia desde el Génesis hasta el Apocalipsis. Yo llevé 6 años para hacerlo. Si usted no ha tenido oportunidad de ir a un colegio bíblico o a un instituto, lleve esta escuela, hermanos. Es la misma cosa. Es muy profundo, hermano, muy profundo. Usted tendrá que escuchar varias veces el mismo cassette para poder entenderlo. Es a nivel de un colegio y de un instituto bíblico, también de una universidad de escatología. Nosotros hemos editado estos audios. Son 13 mensajes diferentes de los audios cassettes. Y solamente resta una serie de esta, el poder de la palabra de Dios. Yo traje 10, resta una. Son 5 volúmenes, volumen 1, 2, 3, 4 y 5. Yo hice un libro que ya salió en portugués. El libro nosotros lanzamos en Brasil, en Londrina, este año pasado, en noviembre, en nuestra cruzada en el Paraná, en Londrina. Tuvimos 44,000 personas. Lanzamos el libro mío en portugués. Este año va a estar para septiembre, octubre, el libro en español, El Poder de la Palabra de Dios. Son 5 volúmenes, serían $100, pero usted puede llevar los 5 por $80, porque un video es gratis, es regalado a usted. Los otros títulos, El Joven Rico, cuando llevamos 16,000 Biblias a la ex Unión Soviética, fuimos invitados por el gobierno de Boris Yeltsin y fuimos con la vida humanitaria diplomática, una visa, y 250 soldados soviéticos entregaron su corazón a Jesús. Usted puede llevar este video, no hay nada imposible para Dios. Es el único video que tiene 2 cultos, el culto de los niños, el culto general, y el tercero, El Vino para Hacerte Libre, cuando una señora ciega fue sanada de su vista en Kiev, en Ucrania. Como yo dije ayer, hermano, estaba un poco frío, así como hoy. Estaba 42 grados bajo cero. Usted puede imaginar cuán frío estaba. Yo creo que en Washington nunca ha hecho ese frío así, ¿verdad que no? Aquí usted tiene 12, 10, menos 2, menos 8, pero 42 bajo cero, hermanos. No hay ser humano que pueda soportarlo, solo los rusos. Este video se llama ¿Quién es Jesucristo? Hicimos un video para refutar las ideologías del comunismo, existencialismo, budismo, hinduismo, socialismo y todos los ismos del infierno puestos juntos. Y le pusimos la persona de Cristo como la respuesta inmediata al corazón del hombre. El discernimiento de la lucha espiritual, la victoria, el poder y la eficacia de la sangre de Cristo es muy importante. El poder de la unción de Dios traerá el lavamiento. La Biblia dice que la unción pudre el yugo del diablo. La victoria de Cristo sobre los demonios es un estudio detallado sobre el crecimiento del satanismo. El Espíritu Santo nos trae ayuda en la oración. El apóstol Pablo dijo: no sabemos orar ni pedir como conviene, pero él mismo, el Espíritu Santo, intercede por nosotros con gemidos indecibles. Esa palabra en el griego es sunantilambanomai. Es Dios poner su corazón en nuestro y nosotros sentir lo que Él siente. ¿Cómo está el altar de su consagración espiritual delante del Señor? Este es un masterpiece, hermanos. Es una hora y media sobre el carácter, la personalidad de Dios, la grandeza de los atributos de Dios, su incomparable poder, el poder extraordinario de la fe y la sanidad divina. La determinación y perseverancia en la oración traerá la respuesta, el gozo del Señor en medio de las pruebas y tribulaciones, y el poder de la alabanza. Y de los videos del Disney, de los Nintendos, teníamos el volumen 1 y 2 y editamos el volumen 3, que ven sus hijos de los Nintendos en los dibujos animados de la televisión. Son tres volúmenes, volumen 1, 2 y 3. En este volumen yo doy nuevas evidencias sobre lo que es Disney, el involucramiento de Disney en la pornografía y también en el satanismo. Mire para acá, hermanos, esa es la capa del video de Disney Hércules. El demonio sale del medio del abismo y se sienta en el trono y dice: My name is Hades, the Lord of the Dead. Mi nombre es Hades, el Señor de la Muerte. La palabra griega de Hades es infierno. Es como la palabra griega de Tártaro o Geena, que quiere decir lago de fuego. Cuando los dos muñequitos se arrodillan delante de él, él dice: Praise to the Lord of the Dead, our Master. Alabado al Señor de la Muerte, nuestro Maestro. Está diciendo y alabando literalmente a Satanás. Eso es lo que Disney está haciendo con los niños, programando su mente para el fin, programando su mente para el ocultismo, para la magia, para la mentira, para la hechicería, para la pornografía, para la destrucción. Yo creo firmemente, hermanos, que cuando Disney compró el mayor satélite del mundo, que es la cadena ABC, que costó 19 billones de dólares, y como los videos de Disney están llenos de hechicería, de pornografía, de ocultismo, de satanismo, de invocación de los muertos, Disney está preparando la mente de los niños para la marca de la bestia cuando la iglesia no estuviera más aquí. Disney es el precursor del anticristo. Disney está siendo usada por el demonio y por el diablo para preparar a la mente de los niños para recibir el número. Usted dirá: ningún niño va a recibir el número. No, usted está equivocado. Millones de niños van a ir al infierno y al lago de fuego. La Biblia dice: y delante del trono blanco estaban grandes y pequeños, ricos y pobres. Quiere decir que grandes y pequeños no eran ricos y pobres. Grandes y pequeños, ricos y pobres, los hijos de los impíos, los niños que se quedaren aquí cuando Cristo venir a buscar su iglesia, los niños que ya tienen razón del bien y el mal. Un niño hoy en día con 6, 7, 8 años de edad, él puede ir al infierno o él puede ir al cielo. No veas tú con tu doctrina pentecostal de la América Central de que un niño tiene conciencia a los 12 años de pecado. Con 12 años él te va a dar un nieto a ti. No venga con esa doctrina. Esa doctrina es de 2000 años atrás. Eso no existe más. You live in America. Tú no vives en América Central. Si tú no hablas con tus hijos hoy, si tú no hablas con tus hijos hoy, ellos te van a dar la mayor sorpresa para ti. Hay niños, como el niño en Michigan, con 6 años de edad, él no mató a su amiguita en la escuela de 5. Él es un asesino. Si el Señor viene, este niño va al infierno. Él es un asesino. Hay niños en Colombia, asesinos de 8 años de edad en la guerrilla. Hay niños en Brasil, en Río de Janeiro, que aprendieron a matar con 5, 6, 7 años de edad. Eso es real. Un niño hoy en día puede ir al infierno con 6, 7, 8, 9 años de edad. Quizá con 5 él todavía es un niño que no conoce el bien y el mal, pero de 6 años en adelante él ya tiene conciencia del bien y el mal. Porque la Biblia dice: aún el niño se deja ver por sus actitudes si él realmente conoce a Dios o si él no conoce a Dios. Creo firmemente que Disney está siendo usada por el diablo para preparar la mente de los niños para recibir la marca de la bestia. Aquí está, dice: Disney expuesta por promover pornografía en sus videos. En la película Rescuers, Bernardo y Bianca, a los 24 minutos de la película, cuando el avioncito baja delante de del edificio, sale una mujer desnuda con los senos destapados. Esa película Rescue, en la película de Little Mermaid, la sirenita, yo dije ayer, con todo respeto a usted y a su familia, es el miembro genital masculino erecto, es el pene del hombre, la columna del palacio. Es un video de pornografía infantil. En la película de la sirenita, cuando el sacerdote casa el muchacho con ella, él baja el zipper de su pantalón y expone su miembro genital hacia afuera. Fotos no mienten, Fotos no pueden mentir. Si yo te hablo lo que es Disney, pero no te presento evidencias, tú tienes todo el derecho de dudar. Pero si yo te presento evidencia y tú no crees, o no estás bien de la cabeza, o no tienes discernimiento de Dios. Porque eso es imposible, hermanos. Eso es imposible refutar, hermanos, las evidencias que nosotros damos. Esto es imposible. Persistir en el error, persistir en la equivocación, te va a destruir. En la película Roger Rabbit, cuando viene el viento, ella levanta el vestido y le ve todas sus partes íntimas de la muchacha en la película. La película de Lion King, cuando Lion King salta de la montaña hacia arriba, el polvo que se levanta forma la palabra sex. Mucha gente me ha escrito y mandando email y dice, nunca he encontrado. Claro, ¿cómo Dios le va a hacer que los idiotas lo puedan encontrar algo si ellos no tienen discernimiento espiritual ninguno? Tú puedes tomar el video, puedes pararlo y poner play en slow motion. Y cuando el león salta arriba de la montaña, las palabras que forman las letras en las estrellas forman en S, una E y una X, sex. Eso, hermano, es más real y más explícito, hermano, lo que tu nombre te llama tu nombre cuando tu padre puso tu nombre cuando naciste. Esto es real. Las evidencias que presentamos son imbatibles, hermanos. Esto es imposible. Saque esta inmundicia de tu casa y diga como Josué, yo y mi casa serviremos a Jehová. Mire esa foto que editó Disney. Está Mickey Mouse sentado en la mesa con los pies arriba de la mesa, contando el dinero, fumando un puro cubano, y puso la Biblia en la basura. Esa es la mayor burla, la mayor zombaría, el mayor escarnio hacia los judíos, el mayor escarnio hacia los judíos y a los cristianos. Él sentado en la mesa, contando el dinero, fumando un puro y puso la Biblia.

Hermanos de la televisión, mira este Nintendo, hermano, tan inofensivo, uno de los últimos Nintendos de Disney, Donald Duck, en Maui, en Hawaii. Mira lo que dice aquí atrás, hermanos: si al amanecer de la próxima luna llena no te fuere devuelto a tu lugar, los espíritus del vudú se levantarán de las tinieblas y destruirán a ti y a toda tu casa. Ese es Disney, hermanos. Ese es un video de niños. Ese es un Nintendo de niños, hermanos. Los espíritus del vudú, que es satanismo puro, que viene del Haití, comunicación con los muertos directa. ¿Sabes lo que es el vudú? Le meten los ganchos y los alfileres en la cabeza de los muñecos. Cuando la gente hace eso contra una otra persona, la persona se muere loca. La persona se muere con dolores de cabeza insoportables. La manera cuando la gente pincha el muñeco con los alfileres de lado al otro. En Brasil esto está lleno, en Cuba está lleno. Se llama brujería, magia negra. Eso es poderoso. Eso destruye a una persona, eso deja loco a una persona. Esto es real, es una de las ramas del satanismo. Eso es lo que Disney está enseñando. Que el Señor reprenda todo el poder del diablo en Disney. Que la sangre de Cristo reprenda todo engaño y toda mentira que hay en los videos de Disney. Lleve estos videos, hermanos. Volumen 1, 2 y 3. ¿Qué ven tus hijos en los Nintendos, en los dibujos animados de la televisión? Los videos han salido muy despacito, hermanos. Yo entiendo que a veces es difícil, a veces económicamente en algunos lugares que vamos, pero le pedimos que usted haga un esfuerzo esta noche, hermanos, para llevar estos videos. También los videos que están siendo grabados durante la semana, el dinero de estos videos pertenece a la iglesia del pastor Vicente Hernández. Los videos que están siendo grabados, colabore con esos videos, y los audios, cassettes que también están, ese dinero va a la iglesia del pastor Vicente Hernández. Es colaborando y es dando que el Señor te va a bendecir y el Señor te va a prosperar. Como yo dije esta mañana en la conferencia de los ministros, Si Dios te pide es porque te va a dar. Si Dios te da es porque te va a pedir. Esto siempre será así. La mayor necesidad que tenemos hoy, como iglesia, como pueblo, como redimidos, como escogidos, como sacerdotes, la mayor necesidad que tenemos hoy es entender el papel nuestro en la familia, nuestro papel en el ministerio y nuestro papel en la vida pública. Si nosotros queremos cambiar el mundo, yo dije el jueves a los americanos, tenemos que primero cambiar a nosotros primero, después cambiar a los demás. Para nosotros recibir el avivamiento tan esperado que nosotros esperamos y ansiamos que Él llegue, Él no va a venir si la iglesia no es suficientemente madura, si la iglesia no es suficientemente capaz de discipular a los demás. Nosotros oramos por un avivamiento. Y yo pregunto, si el Señor convirtiera todo Washington DC, toda el área, todos los millones de hispanos que hay, ¿usted tendría capacidad para meterlos a tu iglesia? ¿Tenía líderes suficientes para discipularlos? ¿Eres maduro lo suficiente para discipular a miles y miles y miles de gente de una sola vez? Si no tienes capacidad para hacerlo, entonces no debemos pedir que el avivamiento venga, porque no podemos hacerlo. Dios te va dando la medida de la capacidad de crecer a la iglesia tuya, a la medida que tú puedes discipular a los demás, que tú tengas líderes suficientes, y a la medida que la iglesia sea suficientemente capaz y con líderes idóneos y capaces para discipular a los demás. El avivamiento sí va a venir. Y soplan vientos de avivamientos en todo el mundo. Y la iglesia hispana es responsable por el avivamiento que está llegando a los Estados Unidos y a todo el mundo. El Congreso, el Senado han hecho tantas leyes en contra de los hispanos. ¿Por qué? Porque es el intento del diablo de sacar a los hispanos de los Estados Unidos. Porque el avivamiento viene de la iglesia hispana, el avivamiento viene de la iglesia latina, y el diablo quiere quitar a los hispanos y a los latinos de los Estados Unidos de América, porque el avivamiento viene de la iglesia hispana. En la conferencia de Billy Graham en Amsterdam 2000, yo dije esa mañana, faltó unción, faltó el poder. Muchos de los predicadores estaban secos y vacíos, espiritualmente muertos. La mayoría de los conferencistas fueron europeos. ¿Qué los europeos tienen de enseñar a nosotros? Si la fuerza dominante de la conferencia fue los latinos, los hispanos y los brasileros, y fueron los países del tercer mundo,
que los europeos nos puedan enseñar a nosotros sobre evangelismo y misiones si ellos ganan un

alma por mes. O sea, ellos ganan 100 almas durante el año. Si sus iglesias están muertas, sus miembros están muertos espiritualmente y los pastores están más muertos y peores todavía, ¿qué los europeos nos pueden enseñar a nosotros si ellos ganan solo decenas o centenas de almas por año? En cuanto nosotros los latinos estamos ganando miles de centenas de miles y de millones de gente para Cristo cada año, ¿qué los europeos nos pueden enseñar? Faltó el discernimiento a los coordinadores de Amsterdam 2000 y de la conferencia de Billy Graham. Discernimiento para poner hombres extraordinarios. Vieron hombres que leyeron su sermón. Leyeron su sermón delante de 10,000 evangelistas. Una vergüenza. Ese es el caos que la iglesia está viviendo. Un caos de poder. Un caos de la necesidad del nuevo revestimiento, de la unción y del poder de Dios. De fluir. Si no fuera la hija de Billy Graham en Lot Graham, y si no fuera un predicador de Jamaica, la convención estuviera destrozada completamente. Yo encontraba a los líderes hispanos, los líderes brasileños y latinos, y encontraba a los negros de África y hablaba con ellos. Todos los países del tercer mundo decían: pero es horrible lo que hemos visto en esa convención tan grande, con 210 países del mundo entero, 10,000 evangelistas de todos los continentes y de casi todos los países del mundo. Mirar a hombres espiritualmente muertos predicar la palabra. Déjame decirte a ti, my friend, cuando llegamos a un estadio que la intelectualidad quita el poder y la unción de Dios, cuando llegamos a un nivel que no queremos aceptar, como los americanos no quieren aceptar que nosotros le estamos pasando en poder, le estamos pasando en autoridad. Brasil es el primer país del mundo a enviar misioneros más que los Estados Unidos de América. Brasil es el país más grande en enviar misioneros al mundo entero. Después viene Argentina, después Costa Rica, e entonces los americanos. Nosotros estamos liderando el evangelismo mundial. Misiones mundiales vienen de los brasileños y de los hispanos. Los blancos no quieren admitir que nosotros les estamos pasando. Nos estamos, no, ya lo pasamos de hace rato. Ya lo pasamos en poder y autoridad. Antes, para una convención o para algo internacional, tenía que tener a los americanos para predicar. Hoy no es así. Cuando fuimos a Inglaterra, los ingleses me dijeron: doctor Orión, no nos traiga predicadores americanos. Todo lo que predica es dinero y prosperidad. La estupidez de la basura, de la doctrina de la prosperidad. Traigan los predicadores hispanos que nos traen el fuego y el poder de la unción del Espíritu Santo. Traigan los predicadores latinos que puedan sentir el poder y la unción de Dios. En primer lugar, la Biblia dice que era costumbre de Jesús ir a la casa de Dios. Es en la iglesia que tú recibes en la enseñanza. Es en la iglesia que tú eres capacitado para recibir este poder. Es en la iglesia donde tú vas a madurar. Es en la iglesia donde vas a oír sermones. Es en la iglesia donde vas a crecer en el espíritu, crecer en una estatura espiritual para que Dios te pueda usar. Es en la iglesia y es adentro de tu propia casa, de tu familia, enseñando a tus hijos que ellos serán hombres y mujeres de Dios el día de mañana. Los padres piensan que por traer sus hijos a la iglesia una hora el domingo, los pastores pueden ser mágicos y superhombres para discernir todo lo que el niño ha hecho durante toda la semana, para enseñar en una hora de escuela dominical lo que el niño debería haber aprendido toda la semana con sus padres. Y hay hermanos que acusan a las iglesias, los pastores dicen: esa iglesia no tiene un buen programa de la escuela dominical. ¿Quién hizo tus hijos? ¿Tú o los pastores? Tú hiciste los tuyos, yo hice los míos. La responsabilidad es tuya enseñar a tus hijos, no es de ninguna iglesia. Tú tienes que enseñar a tus hijos. La Biblia no dice que la educación de los hijos tiene que ser en la iglesia. Al contrario, el que no cuide de su casa, que no cuide de la casa de Dios. Al contrario, Dios dice a los pastores y a los ministros que el que no cuide su propia casa no puede cuidar de la casa de Dios. La responsabilidad de enseñar a tus hijos no es de la iglesia, de los pastores, es tuya. Cater y June han sido enseñados en la palabra. Cuando yo no estoy, dámales enseña a Cater y June. Cuando yo estoy, hacemos el cultito juntos. Cater y June están chicos que ya están. June con 8 horas y Cater con 10. Ellos ya leyeron toda la Biblia. Ellos leen la Biblia una vez al año en español y una vez al año en inglés. ¿Tu hijo ya leyó toda la Biblia contigo? ¿Cómo nosotros podemos decir que nuestros hijos serán usados por Dios el día de mañana? El otro día Junior ganó, delante de toda la iglesia, un award. ¿Cómo se dice un award? Un award, un certificado, un premio, un reconocimiento.
dijo de Génesis a Apocalipsis, todos los libros de la Biblia y lo que Jesús representaba en cada uno de ellos. Cuando llegó en los profetas menores, tambaleó un poco. Cuando terminó Daniel y Oseas, Miqueas, Abdías, tambaleó un poco, pero salió. Llegó a Malaquías y a los 400 años de silencio, y empezó Mateos hasta Apocalipsis y todo el Antiguo Testamento. La iglesia entera se puso de pie y lo aplaudió, porque hay adultos de 30 y 40 años de cristianos que no conocen ni dónde están los libros de la Biblia por orden cronológico. Saltamos y gritamos y hablamos en lenguas, pero de madurez espiritual, nada. De conocimiento de la palabra, nada. Entonces acusamos a los bautistas y los llamamos y decimos a los bautistas y los presbiterianos que ellos son secos y vacíos y pingüinos porque están fríos. Secos y vacíos. Los ministros bautistas tienen un conocimiento de la palabra de Dios que ningún pastor hispano lo tiene en el mundo. Los ministros bautistas tienen un conocimiento de la teología que ningún ministro hispano tiene en el mundo. La iglesia detrás de la cortina de hierro en la Unión Soviética, los bautistas, ellos fueron muertos, decapitados, cerrados al medio, ahogados, fusilados, quemados vivos. No tenían el bautismo del Espíritu Santo, sin embargo, tenían un conocimiento extraordinario de la palabra. Nosotros hemos dado más énfasis en la exterioridad, aunque es necesario el poder, es necesario la unción, lo que faltó en el Misarán 2000, pero es necesario el poder con conocimiento, porque ese poder sin el conocimiento es necedad completa. Cuando tenemos el poder y el conocimiento de la autoridad de Dios, entonces podemos combinar los dos. Era su costumbre ir a la casa de Dios, es aquí en la iglesia como la casa públicamente, como en un culto colectivo entre todos, pero es en tu casa espiritual, en tu corazón y en tu casa física, natural, en tu hogar, donde tú enseñas la palabra de Dios a tus hijos y ellos serán hombres y mujeres de Dios tremendos el día de mañana. Es en tu casa. No vayas a esperar a tus hijos ser predicadores del día de mañana si lo trae al culto una vez el domingo por la mañana, una hora. No vayas a esperar que ellos sean hombres extraordinarios si ellos no están dispuestos a vivir conforme la palabra dice que ellos tienen que vivir. Hemos de enseñar a nuestros hijos a amar a la iglesia, amar a la casa de Dios. El otro día prediqué en Los Ángeles, terminé mi culto temprano y fui a buscar a Catherine Jr. en la iglesia. Cuando yo llegué, Jr. estaba del lado de afuera de la clase. Digo, Jr., ¿por qué estás del lado de afuera? La maestra me puso de castigo. ¿De castigo? ¿Por qué? Porque yo contestaba todas las preguntas. Porque tú contestabas todas las preguntas. Sí, porque los niños bobos ahí adentro no saben nada. Y yo tenía que contestar todas las preguntas. Y ella me dijo que ella no contestara más. Y como yo sé, y ella fue a hablar sobre el infierno y ella no sabía lo que es el infierno. Yo le dije que se sentara y yo di la clase. Ese es Junior. Ese es Josué Irión Junior. Junior tomó el cuadro negro, el blackboard, y lo tomó un lápiz e hizo una división en el medio. Y Junior escribió Hell y escribió Lake of Fire, el infierno, lago de fuego y el seno de Abraham. Y Junior dio la clase y lo mandó a sentar a la maestra, que ella misma no sabía lo que estaba diciendo. My friend, déjame decirte a ti, si queremos ser diferentes de los demás, si tú quieres ser usado por Dios extraordinariamente, como muy pocos hombres y mujeres lo son, tú tienes que pagar un precio diferente. Si tú quieres ser igual a los demás, bueno, ese es el problema tuyo. Si tú quieres pagar el precio, como decía Taylor Hirschman, a la medida de tu consagración, es la medida que Dios te va a usar. Dios te va a usar a la medida de tu entrega, de tu pasión, a la medida que tú entiendes que la casa de Dios es hecha para entrenamiento, para conocimiento, para unción. La casa de Dios es como un cuartel, y cuando se entrena a un ejército, donde se trabaja en la mente y en el corazón del niño, donde él crece emocionalmente, espiritualmente y físicamente, donde enseñamos a ellos a amar a la iglesia y amar a la casa de Dios. Abra tu Biblia allá conmigo en Salmo 111, versículo 1. Mire lo que dice la escritura: alabaré a Jehová con todo el corazón en la compañía y congregación de los rectos. Es congregación de los rectos. Salmo 122, versículo 1. Pues todos conocemos ya este versículo. Me alegré con los que me decían:
a la casa de Jehová iremos. Salmo 133, versículo 1. Mira cuán bueno y cuán delicioso es los hermanos habitar en comunión. Salmo 135. Alabado el nombre de Jehová. Alabado, siervos de Jehová, los que estáis en la casa de Jehová, en los atrios de la casa de nuestro Dios. Es en la casa, es en la iglesia donde recibimos instrucción. Cuando el pastor habla demasiadamente fuerte y predica disciplina, no es bueno. Cuando predica demasiado y muy suave y muy calmado, entonces no tiene carácter. ¿Qué quedamos entonces? Cuando el ministro predica disciplina, ya el pueblo no quiere oír. Cuando predica suave, entonces le acusa que no tiene carácter. ¿En qué quedamos? Los predicadores del pasado predicaban con poder y una unción extraordinaria, como Jonathan Edwards, que predicó el gran sermón "Pecadores en las manos de un Dios airado". Predicó con tanta unción que la gente se agarraba en las columnas de la iglesia y decía: "Jonathan, haga el llamado, porque estoy escorregando al infierno". Grandes predicadores que cambiaron a esta nación porque predicaron la verdad como ella es. Cuando oigas la palabra, cambie. Conoceréis la verdad y la verdad te hará libre. Yo llevé a Damaris en 1993, después de nuestra cruzada en Moscú, en la Unión Soviética. Llevé a Damaris a Roma para ir a conocer la cárcel donde el apóstol Pablo murió, en Italia. Entonces ahora, el año pasado, llevamos a Catherine Jr., porque como Catherine Jr. ya conoce las historias bíblicas y de los videos de la serie de The Focus on the Family, los guarda historias de que César perseguía a los cristianos y en el Coliseo le echaba a los leones para comer a los cristianos, pues los llevamos para ellos ver. Y Catherine Jr. entrara dentro del Coliseo en Roma, donde César echaba los leones para comer a los cristianos. Catherine Jr. Llevara un impacto. Todo lo que ellos saben, todo lo que ellos han sabido de la historia y estudiado de la escritura, se lo volvió vida para ellos al momento. Y Jr. tenía un pedacito de papel, iba apuntando todo, Cuando regresaron a la escuela, la maestra preguntara: "¿Qué ustedes hicieron en el verano?". Unos decían: "Fueron a Disneyland", otros: "Knott's Berry Farm". Y Junior: "¿Yo? Si yo te digo dónde yo fui, usted no va a creer. Mejor ni te digo dónde yo fui". My friend, cada verano nosotros tomamos una oportunidad con Damaris Catri Junior. Y los llevo conmigo a cualquier parte del mundo. Solo falta un continente para Catri Junior conocer, que es Australia, que vamos a ir en 2002. Solo uno. El año pasado fuimos a 7 países en Europa. Fuimos a Japón juntos. El anterior fuimos a Venezuela, a Noruega, al Brasil. My friend, ellos van de vacaciones, pero ellos están siendo instruidos. Ellos aprenden, ellos conocen otras culturas, otros idiomas, otras lenguas, se relacionan con otros niños. Dios está usando esto para formar el carácter de Catherine Jr. a un nivel internacional, a un nivel mundial, tan de chicos que ellos son. A Jules no le dio pena predicar en Noruega, otra gente, otra cultura, otro idioma, pues él entró a su sermón y predicó. Hay adultos que le dan pena, hay un chiquillo de 6 años de edad, no le dio pena. Cuando tú inviertes tu vida en la vida de tus hijos, cuando tú pasas tiempo con ellos, como pasamos, damas y yo, 15 minutos al día. Imagina desde cuando Catherine Jr. nacieron, 15 minutos al día. Imagina lo que ellos no conocen de la escritura. Ellos conocen toda la escritura. Ellos tienen historias bíblicas que tú no tienes idea. Ellos te sientan contigo y te hacen preguntas que quizás tú no puedes contestarla. Yo no me hice una pregunta el otro día: "Papi, los ángeles son buenos". Le dije: "Sí, los ángeles son buenos. ¿Los ángeles cuidan a los niños?". "Sí, cuidan a los niños". Yo no tenía 4 años y medio, 5, cuando iba a una escuela privada bautista, que yo lo puse, porque cuando Cato empezó la escuela, él se antojó y quiso la escuela también. Y la escuela empezaba 15 para las 9 de la mañana. En el primer día, a las 5 y media, él ya estaba de pie para ir a la escuela. Después de 2 semanas, él no sabía que era cosa de todos los días. Después de 2 semanas, él decía: "Pero tengo que levantarme de mi camita calentita todos los días, de todos los días. Y de aquí te falta todavía 30 años para estudiar". Y Junior preguntó una pregunta extraordinaria: "Todos los niños, los ángeles aman todos los niños". "Sí, aman todos los niños". "Los ángeles me cuidan de la escuela cuando yo voy y regreso". "Sí, te cuidan de la escuela". "Pero Junior, ¿qué tú quieres? Tú estás dando vuelta para preguntarme algo. Yo te conozco. ¿Qué tú quieres saber? Tú me dices que el ángel de Jehová me cuida. ¿Cómo es que la Biblia dice que el ángel del Señor mató a todos los niños de Egipto?". ¿Usted ya paró para pensar a un niño hacer una pregunta de esta? ¿Cómo es, Junior? Yo me quedé un poco
destorneado. Destorneado, esa es una nueva palabra en español. Ponte en tu diccionario. Pero Junior, y dijo Junior, tú dices que los ángeles cuidan a los niños. La Biblia dice, y yo aprendí, la Biblia dice que a la medianoche el ángel de Jehová mató a todos los niños de Egipto. No dejó ninguno. Dije, Junior, primero no fue todos los niños de Egipto, fue solo los primogénitos de Egipto. Segundo lugar, hay ángeles que son ministros de Jehová, ángeles para la guerra, ángeles para destruir las fuerzas satánicas, ángel jefe del ejército del Señor, ángeles servidores. Le di una explicación a Junior rápida de 5 minutos que era ángel. Parece que no le convenció muy bien. Porque cuando llegamos a la escuela, él con su mochilita me miró a mí y dijo, ok, yo quiero que los ángeles cuiden a Junior, pero que no sea ángel egipcio, ok. Los niños piensan. They have intellect. They think. They ask questions. Ellos tienen la capacidad de discernir, de saber, my friend. Y tienen el derecho de conocer las preguntas. Si queremos un avivamiento, primero tiene que empezar en nuestra casa, primero, en nuestro hogar, primero. Y cuando llevé a Damaris a Roma, y después llevé a Catherine Jr. el año pasado, entramos adentro de la cárcel donde el apóstol Pablo fue, ¿cómo se dice? ¿Degollado? Decapitado. Bueno, le cortaron la cabeza, no me dejes nervioso, hombre. Y enseñamos a Catherine Jr. Damaris ya había estado allí. Cuando yo fui con Damaris, nosotros nos abrazamos, empezamos a llorar juntos y dijimos uno al otro, con tanto que terminamos la carrera y el ministerio. Yo pude hacer en mi mente, I could picture in my mind, el día que el apóstol Pablo escribió a Timoteo, estoy listo para ser ofrecido como libación, como sacrificio. Si Pablo tuviera un email, le mandaría un email a Timoteo, pero no tenía ni email. Le mandó una carta y decía, estoy listo para ser ofrecido como libación. Había dejado a alguien en su lugar. Por imaginar, cuando le tomaron la espada y le cortaron la cabeza, Pablo había dejado a alguien en su lugar. Y nos abrazamos, Damaris y yo, dijimos, con tanto que terminamos la carrera y que podemos decir como él, he peleado la buena batalla, he guardado la fe, terminé la carrera. ¿Quién vamos a dejar en nuestro lugar? No vayas a creer tú que generaciones son para siempre. Generaciones va, generaciones vienen, todo pasa. Todos nosotros vamos a camino de la vejez. El otro día Catherine puso su manito en mi carita y decía, papi, estás poniéndote viejito. Le dice, tranquilo, calma. Como dice República Dominicana, tranquilo, quieto y calmado. Todo pasa, todos vamos al mismo camino. Nadie puede quedar para siempre. Moisés dejó a Josué, Elías dejó a Eliseo. ¿Quién usted va a dejar a su lugar? Yo no puedo esperar el día de yo poder transferir a Junior todo el conocimiento que he obtenido, todos los contactos, todos los pastores, todas las amistades, el mundo entero abierto a Catherine Junior. Lo vamos a dar de bandeja. Lo que le costó toda una vida para él, para yo hacer, él lo va a heredar de bandeja. Igual al hijo de Billy Graham, Franklin Graham, lo heredó del padre de bandeja el ministerio, de bandeja. Llena los estadios no porque él lo llena, sino porque el nombre del padre es que lo llena. Tienes que entender, my friend, que tú puedes transmitir a tu descendencia, transmitir lo que ellos serán el día de mañana. ¿Qué serán los hijos de Swagger y los nietos de Swagger? Carga la maldición del nombre del padre y del abuelo. Swagger, un hombre que adulteró y estuvo en la pornografía y avergonzó el nombre de Jesús en el mundo entero. Estará el nombre colgado en las espaldas de sus hijos y de su descendencia para siempre. Nadie más lo podrá quitar. Piensa, si tú cometes una estupidez, si tú cometes una idiotice, si tú fallas y caes de la gracia, el impacto que va a traer a tus hijos, el impacto que va a ser en la mente de los pequeños que te están mirando. Como Junior me dijo en Venezuela, puso su mano sobre mi hombro y dijo, papi, yo quiero ser igual a ti. I am look up to you. Estoy mirando a ti. I want to be exactly like you. Quiero ser exactamente como tú. Piense las decisiones que usted toma. Piense las palabras que usted dice. Cuando usted va a tomar una decisión, piensa en 3 cosas: lo que va a afectar en tu familia, lo que va a afectar en el ministerio, y lo que va a afectar a Dios, y lo que el mundo va a conocer. Era su costumbre ir a la casa de Dios. Él pudiera tener comunión con Dios en cualquier lugar, pues era el hijo de Dios, por eso él oraba solo.
Pero cuando Jesús oraba solo, estoy seguro que Él salía de su cuerpo y entraba en la gloria y se sentaba en su trono al lado del Padre. Él no tenía los cielos cerrados como tú y yo tenemos. Si Esteban vio el Hijo de Dios y lo miró y era un simple hombre, ¿cómo que Jesús no podía ir? Por eso levantaba los ojos y decía: yo te agradezco. ¿A quién tú crees que Jesús veía cuando levantaba los ojos? Las nubes. Él levantaba los ojos y agradecía: te doy gracias porque siempre me oyes. ¿A quién él hablaba? Las nubes. Él miraba al Padre. Who else? Él no tenía límites, solo estaba limitado a su cuerpo, como su omnipresencia física. Mismo así, él miró a Natanael debajo de la higuera. ¿Cuál es el ejemplo que vamos a dejar a nuestros hijos el día de mañana? Era costumbre de Jesús ir a la casa de Dios. Él dio el ejemplo. Traga a tus hijos en sujeción. Siéntelos como los niños están sentados ahí, oyendo la palabra, obedientes. Mis padres nos enseñaron a traer a la iglesia cuando nosotros, yo, mi hermana, mis tres hermanas, éramos chicos. Los sentábamos a nosotros tres. Salíamos con las orejas quemando. Había disciplina aquel tiempo. Nos enseñaba solo con la mirada de los ojos, no necesitaba palabra ninguna, porque solo nos miraba. En la segunda ya sabía lo que venías. Esos tiempos ya no existen más. Se fueron, eso fue el tiempo, es época del ayer, no existe más. Segundo lugar, la Biblia dice que se le dio el libro en la mano, y él, habiendo abierto el libro, de nada vale usted tener el libro cerrado. Si tú no conoces lo que está aquí, tú no conoces a Dios. Si no conoces la Escritura, ¿cómo vas a alabar a un Dios que no conoces? Eso es imposible. Solo se ama lo que se conoce. No hay el periodo que conoces a una chica y después te tornas novio de ella, y después entonces hay un noviazgo, and you fell in love, y te casas. No te vas a casar con alguien que no amas, que no quieres, que no conoces. Solo se ama lo que se conoce. Una vez una chica leyó un libro. Un libro estaba muy difícil, ella no podía entender. Los años pasaron, ella fue a la universidad y conoció a un chico, y se enamoraron y se tornaron novios y empezaron a conocerse y se casaron. Y después de 2-3 años, ella dijo al muchacho: leí un libro que hasta hoy casi no pude entender, pero hay algunas similitudes en tu vida, dijo ella al marido, que yo vi en el libro. Y él dijo: ¿cuáles similitudes? De esto y eso y eso y eso. Y dijo él: yo escribí este libro, yo escribí el libro. Ahora, por tú conocerme a mí, tú puedes entender el libro, porque ahora me conoces. Yo escribí el libro, ¿por qué no me dijiste a mí que había leído este libro? Y ahí empezó a conocer las cosas difíciles del libro. ¿Por qué? Porque había conocido al autor del libro. Tú solo vas a conocer la palabra cuando conoces el autor de la palabra, cuando conoces el que escribió la palabra, cuando conoces el que inspiró a los santos profetas para que usted conociera la palabra. El primer libro que yo escribí es El Poder de la Palabra de Dios.

Doctrinas diferentes, por eso tantos predicadores diferentes. La doctrina de la prosperidad que ha destruido la iglesia por ministros, entre comillas, que no conocen la palabra, no conocen el original de la escritura, son engañados por esos predicadores que son negociantes y no predicadores, son verdaderos hombres de negocios que usan el pueblo, que maltrata las emociones del pueblo para su ganancia propia. Por la causa de no conocer la escritura, muchos se han atraído maestros a sí mismos. ¿Por qué? Porque no quieren más soportar la sana doctrina. Porque no quieren más andar en la doctrina. Quieren andar en novedades, en revelaciones. Revelación está aquí. Ninguna más revelación será dada al hombre. Lo que está aquí es la palabra. Este es el canon. Esta es la palabra de Dios. Lo que Dios quiso revelarle al hombre está en este libro. Hoy hay una competición del ministerio. Los americanos dicen, I got a new revelation. Tengo una revelación grande. Ahora los hispanos están con esa estupidez y bobería de que gran revelación. Si esos grandes hombres de Dios tienen las grandes revelaciones, que uno quiere ser mayor que el otro, más grande que el otro por competencia, ¿por qué no incluimos la revelación de ellos en la próxima edición del Nuevo Testamento que va a salir? Porque todo lo que Dios quiso revelar está aquí. Ese es el canon de Dios. No existe. I got a great revelation, como dicen los americanos. ¿Qué pasó con el Y2K? La famosa revelación del Y2K. Moriseruru quedó avergonzado a los ojos de todo el mundo por lo que él dijo. Miles escribieron libros que iban a pasar el Y2K. Quedaron avergonzados porque hombres sin carácter y sin personalidad que escribieron algo para vender en el sensacionalismo, y no pasó lo que ellos dijeron. Porque Dios los avergonzó a todos ellos. Tantas conferencias sobre el Y2K, tantos espantos libros se escribieron, y el pueblo, como es ignorante, les compraron todo su material. ¡Qué vergüenza! Pero qué vergüenza, qué falta de madurez. No pasó ningún problema del Y2K. Cuando cruzó la medianoche del 2000 y salimos de la iglesia a las 12:15 a esperar el año del 92 al 2000, fui a la gasolinera con mi credit card para poner gasolina y dice, let me see if works. Y le puse, en American Express, lo saqué de vuelta, lo saqué el primer recibo, 2000. Todavía me recuerdo, $13.26. No se fueron las luces, no pararon los computadores, los aviones no cayeron del cielo, como dijo el gran predicador. ¡Qué feo! ¡Qué vergüenza! ¡Qué falta de carácter engañar a la gente para algo que no va a suceder!

pueden enriquecer a las costas de la ignorancia de los demás. New revelation. What new revelation? La revelación está aquí en la palabra, lo que Él quiso revelar. ¿Cuántos el Señor los avergonzó? Debería retirarse del ministerio. Todavía tiene la cara para seguir ministrando. Son falsos profetas y falsos predicadores. Es una vergüenza el tiempo que estamos viviendo, en una época sin carácter, sin personalidad. Hombres pecan, hombres van a la cárcel, hombres son acusados de pecados, gruesos, pecados abominables, como el que Dios destruyó Sodoma y Gomorra. Sin embargo, vuelven y siguen predicando como que nadie sucedió. Es una vergüenza lo que el Evangelio está viviendo, una falta de ética, de respeto, de integridad. ¿Por qué es que el ministerio se está viviendo de esta manera? Una vez una niña preguntó a su mamá: mamá, ¿de quién es la Biblia? La mamá dijo: la Biblia es de Dios. Dijo la niña: mejor que se la devuelva a Dios, porque aquí en la casa nadie hace uso de ella. ¿Tú haces uso de la escritura? Yo tuve amigos que contrabandeaban Biblias detrás de la cortina de hierro en la Unión Soviética y todos los países del este europeo. Uno en particular puso un Nuevo Testamento en un cuarto de un hotel en Moscú. El señor dijo que pusiera dentro de la bandeja. Cuando la mujer vino a limpiar el cuarto, llevó la bandeja y el Nuevo Testamento estaba escondido abajo de una servilleta. Cuando la mujer llevó el Nuevo Testamento, se dio cuenta, dijo: Señor, ¿qué yo fui a hacer? En un minuto el cuarto estará lleno de agentes de la KGB. No demoró 5 minutos. Alguien tocó la puerta y él dijo: Señor, yo te dije a ti, ¿por qué me dijiste que pusiera el Nuevo Testamento, hombre? Cuando él abrió la puerta, estaba llena de todas las mujeres, las servientes del hotel. Y la que él regaló el Nuevo Testamento dijo: ¿por qué solamente a mí usted regaló un Nuevo Testamento? Todas mis amigas y mis compañeras queremos un ejemplar y una copia del Nuevo Testamento, la palabra de Dios. ¿Por qué solamente a mí me lo has dado? Todos nosotros queremos una copia del Nuevo Testamento, la palabra de Dios. La gente tiene hambre y sed de conocer la verdad. La verdad está aquí. Conoceréis la verdad y la verdad te hará libre. Te hará libre. Te hará libre. Te hará libre. La escritura te hará libre. La palabra te hará libre, porque es que ella contiene el poder de Dios. Ella misma es el poder. Si tú no conoces la escritura, no conoces el poder de Dios, la unción de Dios, la autoridad de Dios, el llamado de Dios, el ministerio de Dios, eso es imposible. Lo que Dios quiso conocer está en la escritura. Nosotros llevamos 16.000 Biblias a la ex Unión Soviética. Hubiera visto los soldados recibir las Biblias. Hubiera visto los rusos enviar las trocas en el aeropuerto para bajar de los containers 16.000 Biblias. Todavía fueron con martillo y la hoz en su uniforme. Si alguien me hubiera dicho eso 10 años atrás o 15 años atrás, yo diría que esa profecía sería de la carne. Como alguien iba a predicar adentro del ministerio del Kremlin, del ministerio de defensa, invitado por el gobierno de la Unión Soviética a llevar 16.000 Biblias. Eso era imposible. Pero Dios es el Dios del imposible. Las puertas que Dios abre, entramos en ella. Una vez un chico venía leyendo la Biblia en el tren, toda la Biblia, pero había alguien a su lado que venía leyendo un otro libro de capa negra, pero él pensó que no era la Biblia porque estaba bien chiquito. Y el muchacho le preguntó y dijo: ¿estás leyendo la Biblia como yo? Él dijo: sí, la Biblia. Él dijo: ¿pero por qué está tan chiquita tu Biblia? Porque nosotros tenemos un pastor muy intelectual, y cada vez que él dice que eso está errado y equivocado en la escritura, nos hace quitar una hoja, y solo lo que sobró de mí es ese poquitito que está aquí. No vayas a creer tú que no es verdad. Esto es cierto. En muchas iglesias es así. Nosotros aceptamos la palabra como ella es, la regla de fe y de autoridad de la fe cristiana. Afuera de ella, tú no puedes vivir sin ella. Yo quiero que los predicadores de la prosperidad que toman un versículo y hacen una doctrina sobre el versículo fuera del contexto, que me prueben en la escritura donde lo que ellos están predicando es bíblico. Pruébame aquí en la escritura. Pruébame en la escritura. No hay ningún de ellos, porque inclusive los ministros que predican esa doctrina nunca han nacido de nuevo. No tiene certeza de salvación eterna. Quiero que me pruebe la escritura lo que ellos están diciendo. Ninguno tiene la capacidad ni de no llamar, ni el carácter, ni la valentía para usar llamarnos para ver que lo que ellos están predicando es cierto, porque no existe.
Muy fácil tomar un versículo fuera del contexto y hacer una doctrina. Claro, de ahí salieron los mormones, de ahí salieron los testigos de Jehová, de ahí salieron los Jesús solo. Maldita doctrina del infierno que quita la Santísima Trinidad, Padre, Hijo y Espíritu Santo. Claro, sacar un versículo fuera del contexto. Tú no puedes sacar un versículo fuera del contexto. La escritura es tomada en una sola. The whole scripture is inspired by God. Toda escritura es inspirada, capaz de corregir, de exhortar, capaz de hacer el hombre de Dios apto para buena obra, dijo Pablo. The whole scripture, aleluya. Toda escritura. Y si no conoces la escritura, el diablo va a destrozar tu vida, el diablo va a destrozar tu casa, el diablo va a destrozar tu familia, el diablo va a destrozar tu ministerio. Es tiempo de volver a traer la Biblia en nuestros púlpitos, traer la palabra de Dios a nuestros púlpitos, traer la palabra de Dios a nuestros hogares, traer la palabra de Dios a nuestras vidas personales. Una vez un chico fue a viajar. Todo lo que él tenía, un dinero, era para comprar el pasaje. Y él compró el pasaje. Hizo unos 2 o 3 sándwiches, pero él no tenía dinero para comer en el restaurante del barco. Y fue en el viaje. Primer día comió el primer sándwich, segundo, tercero, quedó 2 o 3 días sin comer, tenía hambre. Y él iba hasta la ventana del restaurante del barco y miraba a la gente comer ahí adentro y pensaba: si yo tuviera por lo menos 2 restos, yo comería. Y cuando no pudo más, salió uno de los meseros afuera en el deck del barco, y él paró al hombre y dijo: yo limpio la cocina, yo lavo los platos, pero dame un plato de comida. Y dijo el mesero: pero ¿por qué no entras y comes? El chico dijo: yo no puedo entrar, yo no tengo dinero. No necesitas dinero, puedes entrar a comerlo. No necesito. No. ¿Dónde está la copia del pasaje? Ahí él fue a ver y le sacó la copia del pasaje. Aquí está el pasaje. Mira, señor, mira, aquí está escrito. Usted no leyó lo que está escrito en el pasaje. Aquí está escrito: el portador de este pasaje en este barco tiene el derecho de usufruir de todas las comunidades del barco, del bar, del buffet, del restaurante, de las piscinas, salas de juego, la la la la la la la. Usted no está comiendo por ignorancia, porque usted no leyó aquí en el pasaje que tiene que estar allá adentro. Oh yes, my friend. Eso es exactamente lo que pasa en la iglesia. No hemos leído lo que está en la escritura. No hemos leído nuestros derechos. No hemos leído que el diablo está eternamente derrotado, que la sangre de Cristo lo destruyó en la cruz del Calvario. No sabemos todavía lo que está escrito en las promesas: por sus llagas fuiste sanado. No tiene razón para estar enfermo. No tiene razón para padecer en las manos del diablo. It is right here. It is written here. Está escrito aquí. Aleluya. La victoria es nuestra. El poder es nuestro. Aleluya. Lea la escritura, conozca la escritura, ame la escritura, ande con ella, estúdiala, y te hará un hombre apto, te hará un hombre capaz en todos los continentes del mundo. Yo no he perdido ningún argumento con esa escritura, ni los musulmanes, ni los árabes, ni los hindúes, ni los budistas, ni Hare Krishna, ni mormones, ni la maldita secta del infierno de Jesús solo, ninguno. Porque ellos son secta, no son iglesia. Ellos no son salvos. Ellos no conocen a Cristo. Ellos están perdidos. Al tú negar al Padre y negar al Hijo, es doctrina satánica del diablo. Y si usted está en ella, usted está perdido. Todo esto, nadie lo ha podido resistir, esta palabra, porque aquí está la verdad absoluta. Aquí habla de lo que tú quieres oír y de lo que tú quieres saber. Está aquí. Es un libro abierto para cualquier uno que quiera saber cualquier asunto. Está aquí. La noticia que va a salir mañana en el New York Times, usted la tiene hoy en tu cuarto. Ella ya está aquí. Ella ya está aquí. Es la infalible palabra de Dios. Aleluya.
Todo pasará, pero mi palabra, dijo Cristo, jamás pasará. Séquese la hierba, cae la flor, pero mi palabra permanece para siempre, dice Isaías 40, versículo 8, para siempre. Ella es eterna. Cuando escribí, empecé a escribir el libro sobre la palabra, me emocionaba tanto, y el Espíritu Santo escribía en mi laptop, en los aviones, en los hoteles, cansado, sin dormir. La palabra. Amén, la palabra. Tercer lugar, tercera base, tercer fundamento para traer el avivamiento, no solamente ir a la casa de Dios o conocer la palabra para entonces predicar a los demás. Tercero, dice que los ojos de todos en la sinagoga estaban fijos en Él. Cuando tus ojos están fijos en Él, tú no fallarás nunca. Tú no caerás de la gracia nunca. Cuando tus ojos están fijos en Él, tu conocimiento está en Él, tu fe está en Él, tu seguridad está en Él, tu futuro está en Él, tu seguro médico está en Él, tu seguro de vida está en Él. Everything will be on Him. Todo lo que tienes que hacer es caminar mirándole a Él. La Biblia dice, cuando Moisés alzaba sus manos, prevalecía Israel. Cuando él bajaba sus manos, prevalecía Amalek. Cuando Cristo vino caminando sobre las aguas, él miró a Pedro y dijo, ven. La traducción hispana dice que Pedro dijo, si eres tú, di la palabra. Y expresar a duda, ese no es el original griego, si eres tú. El original griego es, desde cuando eres tú, di la palabra. Él dijo, ven. Pedro salió y caminó sobre las aguas. La próxima vez que usted predique un sermón y critica a Pedro porque se hundió, yo te invito a ti a caminar en el océano Atlántico. Vamos a ver si camines sobre él. Tenga cuidado lo que tú predicas. Hombre de poca fe, salió a poca fe y caminó sobre las aguas. ¿Qué será de ti y de mí entonces? No tenemos ninguna. Tenga cuidado lo que predicas, porque la otra gente podrá saltar y gritar, pero la gente que conoce la escritura te va a atajar a ti de idiota. Tenga cuidado cuando prediques una cosa que no tiene sentido. No puedas criticar a un hombre que caminó sobre las aguas si tú no has caminado sobre las aguas. Jesús vino y le dijo, ven. Él salió y caminó en la palabra, en el rema. Rema. Hay dos palabras para la palabra, palabra. En la palabra de Dios hay la palabra logos, que es la palabra escrita, pero hay la palabra rema, la palabra revelada. Cuando no existía nada en el universo, Dios sopló. Palabra hebrea es bara. Él creó todas las cosas. Cuando Él hizo el hombre, Él sopló en sus narices. La palabra hebrea es nefesh. Él puso aire, puso espíritu de vida. Y lo hizo un muñeco y puso dos ojos en una boca. Y cuando esa persona muere, Él saca el espíritu de vida y te decompones. Right? Esa palabra no es bara, la existencia. Eso es azaf, derivado del barro. Somos muñecos del barro. Del barro venimos y del barro vamos a volver. Well, that's too bad. Pero así es que va a ser. Unos dicen que no nos estamos tornando viejos, que somos como el vino, estamos tornando mejor. I don't know that. We are getting older and older and older every day. Y nunca más tu Sweet 16 van a regresar. Never again. Pedro caminó sobre las aguas. ¿Por qué? Porque caminó en el rema, porque caminó en la fe, mirando a Cristo. Cuando él quitó los ojos y él miró el agua y sintió el viento, entonces él empezó a hundir. Cuando él miró las circunstancias, cuando él miró donde yo me he metido en el ministerio. Muchos quieren entrar en el ministerio y muchos quieren salir, los que están del ministerio. ¿Dónde me he metido? Pero él caminó. Caminó en fe. Solamente los hombres que salen del barco, tal vez los 11 quedaron dentro del barco. Vas a hundir, vas a hundir, vas a hundir. Tal vez los 11 le quedaron criticando, pero él caminó. Solo los hombres que salen del barco y se atreven a hacer cosas grandes para Dios podrán cambiar el mundo. Sal del barco por la fe. Camine en las aguas por la fe. Si Él te dijo, ven, camine en su palabra. Olvídate de las críticas, olvídate de los celos, olvídate de las envidias. Camine en la palabra. Viva la palabra. Pon tus ojos en Él. Fija tus ojos en Él. Efesios 1:18 dice, alumbrando los ojos de vuestro entendimiento,
Hebreos 12:2 dice: los ojos fijos en Él, autor y consumador de la fe. Aquí hay gente esta noche que no conoce a Cristo. Usted que ha venido, los amigos que no conocen a Cristo, usted está buscando y procurando alguna cosa, porque hay una necesidad en el corazón del hombre, dijo el filósofo Blaise Pascal. Hay un vacío en el corazón del hombre que solo Dios lo puede llenar. Ese vacío no puede ser llenado en la droga, ni en el alcohol, ni la bebida, ni el sexo, ni en el dinero. Esta soledad y esta culpa que está dentro de tu alma, solo Cristo te puede sacar. Una religión no te puede salvar. Religión viene del verbo latín religare, que es unir, ligar el hombre con Dios a través de esfuerzo humano. La religión es el hombre que intenta ir a Dios por esfuerzo humano. Nunca el hombre podrá ir a Dios. Dios es inalcanzable al hombre. Dios jamás pudiera ser encontrado por el hombre. Imposible. Cristianismo es Dios que vino al hombre a través de Jesús y lo hizo nacer allá en Belén de una virgen. La religión es el hombre que intenta ir a Dios, que jamás lo va a llegar. Cristianismo es Dios que vino al hombre a través de Cristo, que murió en la cruz del Calvario, destrozó la cabeza del diablo, escribió nuestro nombre en el libro de la vida, resucitó de los muertos, aleluya, y vendrá en gloria y poder para llevar su iglesia. Hoy, usted que está aquí sin Cristo y no conoce a Jesús, tú puedes fijar tus ojos en Jesús y entregar tu corazón a Él. Hoy tú puedes venir a conocerlo y a venir a entregar tu corazón a Cristo. Un niño preguntó a su mamá y le dijo: mamá, todos pecan. Dijo la mamá: todos pecan. Cuando yo peco, dijo el niño, ¿a quién tengo que ir? Tienes que ir al cura a confesar tus pecados. Pero el cura es hombre, mamá, es peca, si peca. ¿Y el cura a quién él va? El cura va al sacerdote, hijo. Sacerdote es hombre, mamá, es peca, peca. ¿A quién él va? Va al obispo. El obispo es hombre, mamá, es peca, peca. ¿Y a quién él va? Va al cardenal. Cardenal es hombre, mamá, es peca, peca. ¿A quién él va? Él va al papa. Al papa es hombre, mamá, es peca, peca. ¿Y a quién él va? Él va a Cristo. Y le miró el niño a su mamá y dijo: oh, demasiado trabajo, me voy a ahorrar toda esa pasadera de gente, voy derecho a Cristo. Oh, aleluya, ven derecho a Jesús. Ven derecho a Cristo esta noche, aleluya. Entregue tu corazón a Él. Él transformará tu vida. Él escribirá tu nombre en el libro de la vida. Él salvará tu alma. Entrega tu corazón a Jesús. Cuando Él murió en la cruz del Calvario, el velo del templo se rasgó en dos. Allegaos confiadamente al trono de la gracia para recibir socorro oportuno. El velo está roto. La entrada al lugar santísimo está hecha por la sangre de Cristo. Aleluya. Aleluya, gloria a Dios. Usted que no conoce a Cristo puede venir a Él esta noche y entregar tu corazón a Jesús. Un niño estaba en Brooklyn, Nueva York, jugando con sus amiguitos y se perdió. Ya voy a terminar. Cuando yo digo ya voy a terminar, tú calculas una hora y media. Gloria a Dios, no me provoques porque yo te dejo aquí toda la noche. Y no mires el reloj, porque cada vez que mira el reloj yo añado 15 minutos el mensaje. Ya van dos hermanos que miraron el reloj, son 30. That's right. No vayas a creer, hermano. No. Vayas a predicar allá en África para que usted vea cómo es que se ministra ya. Tienes que predicar 4 horas, porque si no predica 4 horas o 5, el pastor te dice: tú no eres llamado al ministerio, tú no tienes lo que hablar, go home. Si predicas 1 hora allá en Tanzania o allá en Kenia, los pastores te dicen: tú no eres llamado al ministerio. Si predica 2 horas, a lo mejor, quizá, quién sabe que tú eres llamado al ministerio. Si predica 3 horas, eres llamado al ministerio, pero no eres apto todavía al ministerio. Si predica 4 horas, eres llamado y eres apto. Si predica 5, estás listo para el ministerio. Vayas allá a ver. Allá no te pone un vasito de agua como aquí, hermano. Gracias a Dios aquí hay un vasito. Allá te pone un barril con una llave. Cuando termines de predicar, estás así. Predica 5 horas. 5. Vaya a ver el fuego que esa gente tiene para Dios, hermano. Y cuando termina el culto, los diáconos empujan a la gente para fuera del culto y dicen: you go home now in the name of Jesus. That's right. Ve a la casa ahora en el nombre de Jesús. Y le empujan a la gente para irse. Ahí se olvida la puerta de atrás abierta.
Y los africanos dan la vuelta y entran por la puerta detrás. Y empiezan los instrumentos de vuelta y empiezan. Jesus, Jesus, Jesus. Ahí el pastor te mira a ti y te dice, two more little hours, brother. Dos horitas más, brother. Voy a morir en el púlpito. I'm gonna die in the pulpit. Y dice, die in the pulpit, brother. Muere en el púlpito. Muere en el púlpito. Sed y hambre de Dios, hermano. No limites a Dios, hermano. No limites a Dios. No limites a Dios. Deja el Espíritu Santo hablar. Deja el Espíritu Santo hablar. No limites a Dios. No limites. Bueno, tengo que predicar a los americanos a las 9 de la mañana. Usted va a estar dormido, pero yo voy a estar aquí. Así que ahora te lo voy a tener aquí. Arráncale a ver lo que trae. Cuarto lugar y último lugar, la Biblia dice, porque me ungió Jehová. Esa es la diferencia. ¿Qué hace la diferencia de los ministerios? Porque me ungió Jehová. Ese niño estaba perdido en Brooklyn. Un guarda cristiano lo encontró. El niño dijo, yo me perdí. El borough de Brooklyn, Nueva York, es muy grande. Y empezaron a dar vuelta, vuelta, vuelta, y no encontraba la casa del niño. De momento encontraron una cruz enorme arriba de una iglesia, una cruz blanca. Y dijo el niño al policía, el niño que estaba perdido en Brooklyn, llévame a la cruz, porque desde la cruz yo encontraré mi camino a la casa. Llévame a la cruz. Y dijo el guardia, policía, ¿por qué te debo llevar a la cruz? Porque esta iglesia está al lado de mi casa. Llévame hasta la cruz, porque de la cruz yo encontraré mi camino hacia la casa. Usted que no tiene a Cristo hoy, venga a la cruz y de ahí usted encontrará su camino a casa. Venga a la cruz y encontrarás tu camino a casa. Porque me ungió Jehová a predicar las buenas nuevas. Hay que predicar para que la gente venga a la cruz. Porque me ungió, esa es la diferencia de los ministerios. Al invés de pastores están inventando estupideces y bobería, chico, como dicen los cubanos, de nuevas doctrinas idiotas y perniciosas y satánicas del infierno. Deberían estar de rodillas buscando y ayunando y orando para buscar la unción y el poder de Dios. Porque me ungió Jehová para predicar. Esa es la diferencia de los ministerios. La diferencia de los que gritan, gritan, saltan, pegan el púlpito, corren como caballos dentro de la iglesia. Porque no tiene nada que dar, todo es grito, todo es efímero, no tiene esencia, no tiene nada. La unción hace la diferencia. Usted paró para preguntar, ¿por qué Jesús cuando llegó delante del cementerio donde estaba Lázaro? ¿Por qué él tuvo que decir, Lázaro, sal fuera? ¿Por qué él no solamente dijo, sal fuera? ¿Por qué él tuvo que decir, Lázaro, sal fuera? Porque si él no hubiera dicho, Lázaro, sal fuera, hubiera dicho, sal fuera, y hubiera salido todo el mundo para fuera. Tuvo que identificar a quién es que él iba a resucitar de los muertos. Lázaro, sal fuera. Puedo imaginar a Jesús aplicando para las credenciales de nuestros concilios hoy en día, con tantos requisitos y tantas cosas que necesitan para un hombre o una mujer que desea estar en el ministerio, para ser credenciado, ordenando al ministerio, tantas cosas que piden. Puedo imaginar a Jesús aplicando para ser ministro, y el que le está examinando la aplicación para ser ministro, para tener una credencial de ministro ordenado, le pregunta a Jesús, ¿has ido a un colegio bíblico? No. ¿Has ido a un instituto? No. ¿A una universidad? No. ¿Sabes cómo te conducir en una boda? ¿Sabes casar a alguien? No. ¿Qué experiencia tienes en el ministerio? Ninguna. Entonces no tienes experiencia. ¿Cómo te vamos a dar las credenciales? ¿Estudias lo que es teología exegética, dogmática, homilética, hermenéutica? No. Vuelve al año que viene, porque de verdad no tienes calificaciones para ser ministro. ¿Has predicado tú en algún funeral? ¿Te sabes lo que predicar y decir a los familiares? No. Entonces mira, Jesús, aquí está tu aplicación. Regresa el año que viene, vamos a examinar tu caso. Puedo imaginar a Jesús salir de la puerta, y antes que llegara a ella, le mira al que le estaba examinando y dijo, algo particular sobre predicar en el funeral. Usted dice que yo no soy apto para el ministerio, pero fue algo interesante. A todos los funerales que yo atendí, no fue necesario predicar, porque yo resucité a los muertos. Yo no soy apto al ministerio.
Es la unción y el poder que hace la diferencia en la vida de un hombre. No son gritos, no son saltos. Es lo que Él transmite, una palabra sólida con unción y poder. Sí, puedes gritar, puedes saltar de vez en cuando, fine. Pero no me estés haciendo eso todo el culto, porque yo te siento. Si quieres hacer esto, ve a Puerto Rico, los puertorriqueños. Aquí no. Salto y gritos, mucha gritaría y mucho pecado y mucha inmundicia y muy poco discernimiento de Dios. El conocimiento de Dios y la unción van juntas. El poder y la autoridad de Dios van juntos. Y el conocimiento de Dios y la autoridad de Dios van juntos, no van separados. Cuando fuimos a Francia, nosotros separamos una semana y media de ayuno y oración, porque predicar en Francia, un país extremadamente intelectual y extremadamente difícil para el evangelio, no es fácil. La primera noche Dios vino a mí y dijo: predícales fuerte, que tiene que morir para su orgullo, para su ego, para su yo. Y prediqué aquella noche a los franceses que deberían morir para su revolución francesa, su museo, Le Havre, y todo, bla, bla, bla, bla, bla. El intérprete a mi lado lloraba. El intérprete recibía más que la gente. Ahí dice el intérprete: calma, calma, calma, calma. De momento, la unción de Dios cayó. Los pastores en la plataforma, los franceses, se sentaban de una manera y se sentaban de otra. Y seguro que estaban pensando: que chamaco nos vino a predicar aquí. Fue la mayor iglesia de habla francesa en París, una de las iglesias que organizó la cruzada de Billy Graham, la mayor iglesia bautista en membresía, una iglesia rica y poderosa. Eso fue en 97, en octubre. De momento la gloria de Dios descendió y empezó a llorar un francés aquí, otro allá, otro aquí, otro allá. De momento toda la iglesia empezó a llorar y todos pasaron adelante cuando hizo el llamado. Y el doctor Jules Thibault, un pastor enorme, grande, vino, me abrazó, me levantó a mí, me dio dos besos, uno aquí porque los franceses te besan. Y me dijo: chamaco, ¿qué viniste a hacernos? Hace 18 años que no lloramos aquí. Veniste a hacernos llorar. Es el poder de Dios que quiebra el poder del diablo. Es el poder de Dios que quiebra el poder del infierno. Es el poder de Dios. No son gritos, no son saltos. Es la unción del Espíritu en él. La Biblia dice que Cristo no gritaría en las calles. No necesitas gritar para predicar. Solo necesitas predicar con poder. Necesitas predicar con unción, con una voz, una tonalidad elevada. No gritos, pero predicar fuerte, predicar con unción. La Biblia dice y la Biblia es clara: me ungió. Es la unción que hace la diferencia. Me ungió para predicar las buenas nuevas a los pobres. Increíble que no dice la buena nueva a los ricos para los de la prosperidad, ¿verdad? A menos que ellos cambiaron la escritura. Ellos cambiaron la escritura, ellos se olvidaron del Salmo 42, bienaventurado el que ayuda al pobre, el que ama al pobre, Jehová lo sostendrá en su enfermedad y estará con él. Se olvidó que Cristo dijo: gracias te doy, oh Dios, que escondiste esas cosas a los sabios entendidos y revelaste a los pobres y a los humildes. No, ellos ponen ricos y los grandes. Ellos cambiaron la escritura a su antojo. ¿Sabe por qué? Por su codicia, por su avaricia, por su deseo de ser grande y poderoso. Esta es una doctrina del demonio, porque el diablo quiso ser grande, el diablo quiso igualarse y se sentar y ser igual a Dios. Y Dios dijo: no hay arreglo, chiquito, tú eres criatura, yo soy creador. Para afuera. Y el Señor lo llevó para afuera del cielo, lo echó. Esa es la carne, es el ego del hombre, en querer ser más que los mejores, en querer ser más que los mejores que el otro, prosperar y ser más que los demás. ¡Es mentira!

0: que eres nada. ¿Qué dice el Salmo 40? Toda la tierra, todas las naciones, todos los países, todos los mares, todo delante de Él es nada. Y el hombre es menos que nada. ¿Qué es menos que nada? No, es menos que nada. ¿Qué es menos que nada? No, no es, no puede ser nada, porque dice, menos que nada es el hombre delante de Dios. Peor, no existe palabra, como dijo un hermano en los años otro día, que nadita, nadita, nadita, hermano. No tiene nombre, no existe. El hombre para Dios no consta. ¿Quién es el hombre para que tú te acuerdes de él? Dice el Salmo 8, ¿no dice la Escritura? ¿Cómo es que ser pobre es pecado? ¿Dónde viene esa gente? Vino allá de la jungla, allá del medio de la jungla de la América Central y del Amazonas. Vino allá del medio de las vacas y de los bueyes, allá del Salvador, allá de Guatemala, donde no hay ni teléfono ni computadora todavía. Y ahora son grandes. Ahora son grandes y poderosos. Qué vergüenza es cuando alguien crece y su iglesia crece y cambia de doctrina a su conveniencia. Qué ridículo es alguien no tener carácter, alguien no tener personalidad, de nacer en el evangelio y ser ministro y morir con la misma doctrina. Cambian porque no pueden soportarla, porque no tienen carácter de soportarlo, porque son como dice Santiago capítulo 1, echados por todo viento de doctrina, a la derecha, a la izquierda. No son maduros, no son sabios, no tienen capacidad de discernir entre el bien y el mal. No son aptos al ministerio, no deben estar en el ministerio, no deben compartir el púlpito. Porque me ungió Jehová, la unción, el poder de Dios te hará a ti sabio, entendido, poderoso. Te hará a ti, bajo el poder de la autoridad de Dios, quebrar toda la doctrina satánica del infierno. Termino con esto esta noche. La mayor necesidad que tiene la iglesia, y óigame bien, en los tiempos que estamos viviendo hoy, es usted volver a enseñar a tus hijos la palabra en tu casa. Es usted volver a la escritura. Es usted volver a fijar tus ojos en Cristo y en Él solamente. Y es usted buscar una nueva unción y un nuevo poder. Porque para poder sostenerse en los pecados y la gente que está cayendo de la gracia en los días que estamos viviendo, y la palabra que dijo Pablo en 1 Timoteo 4 y 2 Timoteo 4, llegarían días donde la gente no soportaría más la sana doctrina, y se atrayendo maestros a sí mismos, tendrían convenciones en los oídos y predicarían doctrina de demonios. La única manera que puede sostenerse es conociendo la escritura, es reuniendo a tus hijos cada día, fijando tus ojos en Él. Si tu iglesia predica otra forma de doctrina, salga de su iglesia y diga a su pastor que digo yo que te dije a ti que saliera. A ver si él es hombre suficiente para venir a hablar conmigo. Que digo yo. Si estás en una iglesia que no predica la sana doctrina, sal fuera o irás al infierno junto con tu pastor. Sal fuera. Escapa por tu alma. Libra tu piel. Libra la piel. Whatever. Save yourself. Sálvate a ti mismo. Get out of there. Viva una vida recta, una vida íntegra. Nunca quieras exaltarte sobre los demás. No somos nada y nadie. Somos lavados, santificados, redimidos, regenerados, salvos, lavados en la sangre de Cristo. Nuestro nombre está escrito en el cielo. Oh, aleluya. Que esta unción fluya en tu vida. Que este poder fluya en tu vida. Vamos a ponernos de pie. Aleluya. Inclina tu cabeza y cierra tus ojos.
1: Gracias, Espíritu Santo.
0: El poder de Dios está aquí esta noche. La autoridad de Dios está aquí esta noche. Yo sé que la doctrina de la prosperidad ha pegado muy fuerte en el área de Washington. Y pastores de tantos años que deberían ser el ejemplo para el rebaño son niños espirituales e inmaduros y están confundiendo a la gente y cambiando de doctrina como se cambia de ropa. La doctrina no se cambia. Es como cambiar la palabra por el amor de Dios.

verdaderos precursores del diablo, que eran ellos y sus iglesias al infierno. Salid del medio de ellos, dice el Señor. Santifica tu vida, guarda tu vida, enseña la palabra a tus hijos. ¿A dónde hemos llegado, my friend? El Espíritu Santo está aquí. Inclina tu cabeza, cierra tus ojos. La iglesia está orando por los amigos. Yo voy a hacer dos invitaciones esta noche. La primera va dirigida a aquellos que no conocen a Cristo. Inclina tu cabeza y cierra tus ojos. Después vamos a orar por la iglesia. Inclina tu cabeza y cierra tus ojos.

0: Siya ba sa salir? Muchos están aquí y no son salvos y no tienen a Cristo como su Señor y Salvador. Muchos están aquí perdidos. Y si usted no tiene a Cristo esta noche, el Señor quiere escribir tu nombre en el libro de la vida. Quiere salvar tu alma. Quiere quitar tu vacío, tu angustia, tu culpa, tu soledad. El sexo, la droga, el dinero, los placeres del mundo no te pueden dar. Y esta noche, si usted está aquí, Él va a perdonar tus pecados y va a escribir tu nombre en el libro de la vida. Esta noche, el Señor quiere salvar tu alma. El Señor quiere salvar tu alma y quiere perdonar tus pecados. Si no eres salvo y no tienes certeza de vida eterna y no sabes si murieras hoy, irías al cielo o al infierno, o si Cristo buscara su iglesia, no sabes si subieras o te quedaras, el Señor quiere salvar tu alma. Tal vez sea tu última oportunidad en estar aquí hoy. Tú no viniste por coincidencia. El Señor te trajo aquí hoy para salvar tu alma. Usted que está aquí sin Cristo, yo reconozco que ese mensaje ha sido a la iglesia, pero te voy a dar una oportunidad esta noche de recibir a Cristo como tu Señor y Salvador. Si no eres salvo, si no conoces a Cristo como tu Señor y Salvador y no tienes certeza de vida eterna y te gustaría que Él te cambiara, que Él transformara tu corazón, la iglesia esté orando, hermanos. Porque la hora de la llamada es una lucha espiritual muy grande. Diablo, suelte las almas. Suelte sus mentes, sus corazones, sus libres albedríos, sus pensamientos. Suelte las almas, diablo. En el nombre de Jesús, si estás aquí esta noche y te gustaría entregar tu corazón a Jesús para que Él te perdonara, escribiera tu nombre en el libro de la vida y salvara tu alma. Si te gustaría entregar tu corazón a Jesús esta noche, levanta tu mano derecha donde estás. Yo voy a orar por ti. Levántala. Dios te bendiga. Dios te bendiga. Levanta tu mano. Jesús va a salvar tu alma. Dios te bendiga. Dios te bendiga. Levanta tu mano. Hoy es noche de salvación eterna. Hoy el Señor quiere salvar tu alma y escribir tu nombre en el libro de la vida. Dios le bendiga. Dios le bendiga. Cristo dijo: aquel que me reconociere delante de los hombres, yo lo reconoceré delante de mi Dios que está en el cielo. Aquel que no me reconociere delante de los hombres, dijo Jesús, y se avergonzare de mí y de mi palabra, yo tampoco lo reconoceré delante de mi Dios y de sus ángeles que están en el cielo. Voy a invitar a aquellas personas que levantaron sus manos. Por favor, sal de tu lugar y venga hasta aquí adelante. Vamos a orar por usted. Venga. Aquellos que levantaron sus manos y quieren recibir a Cristo públicamente esta noche, sal de tu lugar y venga hacia adelante. Vamos a orar por usted. Rápido. Allá atrás hubo una señora, allá atrás dos jóvenes. Vamos a esperar para que usted venga. Si usted no tiene certeza de vida eterna, si usted se avergüenza de Cristo, Él se avergonzará de ti en aquel día. Si tú dices no a Cristo, Él también te dirá no en aquel día. El altar está abierto. Rápidamente, hermanos, porque tenemos que estar aquí mañana a las 9 de la mañana en el culto en inglés. Vamos a esperar para que usted venga. Si usted levantó sus manos pero se avergüenza de venir a Cristo adelante, entonces su salvación no es real. Porque Cristo dijo que usted tiene que recibirlo públicamente. Usted tiene que recibirlo públicamente. Usted preguntará: doctor León, ¿por qué tengo que recibirlo públicamente? Porque cuando usted se gradúa de la high school, usted va públicamente y todos le ven. Cuando usted se casa, usted pasa adelante públicamente y todos le ven. Cuando usted recibe a Cristo, tiene que ser públicamente para que todos puedan ver que usted está recibiendo a Cristo como su Señor y Salvador. ¿Sabes por qué? Porque Cristo murió por usted públicamente. porque Él derramó su sangre por usted públicamente. Dios le bendiga. Pasa más aquí adelante, señorita. Ven, vamos a orar por usted. ¿Habrá alguien más? Un padre, una madre, un caballero, un joven. Rápido. Hay muchos amigos esta noche. Vamos a esperar para que usted venga. Vamos a esperar para que usted venga. Allá atrás una señora levantó su mano y dos jóvenes allá atrás. Vamos a esperar que usted venga. Un joven más, otro joven más. Dios te bendiga. Pasa aquí adelante. Pasa aquí adelante al lado de esa señora. Ahí están los jóvenes que levantaron sus manos. ¿Habrá alguien más? Rápido, un padre, una madre, una dama, un caballero. Yo estaba en una cruzada en California. En el último día, el domingo, un joven vino arriba en la plataforma y quitó el micrófono y quiso tumbar el púlpito. Yo le dije: el diablo quiere matarte. Y el diablo te ha echado un lazo para matarte. Él se burló y gritó y se fue. El lunes por la mañana, él estaba manejando el freeway 5 sur para ir a su trabajo. El carro chocó en el otro, dio vueltas y explotó el carro y murió quemado adentro del carro. Él tuvo una oportunidad única de recibir a Cristo aquella noche y no quiso hacerlo. Usted tiene una oportunidad única esta noche. Dios le bendiga, joven. Pasa aquí adelante. Usted tiene una oportunidad única esta noche. Usted puede recibirlo o usted puede rechazarlo. Usted puede mantener con su orgullo o su arrogancia y decir no a Cristo. Entonces Él te dirá no en el día de mañana. O tú puedes humillarte y decir: Señor, quebranta mi vida, escriba mi nombre en el libro de la vida, yo quiero ser salvo esta noche. Vamos a esperar para que usted venga. Vamos a esperar. Aquí viene una jovencita más, Dios te bendiga. Aquí un caballero más, Dios te bendiga. Vamos a esperar para que usted venga. Padre y madre, quien quiera que usted sea, vamos a esperar. Usted preguntará y dirá: Doctor Orión, ¿por qué usted espera? Yo espero porque te amo, porque sé el eterno destino de tu alma. Por eso yo te espero. Dios te bendiga. El Señor va a salvar tu alma, hija. ¿Habrá alguien más? Un padre, una madre, un joven, un caballero. Los jóvenes que están ahí atrás, si no hay nadie más para venir, vamos a orar por ellos que están aquí adelante. Pero usted nunca podrá decir que Dios no te dio esta oportunidad. Nunca podrás decir que no estuviste en un culto y que Dios no te dio la oportunidad para que lo pudieras recibir como tu Señor y tu Salvador. Nunca. La salvación es una elección. Usted escoge. Había dos ladrones en la cruz. Uno fue salvo y el otro se perdió. Uno reconoció a Cristo como su Señor y Salvador y el otro se perdió. Usted tiene libre albedrío. Usted tiene libre elección de escoger la vida eterna o escoger perderse para siempre. Dios tiene el control en la vida de la persona, pero hay algo que Dios nunca va a influir en tu vida. Es el libre albedrío. Nunca. Dios nunca va a influir o influir en tu libre albedrío. Usted pueda decidir de libre conciencia, decidir lo que usted va a hacer de libre y espontánea voluntad. Pero vamos a esperar para que usted venga. Que viene un joven más. Vamos a esperar para que él venga. Venga, joven, vamos a orar por usted. Dios te bendiga. ¿Habrá alguien más? ¿Algún joven ahí atrás? ¿Habrá algún joven? Todavía el altar está abierto. Un joven más. Dios te bendiga, hijo. Pasen adelante, ven.
1: Yo reconozco a Cristo y lo acepto como mi Salvador. Señor Jesús, en esta noche yo creo con mi corazón que Dios resucitó a Cristo de entre los muertos. Y yo confieso con mi boca que Jesús es el Señor. Y en esta noche soy salvo para la gloria de Dios Padre. De un aplauso a Cristo, iglesia. Aleluya. Esa es la mayor y la mejor decisión de tu vida. Mire, ese muchachito está llorando. Señor te ama, hijo. Señor te ama, hijo. Cuando alguien llora, hermanos, en la presencia de Dios, hermanos, es que porque todavía Dios está sentado en su trono. Es la diferencia de alguien prepotentemente, orgullosamente, dice: yo no quiero a Jesús. Ese es el problema tuyo, que vas al infierno, eres tú. Pero de la diferencia de alguien que llora en la presencia de Dios, el Señor tiene un plan contigo, jovencito. Jesús te ama, hijo. Gracias por tu valentía. Gracias por no importar lo que tus amigos vayan a decir de ti. Esa es la verdadera conversión, hermano. La verdadera conversión es cuando no te importas lo que los demás vayan a decir de ti, cuando tienes carácter propio. Yo estoy seguro que la mayoría de los muchachos que están allá se preocuparon, ¿qué va a decir mi amigo? Tu amigo va a ir al infierno junto contigo. Porque si tú no recibiste a Cristo porque tu amigo dijo esto o el otro, tú no tienes carácter y personalidad propia. Porque un hombre tiene carácter y personalidad propia. Si tu amigo no quiere venir a Cristo, tú déjalo, que él vaya al infierno solo. Tú salva tu alma. Ese muchachito no se importó lo que sus amigos le pudieran decir. Dios te bendiga, hijo. Dios te bendiga. Felicidades. Dios te bendiga. Mira, hermano, está llorando que sus lágrimas caen en la Biblia. Mira, hermanos, esa es la verdadera conversión, hermano. Dios te bendiga, hijo. Dios te bendiga. Dios te guarda. Ustedes que están mirando para acá, ahora mire para allá. Denle la vuelta. Denle la vuelta a ustedes que se vieron a Jesús y mire para allá. Mira, mira para allá. Hermanos, os presento a vuestros nuevos hermanos y hermanas en Cristo Jesús. Aleluya, hermanos. Qué lindo, hermanos. Aleluya. Unos se salvan y otros se pierden. Es así, hermano. El Evangelio es así. Denle un aplauso, hombre. Denle un aplauso a Cristo. Él es digno de honra y de gloria y de alabanza. Dios te bendiga. Dios te bendiga. Felicidades. Dios te bendiga, señorita. Dios le bendiga, señora. Gracias. Dios te bendiga. Dios te bendiga. Mira, ese muchacho está llorando también. Verdaderos hombres lloran en la presencia de Dios. Ese chico está llorando también. Ese otro chico está llorando. Conversiones reales, hermano. El verdadero hombre llora delante de la presencia de Dios. Pedro lloró. Jesús lloró. Jesús lloró. Es el versículo más chico de la Biblia. Jesús lloró. Aleluya. Felicidades, felicidades, Dios te bendiga. Llévalos para allá y tomen la nota de sus nombres. Aleluya. Vamos a orar por la iglesia rápidamente. Pastor Palomo, sube aquí en la plataforma rápido. Vamos a orar por la iglesia. Vamos a orar por usted. Si usted quiere volver al altar familiar, al invés de usted perder tu tiempo mirando estupideces que no te edifican, como Cristina a las 4 de la tarde va a crear juicio en la cabeza, y ve a doblar tus rodillas y ve a orar, ve a una librería y compra libros para edificarte a ti. La iglesia quiere poder y pierde una hora delante de una mujer inmoral, sucia e inmunda como es Cristina. Después la gente quiere ser usado por Dios, no tiene conocimiento, no conoce la Biblia, no lee libros, no sabes nada. ¿Quieres venir a Cristo esta noche y cambiar? Volver al altar familiar, volver a enseñar a tus hijos las cosas básicas de la Escritura. ¿Quieres venir y empezar a amar la Escritura y conocer la Escritura? Abrir el libro, de nada te vale el libro de con las capas cerradas. ¿Quieres volver en el nombre de Jesús esta noche y fijar tus ojos a Jesús? ¿Y quieres venir a buscar el poder de Dios? Sal de tu lugar y venga, y vamos a orar por ti. Rápido, hermano, rápido, rápido, rápido. Salga adelante, ponte de pie para que haya lugar para los demás. Voy a invitar a los pastores, rápido, los líderes que pasan aquí conmigo. Vamos a orar por el pueblo. Palomo, God bless you, my friend. Good to see you. Thank you for coming. I really appreciate it. Thank you. Vamos a orar por ellos, vamos a orar por la iglesia. Pasen adelante, hermanos, pasen adelante. Vamos a orar por usted, vamos a orar por tu casa. Vamos a orar por tu familia, vamos a orar por tus hijos. Vamos a orar por los familiares tuyos que no son salvos. Si estás enfermo, no importa, sal de tu lugar y venga. El Señor va a cambiar tu vida. El Señor va a cambiar tu corazón. El Señor va a cambiar tu alma. Venga los pastores, venga los líderes. Vamos a orar, ahora sí, brother, ahora sí. Ahora sí, vamos a alabarlo, ahora sí. Señor, no podía oír, no podía oír, ahora sí. Alabe al Señor. Levanta tus manos para arriba. Levanta tus manos para arriba. Levanta tus manos. Pase más adelante, hermanos, para que haya más lugar. Pasa más adelante, pasa más adelante. Ustedes allá, para acá, para acá. Más adelante, venga, hermanos. Venga. Venga, pastores, vamos a orar. Oh, alabado sea el nombre del Señor. Alabado sea el nombre del Señor. Alabado sea el nombre del Señor.
2: Quiero vivir más.
1: Yes. Oh, alabado sea el nombre del Señor. Alabado sea el nombre del Señor. Oh, aleluya. Levanta tus manos. Levanta tus manos y lo alabas.

Y que este momento vamos a levantar nuestras manos lo más alto que podamos al cielo. Sabe, yo puedo ver una lluvia de bendiciones sobre este lugar.

Jesús de Nazaret, que ha sido marcado para cosas grandes. Te declaro esta noche a ti que has venido a este lugar, que Dios empezará a moverse de una manera sobrenatural. Dice Isaías 62:8: juró Jehová por su mano derecha y su poderoso brazo, que nunca jamás daría tu trigo por comida a tus enemigos.

0: Aquí hay personas esta noche que Dios quiere sanar. Rápido, quiero que salga de su asiento. Aquellas personas que han venido para ser sanos esta noche, venga, por favor, venga aquí enfrente. Hay algo especial, hay algo especial esta noche en este lugar.
1: Oh, mi rey.
0: Vamos, venga, por favor, venga usted aquí enfrente. Usted que quiere sanidad de Dios, aquí, por favor, enfrente. Venga aquí enfrente. Los que están, por favor, se hacen un poquito para atrás. Vamos, venga, aquellos que necesitan sanidad, no solo del cuerpo, también del alma. Venga, si usted necesita sanidad del alma, venga esta noche. Quiere aceptar a Cristo esta noche, venga, salga de su asiento. Yo lo invito, si usted ha venido por primera vez a este lugar y necesita acercarse a Cristo, le está viviendo mal, muy mal, y usted sabe que no ha estado bien con Dios, yo lo invito a que venga ahora, en el nombre de Jesús de Nazaret. Ay, otro riqui tramasatarabasaya. Más, más, más, más. Espíritu Santo, queremos más. Espíritu Santo, queremos más. Usted esta noche va a cantar, porque no es el hombre que sana, es la unción de su presencia, dice, la que pudre el yugo. Es la unción de su presencia la que pudre el yugo. Habrá más personas que quieren aceptar a Cristo esta noche. Salga de su asiento y venga, por favor, venga, los que aceptan.

Padre, en el nombre de Jesús de Nazaret, sabes, Él ha venido por ti esta noche. Levanta tus manos, hay algo especial para ti. Levanta tus manos. Más, Padre, ahora, en el nombre de Jesús de Nazaret, más, más, más, ahora. Dale más, bebe más, bebe más, bebe más, más. Usted que está enfermo esta noche, quiero que levante sus manos lo más alto que pueda. Lo más alto que pueda. Yo vengo a declararle ahora esa enfermedad en el nombre poderoso de Jesús. Vengo a declarar a todo cáncer, a todo espíritu de diabetes, a todo espíritu de pulmonía, a todo espíritu que está estorbando tu vida ahora mismo. Yo vengo secando, ligando en el nombre de Jesús todo lo que te estorba. Ahora eres libre. Te deja ahora esa enfermedad. Te vas en el nombre de Jesús. Te deja esa enfermedad en el nombre de Jesús. Ahora más, más, más, más, más, más. Eres libre, eres libre, eres libre. Padre, ahora en el nombre de Jesús. Más, más. Cante suavemente conmigo. Y conforme vayas cantando, la enfermedad se va de este lugar. Sano soy. Sano soy. Cántalo, sano soy. Por

La Biblia dice, el que tiene oídos para oír, oiga lo que el Espíritu dice a la iglesia. Abra tu Biblia conmigo, por favor. En el libro de Lucas, capítulo 9. Lucas, capítulo 9. Vamos a empezar en el versículo 57. Abra tu corazón y abra tu mente para oír la voz de Dios. Estaremos esta noche, estaremos lo que es mañana por la noche, el domingo a las 8 de la mañana, a las 10 y media de la mañana, a la 1 de la tarde y a las 6 de la tarde. Espero que yo salga vivo. Cuando yo tenía 19 años, hermanos, yo prediqué 42 noches, todas las noches. Pero cuando tenía 19, no, que no tenía 24 como ahora. Ya 46 años, hermanos, ya siente el cuerpo. De verdad que su pastor es un héroe, porque predicar cuatro veces el domingo. Denle un aplauso a su pastor, hombre, porque el hombre me dice, yo predico los cuatro días del domingo. Lunes él está out. No lo llame, no lo busque, porque el lunes está en otro planeta. Felicidades, pastor, tremendo, tremendo, tremendo. Pero ya usted va a construir ese templo. Yo voy a orar al Señor que usted construya ese templo lo más rápido que pueda, para que yo no tenga que predicar las cuatro veces del domingo. Lucas 9:57, por favor. Yendo ellos, uno le dijo en el camino, Señor. Fíjese, lo llamó Señor. Reconocía su señorío. Pero el señorío de Cristo no estaba en él. Dijo, Señor. Cristo había dicho cierta vez, ni todo el que dice Señor, Señor, entrará en el reino de Dios. Pero el que hace la voluntad de mi Padre. Le dijo, Señor. Lo llamó Señor. Reconocía su señorío, pero no vivía bajo su señorío. Señor, te seguiré a donde quiera que vayas. It's a great statement. Es una gran declaración, una declaración que envuelve entrega, pasión, voluntad, paga del precio, envuelve todo, cuerpo, alma y espíritu, todo tu ser. Lo mismo que cuando Pedro dijo, Señor, aunque todos te abandonen, yo nunca te dejaré, hasta la muerte iré contigo. Jesús le dijo, are you sure? ¿Estás seguro? Are you sure? Esta noche no cantaré el gallo tres veces antes que me hayas negado. Y le dijo Jesús, las zorras tienen guaridas y las aves de los cielos nidos, mas el Hijo del Hombre no tiene donde reclinar la cabeza. O sea, vine sin nada, regresaré sin nada. Tengo una causa, tengo un propósito, tengo una meta. Vine con una misión, con un llamado, con un objetivo. Todo lo demás de aquí, todo empieza y todo termina. Lo único que quedará es lo que usted hace para el Señor. Lo que usted hace va a permanecer. Y dijo a otro, sígueme. Él le dijo, Señor, déjame primero que vaya y entierre a mi padre. Las cosas del mundo, las cosas del momento, las cosas de la carne, las cosas que no tienen vida, las cosas que no subsisten, cosas que no son eternas. Hay una palabra en portugués, efímeras, no sé si se dice efímeras en español. Cosas que no tienen sentido, cosas que pasarán. Jesús le dijo, deja que los muertos entierren a sus muertos. Y tú ve y anuncia el reino de Dios. Anuncia el reino de Dios. Tú ve, usted, tú, personal, usted y yo. Entonces también dijo a otro, te seguiré, Señor, pero déjame que me despide primero de los que están en mi casa. La familia, los lazos familiares. Hay una palabra que dice, olvídate de tu casa y olvídate de tu padre y la casa de tu padre. La Biblia dice que cuando Elías encontró a Eliseo, el impacto fue tan grande en la vida de Eliseo que le estaba arando la tierra, pero él dejó de arar. De las yuntas de los bueyes las quebró, le hizo un holocausto. Fue a sus padres, lo abandonó y siguió a Elías. Hubo un cambio radical. Porque cuando el Señor llega a la vida de la persona y lo llama al evangelismo, misiones, hay un cambio radical. Te seguiré, pero déjame que me despida primero de los que están en mi casa. Jesús le dijo, ninguno que poniendo su mano en el arado, mira hacia atrás, es apto para el reino de Dios. Ninguno. Déjame primero, vaya a mi casa. Mi padre murió cuando yo estaba en África. Yo no pude llegar a su funeral. Mi madre ahora, en el mes de mayo, en la semana del Día de las Madres, casi murió.
La llevaron de ambulancia con falda de aire, ambulancias y sonido, y la llevaron al hospital y falda de aire, le pusieron tubos de oxígeno y con el Parkinson disease y varias enfermedades que tiene. Ahora se está recuperando, el Señor está sanando, cáncer se fue. Entonces, cuando tú vienes y aceptas el llamado y aceptas el desafío y la causa, todo lo demás es secundario. Todo lo demás está en segundo lugar. Todo lo demás no tiene importancia, excepto tu llamado y tu responsabilidad en el reino de Dios. Vamos a orar. Padre, en el nombre del Señor Jesucristo, háblanos con poder y autoridad en esta noche. Gracias por los pastores Paredes. Gracias por una vez más yo estar en el Templo Betania. Te pido que tú bendigas en esta noche, Señor, tu palabra. Te pido que ella pueda correr, que pueda traer convicción. Te pido que tú nos hables bajo el poder de la unción de tu nombre. Padre, en el nombre del Señor Jesucristo, te pedimos que esta semana sea una semana de victoria, de poder, de autoridad. Y te pido, Señor, que solamente la voz del Espíritu Santo se oiga y que tú nos hables bajo el poder de tu palabra y el poder de tu nombre. Humillado delante de ti, te pedimos esto en nombre del Padre, del Hijo, del Espíritu Santo. Y reconociendo que Josué y yo no es nada y nadie, te pedimos que solamente la voz del Espíritu Santo se oiga. Amén. Podéis sentar, queridos hermanos, por favor. Gracias.

Sin evangelismo no hay crecimiento. Sin discipulado no hay desarrollo del carácter, de la personalidad. Y evangelismo y discipulado son una pareja inseparable. Lo que Dios juntó no lo separe la iglesia. Evangelismo y discipulado. En el pasado la gente venía a la iglesia. Ahora la gente ya no viene más a la iglesia. La iglesia tiene que ir hacia afuera. Estamos viviendo el mundo en el siglo XXI. El mundo es completamente diferente de entonces. 5 siglos antes de Cristo, los jóvenes de Atenas en Grecia pronunciaron ese discurso y juramento. Nunca iremos deshonrar a nuestra ciudad con algún acto de deshonestidad o cobardía, ni abandonaremos a nuestros amigos que aguanten las filas de la batalla. Combatiremos por los ideales y cosas sagradas de esa ciudad, solas o con muchos. Respetaremos y obedeceremos las leyes de esa ciudad y haremos cuanto esté a nuestro alcance para suscitar un respeto y reverencia. Nos esforzaremos incesantemente para promover el sentido del deber cívico en el pueblo de Atenas. Así que en todas esas formas transmitiremos a esa ciudad no solo lo menor, sino lo mayor y lo mejor y la más hermosa calidad que nos fue transmitida a nosotros por nuestros líderes y maestros que nos enseñaron a respetar, luchar y preservar lo mejor de nuestra ciudad, Atenas. Yo traspasé eso al evangelismo y misiones. Yo creo que el asunto del evangelismo y misiones nunca debería ser deshonrado, a punto de ser secundario y olvidado en muchas de nuestras iglesias. Y tampoco deberíamos abandonar las filas del ejército divino y abandonar a los misioneros que aguantan en las filas de la batalla en el otro lado del mundo. Deberíamos nosotros combatir por el ideal sagrado de ganar almas, los perdidos para Cristo, a solas o con muchos. El evangelismo y misiones debería ser respetado y obedecido a un nivel de reverencia de nuestra parte por ser la prioridad de la iglesia en cada ciudad. Deberíamos nos esforzar por promover un sentido de concientización en los líderes, en el pastorado, en el liderazgo y su responsabilidad en cuanto al pueblo perdido en nuestras ciudades. Deberíamos transmitir lo mejor, la más hermosa calidad de nosotros mismos y alcanzar el mayor número de personas posibles a aquel que nos amó y murió por nosotros, Jesucristo. Jesucristo. Evangelismo y misiones. ¿Qué es para ti evangelismo y misiones? ¿Qué es para ti ganar almas? Usted tendrá 6 oportunidades durante ese fin de semana, si usted vendrá en todos los cultos, para oír la palabra de Dios sobre evangelismo y misiones. Los misioneros alrededor del mundo pagan un precio increíble por predicar la palabra. Nuestros misioneros mismo en India, el final del año pasado, destruyeron muchas iglesias, quemaron muchas iglesias, quemaron muchos cristianos. Recibimos fotos que gráficamente muy fuertes de cristianos quemados vivos y estaban en el piso junto con la leña, quemados vivos, misioneros. Imagínese usted, nuestro misionero en Birmania, que es Myanmar hoy, más de 370 pastores le pusieron en la cárcel y nos manda un email de emergencia: ore por nosotros, nos prohibieron de predicar. Y las iglesias de ellos son 4 palos en el piso y un techo de paja, solamente para proteger de la lluvia, abierto completamente, verano o invierno. Los misioneros pagan un precio extraordinario. La estadística es que de 100% de una iglesia, 80% de ella no evangeliza, no gana almas. De una iglesia mundial, sobran 20%. De los 20%, 15% no sabe evangelizar, porque sus líderes, sus maestros no lo han enseñado. Sobran 5% de una iglesia mundial que evangeliza y gana almas. No wonder que 94% del mundo está en las manos del diablo. 3 billones de personas todavía nunca han oído el nombre del Señor Jesucristo. De los 6 billones y tantos que tenemos, casi 7 billones de gente que tenemos, hay solamente 1 billón de cristianos. Y ahí está incluido los católicos y todos los demás que se dicen cristianos. 6 billones de personas sin Cristo. Al paso que la iglesia va solamente un milagro para nosotros alcanzar el mundo para Cristo. Pero usted vive en Dallas, su responsabilidad es su ciudad, es aquí. Su responsabilidad es local. En primer lugar, la Biblia dice, dijo el hombre, te seguiré donde quiera que fueras. Donde quiera. Él no puso límite en su declaración, en su statement. Cuando usted vino a Jesús,
Você vino a Cristo? ¿Qué es que usted puede ofrecer a Él de usted mismo? ¿Qué usted le puede dar a Él de usted mismo? Cuando yo tenía 18 años de edad, yo miré la película de YWAM, Youth Through the Mission. Aquel entonces no había la terminología de un rich people. No había la terminología, la ventana 1040. Solamente se conocía los no alcanzados de un rich people. No había todavía la terminología de la ventana 1040. Que son los 62 países menos evangelizados del mundo, donde la mayoría de nuestros misioneros están allá. Solo en India tenemos 12 misioneros. Y la mayoría de los otros misioneros están en la ventana 1040, como Turquía y otros países del África. Entonces, no se conocía esa tecnología. Cuando miré esa película de cuán lejos estaba el mundo entonces, en 1981, miré esa película con 18 años de edad, cuán lejos estaba el mundo para alcanzar, cuán lejos estaba la iglesia para alcanzar el mundo para Cristo. Hizo un impacto tan grande en mi corazón, que yo dejé absolutamente todo. Mi gran deseo era graduarme de la escuela de medicina y ser médico. Dejé absolutamente todo para pagar el precio. Fui a juventud con la misión, con 20 años de edad, ya era misionero en Europa, después estudié con la Asamblea de Dios y seguí estudiando y seguí estudiando. Y my friend, look, ¿cuál es tu causa? ¿Cuál es tu llamado? ¿Qué es lo más importante para usted? Te seguiré donde quiera que fueres. It's a great statement, pero él lo llamó Señor, pero el señorío de Cristo no estaba en él. Tal vez él dijo esto basado en una emoción. Porque Cristo estaba hablando de las necesidades físicas, los lugares remotos, pagar el precio. Tal vez alguna persona se siente emocionada a veces con un mensaje, o con una película sobre misiones, o con una predicación, o mirar el testimonio de alguien. Pero ¿qué es para usted, además de sus cultos regulares de su iglesia, de ser fiel en tus diezmos y ofrendas, que es muy, muy importante? ¿Cuántos de ustedes realmente queman el corazón el llamado para evangelismo y misiones? Ese chico, cuando dijo te seguiré donde quiera que fueras, realmente no tenía idea del alcance de sus palabras, de lo que él estaba diciendo. Porque una cosa es decir, es hablar. El papel cuenta todo lo que usted escribe, pero otra cosa es vivir, es pagar el precio. Tenemos miles y miles de iglesias alrededor de los Estados Unidos, del mundo entero, y miles y millones de cristianos. ¿Y dónde está el impacto que nosotros deberíamos estar bien? ¿Dónde está? Jesús hablaba de una verdadera renuncia personal. Jesús hablaba de que cuando usted va a venir a ir, usted tiene que renunciar sus emociones, su intelecto, su voluntad y todo lo que usted pueda tener materialmente. Se debe renunciar, se debe morir, se debe pagar el precio, se debe decir que Él está en primer lugar y Él es lo único y Él es lo primero y Él es lo más grande. De aquí nada hemos traído y nada vamos a llevar. Absolutamente nada hemos traído, nada vamos a llevar. ¿Cuál es lo más importante para usted? ¿Qué es lo más importante para usted? ¿Qué es evangelismo y misiones? ¿Qué es para usted ganar almas? ¿Qué es para usted las estadísticas hoy en día del evangelismo y misiones que usted va a oír durante esos días, que usted verá cuán lejos estamos para alcanzar el mundo para el Señor Jesucristo? Cuando Alejandro el Grande estaba para morir, él mandó a llamar a sus generales y mandó a llamar a toda la realeza y mandó a llamar a toda la gente importante de su gobierno. Y él dijo, cuando yo morir, yo quiero que ustedes hagan tres cosas. Primero, que vayan esparciendo toda mi riqueza desde el palacio hasta el cementerio. Segundo, quiero que los médicos lleven la caja mía con el cuerpo adentro, los médicos la lleven. Y tercero, quiero que las manos queden para el lado de afuera de la caja, colgando hacia el lado de afuera. Y los generales preguntaron, pero majestad, ¿por qué derramar toda la riqueza desde el palacio del gobierno hasta el cementerio que usted ha adquirido y conquistado? ¿Por qué los médicos llevar su caja? ¿Y por qué las manos estar colgando del lado de afuera? Y dijo Alejandro el Grande, porque nada he traído al mundo y nada lo voy a llevar. Nada, absolutamente. Quiero que los médicos lleven la caja mía para que todo el mundo se dé cuenta que ellos no tienen poder en contra de la muerte, que ellos no pudieron salvarme a mí de mi enfermedad. Y quiero que las manos vayan colgando del lado de afuera para que todos vean
que con manos vacías vine al mundo y con manos vacías estoy dejando el mundo. Nada hemos traído. Nada hemos traído y nada lo vamos a llevar. Si nuestro ministerio hubiera depositado en una cuenta todo el dinero que nosotros hemos recibido todos esos años, porque han pasado en nuestras manos, no miles, sino millones de dólares en nuestras manos, la cuenta del ministerio sería una cuenta enorme. ¿Para qué? Usted está comprando un templo, usted está invirtiendo. Hay iglesias americanas que tienen millones de dólares en el banco. ¿Para qué? No evangeliza, no gana almas, no hay equipos de evangelismo, de misiones, no salen, no invierten, no visitan a los presos, no sostienen a los misioneros. Yo no sé por qué tiene tanto dinero. El otro día prediqué en Boston, en Massachusetts, en una iglesia americana enorme, riquísima. Cuando terminó el culto, arreglé los cassettes para salir y el que arreglaba la iglesia quedó. Yo le dije, tremenda iglesia, es una iglesia muy rica. Él dijo, sí, tenemos como 6,000 miembros. Y yo dije, increíble, ¿y qué ustedes hacen con tanta gente? ¿Y por qué no han alcanzado voces? Tenemos más de 20 millones de dólares en el banco y no sabemos lo que hacer con ellos. Yo le dije, ¿yo qué? Dame a mí este dinero. What are you doing? What are you doing? Segundo lugar, Jesús dijo al otro hombre, sígueme. El primero no entendió la extensión de sus palabras, donde quiera que fuera. Jesús dijo al segundo, sígueme. Pero él dio una excusa. Debe ir a enterrar a mi padre. Estoy preocupado con las cosas de aquí. Estoy preocupado con las cosas del momento. Estoy preocupado con las cosas de la carne. Hoy en día todo es fashion y la moda. Todo el día es algo increíble. Cómo la gente se cuida tanto a sí mismo. Y se cuida tanto a sí mismo. Y se cuida a sí mismo. ¿Para qué? Apocalipsis 3:1 dice, escribe el ángel de la iglesia en Sardes, que tiene 7 espíritus de Dios y 7 estrellas. Dice, yo conozco tus obras, dices que vives, pero está muerto. Si usted haya oído la voz de Dios, usted tiene un llamado de Dios y usted no está cumpliendo el llamado de Dios, usted está matando, usted está muriendo esta área de su vida espiritualmente, que Dios lo puede usar de una manera extraordinaria. Yo recibo emails alrededor del mundo de gente con llamados. Yo dije una vez aquí que de esta iglesia iban a salir misioneros y misioneras y pastores y pastoras, y Dios lo va a cumplir. De esta iglesia será una iglesia misionera de pastores y ministros que Dios va a enviar a muchas partes del mundo. Oiga la voz de Dios esta noche, oiga su palabra esta noche. ¿Cuál es el lugar suyo en el plan de Dios para usted? Jesús estaba hablando del nivel de la carne. Estamos muertos en sus pecados, muertos físicamente, pero también deja los muertos, traer a los muertos, muertos espiritualmente también. Estaban en un caos. El ser humano es especial para dar excusas. Cuando Dios habla, siempre damos excusas. Somos campeones en darnos excusas. Adán, cuando pecó, dio la excusa. La mujer que tú me diste, qué salida buena, ¿eh? Aarón dio la excusa rápidamente. El becerro de oro, fue ellos que hicieron. Ese es el becerro, pero Aarón lo ayudó a hacerlo. Siempre damos excusas. El rey Saúl, no el pueblo, en el caso de Amalek, el pueblo quiso sacrificar al Señor. Moisés dijo, yo no sé hablar. Intentó persuadir al Señor de su incompetencia personal. Dijo, Aarón va a hablar por ti. Tú nomás vas allá y Aarón va a hablar por ti. Y dio excusas, hasta que la Biblia dice que el Señor se enojó con Moisés. Se enojó de tantas excusas. Jueces 6:15, Gedeón dijo, yo soy el menor de mi tribu, soy de la tribu más humilde y el menor de mi tribu. Siempre cuando Dios escogió a alguien, Dios siempre escogió a alguien humilde. Dios siempre escogió a alguien que no podía físicamente o que no puede tener las grandezas o la capacidad como el mundo tiene. Dios escoge lo que no es para confundir lo que es. Dios siempre escogió lo que no es, te escogió a ti y a mí. Escogió a nosotros que somos necios para confundir a los sabios. Dios siempre escogió lo que no es, pero somos campeones para dar excusas. Siempre damos excusas. Una hermana en Brasil era una gran ganadora de almas, una gran mujer. Tuvo un accidente, amputaron las dos piernas. Y ella lloraba delante del Señor y le dijo, ¿por qué me fuiste a hacer eso? Y ella lloraba porque ya no podía salir a evangelizar y a ganar almas. Ya no podía. Entonces una tarde el Señor dijo a ella, tome una hoja de papel
En tu silla de ruedas, acércate de la ventana. Escriba 7 veces en portugués: Jesús te ama, Jesús te ama, Jesús te ama, Jesús te ama. Y corta los 7 papelitos. Ora por el primer papelito, ve hasta la ventana, abre la ventana y échalo para abajo. Él dijo: Señor, ¿qué estás haciendo? No entiendo. No necesitas entender, solo necesitas obedecer. Le voy a dar un consejo, hermano, que usted jamás se lo va a olvidar. Experiencia propia. A Dios no se entiende con la mente. Usted jamás lo entenderá. No lo trates de hacerlo. Solo crea por la fe con su corazón y acepte lo que Él determina, por lo que Él determina es lo mejor. Pero no trata de entenderlo, porque no hay mente humana que pueda entenderlo. Él es demasiado grande para usted y para mí. Es demasiado poderoso para usted y para mí. No lo trate de entender. Usted no lo va a entender. Porque en la escritura de Génesis Apocalipsis hizo cosas que no se entendía, que solamente para la eternidad nosotros vamos a preguntar y a ver si nos va a explicar. A lo mejor le da la gana de no explicar y qué. Porque eres soberano. No entienda, no tienes que entender, solo tienes que obedecer por la fe y con el corazón. La fe con el corazón. Ella fue, oró, tomó el primer papelito y echó por la ventana. Venía un chico caminando que iba en dirección al puente para matarse, vio el papelito caer, lo miró, Jesús te ama, cayó de rodillas, aceptó a Cristo, subió arriba del apartamento. Tomó el Señor, después de algunos minutos, tomó el segundo papelito, échalo, lo echó. Venía una mujer caminando, divorciando, sin problemas, llorando, tomó el papelito y se convirtió. Resumen, cuando los jóvenes regresaron de evangelizar, y la hermana dijo: yo también gano almas, hermano, usted no puede salir de su silla de ruedas, usted ganó almas, pero ahora no. Dijo: sí, cuando le abrió la puerta, estaban los 7 personas en el sofá de su casa, salvas por un papelito que el Señor la mandó que echara desde arriba abajo. Cosas que el Señor, my friend, hace. Una mujer sin dos piernas. Usted tiene que entender que usted no puede dar excusas para el Señor. El Señor no va a recibir su excusa. Le habló a otro en Lucas 14, 18. Y presionado por los negocios dijo, y empezaron a darles excusas diciendo, acabo de comprar un campo, pero tengo que ir a verlo. Te pido que me excuses. Siempre damos excusas. Lucas 14, 19. Compré 5 yuntas de bueyes. Ruégote que me des por excusado. No pruebo ahora. Tengo que ir a probarlas. No puedo ahora. Lucas 14, 20. Acabo de casarme. No puedo ir. My friend, siempre damos excusas. Siempre. Siempre. Somos especiales en darnos excusas. ¿Por qué? Porque es la naturaleza humana. Envía a alguien más. Yo no quiero ir. Envía a alguien más para mí. Una vez Hudson Taylor estaba predicando sobre evangelismo y misiones aquí en Estados Unidos, el gran misionero inglés, y un hombre se acercó a él con una pierna sola, con una muleta, ¿se dice muleta? Con una pierna sola, y le dijo él a Hudson Taylor: me gustaría ver si yo puedo ser candidato de ir como misionero a China con usted. Y dijo Hudson Taylor: ¿usted no cree que va a ser mucha dificultad usted tener una pierna sola y ir como misionero a China? ¿Y por qué usted quiere ir de esta manera y de esta situación a China teniendo una pierna sola? Y dijo el hombre: porque yo veo mucha gente con dos piernas que no quiere ir. Usted puede dar la excusa que usted quiera, pero llegará el momento, si Dios le llamó a usted y Dios le aprieta su corazón, que usted tendrá que decidir entre el llamado de Dios y decidir en desobedecer a Dios o no. Porque el llamado de Dios es algo que quema, es algo extraordinario, usted no lo puede soportar, es algo que nadie a veces puede entender a usted, es algo tremendo lo que es el llamado. Y si usted tiene este llamado, my friend, que quema dentro de su corazón, ore, ayune. Dios lo va a confirmar por un mensaje, por una profecía, a través de su pastor. Pida que ore por usted, pero Dios lo va a usar. No lo deje pasar, no entierre el talento que Dios le ha usado a usted. Tercer lugar, y dijo el último hombre: te seguiré, Jesús. A veces hablamos palabras y no meditamos lo que nosotros estamos diciendo. Palabras tienen poder. Cuando usted dijo a su esposa en el altar: yo te amo, yo estoy jurando amor eterno, estoy haciendo un pacto delante de Dios, del ministro y delante de la congregación. Por eso el Señor dice que odia el divorcio. Y después
que fácil es olvidar de su esposo, o adulterar, o my friend, sencillamente dice que ya no la quiero, ya no estoy enamorado. El ministerio hoy en día está viviendo en un caos. Ministros están dejando a sus esposas y se enamoran de chicas que tienen la edad de sus hijas, por no decir la edad de sus nietas. Gracias a Dios que las asambleas de Dios han mantenido allí, que la asamblea de Dios ha asegurado la puerta, porque si abre la puerta al divorcio, se quiebra nuestro concilio, se quiebra nuestro fellowship, si abre las puertas para el divorcio. My friend, ¿por qué? Porque han olvidado de su pacto, han olvidado la mujer de su juventud. Lo mismo es con el Señor. ¿Cuál es el pacto que Él hizo con usted el día que Él le salvó? ¿Qué es que usted ha hecho por Él del sacrificio y todo el precio que Él pagó en la cruz del Calvario por usted? Antes de que Josué Irión Jr., my friend, tenga una profesión y todo lo que hago, ya le he dicho, eres muy inteligente, vas 3 años adelante. El GPA de Junior es 4.6, el mayor de su escuela y uno de los mayores de todos los Estados Unidos. Ahora recibió la invitación de las universidades Princeton, la Harvard University y la Yale, donde se gradúan los presidentes, para ir a estudiar. Yo le dije, que el Señor te dé una beca, porque yo no te puedo pagar la Harvard. ¿Quién te va a poder pagar la Harvard? Donde se graduó los Kennedys y George Bush y Bill Clinton y Barack Obama. Solo se ganó una beca, porque eres súper inteligente, quieres estudiar leyes, political science, pero antes que él estudie leyes o antes que él haga cualquier cosa, él sabe que tiene un llamado, que va a tomar mi lugar. Yo quiero ver a Josué Irión Jr. en el ministerio, sirviendo al Señor, predicando su palabra, porque todo lo de aquí va a terminar, todo lo de aquí va a quedar, todo lo de aquí va a terminar. Por más inteligente que sea y todos los diplomas y condecoraciones que él tiene y awards, yo quiero él en el ministerio. Porque todo lo de aquí va a terminar. Todo de aquí va a acabar. Mira, Kennedy, Ted Kennedy, toda su grandeza y todos sus títulos, todo lo que hizo en el Senado y todo. He's gone. Terminó. Finito. Chao. Goodbye. Arrivederci. See you. Goodbye. It's gone. Ese le dijo, te seguiré. Pero te seguiré implica la muerte del ego y del yo. Te seguiré. Pero déjame primero despedirme de los que están en mi casa. Cuando el Señor te habla a ti y en ese momento de convicción, si ese momento usted no hace una decisión, es posible que Dios no vuelva a hablar a usted de vuelta. Es posible que usted pueda herir el Espíritu Santo. Cuando el Espíritu Santo te hable en ese momento y no lo haces una decisión, es posible que Dios no te hable más. Quizá te pueda hablar. Mateo 10:37. El que ama más a su padre do que a mí no es digno de mí. Esa fue la palabra que Dios me dijo estando yo en Ghana, en África, cuando mi padre murió. Yo le dije al Señor, ¿por qué llevaste el viejo? Si me hubiera dado 2 días, yo hubiera llegado a su funeral. ¿Tú crees que Dios me contestó? Dios no contesta a nadie. Dios no tiene que dar explicaciones a nadie. Solamente me dio esta escritura. El que ama más a su padre que a mí no es digno de mí. Eso es todo. Si nosotros hemos de alcanzar el mundo para el Señor Jesucristo, tenemos que tener la conciencia que si usted va a venir a Él, usted tiene que morir. Morir para tu ego, para tu yo, para tu carne. Morir para todos tus deseos. Morir, absolutamente morir. Cuando Israel pasó el río Jordán, iban a camino de los muros de Jericó para destruir a Jericó. Dios dijo, un momento, antes de llegar a Jericó, ustedes tienen que hacer algo. Un momento. No puede ir a Jericó todavía. Nomás cruzaron el Jordán. Josué y Israel cruzaron el Jordán. Fueron derecho a Jericó. Dios dijo, no, todavía no. Toda la generación que murió antes de ustedes, que salió de Egipto, ya murió. Yo quiero que todos sean circuncidados. Esta generación nueva. Circuncidados. La carne. Tuvieron que cortar la carne antes de los muros de Jericó venir hacia abajo. Tuvieron que cortar la carne. Cortar todo lo mundano, todo ego, todo lo que puede existir. Cortar, cortar. Pedro dijo en Mateo 19:27, hemos dejado todo para ti. Usted nunca ha parado para pensar
en esta declaración de Pedro. Hemos dejado todo por ti. Pero ¿qué es que tenía Pedro para haber dejado todo? Pero tenía un barquito y una red. Algunos dicen que tenía un comercio. Los predicadores de la prosperidad dicen un comercio, una flota, que tenía barcos, que tenía barcos gigantes. Eso no es verdad, no hay evidencia de eso. Pedro dijo bien claro, hemos dejado todo. No está en la escritura, pero seguro el Señor le dijo, ¿y qué tú has dejado? Cuando yo te encontré tenía un barquito y una red, eso es todo. Eso tú me estás reclamando a mí por haber dejado. Hemos dejado todo. Los predicadores de la prosperidad inventan y que tenían un negocio y eran prósperos. No, eso no es verdad. La Biblia no habla de eso. Era un simple pescador, punto. Eso es lo que la Biblia dice. Si hubiera sido otra cosa, hubiera dicho, como Zaqueo, era un cobrador de impuestos, trabajaba por el gobierno y era rico. Entonces no se aumenta la escritura y ni se quita, se dice lo que es. Se dice lo que es. Ni aumenta, ni quita, se dice lo que es. ¿Realmente usted estaría dispuesto a dejar todo por el Señor? Yo tenía 20 años de edad cuando me despedí de mi padre y mi madre en el aeropuerto en Porto Alegre, en Brasil, para ir a España. Un otro continente, un otro país, otro idioma, otra cultura. El precio que yo pagué en Madrid por servir al Señor. Pasé hambre, pasé frío. Oh, my friend, I paid the price. Abría las llaves de agua de la misión para tomar agua porque no había lo que comer. I paid the price. A veces usted va en cruzadas grandes y la gente y los pastores, oh hermano, cómo Dios le usa. Ahora que vamos a tener 140 mil personas en Brasil, una cruzada tremenda. Oh hermano, cómo Dios le usa. Pásame esta unción. Esa unción es mía. Vea usted a buscar la suya. Vea a pagar el precio que yo he pagado. Le digo a ellos, vea a pagar el precio. Es que los evangelistas pasan la unción. Los evangelistas pasan la unción. Eso no existe, hermano. Esa es mía, me ha costado a mí. Oración, ayuno. Ahora acabamos de terminar, damas y yo, 4 días de oración, ayuno, puro trancazo. Pagando el precio, luchas y pruebas en el ministerio, y acusaciones, y complot, y conspiraciones, y brujas, y satanistas nos escriben, y es una lucha constante, es una lucha espiritual constante, y nos dejan gatos muertos en la puerta de la casa, y nos dejan ratones muertos, y hay una lucha espiritual, y a veces nos enfermamos, y cada chino se enferma, y damas también estamos en lucha constante, y amenazas de muerte por emails, por internet, solo entra en el YouTube y verás cómo los satanistas me odian, como quieren la cabeza mía del precio que hay que pagar. La gente dice que faz, oh hermano, ya pasa unción, no es mía. Me costó años para adquirirla, vencer la tentación, vencer la carne, vencer el changuerío. Yes. Que soy hombre como usted. Bueno, paga el precio. Es una vida recta, fiel, íntegra, marido de una sola mujer por 21 años y va a seguir siendo. Viendo mis hijos crecer en el Señor, como la integridad de tu pastor, un hombre recto, íntegro. Hoy en día todo el mundo quiere ser ministro y todo el mundo quiere ser llamado y divide en iglesias y aparece unos predicando cada cosa terrible y para seguidores hay de todo. Pero nadie quiere pagar el precio, nadie quiere morir, nadie. Todos quieren recibir, pero nadie quiere dar. Cuando era joven, en juventud con una misión, traían aquella sopa. Era tan grasenta, pero tan grasenta, que si usted viraba el plato de cabeza para abajo, no caía la comida para abajo. Terrible. Se quedaba pegado en el plato. Pagar el precio. Jesús estaba hablando de la persecución. Estaba hablando, si usted paga el precio, heredarás la vida eterna. La verdadera renuncia personal de tu casa, de tu familia. La verdadera renuncia personal, my friend, de todos los deseos carnales que usted pueda tener. La muerte del ego y del yo completa. Pagar el precio. Decir, Señor, heme aquí. Los años que tengo para vivir son tuyos. Y tú lo vas a usar de la manera que usted quiera. Y estoy dispuesto a pagar el precio como usted quiera. Llevan años. ¿Cuántos jovencitos en juventud con una misión
Yo los miraba por la noche, saltaban a la ventana y con su maleta escapaban de la misión. No soportaban, no soportaban levantar a las 5 de la mañana, no soportaban pagar el precio, casi no comer, casi no tener nada. No pagar el precio, estudiar durante todo el día, levantar los edificios a mano limpia. No, no había baño caliente, no. Era estilo ejército con un balde de agua fría. No había emails, no había todo el conforto e internet que hay hoy. No, es, fuimos misioneros y fuimos pioneros aquellos años, los años 80, de pagar el precio. Hoy todo es conforto, todo. Qué bueno que hoy puedan tener lo que nosotros no tuvimos. Pero la generación de ayer fue una generación tremenda que pagó el precio. Hoy hay ministerios y nuevos movimientos que dicen que esta generación, ahora la tercera unción, es la mejor que la de antes. Si la de antes no valió, no hubiéramos tenido ahora lo que tenemos. Los grandes hombres de Dios que Dios ha usado en el pasado y que Dios usa todavía. Es que parece que tercera unción y tercera unción. Unos Mickey Mouse que solo predican prosperidad y nada más que eso. Estamos hablando de carácter. Estamos hablando de hombres y de mujeres que han pagado el precio para ver los resultados que hoy se está viendo en el mundo entero. Hombres que desbravaron junglas enteras para el Señor Jesucristo. Pagar el precio. Dios dijo a Abraham: vete de tu tierra y de tu parentela. Si tú pidieras la dirección a Abraham y le dijera, dame tu P.O. Box para enviarte una carta, Abraham te hubiera dicho, yo no sé para dónde estoy yendo. Dios le dijo, sal, pero no dijo para dónde. Le dijo, sal, vete de tu tierra, de tu parentela, vete. Fue por fe, caminó por fe. Salmo 45, 10 dice, oye hija mía, olvida tu pueblo y la casa de tu padre, olvida. Paga el precio. Paga el precio por él. Nosotros celebramos la Navidad y está a la vuelta de la esquina. Y la muerte de Cristo, qué bonito. Y regalos, y las ciudades son arregladas bien bonitas. Y nosotros agradecemos por el regalo que Dios nos dio en enviar a su hijo que nació en Belén. Pero usted ya paró para pensar el dolor del corazón de Dios cuando lo vio ir. El dolor del corazón de Dios cuando Cristo dejó la gloria para nacer aquí, para pagar el precio por ti y por mí. Qué linda es la Navidad, pero nosotros miramos los ojos de Dios llorando cuando Cristo dijo, yo iré, yo moriré, yo pagaré el precio. Cuando Él bajó los cielos y el trono estuvo por 33 años vacío al lado, a la diestra del Padre, a la derecha del Padre, estuvo vacío. Qué linda es la Navidad, pero nadie vio el precio que el Padre tuvo que pagar cuando Cristo estaba clavado en la cruz. La Biblia dice, my friend, que se oscureció, y la Biblia es bien clara, bien clara. Padre mío, ¿por qué me has abandonado? Jamás que el Padre lo había abandonado a él, sino el sistema humano. Dios no podía, en ese momento que él estaba cargado de todos los pecados de la humanidad, que la Biblia dice que todas las enfermedades y pecados estaban sobre él. En ese momento hubo el rompimiento, que los teólogos dicen rompimiento de la relación del Hijo con el Padre, porque ahora el Hijo se tornó en la cruz un pecador. Se había tornado por un momento en la cruz del Calvario el pecador más grande que jamás el mundo hubiera visto. Y hubo este rompimiento entre el Hijo y el Padre. Que yo particularmente no creo que jamás hubo ningún rompimiento, sino Él vino a cumplir la profecía, la palabra de Dios. Sino, ¿por qué me has separado? Humanamente hablando, en el dolor, en el Calvario, en el sufrimiento, sufriendo todas las enfermedades que jamás un ser humano lo haya sufrido. Sencillamente, ¿por qué pudieras haberme librado? ¿Pero por qué? ¿Por qué me has dejado? Imagínense, yo hubiera visto a Junior clavado en la cruz. Yo doy mi vida por ti. Si te veo ahogándote a algún lado, o tienes un accidente, el carro prendió fuego, yo entro adentro, te saco, si yo muero, fine. Te entro, te saco, si muero ahogado, fine. Pero yo ver a Junior morir en la cruz del Calvario, ¿será que yo daría a Junior para morir por usted? Yo doy mi vida por usted, pero ¿será que yo doy Josué y a un Junior por usted? Es ahí donde está el gran amor de Dios.
que el hombre no lo puede entender y no entenderá jamás. Alabado sea su nombre. Pablo dice que cuando éramos pecadores, Él nos amó y nos reconcilió con Él cuando todavía éramos pecadores. Eso es lo más grande, servir al Señor. Es lo más extraordinario. Cuarto lugar, Jesús le contesta al último hombre, el que pone la mano en el arado y mira hacia atrás, el que empieza una causa y no la termina, el que no calcula el precio. Cuando usted vino al Cristo, usted tiene que calcular el precio. Calcule el precio. Usted tiene un precio para pagar. Calcule el precio. La mujer de Job le dijo: maldice tu Dios y muere. Él dijo: todavía mantengo mi integridad. Mantengo tu integridad. Maldice tu Dios y muere. Mantengo mi integridad. Pagaré el precio hasta el final porque Él es fiel. Porque Él no cambia. Él es lo que Él dice que Él es. Nadie quiere sufrir. Si Dios quitara a todos los predicadores de la fe y del dinero y se quedaron sin nada, maldicirían al Señor. Porque nos sirve por lo que Dios les da, no por quien Dios es. Nosotros servimos por quien Él es. Él es el Rey de Reyes. Él es el Señor de Señores. Él es el gran Yo Soy. Él es el último y el primero. Él es la puerta de las ovejas. Él es el Alfa y Omega. Él es, Él es. Y Él merece toda paga del precio. Él merece, my friend, que nosotros le damos todo. Él merece. El que pone la mano en el arado y mira hacia atrás no es apto del reino de Dios. No merece tenerlo. No es capaz de poseerlo. No tiene calidad de discípulo. No ha renunciado todo. Ama más a sí mismo do que las cosas del Señor y las cosas del Espíritu. Evangelismo y misiones no es solamente una semana de 3 días oyendo sobre evangelismo y misiones. Es acción. Ya vi el sign ahí anunciado, la campaña evangelística ahí afuera. La semana que viene usted tiene que salir por las calles y distribuir folletos e invitar a los pecadores y poner en práctica lo que usted está oyendo. That was very smart, very clever, muy inteligente. Poner la semana de misiones antes de la campaña para impulsionar el pueblo. Very good, that's very smart. Very smart. Para que se llene aquí la semana que viene y la gente se salve, se tiene que salir a la calle. Salid, dijo Cristo, por las calles, por los vallados, por todos los lados, que mi casa esté llena. Busque a la gente. Paga el precio. Jesús le contesta y le dice: el que pone la mano en el arado, si empezaste algo, tienes que terminarlo. ¿Cuántos han dejado el ministerio? ¿Cuántos han dejado el ministerio en los días que estamos viviendo? ¿Cuántos? O por presión, o por pecado, o por falta de apoyo, o falta de finanzas, o porque tuvieron problemas. ¿Cuántos han dejado el ministerio? ¿Usted sabía que en los Estados Unidos de América mensualmente más de 1,340 ministros, sean pastores, misioneros, evangelistas, whatever it is, dejan el ministerio? 1,340. Por eso estamos en el caos que nosotros estamos viviendo. ¿Usted sabe cuál es el mayor negocio ahora en Europa, principalmente Inglaterra? ¿Sabe cuál es el mayor negocio? Vender los templos, vender las iglesias a los musulmanes. Cuando los musulmanes tienen el dinero de los árabes, del dinero del petróleo, el mayor negocio es vender las iglesias. Las iglesias en Inglaterra están quebrando, tienen 5, 10 viejitos. Cuando muere el último, ¡pa!, le venden el templo. Vende por millones de libras esterlinas. El mayor negocio en Europa ahora es los ministros vender las iglesias a los musulmanes. Estamos en un caos. La iglesia está en un tremendo caos. Cristo dijo: encontraré yo fe cuando regrese en el mundo, encontraré yo fe cuando regrese a la tierra de vuelta, encontraré yo fe. Pablo dijo en Hechos 20:24: más de ninguna cosa hago caso de mí mismo. O sea, no me interesa mi vida, ni estimo mi vida preciosa para mí mismo. No me interesa, con tanto que acabe la carrera con gozo y el ministerio que recibí del Señor Jesús para dar testimonio del Evangelio de la gracia de Dios. Su vida no era importante para él. Nada era importante. Lo que era importante era servir al Señor.
Porque era importante. Nosotros ponemos mesa y quitamos mesa. Y Dios sabe que de ahí va el dinero a los misioneros. Y ahora hice un sign, un banner. Usted lo va a ver a la salida del templo. Ahí está. Josué Irión, Magrís Misiones Mundiales. Tórnese un sembrador del ministerio. Está la foto mía. Y ahí le cargo ahora en mi espalda. Ya basta todo el peso de los libros que tenemos de DVD. Más un peso ahora en el hombro. Y dice, dame el otro día. Cada vez que llega Delta, los hombres de Delta que trabajan deben ser, ya llegó el loco latino ese con 20 cajas. Que la gente va normal con una cajita sola a viajar. Imagínese usted, yo traigo 14. Y Dios lo sabe. El precio que pagamos de trabajar, de dar lo mejor para Él. Él sabe. Yo fui misionero. Yo pasé necesidades. Yo sé la necesidad de los misioneros. Pagan un precio tremendo en el otro lado del mundo. Para servir al Señor mientras usted y yo estamos confortablemente sentados, my friend, oyendo la palabra de Dios, ellos pagan un precio tremendo por servir al Señor Jesucristo. Pablo termina diciendo, he peleado la buena batalla, he acabado la carrera, he guardado la fe, en 2 Timoteo 4:7. Terminé. Semejante a las palabras de Cristo en Juan 17:4, he acabado la obra que me diste para hacer. Yo obtuve la victoria completa en Juan 19:30 cuando dijo, todo está consumado. Consumado es. Consumado es. Esa palabra en el hebreo es línea recta, línea completa. Es la misma palabra en el griego, línea recta, sacrificio completo, sacrificio perfecto. Consumado es. Ya no hay nada más que hacer. Ya pagué el precio, ya redimí, ya perdoné todos los pecados, ya sané todas las enfermedades, ya destrocé todo demonio, todo principado, toda potestad, incluyendo al diablo y a sus demonios. Está hecho, sacrificio completo. Va y predica mi palabra. Va y predica mi palabra. Alabado sea su nombre. Yes, it's done. It's done. Los otros días usted va a oír de David Livingstone y de los grandes héroes de la fe, los grandes héroes de misiones y del evangelismo mundial, los hombres que pagaron el precio por Cristo, Moody, en Charles Finney y Smith Wigglesworth y tantos hombres extraordinarios de Dios que pagaron el precio. Cuando fuimos a India, fuimos recibidos en India, oh, y nos hicieron la recepción, tremenda cruzada, 70 mil gente, se convirtieron 6.700 personas, pagamos por la cruzada en India, y los pastores nos tenían en gran estima, pero cuando nos daban las manos a nosotros, sus manos ásperas, de tanto trabajar, de levantar iglesias a barro, barro puro, a mano limpia, levantar iglesias con el barro a mano limpia,

los pioneros, los que pagaron el precio, los que vinieron antes de nosotros, los que ayunaron y pagaron el precio donde no había nadie, no había iglesia y no había donde predicar. Nosotros solo vamos, solamente vamos a cosechar. Nosotros solo vamos a cosechar lo que ya se plantó. El trabajo más duro es plantar. El trabajo más duro es arar la tierra y poner la semilla y regar. Después viene la máquina y cosecha. No, más fácil es cosechar. Yo no veo tanto eso de guardaespaldas. Ahora vamos a ir a Costa Rica. Vamos a ir a una cruzada tremenda a Costa Rica. El ministerio que nos invitó dice: tendrás un carro para usted mismo, vas a quedar en el mismo hotel que nosotros, tendrá alguien que le va a planchar sus ropas, muy bien, tendrás frutas ahí, lo que quiera, vas a tener un guardaespaldas personal. Le mandé un email de regreso: no quiero un guardaespaldas, quiero un intercesor. No quiero guardaespaldas, quiero un intercesor. Ya le mandé el email de regreso: quiero un intercesor. ¿Dónde hemos llegado? El orgullo y la arrogancia de querer ser alguien importante. Si aquí no hay nadie importante, hombre. Importante y grande es Jehová y digno de suprema alabanza. Grande es Jehová y digno de suprema alabanza. Grande es Jehová y digno de suprema alabanza. Grande es Jehová y digno de suprema alabanza. Grande es Jehová y digno de suprema alabanza. Denle un aplauso al Señor Jesucristo. Él es digno de suprema alabanza. Alábalo, alábalo, alábalo, alábalo. Denle un aplauso al que vive para siempre. Denle un aplauso al que vive para siempre. Denle un aplauso al que vive para siempre. Denle un aplauso al que vive para siempre. Rey de reyes y Señor de señores, digno de alabanza, digno de honor, digno de ser alabado, digno de ser exaltado, digno, digno de nuestro trabajo, digno de nuestro esfuerzo, digno de cargar caja, poner mesa, hacer lo que sea, porque Él pagó el precio, Él murió, Él derramó lágrimas de sangre, my friend, sudor de sangre y lágrimas en el huerto del Getsemaní por nosotros. Lo mínimo que podemos hacer es pagar el precio. Lo mínimo que podemos hacer es pagar el precio. En el huerto de Getsemaní, mientras lloraba y sudaba sangre, oraba al Padre, el cielo cerrado. Fue a sus discípulos, estaban durmiendo. Fue la primera vez que Dios no le contestó una oración. Porque Dios sabía que no había arreglo. Los teólogos dicen que Él estaba intentando hacer un arreglo con Dios. Si es posible. Él sabía que para Dios todo es posible. Pues Él no es Dios también. Él sabía que no era posible. Si es posible, no hubo arreglo. El Padre no le contestó. Cuando fue a sus discípulos, estaban durmiendo. ¿No puedes velar conmigo una hora? Estaban durmiendo. Regresó de vuelta a orar. Antes de Cristo crucificar su carne, Él crucificó su ego, su yo, crucificó su voluntad. Porque Él hubiera llamado a los ángeles. Él dijo: ¿tú no crees que yo puedo llamar a los ángeles ahora mismo? Ya estando clavado en la cruz. Él nunca dejó de ser Dios. En ese momento Él pudiera habernos abandonado. Él sabía lo que iba a sufrir. Él pudiera habernos abandonado. Sin embargo, Él tomó la cruz. Y Juan dice que Él mismo llevó su cruz. Y la clavaron ahí arriba. Y usted pregunta a Irión qué Él estaba haciendo. Él estaba pagando el precio. Pagando el precio para que usted y yo estuviéramos aquí hoy. Pagando, sudando, clavando, sangrando, muriendo, dando su vida por usted y por mí. Es lo mínimo que le podemos hacer, es servirlo. Incline su cabeza, por favor, cierre sus ojos. Mañana a las 6 de la tarde, a las 6, ¿verdad? A las 6 estamos aquí. Llega en tiempo para no atrasar, que el domingo hay que estar aquí temprano. Que en su cabeza cierre sus ojos. Yo sé que no fue un mensaje evangelístico. Yo sé que fue un mensaje dirigido a la iglesia, a usted y a mí. Pero es posible que usted no conozca a Cristo. Tal vez usted fue invitado por alguien esta noche. Generalmente de los misioneros pagan un precio tremendo en el otro lado del mundo.

0: mundo para servir al Señor mientras usted y yo estamos confortablemente sentados, my friend, oyendo la palabra de Dios. Ellos pagan un precio tremendo por servir al Señor Jesucristo. Pablo termina diciendo: he peleado la buena batalla, he acabado la carrera, he guardado la fe, en 2 Timoteo 4:7. Terminé. Semejante a las palabras de Cristo en Juan 17:4, he acabado la obra que me diste para hacer. Yo obtuve la victoria completa en Juan 19:30 cuando dijo: todo está consumado. Consumado es. Consumado es. Esa palabra en el hebreo es línea recta, línea completa. Es la misma palabra en el griego, línea recta, sacrificio completo, sacrificio perfecto. Consumado es. Ya no hay nada más que hacer. Ya pagué el precio, ya redimí, ya perdoné todos los pecados, ya sané todas las enfermedades, ya destrocé todo demonio, todo principado, toda potestad, incluyendo al diablo y a sus demonios. Está hecho, sacrificio completo. Va y predica mi palabra. Va y predica mi palabra. Alabado sea su nombre. Yes, it's done. Stand. Los otros días usted va a oír de David Livingstone y de los grandes héroes de la fe, los grandes héroes de misiones y del evangelismo mundial, los hombres que pagaron el precio por Cristo, Moody, en Charles Finney y Smith Wigglesworth, y tantos hombres extraordinarios de Dios que pagaron el precio. Cuando fuimos a India, fuimos recibidos en India, oh, y nos hicieron una recepción, tremenda cruzada, 70 mil gente, se convirtieron 6 700 personas, pagamos por la cruzada en India, y los pastores nos tenían en gran estima, pero cuando nos daban las manos a nosotros, sus manos ásperas, de tanto trabajar, de levantar iglesias a barro, barro puro, a mano limpia, levantar iglesias con el barro a mano limpia. Y los evangelistas de hoy con sus guardaespaldas y se creen tan importantes, van en esas cruzadas grandes y creen que son las cosas. Ellos hicieron el trabajo antes que nosotros. Nosotros no vamos a hacer absolutamente nada excepto subir a la plataforma y dar un mensaje de 30, 35 minutos con una traducción o dos traducciones. Allá en India era traducido al hindi, al telugu y al tamil. Tres traducciones al mismo tiempo, imagínate. Entonces un mensaje es rápido de 10, 15 minutos, porque el total va a ser como una hora de mensaje por la traducción. Va, predica, my friend. ¡Qué gran cosa que los evangelistas están haciendo! Si el trabajo misionero que hizo fueron los pioneros, los que pagaron el precio, los que vinieron antes de nosotros, los que ayunaron y pagaron el precio donde no había nadie, no había iglesia y no había donde predicar. Nosotros solo vamos, solamente vamos a cosechar. Nosotros solo vamos a cosechar lo que ya se plantó. El trabajo más duro es plantar. Trabajo más duro es arar la tierra y poner la semilla y regar. Después viene la máquina y cosecha. No, más fácil es cosechar. Yo no veo tanto eso de guardaespaldas. Ahora vamos a ir a Costa Rica. Vamos a ir a una cruzada tremenda a Costa Rica. El ministerio que nos invitó dice: tendrás un carro para usted mismo, vas a quedar en el mismo hotel que nosotros, tendrá alguien que va a planchar sus ropas, muy bien, tendrás frutas ahí, lo que quiera, vas a tener un guardaespaldas personal. Le mandé un email de regreso: no quiero un guardaespaldas, quiero un intercesor. No quiero guardaespaldas, quiero un intercesor. Ya le mandé el email de regreso: quiero un intercesor. ¿Dónde hemos llegado? El orgullo y la arrogancia de querer ser alguien importante. Si aquí no hay nadie importante, hombre. Importante y grande es Jehová y digno de suprema alabanza. Grande es Jehová y digno de suprema alabanza. Grande es Jehová y digno de suprema alabanza. Grande es Jehová y digno de suprema alabanza. Grande es Jehová y digno de suprema alabanza. Denle un aplauso al Señor Jesucristo. Él es digno de suprema alabanza. Alábalo, alábalo, alábalo, alábalo. Denle un aplauso al que vive para siempre. Denle un aplauso al que vive para siempre. Denle un aplauso al que vive para siempre. Denle un aplauso al que vive para siempre. Rey de reyes y Señor de señores. Digno de alabanza, digno de honor. Digno de ser alabado, digno de ser exaltado. Digno, digno.
1: dignos de nuestro trabajo, dignos de nuestro esfuerzo, dignos de cargar caja, poner mesa, hacer lo que sea, porque Él pagó el precio, Él murió, Él derramó lágrimas de sangre, my friend, sudor de sangre y lágrimas en el huerto del Getsemaní por nosotros. Lo mínimo que podemos hacer es pagar el precio. Lo mínimo que podemos hacer es pagar el precio. En el huerto de Getsemaní, mientras lloraba y sudaba sangre, oraba al Padre, el cielo cerrado. Fue a sus discípulos, estaban durmiendo. Fue la primera vez que Dios no le contestó una oración. Porque Dios sabía que no había arreglo. Los teólogos dicen que Él estaba intentando hacer un arreglo con Dios. Si es posible. Él sabía que para Dios todo es posible. Pues Él no es Dios también. Él sabía que no era posible. Si es posible. No hubo arreglo. El Padre no le contestó. Cuando fue a sus discípulos estaban durmiendo. ¿No puedes velar conmigo una hora? Estaban durmiendo. Regresó de vuelta a orar. Antes de Cristo crucificar su carne, Él crucificó su ego, su yo. Crucificó su voluntad. Porque Él hubiera llamado a los ángeles. Él dijo, ¿tú no crees que yo puedo llamar a los ángeles ahora mismo? Ya estando clavado en la cruz. Él nunca dejó de ser Dios. En ese momento Él pudiera habernos abandonado. Él sabía lo que iba a sufrir. Él pudiera habernos abandonado. Sin embargo, Él tomó la cruz. Y Juan dice que Él mismo llevó su cruz. Y la clavaron ahí arriba. Y usted pregunta, Irión, ¿qué Él estaba haciendo? Él estaba pagando el precio. Pagando el precio para que usted y yo estuviéramos aquí hoy. Pagando, sudando, clavando, sangrando, muriendo, dando su vida por usted y por mí. Es lo mínimo que le podemos hacer, es servirlo. Incline su cabeza, por favor, cierre sus ojos. Mañana a las 6 de la tarde, a las 6, ¿verdad? A las 6 estamos aquí. Llega en tiempo para no atrasar, que el domingo hay que estar aquí temprano. Que en su cabeza cierre sus ojos. Yo sé que no fue un mensaje evangelístico. Yo sé que fue un mensaje dirigido a la iglesia, a usted y a mí. Pero es posible que usted no conozca a Cristo. Tal vez usted fue invitado por alguien esta noche. Generalmente lo que iba a sufrir, Él pudiera habernos abandonado. Sin embargo, Él tomó la cruz. Y Juan dice que Él mismo llevó su cruz. Y la clavaron ahí arriba. Y usted pregunta, Irión, ¿qué Él estaba haciendo? Él estaba pagando el precio. Pagando el precio para que usted y yo estuviéramos aquí hoy. Pagando, sudando, clavando, sangrando, muriendo, dando su vida por usted y por mí. Es lo mínimo que le podemos hacer, es servirlo. Incline su cabeza, por favor, cierre sus ojos. Mañana a las 6 de la tarde, a las 6, ¿verdad? A las 6 estamos aquí. Llega en tiempo para no atrasar, que el domingo hay que estar aquí temprano. Incline su cabeza, cierre sus ojos. Yo sé que no fue un mensaje evangelístico. Yo sé que fue un mensaje dirigido a la iglesia, a usted y a mí. Pero es posible que usted no conozca a Cristo. Tal vez usted fue invitado por alguien esta noche. Generalmente la iglesia, a usted y a mí. Pero es posible que usted no conozca a Cristo. Tal vez usted fue invitado por alguien esta noche. Generalmente.
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3: ¿Cómo está usted? No existe sustituto para el amor de un padre. Esa es parte de la razón para nuestra juventud problemática de hoy. Los hijos de familias destruidas crecen sin padres y buscan alternativas, igual que la mujer de esta historia. Ella trató de llenar el vacío en varias maneras, incluso con la idolatría, pero la ansia fue satisfecha solamente cuando su corazón, mente y vida fueron desencadenados.

0: Aquí viene él, madre. Viene directamente hacia nosotros.
1: Él tiene el aura de un dios. Echa tus flores, Juliana.
0: Saibaba, te amamos.
2: Ah, tienes muchos problemas con tu cabeza, pequeña. ¿Cómo te llamas?
0: Juliana.
1: Usted es imponente, señor Baba.
2: ¿Qué puedo hacer por ti, querida mía?
0: Yo quiero seguirte, Saibaba. Quiero sentarme a tus pies todo el día y aprender de ti.
2: Yo tengo una universidad para que estudien entusiastas como tú. ¿Tienes cómo pagar la universidad?
0: Sí, mi familia tiene dinero.
2: Bienvenida. Por favor, ven pronto.
0: Oh, madre, yo lo adoro. ¿Puedo ir?
1: Sí, Juliana.
0: Él es un dios. Sin duda, él es un dios.
3: 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La oscuridad es penosa para las personas de la calle. Mientras otros van a casa, ellos vagan en busca de un escondite seguro donde dormir. El mejor lugar para entrar en Chicago es la Pacific Garden Mission, donde centenares de personas son refugiadas cada noche. Desde 1877, la misión ha ofrecido refugio a las personas en desamparo, dando a los hombres, mujeres y niños comida, ropa y un camarote limpio. El faro antiguo es además el único lugar en Chicago donde personas lastimadas e indigentes reciben cuidado médico y dental sin excepción alguna. Pero eso no es todo. Clases y consejería, estudio bíblico y oración ayudan a aquellos que fueron desamparados a caminar en la luz de la verdad. La Pacific Garden Mission lleva la luz del mundo dentro de la oscuridad del corazón humano, donde nace una nueva vida. Ahora, para difusión alrededor del mundo, ya estamos nuevamente con usted, trayéndole la siguiente historia real, aquí en su serie Desencadenados, el programa que le hace examinarse y pensar. La mujer en nuestra historia nació en 1953, en una isla frente a la costa de la India, entonces conocida como Ceilán, ahora llamada Sri Lanka. Como la mayoría de la gente en la India, su familia era hindú. Como la mayoría de la gente en el mundo, ella ha conocido gran sufrimiento debido a condiciones económicas, porque ella era una mujer, y más recientemente, debido a su fe. Esta es la verdadera historia de una mujer llamada Juliana, ahora mismo en Desencadenados.
0: Yo era la mayor de cuatro hijos en nuestra familia. Mi padre y mi madre reñían a menudo y mi padre se fue cuando yo era jovencita, lo cual rompió mi corazón. Desde ese momento nosotros vivimos con mis abuelos maternos, quienes eran bondadosos, pero yo siempre deseaba que mis padres estuvieran juntos. ¡Abuelo! ¡Viniste a la escuela!
4: Sí, niña. Tu madre está aquí también.
0: Yo sabía que ella iba a venir, pero no sabía con seguridad que tú vendrías.
4: Yo quiero estar seguro de que estés aprendiendo las cosas correctas, Juliana. Tu padre debería hacer eso, pero a él no le interesa.
0: Abuelo, ¿ves cuántos de mis amigos llevan puesto cruces? ¿Puedo yo llevar también, por favor?
4: No, te lo he dicho muchas veces. Te enviamos a la escuela cristiana porque la educación es mejor. Pero nosotros no somos cristianos y tú no puedes llevar una cruz. Nosotros somos hindúes, Juliana. Recuerda eso.
0: Yo estaba orgullosa de ser hindú. Levantándome a las 4 de la mañana, yo decía el Om Karam 21 veces para despertar a cualquier dios que adoraba en el momento. Luego yo pasaba horas limpiando mis ídolos y ofreciéndolos comida. Pero además yo padecía de ataques epilépticos. Aunque me daban medicina regularmente, estos ataques venían inesperadamente, a menudo cuando estaba rodeada de otros.
1: Juliana, ¿puedes oírme?
0: Sí, tuve una convulsión, ¿no es así?
1: ¿Puedes levantarte ahora?
0: Estoy tan avergonzada, madre.
1: No te preocupes, ¿tomaste tu medicina hoy?
0: Sí, claro, anda, vamos.
1: No entiendo por qué la medicina no ayuda. Debe ser algo que hiciste en una vida anterior.
0: Madre, Saibaba puede ayudarme. Estoy segura que él puede. Él hace tantos milagros.
1: Quizás.
0: ¿Podemos acudir a él?
5: Yo sé que él puede ayudarme. Yo creo en él.
0: Sai Baba era el gurú más poderoso y famoso de la India, que tenía millones de seguidores. Cuando yo tuve 16 años, me volví una devota y asistí a la universidad que él fundó. Yo era una de sus devotas favoritas por la riqueza de mi familia. Yo pensaba que él era un dios. Él también pensaba que era un dios.
2: ¿Te ves muy triste hoy, Juliana? ¿Cómo puedes estar triste en mi presencia?
5: Lo lamento, Baba. Yo estaba pensando en mi padre. ¿Por qué él no quiere vivir con mi madre?
2: No te preocupes, pequeña. Yo lo reuniré de nuevo.
5: ¿Verdad?
2: Sí, claro. No te preocupes. Esto ocurrirá.
5: Gracias, Baba.
2: Yo llevaré todas tus cargas sobre mis hombros. Solamente tú debes controlar tu mente, perder tus deseos terrenales, incluso el amor de tu padre.
5: Pero, Baba...
2: Ámame solo a mí y yo cuidaré de ti.
5: Baba, ¿cuándo acabarán mis convulsiones?
2: El miércoles.
0: Mi padre se casó con otra mujer y mis convulsiones no acabaron. Cuando le pregunté a Baba, él se encogió de hombros y dijo que él no dijo cuál miércoles. Sin embargo, yo permanecí una seguidora devota año tras año, ni siquiera yendo a casa a ver a mi familia. Pero empecé a tener preguntas sobre Baba. ¿Por qué Dios necesitaría guardaespaldas y alguien para probar su comida? Durante los 9 años que seguí a Sai Baba, mi isla hogar de Ceilán sufrió un cataclismo y el nombre fue cambiado a Sri Lanka. El tumulto entonces reflejaba el tumulto en mi corazón a medida que me desilusionaba cada vez más de Baba. Luego mi abuelo murió y la abuela estaba muy enferma, así que fui a casa para cuidar de ella.
1: ¿Tu abuela tomó el té?
5: Sí, madre. Estoy implorando que ella mejore.
1: Nosotros no podemos cambiar nuestro karma, Juliana. Sin importar lo que pase, ella seguirá viviendo, quizás en alguna otra forma, pero inmortal no obstante.
5: ¿Por qué eso es tan aterrador para mí?
1: No sé. Si vives correctamente, te reencarnarás en una mejor posición. No te preocupes por esto.
5: Eso es lo que Baba siempre decía, pero yo todavía me pregunto. Yo le pregunté por qué nuestros dioses hindúes son tan injustos con las mujeres.
1: ¿A qué te refieres?
5: Shiva y los otros dioses tienen muchas esposas. ¿Por qué no solo una esposa? Él me respondió y me dijo que no hiciera tales preguntas.
1: Él tiene razón. Tú misma deberías casarte, Juliana. Eres la hija mayor, la primera nieta, y tienes 27 años. Es tiempo.
5: ¿Con quién debería casarme, madre?
1: Hay un hombre que te vio recientemente y pidió permiso para casarse contigo.
0: En la India los matrimonios son arreglados por las familias, así que en 1980 yo me casé con ese hombre que mi madre conocía. Él era un seguidor de Sai Baba, aunque yo ya no la era. Yo no conocía a mi esposo, yo no sabía que él quería casarse conmigo por el dinero de mi familia. Me enteré de la verdad una semana después de nuestra boda.
6: Tú no trajiste ninguna dote para el matrimonio.
5: Pero mi familia pagó 1000 gramos de oro y joyas.
6: Las joyas estaban en tu nombre. ¿Qué beneficio tiene esto para mí?
5: ¿Qué de la Rosal? Una propiedad como esa es ciertamente valiosa.
6: También está en tu nombre.
5: Bueno, todo este mobiliario, eso es parte del dote.
6: ¡Ah, no es suficiente! ¡Eres despreciable! ¡Despreciable!
0: Él me pegaba regularmente, pero yo nunca le conté a mi familia. Luego nos trasladamos a un país vecino en el Golfo Árabe, cuando el tío de mi esposo le consiguió un buen empleo allí. Nuestra primera hija, una niña, nació el año siguiente. Cuando Ana tenía 6 meses de nacida, yo la llevé a Sri Lanka a visitar a mi familia. Mientras estábamos allí, sufrí un ataque paralítico y fui llevada al hospital rápidamente.
1: Juliana, ¿estás despierta otra vez?
5: Sí, madre.
1: Ellos te han hecho muchos exámenes.
5: Sí, sé. Estoy muy cansada.
1: Ellos no están seguros de cuál sea el problema. Quizás un tumor cerebral o incluso cáncer. Los doctores quieren operar.
5: ¿Llamaste a Rajiv?
1: Sí. Él no puede estar aquí. Dijo que se haga lo que sea mejor. Tienes suerte de tener un esposo tan bueno.
0: Ese año la guerra civil en Sri Lanka obligó a mi familia a huir del sur de la India, dejando atrás todo. Yo regresé con mi esposo en el Golfo. Incluso después de la operación a mi cerebro, yo tenía convulsiones y tomaba medicina para controlar la epilepsia. Los doctores me advirtieron de no concebir porque el bebé sería afectado por los medicamentos. Pero yo salí embarazada y estaba muy ansiosa por el bebé que llevaba.
5: Reduje los medicamentos. Luego fui a la India por exámenes clínicos y tratamiento. Yo llevaba gemelos y estaban en perfecto estado. Después de que ellos nacieron en Madrás, mi esposo vino a verme. ¿Los viste?
6: Sí.
5: ¿No son hermosos?
6: Los bebés nunca son hermosos, Juliana.
5: ¿Qué nombres les pondremos?
6: Lo que tú quieras.
5: ¿Qué te parece Andrés y Miguel?
6: Ah, estupendo.
5: Tan pronto como ellos puedan viajar, vendremos a casa.
6: Yo creo que deberías quedarte aquí, cerca de tu familia.
5: Pero los niños deberían estar contigo también. Necesitan a su padre.
6: Yo vendré a verles y te haré saber cuando puedas regresar.
5: ¿Cómo podemos mantener dos casas?
6: Tu familia tiene dinero.
5: Ya no más. Cuando ellos dejaron Sri Lanka, lo perdieron todo.
6: Te las arreglarás, Juliana.
5: Yo no sabía que mi esposo regresó al Golfo y le dijo a sus amigos que los gemelos no eran sus hijos. No sabía que él se había casado secretamente e ilegalmente con otra mujer, una aeromoza en una aerolínea. Sai Baba había realizado la ceremonia. Había tanto que yo no sabía entonces.
3: Pronto Juliana se enteraría de algo que cambiaría su vida radicalmente. Ella nos contará sobre eso en un momento. Primero, escuchemos juntos la siguiente pausa musical.

0: Ahora sigamos escuchando esta sorprendente historia real aquí en su serie Desencadenados.
1: Mi esposo no me permitía trabajar ni me enviaba algún dinero para ayudar con los niños. Cada año él venía a visitarnos y cada vez era igual.
2: No hay nada que comer aquí. ¡Sal a buscar algo de comida!
1: Yo no tengo dinero. ¡Dame algún dinero!
2: ¿Por qué debería darte dinero? ¡Tu familia es rica!
1: ¡Rajif, estos son tus hijos! ¡Pero tú nunca envías algún dinero! ¡Solo mi tío me ayuda a veces!
2: ¡Dame la propiedad y yo veré que tú recibas algún dinero!
1: ¡Yo no puedo hacer eso!
2: ¡Tú puedes y lo harás!
1: ¡Ay, no hagas eso! ¡Estás lastimándome!
2: ¡Debería matarte por ser tan egoísta! ¡Dame la propiedad!
1: ¡No, nunca!
2: ¡Ah! ¡Dámela!
1: Cada vez que él visitaba, él me pegaba. Pero yo nunca le conté a mi familia sobre su maltrato, aunque mi tío me daba dinero de vez en cuando. Finalmente alojé a un escolar de Sri Lanka para conseguir dinero para la comida. Cuando mi esposo vino a visitar en 1986, él estaba furioso.
2: ¿Cómo te atreves a alojar a un pensionista sin preguntarme?
1: Yo no tenía opción, Rajif. Necesito el dinero para comprar comida.
2: ¡Estás mintiendo!
1: ¡No! Si tú me enviaras dinero, yo no tendría que hacer esto.
2: ¡No! ¿Estás criticándome?
1: ¡No, por favor! ¡Mi madre nos está visitando!
2: ¡No me importa! ¡Ella es tan mala como tú! ¡Ella debió haberte impedido de hacer algo vergonzoso como esto! ¿Cómo crees que esto les parece a los demás?
1: ¡No te interesan los niños! ¡Ellos necesitan comer!
2: ¡Ellos son tus hijos! ¡No son míos para preocuparme! ¡Que tu familia se encargue de ellos!
1: ¿Qué haces?
2: ¡Estoy llevándome mi ropa! ¡Yo no quiero nada de ver contigo!
1: ¿Cómo puedes hacer esto?
2: ¡Es una tonta! ¡Voy a prepararme una taza de café!
1: Yo preparé el café, pero estaba muy asustada de él y me acerqué con cuidado. Él se negó a aceptar el café, así que me senté al lado de mi madre. Él estaba gritándonos a las dos, cuando de repente entró en el cuarto con una palanca y golpeó a mi madre y a mí. Yo me desmayé.
3: Juliana, despierta. Juliana.
1: Sí. ¿Él se ha ido?
3: Sí.
1: ¿Estás bien?
3: Creo que mi brazo está roto.
1: ¿Los niños?
3: Ellos están bien.
1: ¿Y si él regresa? ¡Él nos matará!
3: Él no regresará. Se llevó toda su ropa.
1: ¡Oh, madre! ¡Ay, mi cabeza! ¡Estoy sangrando! ¡Tenemos que ir al hospital!
3: Él está loco. Yo nunca lo he visto así.
1: Él me ha golpeado cada vez que ha venido a casa.
3: Tú nunca me contaste.
1: Yo estaba asustada y avergonzada, pero esta vez voy a ir a la policía.
3: Solo empeorarán las cosas.
1: Mi madre y yo fuimos atendidas en el hospital del gobierno, pero su brazo estaba tan lastimado que ella perdió el uso de él. Después fui a la policía para denunciar a mi esposo, y cuando regresé a casa, le dije a mi madre lo que la policía dijo.
3: Bien.
1: No hay nada que ellos puedan hacer, porque no hay registro de su delito.
3: ¿Ningún registro? ¿Qué del hospital?
1: El hospital no tiene ningún registro de que nosotras estuvimos allí. Nada.
3: Es el karma.
1: Es la corrupción, el soborno a los oficiales.
3: ¿Qué vas a hacer?
1: ¿Qué puedo hacer? ¿Conseguir el divorcio?
3: No, tú no debes hacer eso.
1: ¿Después de lo que él nos hizo?
3: Él simplemente estaba enfadado porque tú alojaste a un pensionista sin decirle. Se le pasará. No debes solicitar el divorcio.
1: Mi hermana y su esposo se habían mudado al mismo país del Golfo donde mi esposo vivía. Y ellos se enteraron de su vida secreta y me contaron. Ellos también confrontaron a la otra mujer, quien desconocía que mi esposo tenía una esposa e hijos. Por carta y teléfono, mi hermana me mantuvo informada a medida que los hechos se descubrían. Escucha esto, madre. Ella escribe que cuando la mujer interrogó a Rajif sobre ti y los niños, él la golpeó y la dejó coja. Ella perdió su empleo debido a la lesión.
3: Él no puede controlar su enojo.
1: Él se ha divorciado de mí y se ha casado con otra mujer ahora. Ellos se han mudado a Canadá. Ella dice, oh madre, Yo no puedo creer que hasta Rajiv pudiera ser tan terrible.
3: ¡Divorcio! Juliana, eso es vergonzoso y todo es culpa tuya.
1: ¿Cómo puedes decir eso?
3: Debe haber sido algo que hiciste para alejarlo así.
1: ¿No puedes darte cuenta que él solo se casó conmigo por dinero? Me golpeaba constantemente, intentando convencerme de darle la propiedad.
3: Quizás habría sido mejor.
1: Entonces, ¿dónde estaría yo? Los próximos 3 años fueron una etapa terrible en mi vida. Mi familia entera me culpó por el matrimonio fracasado. Mis hermanas y hermano no se comunicaban conmigo y yo no podía trabajar a causa de los niños. Mi tío me enviaba dinero de vez en cuando, pero estábamos desesperadamente pobres, usando ropa vieja y andrajosa. Yo no tenía nada para alimentar a mis hijos. La mayoría del tiempo ellos lloraban y yo les daba café solo porque no tenía leche. Me volví como una zombie, descuidándome de ellos y de mí también. Pero un hombre que vivía en el mismo edificio se hizo mi amigo.
4: Hola, Juliana. ¿Tú y tus niños han ido de paseo?
1: Sí, fuimos a Sabaraí Malaí.
4: Ah, muchas personas van allá.
1: Dicen que los dioses contestan las oraciones allá. Cualquier cosa que uno desee llegará a suceder.
4: ¿Tú crees eso?
1: No, yo tenía un deseo, pero no sucedió.
4: Los dioses a quienes clamaste no son reales.
1: Ninguno de los dioses es real. Yo ya no creo en nada.
4: Juliana, Jesucristo es real. Él es el único Dios verdadero y vivo. Él cambiará tu vida.
1: Yo no creo que alguien pueda ayudarme.
4: Jesús lo hará. Yo lo conozco. Voy a una iglesia no lejos de aquí. ¿Por qué no nos acompañas el domingo por la mañana?
1: No sé. Yo estoy maldecida por Dios.
4: No, Juliana. Dios te ama tanto que envió a Jesús a morir por ti. Ven a la iglesia y trae a tus niños. El pastor te hablará de Jesús.
1: De acuerdo. Lo intentaré una vez.
5: Jesús hizo algunas declaraciones asombrosas. Él dijo que era el Hijo de Dios que vino a la tierra a morir en nuestro lugar porque la paga por nuestro pecado es la muerte. Dijo que no vino a llamar a justos sino a pecadores al arrepentimiento. Dijo que hay solo un camino a Dios y ese camino es a través de Él, a través de su sangre de expiación. En este país se adoran muchos dioses, pero Jesús dijo: yo soy el camino y la verdad y la vida. Nadie viene al Padre sino por mí. En este país muchos creen en la reencarnación, que naces de nuevo y de nuevo y de nuevo hasta que alcances la perfección. Pero Hebreos capítulo 9, versículo 27 en la Biblia dice: y de la manera que está establecido para los hombres que mueran una sola vez y después de esto el juicio. Jesús llevó nuestro juicio a la cruz. Crea en Él y lo que Él hizo allí por usted y será libre de la paga del pecado y la muerte. Él dijo en Mateo capítulo 11, versículo 28: venid a mí todos los que estáis trabajados y cargados, y yo os haré descansar.
1: Yo rompí en lágrimas y empecé a orar en silencio. Ayúdame, Dios. Yo no sé qué hacer. Parece que no puedo hacer algo para ayudarme a mí misma. Me entrego a ti. A partir de ahora, yo haré lo que tú digas. Yo sentí tal felicidad fluir por todo mi ser. Nunca había sentido tal paz. El pastor me dio una Biblia para leer y todos los días yo oraba a Dios, pidiéndole que me mostrara qué hacer. Quemé todos mis ídolos, todo lo que pertenecía a mi religión hindú. Mi familia estaba furiosa.
3: ¿Cómo pudiste hacer algo así?
1: Yo creo en Jesús, madre. Él es real.
3: Jamás nadie en nuestra familia ha sido otra cosa que no fuera hindú. Ellos te repudiarán.
1: Lo sé. Mi tío ya me ha escrito una carta. Él dijo que nunca volverá a hablarme a menos que yo tire mi Biblia. Pero yo no puedo hacer eso.
3: Él te enviaba dinero de vez en cuando. ¿Ahora qué harás?
1: Tendré que conseguir un trabajo.
3: ¿Y qué puedes hacer tú?
1: Puedo enseñar en la escuela. Le pedí al Señor que me ayudara.
3: Eres una tonta, Juliana. ¿Qué hice para merecer una hija como tú?
1: Un amigo en la iglesia me habló sobre un puesto vacante en una escuela donde yo podría enseñar por 300 rupias al mes, aproximadamente $10. Pero cuando lo solicité, el oficial negó que había un puesto vacante. Otro amigo me dijo que solicitara de nuevo porque la escuela sí tenía una vacante y estaba esperándome. Conseguí el trabajo y no pude esperar a contarles a mis amigos en la iglesia cómo Dios fue fiel.
4: mañana. ¿Conseguiste el empleo?
1: Sí, y puedo ganar dinero adicional como tutora.
4: Eso es maravilloso.
1: La primera vez ellos dijeron no y yo estaba desalentada. Luego vi un letrero en la pared de una iglesia que decía: no temas, Dios siempre cuidará de ti. Yo pensé que Dios estaba hablándome directamente.
4: Él nos habla en muchas maneras.
1: Hoy puedo diezmar por primera vez.
4: Dios no espera que diezmes. No cuando eres pobre y tienes niños pequeños que alimentar.
1: No, yo debo diezmar. Yo quiero porque Él me ha dado tanto.
6: El próximo mes se me ofreció el trabajo de profesora de botánica por más del doble del sueldo anterior. Dios me había bendecido. Yo ganaba lo suficiente para pagar nuestras cuentas y comer, pero aún éramos muy pobres. Pasaron 2 años antes de que el corazón de mi madre se ablandara, y ella vino a ayudarme cuando mi hija estaba enferma.
3: Los niños parecen estar bien.
1: No ha sido fácil, pero ellos siempre son serviciales, sin importar cuán mal estén las cosas.
3: Hija mía, tú hiciste tus propios problemas.
1: Lo sé, madre, pero no tengo pesar. Dios ha sido muy bueno conmigo. Cuando llegó la Navidad, yo no tenía dinero para comprar ropa nueva para los niños y me sentía tan triste. Entonces llegó un paquete justo antes de la Navidad. Dentro había trajes nuevos completos para los niños y cada pieza de ropa quedaba perfectamente.
3: ¿De dónde vino?
1: De Kerala.
3: ¿A quién conoces allí?
1: A nadie. Yo le pregunté al pastor en la iglesia si él le contó a alguien de mí, pero él no lo había hecho. Yo no sé quién lo envió. Así que solo agradecí a Dios.
3: Todavía creo que tomaste la decisión equivocada, pero tienes que vivir con ella.
1: Madre, yo solía levantarme temprano para despertar a mis ídolos y limpiarlos y alimentarlos, pero el Señor nunca duerme. Él me limpia y me alimenta con su palabra. Incluso los niños creen en Él ahora.
3: ¿No hay marcha atrás, entonces?
1: No, madre. Yo nunca puedo apartarme de Jesús. Nunca. Con el tiempo, mi hermana que vivía en el país del Golfo también se dio y me invitó a vivir con ella donde yo podría trabajar y ganar casi $300 al mes para mantener a mi familia. Dejé a mis niños al cuidado de mi madre en 1994 y en 1995 mi hermano menor nos acompañó. La vida no era fácil con ellos porque aún practicaban el hinduismo, pero con el tiempo mi hermana escogió seguir a Cristo. Luego ella se mudó a otro país y solo quedamos mi hermano y yo.
7: Juliana, ¿te pagaron hoy?
1: Sí, finalmente. Ellos se atrasaron casi un mes.
7: ¿Puedo pedirte prestado algún dinero? Todavía no me han pagado.
1: Yo envié la mayoría de mi dinero a casa para los niños.
7: Pero nosotros necesitamos comer.
1: Dios nos ayudará.
7: ¿Cómo puedes creer eso?
1: Porque es verdad. Él cuida de nosotros y Él oye nuestras oraciones.
7: Juliana, ¿por qué tú sufres tanto, Oras todo el tiempo, pero las personas aquí todavía se aprovechan de ti.
1: Yo sé que lo hacen, pero aún así, yo tengo paz en mi corazón porque conozco al Señor. Él es bueno conmigo. Mira cómo Él quitó mis convulsiones. No he tenido una desde que lo invité a entrar en mi corazón. Y lo mejor es que algún día yo estaré para siempre con Él. Yo sé eso.
7: Tengo que admirar tu fe. La mayoría del tiempo la vida me parece muy vana.
1: Es vana sin el Señor. Él te da esperanza para el futuro. Él te da gozo para el presente. Lee la Biblia y compruébalo. No hay tiempo para contarle toda la aflicción que yo he sufrido. Empleadores abusivos, sueldos reteñidos, miedo y soledad sin mis hijos. Mi historia es como miles de otros que son obligados a aceptar trabajos en países extranjeros para mantener a sus familias. Pero mi hermano también cree en Cristo ahora. Él ha regresado a la India y yo estoy sola nuevamente, todavía intentando traer a mis hijos a vivir conmigo. Ore para que nosotros estemos juntos. Nuestra fe en el Señor Jesucristo es todo lo que tenemos.
0: En la Biblia, 1 de Pedro capítulo 5, habla del sufrimiento de los creyentes como Juliana. Los versículos 6 y 7 dicen: «Humillaos pues bajo la poderosa mano de Dios, para que Él os exalte, cuando fuere tiempo, echando toda vuestra ansiedad sobre Él, porque Él tiene cuidado de vosotros». Amigo oyente, Dios es fiel y cuida de usted. Él promete darnos fortaleza para soportar cualquier prueba o tentación en esta vida. Más que eso, Él promete vida eterna con Él a través de Cristo. Juan capítulo 3, versículo 16 revela: «Porque de tal manera amó Dios al mundo, que ha dado a su Hijo unigénito para que todo aquel que en Él cree no se pierda, mas tenga vida eterna. 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

son verdad. Tus palabras son eternas. Y te adoramos, Señor. Levanta tus brazos, abre tu corazón.

Ponga sus manos en su corazón, por favor. Ponga sus manos en su corazón. Y mírenme por un momento. Estamos tan acostumbrados a amanecer que se nos olvida que el dueño de la vida es solamente Dios. Qué bueno que tenemos un día más para bendecirle, para agradecerle.

0: Bienvenidos a otra audición de Visión para Vivir. De esta forma iniciamos el programa de hoy.
1: Jesucristo no era un criminal tratando de probar su inocencia, tampoco pidiendo misericordia. Él hace lo que siempre hizo, proclamar la verdad acerca de sí mismo.

0: En el programa anterior comenzamos estudiando los tres juicios realizados por los judíos, y como no pudieron imponer la pena de muerte, cambiaron su estrategia. Dejaron de acusarlo por blasfemia y lo acusaron de traición para entregarlo a las autoridades romanas, sabiendo que sería crucificado si era declarado culpable. Hoy sabremos lo que ocurrió en los injustos juicios que realizaron los romanos en el mensaje titulado Juicios Finales y Tortura de Jesús.
1: En esta sección particular de esta serie de mensajes estamos considerando los juicios del Señor Jesucristo, nuestro Salvador y Señor. Hemos llegado a esa hora negra y dolorosa de su sufrimiento. Abra su Biblia en Juan capítulo 18, estudiaremos una sección de este capítulo y luego observaremos los primeros 6 versículos del capítulo 19. Hay algo en la inocencia de un niño que hace que los comentarios divertidos en lugar de embarazosos se transformen en clásicos. No sé por qué cuando los adultos decimos cosas que dicen los niños de costumbre, somos nosotros los que hacemos el ridículo, pero no ellos. Cuando lo dicen los niños, son divertidas. Oí una vez de un grupo de niños de primer grado, a quienes le habían dado la tarea de dibujar algo que querían mucho. Así que un niño dibujó un caballito de madera. Otro hizo, una niña hizo un dibujo de su muñeca favorita. Un tercer niño dibujó una pelota de fútbol. Robertito, en una de las bancas de más atrás, no levantaba la vista del papel. Trabajaba con gran entusiasmo. Era una obra maestra para él, así que llamó la atención de su maestra. Finalmente, todos los demás compañeros entregaron su trabajo, pero no Robertito. Seguía dibujando y dibujando. La maestra finalmente decidió acercarse y hacerle una pregunta. Le dijo con tranquilidad, pero fijamente: Robertito, ¿qué estás dibujando? No puedo distinguirlo. Robertito contestó con palabras directas y sencillas: Maestra, estoy dibujando un retrato de alguien a quien quiero mucho. ¿Y de quién es ese retrato? Le preguntó la maestra. Es el retrato de Dios. La maestra recordó el sermón que había oído en la iglesia recientemente el domingo anterior y que le había impresionado, porque había escuchado algo totalmente diferente a lo que estaba diciendo Robertito. En la iglesia el domingo anterior había escuchado que Dios es espíritu. Así que le dijo: ¿Sabes, Roberto? Nadie sabe cómo es Dios. Dios es espíritu. Robertito contestó: ¿Ah, sí? Pues entonces lo sabrán cuando yo termine mi dibujo. Hermosos los niños, ¿no es cierto? Es grandioso que un niño pueda decir cosas como estas. Si usted o yo la hubiéramos dicho, hubiéramos hecho el ridículo. El tercer grado recibió una asignación similar, excepto que en este caso la maestra les pidió que dibujaran una de sus historias bíblicas favoritas. Uno dibujó un cuadro de Noé mientras arreaba a los animales para que entraran en el arca. Otro dibujó un gran retrato del profeta Daniel con enorme barba acariciando los leones, dóciles y mansos. No tenía la menor preocupación. Susanita, en cambio, trabajaba en un retrato panorámico de Jesús. Cubrió todas las bases: la escena del pesebre, los ángeles y los pastores, y luego dibujó al Señor andando sobre el agua y luego alimentando a los 5000. Finalmente lo puso en la cruz y las palabras de la chusma, gritando: ¡Crucifícale! ¡Crucifícale! Luego la tumba vacía, la piedra movida. Lo colocó todo, y luego encima de todo había un enorme reactor 747 y un hombre dirigiéndose al avión. Todo tenía sentido, excepto, naturalmente, el avión. La maestra le preguntó: ¿Qué quiere decir ese avión, cariño? Susanita le dijo: Pues bien, ese es el avión para que él huya. ¿Y quién es ese hombre? Lógico, ese es Poncio, el piloto, le dijo. Poncio, el piloto. Linda imaginación de los niños. Necesitamos saber quién fue Pilato. A decir verdad, miles de iglesias en todo el mundo hoy repiten su nombre en el llamado credo apostólico que recitan en sus cultos, y allí aparece la frase que Jesucristo padeció bajo el poder de Poncio Pilato. En uno de los comentarios que leí encontré que afirmaba que Poncio Pilato crucificó al Señor. Pues bien, es cierto que Jesucristo subió bajo el gobierno de Poncio Pilato, pero no fue Pilato quien en realidad lo clavó en la cruz, ni levantó el madero, ni lo dejó caer en la tumba. Supongo que el escritor quiso decir lo que diríamos cuando afirmamos que Hitler exterminó a 6 millones de judíos. En realidad no fue Adolfo Hitler quien personalmente encendió los hornos de exterminación. Tampoco personalmente abrió las válvulas de gas, sino podría haberlo impedido. Fue Hitler quien ordenó insidiosamente y aprobaba la exterminación. Así fue Pilato en la crucifixión. Pilato no es pensamiento tardío en la historia. Fue un personaje vital en el desarrollo de los acontecimientos para que Jesús acabara en una cruz. Los judíos vivían en esos días en un mundo dividido. Eran todavía una nación como judíos, pero vivían bajo la bota de los conquistadores romanos. En cierto sentido es lo mismo que ocurre en estos días. Esta es región palestina, es el sector israelí, y en esos días era romano, esto es judío, todo separado así. Comprendo un par de cosas. Allí estaban divididos, un sector como ahora palestino, un sector israelí, en ese tiempo un sector romano, un sector judío. En primer lugar había edificios romanos y edificios judíos, había leyes romanas y leyes judías. Sanedrín era una especie de corte suprema de los judíos y fue el cuerpo judicial que interrogó injustamente y declaró culpable a Jesús. Le declaró culpable de la blasfemia, lo cual no resistió el tercer juicio. ¿Cómo podemos matarlo?, se preguntaban, porque no podía aplicar la pena de muerte sin aprobación de las autoridades romanas. Eso quería decir que debía pasar de la jurisdicción judía a la jurisdicción romana, a un edificio llamado romano, llamado el pretorio. Era el tiempo de la Pascua y el gobernador de Judea se hallaba presente en el pretorio. Era también el lugar donde se hallaba la guarnición romana y su cuartel. Habían traído efectivos adicionales porque en el tiempo de la Pascua y los disturbios contra el gobierno romano eran frecuentes. Todo eso se estremecía en las líneas de los relatos de los evangelios tocantes a los juicios y crucifixión del Señor Jesús, puesto que Pilato es el gobernador romano y se requiere su aprobación para poder clavar a Jesús en la cruz. Era esencial que le presentaran ante ese político antisemita que ya había sido acusado de malos manejos ante el emperador Tibero. Así que Pilato se hallaba en arena movediza y por eso se doblega bajo la responsabilidad al juzgar a este hombre, Jesús de Nazaret. Uno de los comentarios que consulté da una breve descripción del sucio trasfondo de Pilato, diciendo: era procurador romano a cargo en ese tiempo de Judá y Jerusalén, representante del César. Lo que Tibero era en Roma lo era Pilato en Jerusalén. El mismo emperador Tiberio había seleccionado especialmente a Poncio Pilato y lo había enviado al oriente con instrucciones especiales de gobernar con la mayor habilidad la muy difícil provincia de Judea. Pilato estaba en su cargo muy codiciado entre los rivales de Roma, pero había encontrado que no se trataba de ningún lecho de rosas. De todas las razas que había caído bajo los talones de César, los judíos habían sido los más difíciles de conquistar y continuaban siendo muy reacios a someterse. ¿Era Poncio Pilato contra los que gobernaban Jerusalén o los que gobernaban Jerusalén contra Poncio Pilato? La furia nunca acababa. La furia y venganza de los gobernantes de Jerusalén contra Pilato arde hasta hoy como leña en las páginas de Filón y de Josefo. Tremendo comentario. Pilato no era ningún amigo de los judíos, pero ellos tenían que conseguir su aprobación para clavar a Jesús en la cruz. Si hubiera sido una ejecución judía, lo hubieran apedreado, pero no tenían derecho para hacerlo. Para entonces los apedreamientos eran raros, y para crucificarle, que era una forma romana de pena capital, tenían que contar con Pilato, y por eso leemos en el versículo 28 de Juan 18, llevaron a Jesús de casa de Caifás al pretorio, que era de mañana. Tenía que ser de día para que fuera legal, por ello ellos mismos no entraron al pretorio. Había edificios judíos y edificios romanos, ¿recuerda? Especialmente durante la Pascua, el judío consideraba que se contaminaba si entraba en algún edificio gentil, así que se quedaba fuera trayendo a su prisionero atado de manos y pidiendo audiencia con el gobernador romano de Judea, Poncio Pilato. Ahora observe en su Biblia los movimientos nerviosos de Pilato. Versículo 29, Pilato salió. Versículo 33, entonces Pilato volvió a entrar. Así que sale del pretorio a las gradas, a la entrada, luego vuelve a entrar para interrogarle. Versículo 38, en la mitad de la frase, dice, cuando hubo dicho esto, salió otra vez a los judíos. Capítulo 19, versículo 1, entonces tomó Pilato a Jesús, lo que quiere decir que volvió a entrar en esta ocasión a las barracas. Y 4, entonces Pilato salió otra vez. Versículo 9, y entró otra vez en el pretorio. Versículo 13, entonces Pilato, oyendo esto, llevó fuera a Jesús, sale y entra, entra y sale. Y los judíos no entraron, pero no se iban a ir, mientras no le oyeran decir al gobernador romano, merece que lo crucifiquen. Ahora, habiendo dicho todo esto respecto a Pilato, quiero decir algo a su favor. No es fácil hacer eso, hablar algo a favor de un hombre como Pilato, pero es justo. Fue el único en todos los juicios que le dio a Jesús en audiencia justa. Es muy interesante que le encontró no culpable, inocente. No lo dice una sola vez, sino 5 veces. No halló falta en este hombre. Le interrogado, no halló crimen alguno en él. No es culpable, es inocente. Pero ellos no cejan. Al final, le chantajean, como veremos. Saben que Pilato se halla en terreno movedizo ante el César y saben que si le dicen a Tiberius que Pilato ha dejado en libertad un hombre culpable o que se levantó algún motín, Pilato estaba acabado como gobernador. Así que siendo más político que hombre de carácter, Pilato cede bajo el peso del chantaje y la poca integridad que tenía se derrumba. Ahora note con atención, versículo 29. Entonces salió Pilato a ellos y les dijo, ¿qué acusación traéis contra este hombre? Comprenda cómo trabajan los romanos. En los procedimientos criminales había 4 fases. Primero la acusación, eso era lo que Pilato quería saber. Luego la interrogación, la defensa y finalmente el veredicto. Interesantemente, nunca hay defensa. En ninguna parte, en ninguno de los juicios hubo un abogado defensor. Es el conjunto de juicios más falaz de toda la historia. Le traen ante Pilato para este 4º juicio, el primero ante Pilato, y le dicen, aquí te traemos un hombre para que lo condenes. Queremos un veredicto culpable. Pilato le dice, ¿de qué lo acusan? Observe que ellos nunca dan respuesta a la pregunta, versículo 30. Respondieron y le dijeron, si esto no fuera malhechor, no te lo habríamos entregado. Esa no fue la pregunta. ¿Cuál era la acusación? ¡Blasfemia! Pero para los romanos blasfemia no significaba nada, así que mejor era callarlo. Ellos tenían muchos dioses. ¿Blasfemia contra cuál de los 50, 200 o 1000 dioses? Ahora tienen que cambiar la acusación y en lugar de blasfemia acusarlo de traición política para que tenga sentido para los romanos. Así no tuviéramos malo. Note lo que dice el 31. Entonces les dijo Pilato, tomadle vosotros y juzgadle según vuestra ley. Y los judíos le dijeron, a nosotros no nos está permitido dar muerte a nadie. Se trata de un crimen digno de la pena de muerte. Eso explica por qué Pilato lleva a Jesús adentro para interrogarle. Observa la interrogación, versículo 33. Entonces Pilato volvió a entrar en el pretorio y llamó a Jesús y le dijo, ¿eres tú el rey de los judíos? Jesús le respondió, ¿dices tú esto por ti mismo o te lo han dicho otros de mí? Ahora note cómo reacciona Pilato. Pilato le respondió, ¿soy yo acaso judío? Tu nación y los principales sacerdotes te han entregado a mí. ¿Qué has hecho? Pilato está tratando de encontrar cuál es la acusación en contra de Jesús. Ahora note la respuesta sabia del Señor. Capítulo 18, versículo 36. Respondió Jesús, mi reino no es de este mundo. Si mi reino fuera de este mundo, mis servidores pelearían para que yo no fuera entregado a los judíos. Pero mi reino no es de aquí. En otras palabras, si Jesús hubiera estado intentando derrocar a Roma, sus seguidores hubieran estado invadiendo el palacio romano. Pero ellos no están haciendo nada de eso. El versículo 37. Le dijo entonces Pilato, luego, ¿eres tú rey? Respondió Jesús, tú dices que yo soy rey. Yo para esto he nacido y para esto he venido al mundo, para dar testimonio a la verdad. Todo aquel que es de la verdad oye mi voz. Le dijo Pilato, ¿qué es la verdad? Es como lo que ocurre en nuestros días cuando nos referimos a la verdad. Los absolutos para las personas han desaparecido. Antes solía haber una línea clara entre el bien y el mal. Ahora es muy nebulosa, es muy incierta. Y Pilato vivía en ese mundo de neblina, de incertidumbre, y por eso pregunta, ¿qué es la verdad? No la sabía, aun cuando tenía la verdad precisamente ante sus ojos. Por primera vez en su vida estaba mirando a un hombre que modela la verdad, pero Pilato no se colocó en posición de andar en la verdad. Ahora tenía frente a sí un hombre que era la personificación de la verdad y no puede verla aunque la tiene frente a sus ojos. Mira a Jesús y probablemente toma asiento, apoya su cabeza en una mano y dice, ¿qué es esa verdad de la que estás hablando? Ahora bien, en este momento tenemos que pasar a Lucas 23. Juan no nos da toda la información. Los otros escritores nos dan la información que encaja en este punto. Pilato está, por así decirlo, atrapado. Ya ha oído lo suficiente como para darse cuenta que no tiene delante de sí a ningún criminal. Este no es ningún dirigente de una insurrección. Este hombre habla en enigma de un reino que no es de este mundo. Este es otro orate religioso, pero una cosa es segura, no merece la muerte. Observe el diálogo según lo anota la pluma del claro escritor Lucas. Lucas 23, 3. Entonces Pilato le preguntó, diciendo, ¿eres tú el rey de los judíos? Y respondiéndole, él le dijo, tú lo dices, tú lo dices. Y Pilato dijo a los principales sacerdotes y a la gente, ningún delito hallo en este hombre. ¿Se da cuenta? En verdad no encontraba nada. Estaba siendo justo en su declaración. He examinado lo que se ha dicho de este hombre, lo que él tiene que decir, y no encuentro que hay delito en él. Capítulo 23, versículo 5. Pero ellos porfiaban, diciendo, alborota al pueblo él. Anda enseñando por toda Judea, comenzando desde Galilea hasta aquí, anda alborotando a la gente. Un momento. Oí que decían que es de Galilea. Y Pilato está tratando de encontrar la manera de zafarse de este enredo, ¿recuerda? Tiene a Tiberio observándole sobre el hombro y tiene a los judíos ya en su contra por no hacer lo que ellos querían. Tiene que buscar una salida. Pilato está buscando astutamente y tratando de complacer a todo el mundo. Así que en el capítulo 23, versículos 6 y 7 dice, entonces Pilato, oyendo decir Galilea, preguntó si el hombre era galileo. Note su interés. Y al saber que era de la jurisdicción de Herodes, se da a pasar la pelota de un lado a otro. Al saber que era de la jurisdicción de Herodes, le remitió a Herodes, que en aquellos días también estaba en Jerusalén. Perfecta salida, ¿no le parece? ¡Excelente salida! Este es mi momento, dijo Pilato. Herodes tendrá que resolver este embrollo en el cual no quiero meterme. Herodes, como usted puede comprender, también es una pieza en el drama. Todos los demás eran perversos. Pero Herodes era especialmente un criminal. Así que note que estamos tratando cosas verdaderamente difíciles. El Señor Jesucristo vivió una serie de juicios y acciones ilegales y acusado injustamente. Y tuvo que pasar a través de todo aquello como nadie en la historia del mundo ha vivido nunca nada más injusto. Según Lucas capítulo 3 versículo 1, Herodes era el tetrarca de Galilea. Eso quiere decir que era responsable por la supervisión de aquel lugar. Era responsable de estar encargado de Galilea, más o menos como lo era Pilato en Judea. Cuando Pilato se enteró de que Jesús era de Galilea, pensó, es la Pascua, Galilea. Herodes el tetrarca se halla aquí en la ciudad. Este es Herodes Antipas, a quien Jesús una vez había llamado zorra. Este es Herodes. Es quien en verdad no tiene el menor carácter. Un comentarista lo describe diciendo algo que quiero que escuche. Parecía más un maestro de ceremonias de circo que monarca que tomaba en serio su gobierno. Y en lugar de atender el caso que había sido referido a su jurisdicción, se dedicó más bien a ver cuánto podía divertirlo el acusado. Así que aquí tenemos al rey de los judíos, ¿verdad? Así hablaba. ¿Es candidato para mi trono? Pongámosles el vestido de candidato y enviémoslo de regreso a Pilato. Otro comentarista dice, la fibra del carácter de Herodes fue relajándose más y más hasta que se convirtió en mera pulpa, lista para recibir toda impresión, pero sin poder retener ninguna. Herodes era ese tipo de hombre. Por meses había estado tratando de conseguir que Jesús viniera a verlo. Quería verle hacer alguna señal mágica. Había oído que Jesús hacía milagros, y ahora esta era la ocasión para ver en acción a este tonto, según él, para que sea uno de los bufones de su corte. Ahora quiero ver cómo responde ante mí. Por ello, en el capítulo 23, versículo 8, dice: Herodes, viendo a Jesús, se alegró mucho, porque hacía tiempo que deseaba verle, porque había oído muchas cosas acerca de él y esperaba verle hacer alguna señal. De eso estaba interesado. Dice el versículo 9 que le hacía muchas preguntas, pero Jesús nada le respondió. Usted sabe que el mayor insulto contra alguien es ignorarlo, y Jesús se halla allí, oyendo todas las preguntas, cansado, maltratado, tratado con absoluta ilegalidad, y no responde a ninguna. Sabe que no se trata de una investigación seria. Sabe que no se trata de una interrogación oficial, sino que es nada más que un juego. Y él, el Hijo de Dios, no se iba a prestar para un juego. Es maravilloso saber, queridos, que aunque todo lo que ocurrió fue injusto, desde la acusación, tal como dije, la acusación, su captura, su prisión, su tratamiento frente a la ley, su juicio, los juicios romanos y los juicios judíos, las acusaciones, mentiras prefabricadas, todo maltrato. Y así, en medio de aquel maltrato, el Señor dijo: voy a reaccionar como debo. Hay momentos en que hay que contestar y con la verdad. Hay momentos en que hay que callar. Hay momentos en que tengo que decir directamente las cosas, pero tengo que enfrentar este maltrato de la manera más sabia, siguiendo la voluntad de Dios. Tal como usted y yo debemos enfrentar el maltrato, no siguiendo nuestra voluntad, a veces callando, a veces hablando, pero siempre sometidos a la voluntad de Dios.
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3: ¿En su congregación es usted parte de algún programa de evangelización? ¿Está usted cumpliendo el mandato del Señor de predicar el Evangelio a sus familiares y amigos?

0: Bienvenidos al estudio de esta serie titulada La Palabra de Dios, el Mundo de Dios y Usted. Esperamos que mediante estos estudios encuentre sabiduría para no solo conocer, sino cumplir su responsabilidad en la gran comisión que nos ha sido encomendada. Durante el estudio de esta serie, esperamos que usted comprenda que la evangelización de nuestros familiares, amigos, vecinos, compañeros de trabajo y en nuestros encuentros ocasionales es una obligación que deleita el corazón de Dios cuando la cumplimos. Si usted no está participando de algún programa de evangelización en su congregación, este es el momento oportuno para decidir obedecer al Señor y hacer lo que es correcto. Y ahora le invitamos a escuchar este importante mensaje titulado La proclamación de las buenas nuevas como iglesia.
1: Estamos hablando acerca de proclamar las buenas nuevas como iglesia. Maravilloso lo que puede hacer un hombre que verdaderamente ama a Dios y tiene dolor por los que se pierden. Sea usted un médico, sea usted un obrero. El médico puede allí, en su estudio, cuando la persona está sufriendo en el dolor, ayudarle a curar sus heridas. No se aproveche de la oportunidad. Ayúdele. Cuando haya terminado su trabajo, cuando le está agradeciendo, cuando le dice: doctor, gracias por curar mi herida, por sanar esta enfermedad. Te puede decirle: pero sabes que falta todavía sanar algo. Hay alguien que puede tocar tu corazón, tu vida. Si usted es un abogado y recién viene allí su cliente para decirle: doctor, abogado, estoy tremendamente decepcionado, perdimos el caso. Yo sé que usted hizo un buen esfuerzo, pero qué terrible. Te puede decirle: ¿sabes qué? Hay alguien que nunca va a perder. Se llama Jesucristo. Usted que es un vendedor, usted que es un obrero, un campesino, amigo y amiga oyente, nosotros, así como los apóstoles cumplieron la labor de evangelización, tenemos que cumplirla nosotros. Ellos estuvieron proclamando las buenas nuevas y nosotros tenemos que proclamarlas como iglesia. Así fue recorriendo el Evangelio por todo lugar. Nosotros nos hallamos también en nuestro propio Joppe, en nuestro propio Jerusalén. Como veremos en unos instantes, cada uno se halla en su propia Antioquía, tiene sus propias oportunidades, así como yo tengo las mías. Las mías son distintas a las de ustedes. Las mías son cuando hago asesoramiento a una pareja no cristiana. Están afligidos, angustiados, no encuentran solución. Allí tengo la oportunidad de decirle: señores, yo les ayudo para que arreglen su situación matrimonial, pero hay alguien que pueda ayudarles a arreglar su vida, porque si no van a volver a lo mismo. Cuando voy en un avión, tengo la oportunidad de hacerlo. Usted tiene otras. Su mundo es distinto al mío. La gente confía en mí como un conferenciante. La gente confía en usted como vendedor de autos usados. Pero usted, amigo y amiga oyente, usted tiene lo necesario. Usted es el estudiante, el hombre o mujer de negocio, el profesional, aquel que practica buenos hábitos en los negocios, el que demuestra integridad, el banquero, el piloto, la secretaria, el empresario. Todos pueden hacerlo, están equipados para hacerlo. Usted puede ponerlo en la tarjeta para medir los ojos, si es un oculista. Usted puede hacerlo parte de su diagnóstico, puede ser exactamente en la forma en que se ajuste a su estilo. El Espíritu de Dios usará su esfuerzo, lo honrará. Lo más probable es que usted se haya dejado ganar por la complacencia respecto a la evangelización, porque el efecto de una iglesia repleta a problemas de estacionamiento, excelentes programas en la iglesia, le hacen pensar: ¿para qué complicar más las cosas? Pero usted no las complica, las resuelve. Tal vez está pensando: somos tan poquitos en esta congregación, ¿para qué voy a hacer algo más? Sí, puede hacer lo otro. Es tan complicado, ¿a qué traigo? Somos tan poco. Cada persona empieza a encontrar excusa. Al llegar al capítulo 11 de Hechos, el centro de mando pasa a Jerusalén, de Jerusalén a Antioquía, versículo 19, capítulo 11. Es uno de los viajes más emocionantes que uno puede realizar, justo a través del libro de Hechos. Ahora bien, los que habían sido esparcidos a causa de la persecución, dice allí, y me encanta como lo dice, no se detuvieron. Simplemente se fueron y lo hicieron en otra parte. La persecución los obligó a salir de casa. Pasaron hasta Fenicia, Chipre, Antioquía, no hablando a nadie la palabra, sino solo a los judíos. Pero había entre ellos unos varones de Chipre y de Cirene, los cuales cuando entraron en Antioquía, hablaron también a los griegos, anunciando el Evangelio del Señor Jesús. El mismo mensaje ahora fue a los griegos. Esto haría que los judíos de aquella época se queden boquiabiertos, pero no los griegos. Para ellos era lo más natural. Ellos también necesitaban a Jesús. Fue una oportunidad creativa para ampliar los ámbitos del Evangelio. Leemos luego, y la mano del Señor estaba con ellos, y gran número creyó y se convirtió al Señor. Así fue. Gran número de personas le habla de Cristo a otras personas, y entonces gran número de personas creen en el Señor. Realmente quieren oírlo. No están tan satisfechos como usted o yo nos sentimos. Tienen hambre espiritual. En realidad están muriéndose de hambre espiritual. Ya no encuentran respuesta, se han dado cuenta de que la forma de vida que aprendieron no resulta, no saben cómo enfrentar la vida, con todas las cosas que se añaden, tales como familia, relaciones interpersonales, las presiones de la vida. Pues bien, esta escena se amplía al llegar al capítulo 13. Observe los primeros versículos. Allí tenemos una iglesia que bien puede ser similar a la nuestra. Se halla en Antioquía, tiene buena enseñanza. Bien puede ser similar a la suya. Se menciona allí a 5 hombres como maestros. Y tal vez por eso, iglesias que tienen buenos maestros, buenos programas, a veces la gente es complaciente. Había entonces en la iglesia que estaba en Antioquía profetas y maestros: Bernabé, Simón, el que se llamaba Níger, Lucio de Cirene, Manaén, y el que se había criado con Herodes, el tetrarca, y Saulo. Ministrando estos al Señor y ayunando, dijo el Espíritu Santo: apartadme a Bernabé y a Saulo para la obra a que los he llamado. Entonces, habiendo ayunado y orado, les impusieron las manos y los despidieron. ¿Sabe lo que ocurrió? Decidieron atravesar Turquía. Estaban caminando en Palestina, habían cruzado Samaria, Galilea, habían llegado hasta Antioquía. El Espíritu Santo guió a Pablo y a Bernabé a cruzar el Mediterráneo y recorrer las regiones del sur de lo que hoy se conoce como Turquía. Entonces se llamaba Asia. Eso fue precisamente lo que hicieron. En ese ministerio de evangelización, la iglesia de Antioquía aplaudió y dijo: nosotros lo respaldamos, creemos en esa tarea, de eso se trata el ministerio, continúen esparciendo la llama. Pues bien, en el capítulo 15 vemos que los creyentes tienen que afinar con más detalle su teología. Surgió una dificultad doctrinal, la resolvieron. El capítulo 15 concluye con una discusión entre Pablo y Bernabé, pero el fuego no se apaga. Bernabé toma a Juan Marcos y se van a Chipre. Pablo lleva a Silas y, sin tomar la ruta del mar, van por tierra. Deciden viajar a Tarso y de allí quieren ir a Bitinia, Misia, Frigia, Galacia y hablar de Cristo en esas regiones. Entonces se aplican los frenos. El Espíritu Santo les dice: las cosas no van a ser así. Pase al capítulo 16, versículo 6. Y atravesando Frigia y la provincia de Galacia, les fue prohibido por el Espíritu Santo hablar la palabra en Asia. Esa es la primera vez en que uno se topa con un obstáculo. Se tropiezan con una especie de muralla. Siempre ocurre esto al testificar. Notará un día o dos en que el Espíritu de Dios parece cerrar las puertas. En el versículo 7 notamos que ellos no dejaron de intentarlo. Cuando llegaron a Misia, intentaron ir a Bitinia, pero el Espíritu no se lo permitió, y pasando junto a Misia, descendieron a Troas. Es como cruzar una provincia o estado interior del país y proponerse avanzar al siguiente estado, a la siguiente provincia, pero no se le abren las puertas. Entonces usted prosigue el camino y llega hasta la playa. De allí no hay cómo avanzar a menos que cuente con una embarcación. Eso fue exactamente lo que ocurrió en Troas. Con el agua mojándole los dedos de los pies, contemplando el vasto mar Egeo, pensaban: ¿qué es lo que Dios nos está diciendo? ¿Sabe lo que Dios le estaba diciendo a esos hombres dedicados a la evangelización? Les estaba diciendo: pasen a Grecia. Esa es la siguiente etapa. Observe el versículo 9. Y se le mostró a Pablo una visión de noche. Un varón macedonio estaba en pie rogándole y diciendo: pasa a Macedonia y ayúdanos. Cuando vio la visión, enseguida procuramos partir. Note que es la primera vez que aparece el pronombre nosotros, procuramos. Hasta aquí había sido ellos. De modo que sabemos que el que escribió el libro de Hechos se les une aquí, es el doctor Lucas. De modo que Lucas interviene desde este punto en adelante. Procuramos partir para Macedonia, dando por cierto que Dios nos llamaba para que les anunciásemos el Evangelio. Zarpando pues de Troas, vinimos con rumbo directo a Samotracia, y al día siguiente a Neápolis y de allí a Filipos. Alguien decía: una de las maravillas de la gracia de Dios es que Él ha limitado la proclamación del Evangelio a la garganta humana. Es que el púlpito no puede proclamar el Evangelio, es un mueble inanimado. El edificio en que se reúne la iglesia no puede declarar el Evangelio. Usted puede acudir a cualquier templo el lunes por la tarde y sentarse esperando oír el Evangelio y no lo oirá. Los ángeles no fueron llamados a presentar el Evangelio, los animales no lo presentan, Por más que usted quiera a su pequeña mascota, no puede dar testimonio. En cierta ocasión, en la Universidad de Wheaton, hubo un tiempo maravilloso de conferencias, y allí asistió el pastor Chuck Swindoll. Fue un tiempo maravilloso por la oportunidad de estar con los universitarios. A la mañana, en la tarde y en la noche habían reuniones. Los estudiantes estaban contentos con lo que pasaban, tenían miles de preguntas. Y allí, el doctor Chuck Swindoll se divirtió de lo lindo. Se reían, lloraban juntos, oraban, cantaban, se sentían unidos. El jueves por la noche visitó el hogar del doctor y la señora Chase. Los conocía desde que ellos estaban en la Universidad de Biola. Conoció a un nuevo miembro de la familia, se llamaba Mindy. Tiene el pelo negro y lustroso, con una cola negra, moteada, que menea alegremente al caminar. Cuando llegó se lo presentaron al pastor Swindoll. La señora Chase tiene un sentido especial del humor, así que le dijo, ¿sabe una cosa? Esta pera realmente conoce el Evangelio. Oye la radio cristiana todo el día. Cuando hay conversaciones en esta sala entre mi esposo y los miembros de la facultad, conversan sobre asuntos realmente serios, y ella se queda sentada, escuchándolos. También hay cantos y oraciones, y nos oye hablar con los estudiantes hasta altas horas de la noche. Así que esa perrita había estado expuesta a la presentación del Evangelio toda su vida. Sin embargo, jamás había conducido a nadie al Salvador del mundo. No podrá hacerlo, aunque quisiera. No está equipada. Dios nos dio a nosotros el privilegio más grande que podemos tener los humanos, es llevar el mensaje de la salvación al mundo que lo necesita. Es ese poder, esa responsabilidad de cumplir el mandato que llevó a los apóstoles a caminar por distintos lugares, a sufrir persecución, a estar presos, todo por causa de la predicación del Evangelio. ¿Ha pensado en nuestra comodidad? ¿Nosotros? ¿Dónde estamos? Ellos fueron a Filipos, fueron a la cárcel, ellos fueron de lugar en lugar, no se detuvieron. Mire el capítulo 17, pasando por Anfípolis y Apolonia, llegaron a Tesalónica, donde había una sinagoga de los judíos. ¿Sabes que la misma canción se repite nuevamente? Lo mismo que habían estado haciendo en todo el viaje. Y Pablo, como acostumbraba, fue a ellos. Les anunció el Evangelio, versículo 3, declarando y exponiendo por medio de las Escrituras que era necesario que el Cristo padeciese y resucitase de los muertos. Eso es el Evangelio. Cualquier persona puede oírlo, pero el cristiano que oye cada vez palabra de Dios debe estar cada vez más listo a explicar al no creyente que Cristo murió por sus pecados, que resucitó por salvarlo. Eso es lo que tenemos que hacer. Fue el amor de Dios los que nos trajo a Jesús. Ese amor está para nosotros derramado en nuestros corazones y tenemos que compartirlo con los demás. Tenemos que preguntar a la gente, ¿te gustaría conocer este amor que sientes que yo tengo? ¿Te gustaría tener la seguridad de la vida eterna que yo tengo? ¿Te gustaría tener una visión completamente de la vida, de la familia, de todo? Pues bien, el grave problema que tenemos a veces es que algunos no pueden hablar de aquella nueva visión porque ni siquiera ellos lo tienen. Llegaron a Tesalónica, siguieron su camino, tuvieron que hacerlo. Algunos alborotaron a la multitud contra ellos y ellos tuvieron que seguir su camino. Versículo 10. Inmediatamente los hermanos enviaron de noche a Pablo y a Silas hasta Berea, y ellos, habiendo llegado, entraron en la sinagoga de los judíos. Ahora rápidamente busque primero a los tesalonicenses. La razón por la que quiero detenerme aquí es doble. Primero, porque esta es la primera carta que Pablo escribió en sus viajes. Esta es la primera vez que se detuvo para escribirles. Es la carta más temprana que se conoce de él. Me parece que aquí hay varias cosas básicas en cuanto a la consagración congregacional. La segunda razón es que quiero que veamos lo que quiere decir consagrarse, comprometerse a las cosas esenciales como congregación o como grupo de creyentes. ¿Qué es lo que hace Pablo? Empieza saludándolos en el nombre de los evangelistas Pablo, Silas y Timoteo. Luego elogia a los creyentes por su posición firme. En el versículo 5 les recuerda el Evangelio. Pues nuestro Evangelio no llegó a vosotros en palabra solamente, sino también en poder, en el Espíritu Santo, en plena certidumbre, como bien sabéis cuáles fuimos entre vosotros por amor de vosotros. Pues bien, esos son los evangelistas. ¿Qué en cuanto a la iglesia? La razón por la que me interesa esto es que aquí no se trata de un grupo de personas que continúa yendo de lugar en lugar, sino que son gente que viven allí, como nuestra congregación y la suya. Son gente que reside allí. ¿Qué hicieron ellos con lo que se les dio? Versículo 6. Note el cambio en el pronombre. Y vosotros vinisteis a ser imitadores de nosotros y del Señor. Los tesalonicenses captaron el mensaje, empezaron a ponerlo en práctica, llegaron a ser imitadores de Pablo, Silas y Timoteo. Dice, recibiendo la palabra en medio de gran tribulación, con gozo del Espíritu Santo, de tal manera que habéis sido ejemplo a todos los de Macedonia y de Acaya que han creído. En el siguiente versículo vemos que ellos continuaron proclamando el mensaje, porque partiendo de vosotros, dice, ha sido divulgada la palabra del Señor. El término griego que se traduce divulgar indica un eco. Es como decir que la palabra del Señor había resonado como eco en un cañón, en todo el territorio, incluso en las montañas. Porque partiendo de vosotros ha sido divulgada como eco la palabra del Señor, no solo en Macedonia y Acaya, sino que también en todo lugar vuestra fe en Dios se ha extendido de modo que nosotros no tenemos necesidad de hablar nada. ¿Sabe lo que eso significa? Quiere decir que Pablo regresó a Grecia y ministró, y dondequiera que iba oía sobre el ministerio de los tesalonicenses. Y usted debe estar hablando del mismo mensaje que la iglesia en Tesalónica está haciendo. Eso suena como lo que oímos en parte del grupo de Tesalónica, ¿no es cierto? Seguir predicando el mensaje. Amigo y amiga oyente, he jugado suficientes deportes y he estado cerca de suficientes entrenadores como para saber cuándo están empleando una estrategia mortal. Es algo muy sutil. Uno piensa que va a ganar, pero acaba perdiendo. Se llama dormirse en los laureles. Si usted es un atleta, sabe de qué estoy hablando. He practicado algunos deportes. Me encanta jugar fútbol. Pero recuerdo cuando era pequeño, en la escuela teníamos un entrenador que nos decía, se están durmiendo en los laureles. Ormachea, te estás durmiendo en los laureles. Recuerdo esas palabras. Es quedarse allí perplejo de lo que uno puede hacer. A veces pensamos, ¿cierto?, que hemos logrado algo importante y allí nos quedamos. Eso es lo que ocurre con muchos cristianos, lamentablemente. Algunos cristianos se quedan allí, dormidos en los laureles. Oh, sí, han sido alcanzados por el Señor, han sido salvados, redimidos, transformados, tienen vida eterna, reciben los beneficios de Dios. Ahora ya no son viciosos, han dejado de lado los vicios. Ahora se dedican a la mayordomía de su cuerpo. Ahora son personas distinguidas. Ahora son los más honestos que puede haber. Pero allí está, allí se quedó todo. Esa persona no siguió hablando de lo que Dios hizo en su vida. ¿Sabe usted por qué nos salva Dios a nosotros? Por su gracia. Nos dio de gracia la salvación que usted y yo nunca merecíamos. ¿Y sabe qué más? Dios nos hubiera dejado a nosotros salvos y nunca nos hubiera pedido que vayamos por el mundo y prediquemos el Evangelio si no hubiese sido necesario. Ahora, no es que nosotros seamos imprescindibles, porque a nosotros se nos ocurra, sino porque Dios determinó un plan y dijo, yo no voy a usar ángeles, ni voy a usar a los perros, a los animales, yo no voy a hacer que las rocas hablen ahora. Lo que yo voy a hacer es voy a salvar a todo aquel que cree en Jesucristo. Y cuando lo salve, esa persona tiene que proclamar el Evangelio, tiene que vivir el Evangelio. Y cuando la gente que le rodea observe que ese es un hombre, una mujer, un joven distinto, cuando observe que esa familia es una familia que verdaderamente tiene paz, alegría, que glorifica a Dios, que tienen paz, cuando los vean salir cada domingo a la iglesia y vean a la familia riéndose en paz, cuando alrededor suyo hayan familias que están desesperadas, destruyendo, divorciándose, y estas personas llevan un mensaje de esperanza, la gente las va a mirar. Y eso es lo que ocurrió con los apóstoles. Por supuesto que habían problemas, por supuesto que habían dificultades, pero mire lo que dice, que la gente los miraba y decían, mirad cómo se aman. Así es que Dios decidió trabajar. Decidió Dios un plan extraño para nosotros, pero decidió que nosotros proclamemos las buenas nuevas. Lo hizo la iglesia primitiva como iglesia. Tuvieron planes, fueron los discípulos de lugar en lugar, lo planificaron. Por momentos el Espíritu del Señor los llevó por otro lugar. Seguían predicando, tenían estrategia. Así también nosotros ahora como iglesia tenemos que tener estrategias para llevar el mensaje del Evangelio a aquellos que lo necesitan. Como iglesia local, más adelante hablaremos como creyentes, pero como iglesia local no podemos darnos el lujo de dormirnos en nuestros laureles. Dos cosas brotan de este estudio y quiero dejarlas en su corazón. Primero, la complacencia personal es un peligro mayúsculo. La complacencia del individuo, el dormirse en sus laureles, contento con lo que ha recibido. Estaba predicando en estas noches en una congregación, un seminario que tiene alcance a muchas personas y prepara para el ministerio. Estaba cumpliendo un aniversario. Allí estuve para proclamar lo hermoso de la palabra. Le decía a los hermanos que maravilloso es como el apóstol Pablo, escribiendo a los hermanos de Filipos, le dice: si habéis sido consolados, si tenéis comunión del Espíritu, misericordia, afecto entrañable. Eso quiere decir, debido a que tenéis, le dice, completad mi gozo, ahora haced lo mismo con los demás. Recibieron consuelo, recibieron gozo, recibieron misericordia, recibieron gracia, ahora compártanlo con los demás. También le dice lo mismo a los colosenses. Si pues habéis resucitado con Cristo, buscad las cosas de arriba. Dejen de enfocar en las cosas de este mundo, dedíquense a meterse en el plan del Señor. Buscad las cosas de arriba, donde está Cristo sentado, donde Él es el Señor. Deje que Jesucristo sea el Señor, cumpla el plan del Señor, métase en el reino de Dios. Haga lo que Él le mandó. Jesucristo el Señor nos mandó a predicar. ¿Lo está haciendo usted? ¿O está feliz allí disfrutando de su salvación? El grave problema es que la mayoría de los cristianos les encanta tener al Cristo Salvador, pero no quieren tenerlo como Señor. La complacencia es un peligro mayúsculo. Segundo, la consagración y el comprometerse es nuestra esperanza para sobrevivir. No podemos lograrlo sin consagración y compromiso, tanto como congregación local, así como en calidad de creyentes individuales. En cuanto a la evangelización y alcanzar a los perdidos, no se trata sencillamente de esperar hasta la próxima gran campaña, cruzada de evangelización, con otro predicador, un evangelista de renombre, culto magnífico. Tenemos que hacerlo si es necesario, si es que va gente. Yo me sorprendo cómo hay congregaciones que a veces me han invitado a mí a una campaña evangelística. No asiste ningún no creyente, y cada año repiten lo mismo y cada año asiste uno o dos. Cambien su estilo. Es pasar a una nueva época. Nuestra meta, el objetivo como iglesia, como creyente, no es esperar hasta la siguiente cruzada. No tiene que ser. Tenemos que ir y predicar el Evangelio, deshacernos de nuestra mentalidad de mantenimiento, dejar de pensar de nuestra congregación como un lugar de exhibición, como un laboratorio, como un hospital. La iglesia local tenemos que sacarla al mundo para llevar un programa de asistencia, para tocar no solo el dolor humano, sino también el corazón humano, no con mis palabras, sino con el mensaje del Evangelio.
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1: El gran profeta Elías estaba tan angustiado por la amenaza recibida que prefería morir que vivir. ¿En qué situación se encuentra usted en este momento? ¿Usted también necesita ayuda?

0: todo ser humano que experimenta la intimidación y la amenaza vivirá experiencias difíciles de soportar. 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
1: Estamos estudiando la vida de un profeta que suplicaba morirse. Gran hombre de Dios. No hay duda que Elías era un hombre de Dios. Hemos visto su inmenso currículum. Un hombre poderoso en obras, maravilloso como Dios lo utilizaba. Pero en el momento de la amenaza, se sintió destrozado. ¿Por qué esta desilusión? ¿Por qué este desencanto? Empezamos a observar en el programa anterior una lista de verificación consistente en 4 o 5 cosas que son aplicables no solo para Elías, sino para todos nosotros. Y lo primero que dijimos es que Elías no pensó en forma realista o claramente. Lo segundo que dijimos, basado en Eclesiastés capítulo 4, versículos 9 al 12, donde dice que mejores son 2 que 1. Donde encontramos que uno puede apoyarse mutuamente cuando existe una relación de amor y de respeto. Lo segundo que dijimos entonces es que Elías se separó de las relaciones que le fortalecerían. Eso es terrible, lo hacemos, y nos equivocamos cuando tomamos aquella decisión de aislarnos solamente porque estamos pasando por un periodo sumamente complicado. Es seguro que en su ministerio Elías habría reunido 2 o 3 conexiones fuertes a los cuales hubiera podido acudir para que le ayuden a llevar la carga. Gálatas 6 nos habla de llevar la carga los unos a los otros y cumplir así la ley de Cristo. La próxima vez que usted se halle con su espíritu destrozándose, levante el teléfono y llame a alguien, o haga una cita para desayunar junto, para tomar un café, haga una conexión. No se separe de las relaciones interpersonales saludables. Somos más vulnerables cuando estamos solos, nuestras mentes nos juegan malas pasadas. Es por eso que soy tan partidario de los grupos, de tomarse cuentas mutuas, de ayudarse, grupos pequeños, donde podemos tener un punto de identidad con personas que nos comprenden y nos fortalecen. Hay una tercera razón, al volver al primer libro de Reyes capítulo 19. No solo que no pensó Elías en forma realista y claramente, ni que se separó de las relaciones que lo fortalecían, sino que en tercer lugar, acababa de salir de una gran victoria y se vio atrapado en la resaca del milagro del Monte Carmelo. Ya mencioné los eventos del capítulo 18. Elías se hallaba en un momento muy vulnerable. Cuando usted ha estado involucrado en un gran número de obras maravillosas, cuando Dios le ha bendecido, le ha usado grandemente, le ha levantado en lugar de éxtasis, de provecho, de significación, es en las horas que siguen cuando usted se halla en la posición más vulnerable en que puede estar. La gente dice, tenemos que orar por el evangelista Billy Graham, por ejemplo, mientras él y su grupo ministran en esta cruzada en tal ciudad. Ciertamente debemos hacerlo, pero con frecuencia debemos orar después de la cruzada, porque vienen ataques tremendos del enemigo. Es bueno regocijarnos cuando Dios

físicamente estaba exhausto, agotado emocionalmente. Lo que había estado haciendo por los 3 años y medios anteriores había sido extremadamente agotador. No era fácil la tarea que estaba cumpliendo. Tenía que vivir con el dolor de la gente. Tenía que traer el juicio de Dios. Tenía que enfrentar serias dificultades. Incluso los que se hallan en las filas más selectas, en las filas más fuertes, somos seres humanos. Nunca estime con exageración a la gente que Dios está usando. Cuando nuestros cuerpos se agotan, nuestros espíritus nos juegan trucos. El poeta decía que tediosas y desabridas las horas cuando no puedo ver a Jesús. La dulzura de la perspectiva de las aves y de las flores se ha perdido por completo para mí. El sol del verano se nubla. Los campos en vano tratan de alegrarme, pero cuando estoy feliz en él, diciembre es tan agradable como mayo. Elías se sentía agotado. Como usted puede ver, necesitaba descansar. Oí a un gran santo hace años decir que una buena noche de descanso es más benéfica que una hora de oración. Simplemente hay momentos en que hay que ir a la cama, tranquilícese. Ya oró lo necesario. Tómelo con calma. Elías no había tenido descanso, no había tenido tiempo libre, no se había preocupado de su persona, no había tenido vacaciones en todo su ministerio. Se había despreocupado de sus necesidades integrales. Así que, permítame mencionar la quinta. Elías había caído en las garras de la bestia, llamada autocompasión. Había caído en las garras de la bestia, llamada autocompasión. Observe con cuidado sus palabras. Capítulo 19, versículo 4. Y deseando morirse dijo, basta ya, oh Jehová, quítame la vida, pues no soy yo mejor que mis padres. Tengo una pregunta. ¿Quién le dijo que sería mejor que sus padres? Esa era la norma que Elías había fijado. No soy mejor que mis mentores. No soy mejor que los padres que fracasaron antes que yo. Estoy atravesando toda esta experiencia y no soy mejor que ellos. Permítame mostrarle otro ejemplo de autocompasión. Capítulo 18, versículo 22. Y Elías volvió a decir al pueblo, solo yo he quedado profeta de Jehová. Más de los profetas de Baal hay 450 hombres. He quedado yo solo. Alguien dice, pues bien, todo mundo puede sentirse así en algún momento de su vida. Busque el capítulo 19, versículo 10. Note lo que ocurrió, lo que sentía este hombre. Elías respondió, he sentido un vivo celo por Jehová, Dios de los ejércitos, porque los hijos de Israel han dejado tu pacto, han derribado tus altares, han matado a espada a tus profetas, y solo yo he quedado y me buscan para quitarme la vida. Usted casi puede oír los gemidos angustiosos. Estoy solo. Pase al versículo 14. Él respondió, he sentido un vivo celo por Jehová, Dios de los ejércitos, porque los hijos de Israel han dejado tu pacto, han derribado tus altares, y han matado a espada a tus profetas, y solo yo he quedado y me buscan para quitarme la vida. ¡Terrible! ¡Ay de mí! ¡Es horrible lo que me va a ocurrir! Eso está diciendo el profeta. Permítame asegurarle que el hecho de sentirse indispensable a veces es traicionero. Usted jamás está solo, nunca en realidad. Elías muy pronto tendrá que aprender que hay miles de los cuales él no sabe nada. Yo también he tenido mis momentos bajos, lo confieso. Aquellos momentos en que me he dejado ganar por la autocompasión, especialmente en algunos momentos en que me siento completamente solo, como una voz solitaria en el desierto. Hace algunos días atrás comenzó una seria dificultad económica y pensaba, esta autocompasión, Señor, he hecho tanto, he ayudado tanto, ¿y ahora a quién recurro? Si eso no es autocompasión, ¿qué es entonces? Todos la vivimos. Nadie está solo en el desierto. Pero nuestra mente nos juega trucos cuando estamos desilusionados, desalentados. Si en el directorio telefónico se pudiera imprimir en rojo el nombre de todos los

creyentes en Cristo, vería cuántos miles invocan su bendito nombre, aun cuando tal vez ninguno de ellos se haya cruzado recientemente en su camino. Usted no es el único que queda. Estaríamos en serios problemas si lo fuéramos. Ahora vemos la respuesta del Señor en los versículos 5 al 17. Observe cómo Dios trata el problema. Me encanta el proceso terapéutico que Dios usa porque es muy diferente al consejo que usted recibe constantemente. Me encanta lo que no hace. No lo reprende ni siquiera una sola vez. No le sermonea, no le ordena que haga algo práctico, como por ejemplo memorizar el libro de Levítico o escribir en el pizarrón 50 veces no voy a desalentarme. Tampoco le dice haciendo tronar los dedos: vamos, Elías, despiértate, deja de sentirte así. Deberías avergonzarte de cómo te sientes. Eres un gran hombre de Dios, levántate, no sientas lo que sientes. No, eso no es posible. Esos comentarios son descomedidos. O cuando a veces alguien le dice: comparado con lo que fulano de tal está pasando, esto es nada. ¿Ayuda esto? Ni se moleste en tratar de ayudar con esas declaraciones. El Señor responde maravillosamente de tres maneras muy distintas a las nuestras. Primero, el Señor le permite descansar y recuperarse. El Señor le permitió a Elías que descansara y se alimentara, y echándose debajo del enebro se quedó dormido. Y aquí luego un ángel le tocó y le dijo: levántate y come. De paso, esto es muy interesante. Usted no lee ni una sola palabra que Elías hubiera comido en largo tiempo. Pienso que había estado despreocupado de su situación física. Francamente, me parece que se había saltado varias comidas. Su dieta estaba reduciéndose. Estaba agotado físicamente, necesitaba alimento. El Señor le habla por medio de un ángel y le dice: levántate, hombre, aquí hay comida. Entonces él miró y aquí a su cabecera una torta cocida sobre las ascuas y una vasija de agua, y comió y bebió y volvió a dormirse. ¿No le parece excelente la receta divina? Debe haber sido delicioso. Y volviendo el ángel de Jehová, la segunda vez, no una vez, dos veces, la segunda vez, lo volvió a tocar y le dijo: levántate y come, porque el largo camino te resta. ¿No le parece grandioso, querido amigo? ¿No le parece maravilloso cómo Dios trata nuestros problemas más complicados? ¿Cuándo fue la última vez que usted oyó que alguien le dijo: eso es demasiado para ti, pero hay alguien que puede ayudarte? Yo voy a ayudarte. El Señor te va a ayudar. Tú puedes hacerlo. ¿No es cierto que más a menudo escuchamos: no creo que pueda salir muy bien, es difícil? ¿No es cierto que más a menudo escucha: comparado con la historia de la familia de tal, a ti no te pasa nada? Como alguien dijo alguna vez: pues bien, comparado con la historia de los Wesley, tú no tienes nada. ¿Sabes su historia? Le dijo el otro: no he oído de la historia de ellos. Pues bien, Juan Wesley recorrió a caballo más de 300.000 kilómetros y estudió griego. Ah, no me hables de Carlos y de Juan Wesley. Carlos Wesley compuso más de 8.000 himnos. Vaya, eso es realmente alentador para alguien que se encuentra por los suelos. No le repita a la gente que está en una condición difícil grandes biografías misioneras de personas que se hallaron con los ánimos por los suelos. ¿Comprende de dónde viene? Eso es lo que hizo Dios. Elías, esto es demasiado para ti, necesitas descansar. Permítame decir una palabra a favor de los predicadores invitados. Considéralos debidamente. No espere que el predicador que su iglesia invita en forma especial predique sermones fenomenales, uno tras otro, que asista reunión tras reunión, viajando de aquí para allá. Permítale descansar debidamente. El viaje es demasiado largo, necesita un receso. Que se tome su tiempo. En el libro Clínica Espiritual, el señor J. Oswald Sanders escribe: irse a la cama y un cambio de dieta puede curar muchos casos de depresión. Otro escritor dice: tengo mucho que hacer, así que debo irme a la cama. Gran consejo. Tengo mucho que hacer, así que necesito descansar. La mayoría de nosotros no nos cuidamos lo suficiente en cuanto a nuestra salud física y emocional. Y por alguna razón los cristianos se ríen de eso. La mayoría de los médicos no se ríen del asunto. A decir verdad, debido a que pudo descansar para el viaje, debido a que pudo comer buenas comidas y dormir lo suficiente, entonces pudo seguir adelante. Observe el versículo 8. Se levantó pues y comió y bebió. Y fortalecido con aquella comida caminó 40 días y 40 noches hasta Horeb, el monte de Dios.
Casi puedo figurarme que a usted también, amigo y amiga oyente, le encantaría tener esa receta para dar de comer a su familia. Gran alimento. ¿Sabe usted qué más es útil? Un buen sentido del humor. Si en medio de la angustia y la aflicción no se olvide del sentido del humor, no se eche a morir. Cuando usted no descansa lo suficiente, pierde el sentido de humor. Cuando busca atajos emocionalmente, su vida se vuelve intensa, todo se vuelve dramático, y antes de que pase mucho tiempo, todo cobra dimensiones deformes. Cuán rara vez se oye en las oficinas de los ministros la risa, la diversión, el gozo del Señor Jesucristo. Lo sé, es asunto serio. Pero no se olvide del gozo. Toda decisión que tomo tiene la eternidad en sí. Los consejos que doy a las personas son importantes, su vida. Yo sé que es serio. No significa que no pueda divertirme. No significa que no pueda disfrutar de vacaciones cuando es apropiado disfrutarla. Lo segundo, Dios se comunicó sabiamente con Elías. Levántate y come porque largo camino te resta. Le habló gentil y tiernamente y sin embargo penetrantemente. Noté que Dios le hizo preguntas en lugar de sermonearle, versículo 9, y allí se metió en una cueva donde pasó la noche. Y vino a él palabra de Jehová, el cual dijo, ¿qué haces aquí, Elías? ¿No le parece hermoso? Solo una pregunta. ¿Qué haces, Elías? El Señor le dice en el versículo 11, sal fuera, ponte en el monte, delante de Jehová. Y aquí Jehová que pasaba, y un grande y poderoso viento que rompía los montes, quebraba las peñas delante de Jehová, pero Jehová no estaba en el viento, y tras el viento un terremoto, pero Jehová no estaba en el terremoto, tras el terremoto un fuego, pero Jehová no estaba en el fuego, tras el fuego un silbo suave, apacible y delicado. Cuando lo oyó Elías, cubrió su rostro con su manto y salió, y se puso a la puerta de la cueva. El Señor estaba en ese momento de quietud. Tengo que hacer una pausa y preguntarle algo. ¿Se da usted tiempo para estar en quietud? ¿Incluye todavía en su horario una caminata por el parque o la playa o una breve excursión por las montañas? Si no puede hacer esto, ¿qué tal unas cuantas vueltas alrededor de la manzana donde vive? ¿O en la cancha de fútbol alrededor? ¿Ha tomado tiempo para acostarse en la hierba, contemplar las estrellas, observar las flores, el mundo que Dios ha creado? ¿Ha contemplado la hermosura de la naturaleza? ¿Ha salido a pasear? ¿Ha salido con su esposa? ¿Ha salido con sus hijos? ¿Ha tomado momentos de quietud? En ninguna parte de este pasaje leemos, levántate. Vamos, hombre, ponte de pie. Sal a predicar más, sal a orar más. ¿Cuántas veces te he dicho, dice el Señor, que tienes que descansar? Dios le sirve una comida, le habla con quietud e incluso le da palabras de seguridad. Y yo haré que queden en Israel 7000 cuyas rodillas no se doblaron ante Baal y cuyas bocas no lo besaron. ¡Yo haré! Vamos, tengo miles en mi fila, le dice Dios. Confía en mí, Elías. Tú no puedes manejar esto solo. Me encanta. Traté, fracasé, confié, triunfé. Miles de hombres que pueden hacer el trabajo. Haz eso, trata. ¿Lo trataste? ¿Fracasaste? ¡Confía! Triunfarás. Me encanta también la manera en que concluye la historia. Le dio un amigo personal, versículos 19 al 21. Partiendo el de allí halló a Eliseo, hijo de Safat. Pienso que sus nombres se parecen porque son hermanos en el alma. Pienso que sus corazones laten tan al unísono que inmediatamente se fundieron el uno con el otro, encajaron el uno con el otro. ¿Tiene usted amigos así? En realidad, espero que los tenga. No tiene que explicar detalles, no tiene que esforzarse arduamente para mantener el interés cuando están juntos. Yo tengo algunos amigos con los cuales puedo sentarme, conversar, llorar, reír. Podemos decir, contentos, ayúdame, ayúdame. Son amigos, los Eliseos en nuestra vida. Dios le dio un Eliseo. Eliseo, hijo de Safat, que araba con 12 yuntas delante de sí, y él tenía la última. Y pasando Elías por delante de él, echó sobre él su manto. Entonces, dejando de los bueyes, vino corriendo en pos de Elías y dijo, te ruego que me dejes besar a mi padre y a mi madre y luego te seguiré. Me encanta esto. Este hombre recuerda sus raíces. Es de gran importancia recordar las cosas que su mamá le enseñó, su papá modeló para usted. Si usted procede de una herencia evangélica, mejor para usted, no la menosprecie. Quería hacer algo, quería ir donde sus padres, despedirse. Él le dijo, ve, vuelve. ¿Y qué te he hecho yo? ¡Qué pregunta! ¿Y qué te he hecho yo?
Y se volvió y tomó un par de bueyes y los mató, y con el arado de los bueyes coció la carne, la dio al pueblo para que comiesen, después se levantó y fue tras Elías y le servía. Observe esta última frase. ¿No es grandiosa? Amigo y amiga oyente, usted no tiene un amigo o amiga si no tiene alguien que le ministre a usted mismo. Alguien que esté a su lado, una persona a quien usted pueda llamar cuando su mundo se desploma. Alguien con quien usted pueda conectarse. A Elías Dios le dio su Eliseo. Si usted está solo, renegando contra el mundo, deseando morirse, si usted no está haciendo lo que debe, si usted no busca un amigo, si usted no acepta el amigo que Dios quiere darle, se está destruyendo. ¡Usted! Hay una escena en la obra El progreso del peregrino, escrito por Juan Bunyan, que siempre me ha llamado la atención. Cristiano está viajando, se encuentra con un hombre llamado Flexible. Por un cierto trecho viajan juntos. Y entonces llegan al pantano del desaliento. Flexible se abre paso y escapa, pero Cristiano tropieza y cae. Lucha, vadeando por un trecho, por este cenagoso pantano del desaliento. Finalmente, Auxilio aparece de la nada y le dice: «Oye, dame tu mano». Cristiano estira su mano desde el cieno en que se encuentra y se aferra a la mano de Auxilio. Auxilio lo saca del lodo. Después le da a Cristiano este consejo: «Este pantano es un lugar que no se puede remendar. Siempre habrá un pantano del desaliento, siempre, siempre, querido. Siempre habrá lugares que nos arrastran hacia abajo y nos hunden. Mi mensaje no tiene nada que ver con escapar para siempre. Escapar de una vez, por todas, del desaliento y la desilusión. No, no podría prometerle tal cosa, aunque pudiera. Eso no es realista. Este pantano es un lugar que no se puede remendar. Pero sí puedo asegurarle que el Señor tiene una maravillosa manera de ayudarnos cuando caemos en Él. Viene como el personaje en el libro de Bunyan llamado Auxilio y nos ministra. Nos toca. Toca nuestra vida, nuestro corazón. Ahora, querido, yo no sé en qué situación usted se encuentra, pero yo he pasado por allí. Lo único que puedo decirle, querido, recuerdo cuando antes de graduarme de la universidad aquí en Estados Unidos, estaba trabajando a tiempo completo en una iglesia, estudiando a tiempo completo, metido en una casa de dos dormitorios con mis cuatro hijos, con poco sostenimiento económico, apoyado económicamente por una iglesia presbiteriana, pastoreando una iglesia bautista, cuando el Señor hace milagros. Y allí, en medio de mi necesidad, luchando por... aprendí el inglés, tuve que estudiar en la universidad. Unos meses antes de graduarme, el estrés, la aflicción, la depresión llegó a mi vida. Estaba destrozado. Un amigo, nunca más lo he visto, regresó y me dijo: «David, no ores tanto, no leas tanto la palabra, redúcelo. Come, duerme y descansa». El mismo consejo que Dios le dio a Elías es el mismo que yo le doy a usted.

0: sabía que uno de estos días la fe será innecesaria. Cuando comparezcamos ante Jesucristo y lo veamos cara a cara, nuestra fe se convertirá en vista. Según tengo entendido, San Agustín dijo lo siguiente: Señor, tú declaraste que ningún hombre verá tu rostro y vivirá. Entonces, permíteme morir para poder verte. Lo que él quería era que su fe se convirtiera en vista para así poder ver al Señor. La fe se convertirá en vista y la esperanza se convertirá en realidad. Uno de estos días, todas las cosas que nosotros esperamos, esa esperanza basada en la palabra de Dios, se harán una realidad. Y la más extraordinaria realidad será el amor, que continuará a lo largo de toda la eternidad. Espero que usted esté listo para la segunda parte de nuestro estudio bíblico, ¿Cómo aprender a amar?
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0: Reciban una muy cordial bienvenida a nuestro programa El Amor que Vale. Teniendo como base bíblica el capítulo 13 de Primera de Corintios, estamos desarrollando el tema ¿Cómo aprender a amar? Esta porción de las Escrituras tiene que ver primordialmente con el asunto de los dones espirituales y pone en evidencia que Dios ha dado a todos uno o varios dones espirituales. Unos pocos creyentes relativamente sí los utilizan dentro y fuera del contexto de la iglesia. Pero tristemente una gran mayoría de ellos no han descubierto sus dones espirituales y por lo tanto no los están utilizando. Me apresuro en decir que una persona espiritual no es necesariamente la que tiene un don espiritual, sino la que da evidencia de los frutos del Espíritu. Al describir los frutos del Espíritu, veamos lo que dice el apóstol Pablo en Gálatas 5:22. Mas el fruto del Espíritu es amor, gozo, paz, paciencia, benignidad, bondad, fe, mansedumbre y templanza. Note que como fruto del Espíritu lo primero es el amor. Todos los demás se derivan de este. Por lo tanto, el amor es un don preeminente. Y Pablo está diciendo que no importa cuál sea su don espiritual, si es que no tiene amor, de nada le sirve. De nada sirve. Dios es amor. Y el atributo principal de un hijo de Dios es, debe ser, el amor. Y cuando Cristo está en nosotros y nosotros en Él, el amor va a ser evidente. Usted puede ser un nuevo creyente y tener un don espiritual. De hecho, cada creyente recién convertido tiene dones espirituales. Tal vez usted aún no ha descubierto su don espiritual, pero ahí está y es suyo. Y un don espiritual, ya sea de los más llamativos como el de hacer milagros o el más sencillo como el don de servicio, no es una señal de que usted es una persona espiritual. Recuerde, la marca de que usted es una persona espiritual no es por los dones del Espíritu que tenga, sino más bien por los frutos del Espíritu que sean evidentes en su vida. Le invito a leer 1 Corintios 13 desde el primer versículo. Iré haciendo cortos comentarios a medida que leemos. Si yo hablase lenguas humanas y angélicas y no tengo amor, vengo a ser como metal que resuena o címbalo que retiñe. Y si tuviese profecía y entendiese todos los misterios y toda ciencia, y si tuviese toda la fe de tal manera que trasladase los montes y no tengo amor, nada soy. Note que Pablo está hablando acerca de los dones espirituales, el de profecía, de ciencia y de fe. Y sigue diciendo, y si repartiese todos mis bienes para dar de comer a los pobres, y si entregase mi cuerpo para ser quemado y no tengo amor, de nada me sirve. El amor es sufrido, es benigno. El amor no tiene envidia. El amor no es jactancioso, no se envanece. Los corintios estaban orgullosos y envidiosos de ellos mismos por los diferentes dones espirituales que tenían. y los que tenían los dones más vistosos, más llamativos, más espectaculares, se jactaban de ellos. Los corintios se dejaban llevar por la corriente y hacían cosas ridículas en el nombre del Espíritu Santo. Utilizaban sus dones como juguetes, no como instrumentos de servicio. El amor no hace nada indebido, no busca lo suyo, no se irrita, no guarda rencor, no se goza de la injusticia, mas se goza de la verdad. Todo lo sufre, todo lo cree, todo lo espera, todo lo soporta. El amor nunca deja de ser. Pero las profecías se acabarán y cesarán las lenguas. Quiero hacer una pausa importante en este punto para decirle que el verbo cesarán es intransitivo. Usted dirá, pero qué bendición es saber eso. Lo que quiero decir es que nada está actuando sobre este verbo, lo hace por él mismo. Así que las lenguas cesarán por ellas mismas. Y continúa el pasaje diciendo, y la ciencia acabará. Y acabará es un verbo transitivo, pero en referente a las lenguas es intransitivo. Porque en parte conocemos y en parte profetizamos, mas cuando venga lo perfecto, entonces lo que es en parte se acabará. Cuando yo era niño, hablaba como niño, juzgaba como niño, pensaba como niño. Los corintios eran como cristianos infantiles, inmaduros. Por eso Pablo tuvo que decirles, de manera que yo, hermanos, no pude hablaros como a espirituales, sino como a carnales, como a niños en Cristo. Pablo toma esta analogía para decir, cuando yo era niño, es de esa manera que yo era en el mundo natural, mas cuando ya fui hombre, dejé lo que era de niño. En otras palabras, les está diciendo, dejen ya de actuar como niños. Pablo deja en claro que el amor es más valioso que la oratoria, que la profecía, que el conocimiento, que la ciencia, que la fe, y aún más valioso que el martirio. Ese es el valor superior del amor. También nos dice que es superior por las virtudes que tiene. El amor nos capacita para ser pacientes, para ser benignos. El amor nos capacita para no tener envidia. La envidia y el amor no pueden morar en un mismo corazón. Proverbios 14:30 enseña, el corazón apacible es vida de la carne, mas la envidia es carcoma de los huesos. El amor nos capacita para ser humildes. Amor y orgullo están diametralmente opuestos. Proverbios 13:10 declara, ciertamente la soberbia concebirá contienda. Los corintios se envidiaban los dones, y los que tenían los más vistosos se jactaban y se enorgullecían. Jonathan Edwards, un gran predicador, dijo, no hay nada que ponga a un hombre tanto fuera del alcance del diablo como la humildad genuina. El amor nos capacita para ser humildes. El amor nos envanece. Por favor, continuemos con el versículo 5. El amor es cortés. Mírelo. Bueno, él no usa la palabra cortés, pero dice, no hace nada indebido. El amor dice, por favor, gracias. El amor es cortés, no hace nada indebido. Las buenas maneras son amor en las pequeñas cosas, aún en el matrimonio. Recuerda cuando usted salía con su esposa y le abría la puerta del carro. En estos días, si un hombre abre la puerta del carro, una de dos cosas es nueva. O la esposa, o el carro. Recuerda cuando alguna vez, comiendo en algún restaurante, accidentalmente su pie topó el de ella y usted seguramente dijo, lo siento cariño, te lastimé, perdóname. Ahora, si eso sucede, usted probablemente dirá, quita ese piezote de ahí. ¿Cuál es la diferencia? El amor puede decir, por favor. El amor puede decir, gracias. El amor es cortés, no hace nada indebido. El amor no es egoísta. Versículo 5, no se irrita. Una persona amorosa no dice, Yo conozco mis derechos. Bill Gothard dijo sabiamente: enséñele a un hombre sus derechos y tendrá una revolución. Enséñele sus responsabilidades y tendrá un reavivamiento. ¿Qué puede hacer que pongamos a un lado nuestros derechos y tomemos nuestras responsabilidades, excepto el amor genuino? Necesitamos más iglesias no egoístas. El amor nos irrita. Explota usted con facilidad. Se enoja o irrita con facilidad. Cuando era un joven universitario, había un diácono en esta iglesia que me contrató. Yo creía que él era uno de los hombres más maravillosos que había conocido. En una ocasión lo vi enojarse tanto que tomó una herramienta y la lanzó hasta el otro lado de la habitación, murmurando algo que no repetiré. Me dolió tanto porque yo lo admiraba y pensé, qué triste que sea provocado tan fácilmente. Lo he visto en mi propia vida cuando he apartado la vista del Señor y me irrito. Entonces el Espíritu Santo me recuerda, Adrián, la razón por la que te enojaste es porque estás lleno de enojo. Necesitamos aprender a ahogar los insultos en un río de amor. Necesitamos aprender que el mal genio nunca lo venceremos perdiendo nuestro temperamento. El amor no se irrita. Estamos hablando acerca de las virtudes del amor. El amor nos capacita para perdonar. Note por favor de nuevo el versículo 5. No guarda rencor. ¿Qué significa eso? Significa que el amor no mantiene un registro del mal recibido. La palabra guarda aquí en la Escritura es un término de contabilidad. Significa que el amor no guarda un registro. ¿Se acuerda de los libros de estampillas? Usted compraba algo y se ganaba algunas estampillas y luego las pegaba en un libro. Cuando lo llenaba, lo entregaba. Y como premio le daban un tostador, una batidora o algo por el estilo. Hay algunas personas que coleccionan las irritaciones pequeñas. Su cónyuge o su vecino le hacen algo y usted pone una estampilla en el libro. Y otra, y otra, y otra. Y uno de estos días completa su libro, es decir, explota y grita, ¿qué te pasa? ¿Cuál es tu problema? Usted ha estado guardando esas cosas. Usted se convirtió en un coleccionista de rencores. Simplemente abandone esas cosas, no albergue rencor. El amor nos capacita para perdonar y olvidar. Y el amor verdadero es comprensivo. Por favor, continuemos con el versículo 6. No se goza de la injusticia. ¿Sabe lo que son los chismosos? Los chismosos son personas que se gozan en la injusticia. Y a propósito, no es un honor si alguien quiere compartir con usted algún chisme. Solo quieren usar sus orejas como tarro de la basura. Una señora dijo, mi pastor enseñó que no dijera nada a menos que fuera bueno. Y este chismecito está buenísimo. Se regocijan en la iniquidad. Se gozan al decir estas cosas. Parecen alegrarse de alguna injusticia. Ellos parecen gozarse diciendo cosas malas de otras personas. Y si usted les cuenta algo malo acerca de otra persona, ellos le dirán, eso está mal, muy mal. Y pasó algo más. Queremos saber más. Un hombre sabiamente dijo, antes de que usted repita algo acerca de otro miembro de la iglesia, páselo por tres puertas. La primera, es verdad. La segunda, es algo bueno. La tercera, es necesario decirlo. Puede ser verdad, pero no necesita decirlo. El amor, el verdadero amor, es comprensivo. Hemos hablado ya de los valores superiores del amor y de las virtudes del amor. Tercer punto, las victorias del amor. ¿Qué hace el amor? Bien, por favor leamos el versículo 7. el amor conquista. Todo lo sufre, todo lo cree, todo lo espera, todo lo soporta. El amor nunca deja de ser. La manera de librarse de sus enemigos es amarlos hasta la muerte. Leí acerca de Elida Hussein, de 78 años de edad, una señora oriunda de Rotterdam, en Holanda. Ella había fumado cigarrillos por 50 años y durante ese tiempo había intentado dejar de fumar, pero nunca pudo. Pero finalmente, después de 50 años, Elida dejó de fumar. Alguien le preguntó, ¿cómo pudo dejar de fumar después de tratar por 50 años? Ella respondió, ¿el amor? El amor me capacitó para que dejara de fumar. Había un hombre llamado Leo Jensen. Él tenía 79 años y le propuso matrimonio, pero le dijo, me casaré contigo solo si dejas de fumar. Y después de 50 años ella dejó de fumar y aclaró, la fuerza de voluntad no fue suficiente para abandonar el hábito del tabaco. El amor lo hizo. El amor nunca deja de ser. El amor conquista. Pero el amor no solo conquista, sino que el amor también completa. Mire, por favor, el versículo 8. El amor nunca deja de ser. Pero las profecías se acabarán y cesarán las lenguas, y la ciencia acabará, porque en parte conocemos y en parte profetizamos. Mas cuando venga lo perfecto, entonces lo que es en parte se acabará. Bueno, ¿de qué está hablando cuando dice, venga lo perfecto? Él está hablando del amor. Los corintios eran creyentes infantiles. Estaban peleando y actuando como niños, y en el versículo 11 les dice que dejen de actuar como niños con la siguiente analogía. Cuando yo era niño, hablaba como un niño, pensaba como un niño, juzgaba como un niño, mas cuando ya fui hombre, dejé lo que era de niño. Lo que él está diciendo es que, aparte del amor, todos estos dones que usted ha estado usando son juguetes, son cosas de niños. Las profecías, las lenguas y la ciencia acabarán. Un día vamos a estar de pie ante el Señor y el Señor preguntará, ¿por qué debo permitirte entrar en mi cielo? Y usted dirá, bueno, yo profeticé en tu nombre. Él le responderá, la profecía se acabará. Apartaos de mí, hacedores de maldad. Bien, yo tenía conocimiento, ciencia, y estaba lleno de filosofía religiosa y entendimiento. La ciencia acabará. Apartaos de mí, hacedores de maldad. Tengo el don de lenguas, dije muchas cosas maravillosas. No entendía nada, pero dije muchas cosas maravillosas. Cesarán las lenguas. Apartaos de mí, hacedores de maldad. De nuevo la pregunta, ¿por qué debo dejarte entrar en mi cielo? He sido salvado por gracia. He nacido de nuevo. Mi corazón está lleno de amor por ti, mi Señor, mi Padre, y para mi prójimo. Entra en el gozo de tu Señor. El amor conquista, el amor completa, y amigo, el amor continúa. Leamos, por favor, los versículos 12 y 13. Ahora vemos por espejo oscuramente, mas entonces veremos cara a cara. Ahora conozco en parte, pero entonces conoceré como fui conocido. Y ahora permanecen la fe, la esperanza y el amor, estos tres. Pero el mayor de ellos es el amor. Verá, uno de estos días la fe será innecesaria. Cuando comparezca ante Jesús y lo vea cara a cara, la fe se convertirá en vista. Hubo un creyente de antaño que se llamaba Agustín. Algunos lo llaman San Agustín. Según entiendo, él dijo esto. Señor, tú declaraste que ningún hombre verá tu rostro y vivirá. Entonces, permíteme morir para poderte ver. Lo que él quería era que su fe se convirtiera en vista para así poder ver al Señor. Ahora la fe se convertirá en vista y la esperanza se convertirá en realidad. Uno de estos días, todas las cosas que nosotros esperamos, esa esperanza basada en la convicción de la palabra de Dios, se volverá realidad, pero el amor continuará a lo largo de toda la eternidad. Hubo un mártir que estaba siendo quemado por su fe y dijo: adiós mundo, adiós fe, adiós esperanza, bienvenido amor. Nadie puede ejercer su don espiritual en la iglesia ni en ninguna otra parte a menos que esté lleno de amor. Y usted no va a llenarse de amor hasta que no haya evaluado y apreciado el amor de Dios que está en Jesús nuestro Señor. Solo Jesús puede poner este tipo de amor en su corazón. La marca de un creyente nacido de nuevo es un amor genuino por Jesús y un amor por las personas. El apóstol Juan dice: pues el que no ama a su hermano a quien ha visto, ¿cómo puede amar a Dios a quien no ha visto? Pablo dice: el amor de Dios ha sido derramado en nuestros corazones por el Espíritu Santo que nos fue dado. Así que la única manera que usted puede tener el verdadero amor en su vida es tener al Espíritu Santo en su corazón. Y la única manera que usted puede tener al Espíritu Santo en su corazón es salvándose. Y la única manera que usted puede salvarse es recibiendo a Jesucristo como su Señor y Salvador personal. Usted puede hacer eso recibiendo el regalo del amor de Dios. La Biblia dice: mas Dios muestra su amor para con nosotros en que siendo aún pecadores, Cristo murió por nosotros. Él murió por nosotros aun cuando éramos pecadores. Por ello, permítame guiarle en una oración. Amado Dios, soy pecador. Mi pecado merece juicio, pero necesito y quiero misericordia. Jesús, tú moriste para salvarme y prometes hacerlo si me entrego a ti. Me entrego a ti de corazón. Creo que pagaste por mis pecados con tu sangre en la cruz. Gracias, gracias por tomar mi lugar. Creo que resucitaste de entre los muertos. Creo que eres el Hijo de Dios. Y ahora de una vez y para siempre sálvame, perdóname, límpiame. Entra en mi vida y empieza a hacerme la persona que quieres que sea. Ayúdame, Señor Jesús, a nunca avergonzarme de ti. En tu nombre oro. Amén. Si usted en forma sincera y con profunda convicción hizo la decisión de recibir a Cristo en su corazón, desde este instante ya es perdonado y es parte de la familia de Dios. Y nosotros queremos gozarnos espiritualmente con usted. Por eso le invito a que nos escriba lo más pronto posible. Esto nos permitirá conocerle un poquito más y empezar a orar por usted y su nuevo caminar como creyente en el Señor Jesucristo.
2: Nos alegraría.
0: Hay un mundo material visible y hay un mundo espiritual invisible, y los dos existen lado a lado. Necios seríamos si negamos que hay un mundo espiritual que no vemos solo porque no lo podemos ver con nuestros ojos físicos. Una persona ciega sería muy necia si negara el radiante esplendor de una puesta de sol solo porque no puede verla. El mundo de lo invisible estuvo aquí primero y va a durar más que el mundo visible. Y todo lo visible que existe en el mundo es temporal. Este estudio en donde grabo el programa es temporal, lo mismo que el micrófono y los equipos de grabación. Y lo temporal tiene que ver con el tiempo, y el tiempo pasa y todo cambia, se arruina, se desintegra. Entonces, ¿qué es lo real? ¿Aquello que se está acabando o aquello que nunca dejará de ser? Hoy vamos a comenzar a estudiar cómo vivir sobre el nivel visual.
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0: Un muy afectuoso saludo para usted, amigo o amiga de nuestro programa El Amor que Vale. Por favor, tenga la bondad de abrir la palabra de Dios en la segunda epístola a los Corintios, capítulo 4. Y présteme atención porque hoy deseo hablarle acerca de cómo vivir por sobre el nivel visual. Esto es, aprendiendo a vivir por fe. O aprendiendo a ver lo invisible. ¿Alguna vez habremos escuchado la frase, lo que ve es lo que tendrá? Esa es la forma en que el mundo dice que las cosas que son reales son las que podemos tocar, podemos probar, podemos escuchar, podemos oler y podemos ver. En otras palabras, lo que podemos apreciar con nuestros cinco sentidos. Pero allá afuera existe otro mundo muy, muy real. Es el mundo que no podemos ver. El apóstol Pablo estaba experimentando muchas aflicciones. Usted y yo las calificaríamos como profundas aflicciones, pero él las llama leves tribulaciones. Leamos lo que él dice en 2 Corintios 4, versos 17 y 18. Porque esta leve tribulación momentánea produce en nosotros un cada vez más excelente y eterno peso de gloria, no mirando nosotros las cosas que se ven, sino las que no se ven. Pues las cosas que se ven son temporales, pero las que no se ven son eternas. Pablo está haciendo un contraste entre la levedad de sus tribulaciones presentes y el peso de la gloria que será nuestra. Hace un contraste entre el dolor y la gloria, entre aquello que se ve y aquello que no se ve. Y cuando dice que las cosas que se ven son temporales, quiere decir exactamente eso. Son temporales, son transitorias, pero las cosas que no se ven son eternas. Esto parece una verdadera contradicción. Pero si me escucha atentamente, entenderá que no hay ninguna contradicción en lo que Pablo dice. En los versículos leídos, Pablo no está haciendo un juego de palabras. Él nos habla acerca de extraordinarias verdades eternas que debemos aprender para vivir, si es que deseamos vivir una vida de fe. Deseo que usted piense conmigo primero en lo que llamaré la realidad del mundo invisible. La Biblia nos enseña que hay un mundo material visible y que hay un mundo espiritual invisible, y que los dos existen lado a lado. Necios seríamos si negamos que hay un mundo espiritual que no vemos solo porque no lo podemos ver con nuestros ojos físicos. Una persona ciega sería muy necia si negara el radiante esplendor de una puesta de sol solo porque no puede verla. Mi amigo, hay mucho más en la vida que solo aquello que puede tocar, saborear, oler, escuchar o ver. ¿Cuál es el punto de todo esto? Lo que no se ve es aún más real que aquello que se ve. Por favor, busque en su Biblia la Epístola a los Hebreos capítulo 11. Permítame mostrarle acerca de qué estoy hablando. Dije que lo que no se ve es aún más real que aquello que se ve. Leamos Hebreos capítulo 11, empezando con el primer versículo. Es pues la fe la certeza de lo que se espera, la convicción de lo que no se ve. Subraye eso. Fe es la evidencia que existe un mundo invisible. Versículo 2. Porque por ella, o sea, por la fe, alcanzaron buen testimonio en los antiguos. ¿Le gustaría tener una A en su libreta de calificaciones? Bien, entonces, ponga atención. Por la fe entendemos haber sido constituido el universo por la palabra de Dios. Esto es lo que Dios habló, e hizo algo de la nada. De modo que lo que se ve fue hecho de lo que no se veía. Otra traducción dice, lo visible fue hecho de lo invisible. Las cosas que se ven primero fueron hechas de las cosas que no se veían. O sea, lo invisible estuvo antes que lo visible. Antes de que hubiera cualquier cosa que se podía tocar, saborear, escuchar u oler, estaba el invisible Espíritu de Dios y la Palabra de Dios que hizo realidad todas estas cosas. Lo invisible estuvo presente antes que lo visible. Algunas veces la gente trata de negar la idea de Dios, diciendo que todo simplemente sucedió, y aún tratan de explicar cómo comenzó la vida. De hecho, hace ya varios años un científico se metió en su laboratorio y anunció que había creado vida en ese laboratorio. Ahora, él no creó vida. ¡Eso es absurdo! Lo que él hizo fue sintetizar algunos aminoácidos que tienen cualidades parecidas a la vida. Y por eso él dijo, he creado la vida. Por supuesto, poco tiempo después, muchos otros científicos comenzaron a reírse y a burlarse de él. Eso sería como el caso de un hombre cuyo padre era un excelente maestro constructor que había construido una extraordinaria y hermosa mansión. Mientras su padre estaba ausente, este hombre tomó las herramientas de su padre, sus materiales de construcción, los planos detallados y precisos, los estudió cuidadosamente, miró detenidamente el modelo a escala y con todo lo que pertenecía a su padre construyó un pequeño gallinero y luego, observándolo, dijo, esto prueba que mi padre no existe. En cierta forma, eso es lo mismo que ese científico hizo en el laboratorio. Usó los materiales de Dios, las herramientas de Dios, el modelo de Dios, todo lo que pertenecía a Dios, y sintetizó algo que ni siquiera era vida, y con el pecho inflado por el orgullo, se comportó como si no hubiera Dios. Sin embargo, la verdad del asunto es que todo lo que él pudo hacer es utilizar materiales que ya existían. Dios, en cambio, hizo todo de la nada. Así que el mundo invisible estuvo aquí primero. Nuevamente, permítame leer Hebreos 11:3. Por la fe, entendemos haber sido constituido el universo por la palabra de Dios, de modo que lo que se ve fue hecho de lo que no se veía. En otras palabras, lo visible fue hecho de lo invisible. Pero no solo que el mundo de lo invisible estuvo aquí primero, sino que ese mundo de lo invisible estará aquí hasta lo último. Va a durar mucho más que el mundo visible. Leamos lo que Pablo dice en 2 Corintios 4, 18. No mirando nosotros las cosas que se ven, sino las que no se ven, pues las cosas que se ven son temporales. Este micrófono es temporal. Este estudio donde grabo este programa es temporal. El sofá, la silla o la butaca en donde usted está sentado ahora mismo es temporal. Y temporal quiere decir que tiene que ver con el tiempo. Y el tiempo pasa y todo alrededor suyo está cambiando, arruinándose, desintegrándose. Es temporal. Por lo tanto, ¿qué es lo más real? Aquello que se está acabando, o aquello que nunca dejará de ser. Lo que estoy tratando de decir es que las cosas que no se ven son eternas. El mundo invisible es más real que el mundo visible porque el mundo invisible estuvo aquí primero y estará aquí hasta lo último. Y si usted está viviendo solo por las cosas que se ven, quiero decirle que se llevará una gran desilusión. Bien, le he hablado acerca de la realidad del mundo invisible, pero ¿cómo sabemos que está ahí? Porque Dios mismo dice que está ahí. Nosotros seríamos necios si lo negáramos. Pero no solo quiero informarle de esa realidad, sino también de los recursos de la misma. ¿En qué nos beneficia saber que existe un mundo invisible? Bueno, hay grandes y vitales recursos en el mundo invisible que pueden ser nuestros, y le voy a decir cómo aprovechar esos recursos de acuerdo a la palabra de Dios. Veremos qué clase de recursos son sabiendo qué significa este mundo invisible para usted y para mí. En primer lugar, saber que hay un mundo invisible es un enorme recurso cuando usted está enfrentando problemas. Y todos enfrentamos problemas. Si usted no ha tenido ningún problema últimamente, pues solamente espere. Le aseguro que en su camino hay un problema que lleva su nombre. Ahora permítame aclarar que el ser un creyente no le hace a usted inmune a los problemas. Voy a leer 2 Corintios 4, empezando con el versículo 3. Pero si nuestro evangelio está aún encubierto, entre los que se pierden está encubierto. Ahora, la gente perdida no puede entender las cosas espirituales porque no tienen ni antena ni receptor espiritual para poder sintonizar la estación J-E-S-U-S, Jesús, en los cuales el Dios de este siglo, note aquí la palabra Dios, es con D minúscula, y se refiere a Satanás. ¿Quién es el Dios de este mundo? No a nuestro Dios Todopoderoso. Sigue diciendo Pablo, en los cuales el Dios de este siglo cegó el entendimiento de los incrédulos para que no les resplandezca la luz del Evangelio de la gloria de Cristo, el cual es la imagen de Dios. Estas personas están ciegas, pero no en el sentido físico, sino en el sentido espiritual. ¿Quién las ha cegado? Pues Satanás, el Dios de este mundo. Él ha cegado las mentes de aquellos que no creen. ¿Por qué? Porque Satanás no quiere que la luz del glorioso Evangelio del Señor Jesucristo, el cual es la imagen de Dios, brille sobre ellos. Sigamos con el versículo 5. Porque no nos predicamos a nosotros mismos, sino a Jesucristo como Señor, y a nosotros como vuestros siervos por amor de Jesús. Bueno, Pablo, si tú predicas a Jesús, Dios te va a bendecir. El mundo va a ser bueno contigo. Tú no tendrás ningún problema. Bien, solo hay que esperar y ver si eso es cierto. Porque Dios que mandó que de las tinieblas resplandeciera la luz, es el que resplandeció en nuestros corazones para iluminación del conocimiento de la gloria de Dios en la faz de Jesucristo. Pero tenemos este tesoro, esto es, la gloria de Dios, en vasos de barro, para que la excelencia del poder sea de Dios y no de nosotros. Mi amigo, somos como vasos de barro y la única cosa que nos hace valiosos, o lo único bueno acerca de usted, o de mí, o de cualquier persona sobre esta tierra, es nuestra relación con Jesucristo, el tesoro que está en estos vasos de barro. Luego Pablo describe la dificultad en la cual se encuentra. Estamos atribulados en todo, mas no angustiados, en apuros, mas no desesperados, perseguidos, mas no desamparados, derribados, pero no destruidos. Pablo está diciendo, he sido derribado, pero no vencido, siempre me levanto, llevando en el cuerpo siempre, esto es, en este vaso de barro, por todas partes la muerte de Jesús, para que también la vida de Jesús se manifieste en nuestros cuerpos. Pablo dice, escuchen, no es a mí a quien persiguen, es a Jesús. Yo simplemente tengo a Jesús en este vaso de barro, y la razón por la que ellos siguen golpeando y persiguiendo a este vaso terrenal es porque en este vaso de barro hay un tesoro. Y en vez de atesorar este tesoro, ellos detestan este tesoro. Y por eso me persiguen. Pero cuando soporto estos golpes, los soporto solo por Jesús, quien soportó golpes por mí. Llevo en mi cuerpo la muerte de Jesús porque Él murió por mí. Y cuando reacciono con amor, con sabiduría, cuando reacciono con valentía y gentileza, ¿qué es lo que ellos ven? Cuando el vaso de barro es roto, ellos ven resplandecer a Jesucristo. Ellos ven ese tesoro cuando el vaso terrenal es roto. Pablo textualmente dice, llevando en el cuerpo siempre por todas partes la muerte de Jesús, para que también la vida de Jesús se manifieste en nuestro cuerpo. La gente verá a Jesús en usted si frente a los problemas, angustias, penas y dolores, usted reacciona como un creyente debe hacerlo. Notemos lo que Pablo dice en los versículos 11 y 12. Porque nosotros que vivimos, siempre estamos entregados a muerte por causa de Jesús, para que también la vida de Jesús se manifieste en nuestra carne mortal, de manera que la muerte actúa en nosotros y en vosotros la vida. Lo que Pablo está diciendo es, mientras más muero a mí mismo, estoy mucho más dispuesto a soportar sufrimientos por Jesucristo, y así su vida brilla mucho más en mí. Pero teniendo el mismo espíritu de fe, conforme a lo que está escrito, creí, por lo cual hablé. Nosotros también creemos, por lo cual también hablamos, sabiendo que el que resucitó al Señor Jesús, a nosotros también nos resucitará con Jesús y nos presentará juntamente con vosotros. Pablo dice, escuchen, yo creo lo que creo y por lo tanto digo lo que digo. Yo puedo morir, ellos pueden matarme, pero yo sé, que el mismo Dios que levantó a Jesús, me levantará también a mí, y le levantará también a usted, y juntos nos presentaremos a Jesús. Luego Pablo nos informa por qué sufre. Porque todas estas cosas padecemos por amor a vosotros, para que, abundando la gracia por medio de muchos, la acción de gracia sobreabunde para gloria de Dios. Por tanto, no desmayamos, o sea, no nos daremos por vencidos. Antes, aunque este nuestro hombre exterior se va desgastando, el interior, no obstante, se renueva de día en día. Bueno, Pablo, ¿cómo haces eso? ¿Qué es lo que te motiva? ¿Qué es lo que te mantiene en movimiento? ¿Cómo es que puedes sufrir así? Casi te ahogas en el Mediterráneo, te azotaron muchas veces con el látigo, te apedrearon hasta creerte muerto, luego pasaste hambres y sufrimientos en una prisión. Pablo, ¿cómo pudiste soportar todo esto? Mi amigo, la respuesta la tenemos en los versículos 17 y 18. Porque esta leve tribulación momentánea produce en nosotros un cada vez más excelente y eterno peso de gloria, no mirando nosotros las cosas que se ven, sino

Tome en cuenta que Pablo estaba perplejo. Él no lo entendía todo. Él dice que nosotros también estamos perplejos y atribulados. El hecho de que las cosas no tenían sentido para Pablo, eso no significa que las cosas no tenían ningún sentido. Y el que no tengan ningún sentido ahora, no quiere decir que no tendrán sentido más tarde. Pablo dice, no lo entiendo, pero miro hacia las cosas que no se ven. Y aquí la palabra griega para mirar literalmente significa ver con fijeza, intensamente. Y Pablo miraba con fijeza aquellas cosas que otras personas no podían ver. Me encanta una de las cosas que dijo Corrie ten Boom. Mira a tu alrededor y te desalentarás. Mira dentro de ti y te angustiarás. Mírate a ti mismo y te deprimirás. Mira a Jesús y descansarás. Y eso es lo que estuvo haciendo el apóstol Pablo. En tiempos problemáticos es necesario ver un mundo invisible. Pero no solo en tiempos problemáticos, sino también cuando usted tenga temor, necesita ver ese mundo invisible. Es cierto. A veces las cosas que vemos nos producen miedo, recelo, desconfianza, pero también lo que vemos puede ser fuente de alegría. Pero las cosas que no vemos también pueden provocar en nosotros tanto temores como alegrías. La Biblia dice, el principio de la sabiduría es el temor a Jehová. Y parafraseando ese versículo, bien podríamos asegurar que el principio de la alegría es el tener a Jehová. Amigo, si usted aún no tiene a Cristo en su corazón, quisiera decir conmigo la siguiente sencilla oración con sinceridad y profunda convicción. Querido Dios, reconozco que hasta ahora mi caminar religioso ha sido más material que espiritual, que he buscado más lo visible que lo invisible, y te pido perdón por eso. Señor Jesús, aunque no te vea físicamente, sé que eres el Hijo de Dios y que diste tu vida en la cruz del Calvario para redimirme de mis pecados y darme vida nueva y eterna. Gracias por amarme de tal manera. Perdóname, sáname, sálvame. Lo pido en tu santo nombre. Amén. Si usted hizo esta decisión por Cristo y es serio al respecto, tenga la bondad de escribirnos. Queremos unirnos a usted en su gozo espiritual y orar por usted para que Dios le ayude en su nuevo caminar como creyente en el Señor Jesucristo.

tu iglesia y tu espíritu dicen, ven Señor Jesús, no tardes más, queremos ver tu rostro. Sí, amén. Aleluya, ven Señor Jesús. Ven Señor Jesús. Tu iglesia, tu esposa te espera. Amén.

hemos estado en tu presencia. Y te hemos dicho en esta noche que nos llenes. Tenemos deseos de ser llenados de ti, Señor. El deseo de nuestro corazón es poder llevar, Señor, lo que tú has puesto en nosotros a todas las naciones y a todos los pueblos. Señor, estamos respondiéndote en esta noche. Después de llenarnos tú, ahora nosotros te decimos a ti, Señor, con todo el corazón:

Aquí estamos, Señor. Nosotros iremos. Aleluya.

0: Amén.
1: Oh Jehová, cuánto se han multiplicado mis adversarios. Muchos son los que se levantan contra mí. Muchos son los que dicen de mí: no hay para él salvación. Mas tú, Jehová, eres escudo alrededor de mí, mi gloria y el que levanta mi cabeza.
0: Sí, Señor.
1: Con mi voz clamé a Jehová y él me respondió desde su monte santo. Jehová es mi luz y mi salvación. ¿De quién temeré? Jehová es la fortaleza de mi vida. ¿De quién he de atemorizarme?
0: Oh, Señor.
1: Cuando se juntaron contra mí los malignos, mis angustiadores y mis enemigos para comer mis carnes, ellos tropezaron y cayeron.
0: ¡Aleluya!
1: Aunque un ejército acampe contra mí, no temerá mi corazón. Aunque contra mí se levante guerra, yo estaré confiado.

aleluya, Señor. Tú eres digno de que todos te adoren. Tú eres digno de que todos te canten.

tu nombre, Señor. Oh, levantamos tu nombre. Aleluya.

Oh, llénanos, Señor, de amor por la justicia y odio por la maldad. Manda tu fuego a nuestras vidas para que esto suceda, Dios.

velocidad. Dándolo en esa noche sobre nuestras vidas. Lo necesitamos, oh Dios.

donde está el Espíritu de Dios, ¿qué hay? ¿Qué hay? Dale un aplauso al Señor con todo tu corazón.

declara en tu ciudad que Jesucristo es todopoderoso. Aleluya.

0: ¡Sí, Señor! ¡Celebraremos en tu casa!
1: Aleluya, ¿cuántos tienen un amigo que les ama? ¿Cómo se llama él?
2: Jesús.
1: ¿Más fuerte?
2: Jesús.

Levantemos nuestra voz con un grito de júbilo. ¡Aleluya! ¡Woo! ¡Aleluya, Señor! ¡Te adoramos, Cristo Jesús! ¡Aleluya! ¡Woo! ¡Eres más hombre que él! ¡Aleluya!

nuestra voz. Celebramos tu victoria, Jesús.

Señor, cuando veo tu grandeza y tu inmenso poder, me doy cuenta que no tengo nada que ofrecerte. Por eso vengo ante ti, Señor, ofreciéndote mi canción, mi vida, oh Dios.

Señor, queremos ser olor fragante. Queremos ser sacrificio acepto, agradable a ti.

Y en este pasaje vamos a ver en esta noche de qué forma las religiones en general y muchas denominaciones, iglesias tanto católicas, protestantes, ortodoxas, orientales, occidentales, carismáticas, etcétera, etcétera, de todas partes hay grupos que se están uniendo sin que ellos se den cuenta y están viniendo a formar parte de esta gran ramera, de este gran espíritu religioso que va a cobrar preponderancia y supremacía al final de los tiempos junto con el gobierno del último dictador mundial y del cual todos nosotros los cristianos y en todas las iglesias de todo el mundo debemos de tener cuidado. Porque vuelvo a repetir, este espíritu de la ramera, este espíritu babilónico, está buscando la manera de encontrar un hueco en todas las iglesias del mundo para infiltrarse, para penetrar y para comenzar a infundir o a leudar este espíritu verdadero de fidelidad que le debemos de tener a Jesucristo, el Hijo de Dios. Vimos en primer lugar, vamos a ver varios puntos, en primer lugar, ¿qué es una ramera? Del griego porné, que es prostituto, que significa, o prostituta, amor que se vende. ¿Qué significa prostituirse? En el griego significa venderse a cambio de. Bueno, el uso de símbolos sexuales, al darle el Espíritu Santo a este espíritu, un símbolo sexual y llamarla ramera, ¿verdad?, nos indica la abominación tan grande que es la inmoralidad física a los ojos de Dios. Como dice en 1 Corintios 6:9, no erréis, ni los adúlteros, ni los afeminados entrarán al reino de Dios. Colosenses 3:4-5, hagan morir en ustedes lo terrenal, lascivia, malos pensamientos, fornicación, adulterio, por las cuales cosas la ira de Dios viene sobre los hijos de desobediencia. Hebreos 13:4, sea el matrimonio sin mancilla, más los fornicarios, los adúlteros, los juzgará Dios. La inmoralidad, sin ninguna duda al respecto, es algo que Dios odia. Y es algo que a Él lo hace enojar y actuar de inmediato. En el Antiguo Testamento, veamos por ejemplo rápidamente en Isaías 1, versículo 21, se usaron los símbolos también sexuales para retratar la infidelidad a Dios. Así como en el área física, en la dimensión física, en el mundo físico, la inmoralidad sexual es abominación para Dios, Dios usa el lenguaje de la creación, el lenguaje físico, el lenguaje de todos los días para ilustrarnos verdades espirituales y las podamos entender. Así como hay un adulterio y una fornicación física, la Biblia dice que también lo hay en el mundo espiritual. Y hay muchos cristianos que a lo mejor no son responsables de que son adúlteros con su esposa y sí, no han faltado a su esposa o no son inmorales, pero en el área espiritual se han prostituido. Y lo vamos a explicar en esta noche. Dice en Isaías 1:21, y es el profeta exhortando a la ciudad de Jerusalén. Y vean ustedes el lenguaje que usa. ¿Cómo te has convertido en ramera? Oh, ciudad fiel, le llama a Jerusalén prostituta, ramera. La compara con una mujer que tiene muchos amantes. Llena estuvo de justicia, en ella habitó la equidad, pero a ella ahora ellos son los homicidas. Vemos pues que con esta simbología, la infidelidad de Dios, o se retrata la infidelidad de Dios por alguien que clama honrarlo. Vamos por orden para ir entendiendo esto. La simbología sexual se usa, o la fornicación o la prostitución, para alguien, llámese una iglesia, llámese una persona, llámese una familia, llámese una denominación, llámese

iglesia, una organización, cualquier persona que clame y que diga que cree en Dios, pero que sin embargo le es infiel. Es exactamente como la persona que dice, bueno, yo estoy casado, sin embargo, alguien dice, ¿verdad? Pero aquí está tu esqueleto debajo de tu cama y sabemos, ¿verdad?, que tienes una o dos amantes, o sabemos que andas con este otro hombre fuera, escondidas. Entonces, esto es lo que realmente el Espíritu Santo nos quiere simbolizar. Una ramera o una prostituta es alguien que ofrece, ¿qué cosa? Satisfacción sexual, pero siempre a cambio de algo, de un favor, de dinero, de un puesto, que no te corran de secretaria, etcétera, etcétera, o para cubrir algunas cosas, cualquier cosa que se haga a cambio de, dentro del idioma griego, es prostitución. Y esto nos habla, en el lenguaje espiritual, de cualquier organización o grupo que se digan cristianos, que dicen adorar a Dios, pero que realmente les son infieles. O sea, se han prostituido espiritualmente, se han vendido a intereses ajenos al reino de Dios. Cualquier cosa que tú hagas, si te habla un ejemplo de lo más sencillo, te habla tu cuñada, quiero que seas la madrina de ramos en la primera comunión de mi hija. Y tú vas, es que yo no quiero quedar con la familia, a cambio de no quedar mal con la familia, le eres infiel a Dios. Te has prostituido. Es que mira, te invito a que vayamos a Acapulco a un viaje de negocios y don Carlos, quiero que usted esté con nosotros, etcétera, etcétera. Y tú sabes que tu jefe es un borracho, que van a adulterar, que van a ir a los table dance en la noche, pero para, a cambio de no perder tu trabajo, a cambio de que mantengas tu trabajo, a cambio de que el fulano, el señor Richelieu te dé un puesto o te suba de posición, vas con él y te prostituyes. Vendes tus intereses, le eres infiel a Dios a cambio de un miserable plato de lentejas que te van a dar, o más dinero, o otra posición, u otro puesto en tu oficina. ¿Me van siguiendo? Esto es lo que el Espíritu Santo está atacando. Y esto va a crecer. El mundo va a ejercer sobre nosotros una presión tal que los cristianos van a acabar vendiéndose ¿a quién? Al mundo. En el Antiguo Testamento, cuando Israel, Dios le dijo, yo soy tu escudo, yo soy tu galardón, yo peleo tus batallas. Venía a Egipto contra ellos, Israel hacía lo que Dios le prohibió, ir a los asirios y decirle al rey de Asiria, protégenos a cambio de sobrevivir. Porque Egipto nos quiere atacar, o viceversa, cuando los sirios querían atacar a Israel, iba Israel y corrían con Egipto. Y entonces Dios les decía, como una ramera te has escondido debajo de un árbol frondoso junto con tus enemigos. Se prostituyeron, a cambio de protección se vendieron a ese país y le fueron infieles a Dios. Y así el mundo va a tratar de ejercer presión, y ejercer presión contra nosotros, contra la iglesia, contra las familias. Y este espíritu de la ramera, de vender tus convicciones, de sacrificar lo que Dios te dice que no debes de sacrificar, que es tu fe, la sacrificas por un miserable plato de lentejas. En segundo lugar, dice en Apocalipsis, regresamos, que esta ramera tiene influencia universal. Este espíritu tiene una influencia universal. Dice en el versículo 17 que está sentada sobre muchas aguas, y ya vimos que estas aguas representan naciones. Y dice el versículo 2, con la cual han fornicado los reyes de la tierra. O sea, este espíritu de prostitución, este espíritu de fornicación espiritual, ha ejercido, de acuerdo a la Biblia, una influencia en la mayor parte, principalmente, de los gobernantes. De los gobernantes. Cuando un gobernante sube a la silla presidencial y él ve los intereses de su nación,
Pero oye que otra nación u otros intereses u otros principios de ética o de moral lo tienen que hacer comprometerse para que su nación pueda prosperar, y él vende esos principios a otra nación por alianza a otra nación, se ha prostituido delante de Dios. Ahora, de acuerdo a la Biblia, la historia humana así se ha movido, aunque los gobernantes no hayan podido discernir ni entender qué está sucediendo. Pero así es como operan la mayor parte de los gobiernos. Dice la Biblia que esta influencia universal está claramente confirmada en el versículo 15 de Apocalipsis 17. Me dijo: las aguas que has visto donde la ramera se sienta son pueblos, muchedumbres, naciones y lenguas. Aquí vemos, pues, en segundo lugar, la influencia universal de este espíritu de prostitución espiritual. O sea, mucha gente alrededor del mundo está siendo afectada, ha sido afectada por las enseñanzas de esta organización prostituida. O sea, esta organización embriaga, seduce, anestesia, adormece el alma humana con sus falsas enseñanzas. Dice que han fornicado, o sea, han cometido adulterio espiritual los reyes de la tierra. Esta mujer, esta organización, tiene un poder y una influencia sobre la mayor parte de los gobernantes de la tierra y al pueblo en general. Lo ha embriagado, lo ha anestesiado, lo ha dormido con el vino de su fornicación. En otras palabras más claras, los gobiernos y los pueblos han sido extraviados o desviados por el vino de la ilusión religiosa que resulta de las enseñanzas de esta organización. Este espíritu busca infiltrarse en todas las organizaciones religiosas. En tercer lugar, dice el versículo 3, que ejerce un poder político. Y me llevó en el espíritu y estaba sentada sobre una bestia escarlata. Esta imagen nos retrata la relación entre el poder religioso y el poder político desde el inicio de la humanidad. Es claro que al estar sentada sobre la bestia, la mujer es la que está, ¿qué cosa? Ejerciendo las riendas, la que tiene el control, la que tiene la manipulación de la bestia. Al principio lo vamos a ver, después la bestia se va a deshacer de ella, pero nos muestra la Biblia que el poder religioso crecerá como un monstruo en los años que vengan, y va a llegar a ser tan grande el poder religioso que literalmente va a gobernar, va a manipular, va a dirigir, va a ejercer control sobre el futuro imperio mundial, del futuro dictador mundial, que es el anticristo. Esta organización religiosa ejercerá un poder tan grande sobre la última forma de gobierno mundial dirigida por el anticristo. O sea que cualquier nación que esté controlada por alguna religión está controlada por este espíritu. Y lo podemos ver durante 16 siglos que en Europa. Europa es el primer continente donde comenzó la fuerza, la tecnología, el renacimiento y todas las cosas que han sucedido en la historia. Las dos guerras mundiales se fueron peleadas ahí en Europa. Europa es como un centro después del Medio Oriente de Satanás, de cultura, de educación, de falsas filosofías, de la disque racionalidad de Rousseau, de los teoremas que postuló René Descartes, etcétera, etcétera. Ahí en Europa se está concentrando, de acuerdo a la Biblia, el poder político del siglo XXI, donde el dictador, el anticristo, ejercerá el poder sobre Europa, y Europa resurgirá de las cenizas, tal como la Biblia lo ha profetizado. Así que vemos que Europa durante 16 siglos, ningún rey se podía casar sin el permiso del Papa. Nadie podía ejercer nada, cualquier guerra tenía que estar el Vaticano de por medio. Y esta organización era la que controlaba durante más de 16 siglos y 17 siglos el poder político de Europa.
En cuarto lugar, dice el versículo 4, que esta organización es sumamente rica. Y la mujer estaba vestida de púrpura y escarlata, que son los colores precisamente que viste el prelado de esta organización. Adornada de oro, de piedras preciosas y de perlas, y tenía en la mano un cáliz de oro lleno de abominaciones y de la inmundicia de su fornicación. Es bien sabido, ¿verdad?, que por 16 siglos el estado más rico de Europa fue el Vaticano. Además dice la Biblia aquí claramente que tiene un cáliz. No solamente estos símbolos o figuras de verdades espirituales representan adornos, o sea, tiene esta organización una apariencia reluciente, pomposa, haciendo a esta organización muy atractiva para mucha gente. Y uno queda deslumbrado cuando uno va, ¿verdad?, y se acerca. Cada iglesia hacen un palacio, hacen cosas esplendorosas, altísimas, ¿verdad?, carísimas, de quién sé cuántos millones de pesos, etcétera, etcétera. Pero es la apariencia nada más que tiene esta organización. Este cáliz de oro en la mano, en quinto lugar, es el símbolo de la actividad divina. O sea, parece ser que Dios está con ella. ¿Por qué? Porque está llena de conceptos falsos, religiosos, de abominaciones, de enseñanzas inmundas, de adulterios espirituales. Esto contrasta en 1 Corintios capítulo 11, versículo 25, la copa del Señor. Esta mujer, la ramera, tiene un cáliz. La palabra cáliz en el griego es copa. Y es interesante que Jesús, antes de morir, dijo estas palabras, 1 Corintios 11, 25. Asimismo también tomó la copa, después de haber cenado, diciendo, ¿esta copa qué cosa representa? ¿Perdón? El nuevo pacto en mi sangre. O sea que esta cáliz, esta copa que la ramera tiene, contrasta la copa de la comunión del Señor, la cual está asociada con la verdad, el pacto en el cual entramos los verdaderos cristianos. En el momento en que tú te haces verdaderamente cristiano, bebes de esa copa. ¿Qué es esa copa? El nuevo pacto. ¿Qué representa? La sangre derramada de Jesucristo. Jesús dijo en Juan 6, el que no coma mi carne y beba mi sangre no tiene vida eterna. No estaba hablando literalmente de comer su carne, por eso acusaron a los cristianos primitivos de caníbales. ¿Sabían ustedes que los acusaron de caníbales? Porque decían, estos quieren comerse la carne de la gente, y esa no fue la enseñanza de Jesús. Cristo estaba diciendo que así como la carne alimenta, y la sangre también es el fluido que sostiene el cuerpo, nosotros al participar de Jesús, estamos participando de su organismo espiritual, que es su carne y es su sangre. Es su sangre la que fue derramada, y la que tiene el poder de darnos la vida eterna. Entonces, este contraste es absolutamente maravilloso, porque contrasta, repito, la copa de la comunión verdadera del verdadero cristianismo. En sexto lugar, en el versículo 5, Apocalipsis 17, es llamada Babilonia la Grande. La madre de las rameras, imagínense nada más, y de las abominaciones de la tierra. Aquí tenemos que detenernos un momento y pensar lo siguiente. ¿Cuándo comenzó Roma a ejercer su influencia? No fue hasta el año 350 después de Cristo, cuando el último emperador romano, Constantino, dice que se convirtió en la batalla de Milvain, cuando vio en el cielo una cruz que decía, por este signo vencerás, y del año 350... Síganme con cuidado, del año 350 hasta el año 1961, la Biblia se prohibió. La Biblia se cerró. Desde el año 350 hasta 1961, nadie podía leer la Biblia, se prohibía leer la Biblia porque no la podían entender. Yo recuerdo hace muchos años, yo era niño, teníamos una tía donde tenía un piano y tenía una Biblia grandota de esas, ¿verdad?, pacotudas, y tenía un candado. Y siempre fue para mí como un tabú. Le decía, papá, oye papá, déjame abrir la Biblia. Me decía, no, es que tiene cosas y retratos que no debes de ver, y nos han dicho que es un libro, y por eso tu tía le puso el candado, porque el cura le dijo que no se puede abrir ese libro, que nada más ellos la pueden interpretar. ¿Qué pasó en 1961? Por fin, gracias a Dios,
un papa llamado Juan 23. El papa bonachón era un papa sincero, ha habido papas de lo peor, ¿verdad? Ha habido, el 60% de los papas tenían amantes y tuvieron más de 3 o 4 hijos, otros fueron homosexuales, otros los ordenaron cardenales desde los 12 años de edad. Y todo esto está en la historia secular y en la historia de la liturgia y de las religiones. O sea, en la Enciclopedia Británica lo puedes encontrar. No es nada que se esconda. Y este papa, gracias a Dios, ha habido papas que solamente Dios sabe si están, a lo mejor nos vamos a encontrar alguno que otro allá arriba, en el cielo. Pero Juan 23 fue un papa que por primera vez, de curiosidad, estaba caminando un día en uno de los pasillos del Vaticano y cayó una Biblia en sus manos y la comenzó a leer. Y cuando la comenzó a leer, comenzó a decir: ¡ah, Chihuahua! ¡Cuánto apache! ¡Ah, caray! ¡Dios mío santo! Y cayó de rodillas Juan 23. Y entonces hizo un concilio que se llamó el Segundo Concilio Vaticano de 1960-61. Y en este concilio, el Papa Juan 23, por primera vez en la historia, autoriza que se lea la Biblia. Por primera vez en la historia, manda quitar a los santos de las iglesias. Ustedes entran a muchas iglesias católicas, gracias a Dios, ya no hay santos más que en los ranchitos, en los pueblitos, donde ahí sí te linchan si se los quitas. Pero fue una orden del Vaticano que los mandaran a quitar. En tercer lugar, manda abolir la misa en latín, donde la gente entraba y no sabía ni qué decía el señor este. Y en cuarto lugar, permite que se comience a tocar música dentro de la iglesia, o dentro del edificio, o dentro de la liturgia. Entonces viene una revolución del 61 a nuestros días, donde el pueblo católico, gracias a Dios, comienzan a leer la Biblia y se comienza a convertir cantidad de católicos, hermanos nuestros, en Jesucristo. Y dijimos la vez pasada, ¿verdad? Todo esto de la Biblia no es contra el pueblo católico, es contra las enseñanzas que salen del Vaticano, porque hay miles, millones de católicos sinceros que están buscando la verdad, que están leyendo la Biblia, que van a la iglesia porque todavía no se les caen los ojos, y nosotros debemos amarlos, tener compasión de ellos. A mí me encanta platicar con curas, con obispos, he platicado con arzobispos, con dos cardenales, me encanta platicar con ellos porque yo sé en mi corazón que a lo mejor son ignorantes y les puedo abrir los ojos y a lo mejor les puedo mostrar el camino al cielo de acuerdo a la Biblia, porque no lo conocen. Y hay otros que te enfrentas y lo conocen, pero sus intereses son más grandes. Y entonces, ¿qué pasa? Entran a formar parte del espíritu de la ramera. ¿Por qué? ¿Qué es la ramera? Alguien que se vende a cambio de... Entonces, hay muchos que a cambio de, ya que no los excomulguen, ya que no es ser un estigma para su religión, y además, ¿qué voy a hacer? Una vez me dijo un cura, además, ¿qué hago, Armando? Es lo único que sé hacer, dar misa. Y pues vete a lavar carros, mano, vete a hacer otra cosa, pero si ya conoces la verdad, no te quedes ahí, aunque te estigmaticen, pero no formes parte de la ramera. Ya no vendas tus convicciones, porque ellos son los que van a ser juzgados. Esta es la condenación, dice Juan 3, que la luz vino al mundo y los hombres amaron más las tinieblas. Así que, ¿verdad? No tratemos mal a... Es como los homosexuales. Nosotros amamos a los homosexuales. Aquí tuvimos un día en la iglesia un ex homosexual que nos pasó en la película, hasta era transvesti, a ese grado llegó. Y ese hermano se convirtió y los amamos. Y amamos a los homosexuales, amamos a las lesbianas, pero lo que no amamos es el estilo de vida que han abrazado. Yo puedo tener un homosexual aquí y si le sale una cosa, te quiero ayudar, para eso somos los pastores, no me voy a asustar y quiero ayudarte a que salgas de ese pecado, pero el estilo de vida que tú tienes, Dios lo odia. Y si tú mueres en este estilo de vida, la Biblia dice en 1 Corintios 6, no heredarás el reino de Dios, no entras al cielo. Entonces, amamos a la persona, pero odiamos el pecado que ellos han abrazado. Una vez, creo que les conté, estábamos en una ciudad en Estados Unidos. Éramos como un grupo de 8 o 6 pastores, fuimos a invitar al doctor Billy Graham a que viniera en 1983 a predicar aquí a México, cuando estuvo en la Arena Coliseo y después en otros lados. Y estábamos en el lobby de un hotel, como 6 o 7 pastores, y entraron como 6 o 7 homosexuales. Y comenzaron los pastores, ¡ay, chulis! ¡Ay, se van a ir al infierno, bola de sodomitas! Y yo me paré tan enojado con mis hermanos los pastores y les dije, hermanos, ¿qué es eso? Esto no es el amor de Cristo. Vamos a buscarlos y acercarnos a ellos y a darles un plan de salvación y a hablarles de Jesús, pero ¿por qué los maltratas antes de presentarles a Jesucristo?
Tenemos que amar a las personas tal como son de pecadoras y tal como están, pero decirles claramente que ellos no pueden seguir con ese estilo de vida. Pero no este y el otro. Yo he visto cristianos que pasan homosexual en la calle y le avientan un ligazo y le hacen de cosas y le gritan desde el coche, y esas cosas no deben hacer porque Dios nos mandó a amar a toda la humanidad. Tenemos que amarla con los ojos de la cruz de Cristo, que les dijo: Padre, perdónalos porque no saben lo que hacen. Y nuestra misión es predicar y levantar el Evangelio, amar a las personas, aceptar a las personas, y ya si ellos te rechazan y ya no quieren saber nada, tú te lavas las manos y que sea verdad su sangre sobre sus cabezas. Pero tenemos que tener este espíritu: amar a los católicos, amar a los Hare Krishna, amar a los mormones, amar a los budistas, amar a los árabes, amar a los palestinos, orar por Yasser Arafat, orar por los grupos terroristas, porque Dios los puede alcanzar a cada uno de ellos. Estamos en contra de lo que hacen, pero a la persona la tenemos que amar y orar a Dios por su salvación. ¿Me van siguiendo? Esto es muy importante para que tengamos un equilibrio en la vida cristiana. Entonces se le llama Babilonia la Grande. Vamos a ver si pueden allá atrás controlar a los niños. La palabra misterio que encontramos aquí en Apocalipsis 17, Babilonia la Grande, porque dice que el nombre es un misterio. Quiero que lo vean bien. Apocalipsis 17:5. En su nombre, en su frente, un nombre escrito, pero se le describe como un misterio. La palabra misterio sobre esta organización nos indica que hay algo aparentemente profundo de lo que aparece ser en la superficie. Babilonia fue la primera ciudad edificada junto al río Tigris por el primer rebelde llamado Nimrod, Génesis 10, del 8 al 10. Fue el primer cazador de almas humanas. Babilonia es el origen, de acuerdo a la Biblia, de toda la brujería. No es Catemaco, ni tampoco aquí junto al Teposteco, ni el Tepoztlán, ni en Perú, ni en Venezuela. Babilonia es el origen de toda la brujería, de toda la astrología, de toda la hechicería, de todo el espiritismo que hay en el mundo. Y la misma palabra Babel o Babilonia significa confusión o puerta del cielo. La palabra Babel significa puerta del cielo y Babilonia significa confusión. Entonces vemos que todas las religiones, ¿qué es lo que ofrecen? Una puerta al cielo. Pero que sin embargo, esa puerta que dicen ofrecer que lleva al cielo, lo único que hace es confundir a la gente. ¿De qué forma la gente está embriagada con el vino de esta fornicación? Si dijimos que Roma comenzó en el 350 después de Cristo, y esto fue escrito antes de que Roma surgiera como poder religioso, ¿por qué se le llama aquí la madre de las abominaciones si antes no existía Roma? Y tenemos que entonces ligar a la ciudad de Babilonia, donde nace el espiritismo, síganme con mucho cuidado, donde nace la brujería, donde nace la hechicería, y entonces cuando surge esta organización romana, Roma jala, se adjudica todas las costumbres paganas, religiosas, de hechicería y de brujería, y las mezcla con las enseñanzas de la Biblia en un sincretismo. Se llama sincretismo. Sincretismo es la mezcla de las religiones con la brujería, el paganismo y la idolatría. Hace una ensalada del chef, y entonces dentro de Roma se encuentran escapularios, fetiches, talismanes, misas a los muertos, supersticiones. O sea, es una mezcla de cristianismo con paganismo, idolatría y brujería. Qué duro está esta enseñanza, ¿verdad? Y es lo que encontramos, es una mezcla de todo. Y sacar con agua bendita, ¿de dónde sacaron ese chorizo? Colgarse aquí el escapulario para que te proteja siempre. Y yo recuerdo que mi padre, en el colegio de La Salle, también mis maestros, me dio un escapulario. ¿De dónde sacaron eso? ¿Dónde está en la Biblia eso? Y que se le echa el agua bendita. ¿De dónde sacaron que a los niños hay que bautizarlos para borrarles el pecado original? ¿De dónde lo sacaron, por el amor de Dios?
Entonces vemos que es una mezcla de todo. Y cuando ya comenzamos a leer la Biblia y nuestros hermanos católicos comienzan a leer la Biblia, se les comienzan a caer las vendas y dices, Dios mío, Señor, ahora sí veo la luz. He sido, yo recuerdo que cuando comencé a leer la Biblia fue lo que grité, he sido engañado. Y me entró un coraje. Yo fui corriendo con mi madre y le dije, mamá, nos han engañado. Cálmate, mijito, no te la ves, no seas, vas a morir como mártir. Dijo mamá, vete tranquilo. Ya quería comenzar en las plazas y en los zócalos y por todos lados a anunciar, ¿verdad? Nos han engañado. Y nos damos cuenta que precisamente esto es el espíritu de Babilonia. Babilonia es el origen de la brujería. Roma es el origen de la. Él se encargó de mezclar esto. Por eso dice la Biblia en Apocalipsis 17 que es la madre de las rameras y por eso se le da el nombre de Babilonia a la ramera. La ramera es la condición espiritual religiosa. Babilonia es el nombre de la brujería y la hechicería mezclada con la religión. ¿No se han fijado ustedes? Miren, les voy a contar una historia que es muy que es cierta y que, bueno, todos los brujos son casi la mayoría iguales. Había una bruja en Tlatelolco llamada Doña Pachita. Y había un presidente de la República, me reservo su nombre, en México, que fue ahí y de un taconazo andaba con un artista de cine, casi le tumban el ojo. Y Doña Pachita fue, y cuando le sanó el ojo a este expresidente de la República, se hizo famoso Doña Pachita. Y entonces hay una hermana que escribió un libro, Vanessa Michelson se llama ella, sobre algo de la maldad, el misterio de la maldad, que fue la secretaria de Pachita. Y ella dice que tenía, a la entrada de su consultorio, Pachita tenía a San José, a San Cristóbal, al Niño de Atoche, a San Juan Bautista, a San Cristóbal, patrono de los choferes, a Jesús, tenía a todos los santos. Y si tú le preguntabas a ella si creía en Dios, claro que sí. Y cualquier día, caray, qué religiosa es. Pero te das cuenta que ahí mismo los mismos brujos tienen sus santos. Y ahora ha evolucionado una nueva brujería que se llama la santería, que comenzó a tener sus orígenes en Cuba. ¿Por qué? Porque está basada en los santos. De ahí viene la palabra santería, mezclada con el vudú de Haití y con la brujería de Babilonia y la astrología de tu padrino Walter Mercado. Dense cuenta qué revoltijo de enseñanzas, qué revoltijo de filosofías, qué revoltijo de paganismo, de idolatría, y todo mezclado en el nombre de Dios. ¿Ustedes creen cómo está el corazón de Dios de ver cómo se confunde el mundo con tanta mezcla, con tanta confusión que ya no sabe? Hay espiritistas que son religiosos, no importa, hasta los narcotraficantes son religiosos. Y traen sus medallotototas aquí, pero se echan a 3 o 4 diario. ¿Por qué? Porque eso les han enseñado que se puede ser matón y narcotraficante y ser religioso. Que puedes tener un amante y el domingo de 11 a 12 estar en misa. Que puedes hacer unas cosas mientras el cura vaya a tu casa y el cardenal lo invites a comer y le mandes dinero al Vaticano. No hay ningún problema. Y te puedes casar 5 veces si quieres con el permiso de Roma. Todas estas cosas Dios las odia y se están metiendo y se están infiltrando a las iglesias cristianas. El espíritu y la ramera. O sea que nos habla de la influencia espiritual que Babilonia ha tenido sobre esta organización. En séptimo lugar se dice que es la madre de las rameras, o sea, es así puesto que otros grupos o otras organizaciones están siguiendo los mismos pasos, insisto. O sea, mezclar el paganismo, la religión y la idolatría, lo cual se llama sincretismo. Para que no vayamos tan lejos y no solamente critiquemos a los católicos. Dentro de las mismas iglesias cristianas, yo he entrado en muchas iglesias, me reservo el nombre, donde si no eres miembro de esa iglesia no te dejan tomar la comunión. Se llama comunión cerrada. Eso es una barbaridad, es una herejía a luz de la palabra de Dios. Tienes que ser bautizado. Hay otras iglesias donde vas y ya te bautizaron. ¿De qué iglesia viene fulano y tal? Pues se tiene que volver a bautizar. Esto es una barbaridad, es una herejía a la luz de la Biblia. Estoy hablando de iglesias de nosotros, cristianas evangélicas.
Estoy hablando de otras que tienen constituciones y que tienen catecismos aparte de la Biblia y dicen, prefiero ser más fiel a lo que dice la constitución de mi denominación con tal de verdad de no apartarme de mi denominación y hago a un lado la Biblia porque soy más fiel a lo que dice mi denominación que a lo que dice la palabra de Dios. Hay denominaciones donde mandan a los pastores y a los 5 años los mueven. ¿Por qué? Porque así está en la constitución de fulano y fulano y fulano de tal. Y los pastores no pueden crecer, no pueden madurar, no pueden saber si tienen llamamiento de Dios, pero como la constitución de esa iglesia fue hecha así, con principios no bíblicos, comienzan a violar la palabra de Dios. Hay otras iglesias, mi esposo y yo acabamos de llegar a Cancún el domingo en la noche. Fui invitado ya como por 6 o 7 denominaciones de la Iglesia de Pastores de Cancún. Y hay otras iglesias, ¿verdad?, que comienzan a enseñar cosas donde si tú realmente no perteneces a esta iglesia, no eres miembro en plena comunión. Si tú no perteneces a aquella iglesia, tú no puedes tener compañerismo conmigo. Y así las cosas se están mezclando más y más y más dentro de nuestras iglesias. Y estamos llegando a un punto donde ya no es la palabra de Dios, es el gobierno de los hombres. Hay otras iglesias, en Cancún me encontré muchas donde los que manejan la iglesia hasta votan por quitar al pastor, o votan por el liderazgo, o votan por este anciano, o votan por aquella. Damas y caballeros, hermanos en Cristo, pastores que me escuchan en la televisión, la iglesia no es una democracia, ni es el PRD, ni el PAN, ni el PRI. En la iglesia hay una teocracia, el pueblo no tiene voz ni voto para el pastorado, los líderes son puestos por los mismos líderes, lee Hechos, lee Tito, lee Timoteo, y ahí encontrarás cuál es el gobierno de una iglesia cristiana. Imagínense nada más, se me cayó gordo el pastorcito con sus mensajes, vamos a cambiar otro, vamos a hablarle al Pancholín que nos hable más suavecito. No es una democracia la iglesia, no se gobierna por principios gubernamentales humanos. Imagínense que Dios nos hubiera dejado eso. La iglesia es una teocracia gobernada por Dios, por principios en la Biblia. Y ya están las familias, está la familia Ramírez, la familia González, la familia Pompidou y la Richelieu, son los que manejan la iglesia, pusieron el techo, pusieron las paredes, y por lo tanto ellos le dan un sueldo al pastor, ellos dicen lo que tiene que hacerse, ellos le dicen al pastor cómo tiene que predicar, ellos, ¿por qué? Porque ellos son dueños de la iglesia, son iglesias nicolaitas. La palabra Nicolaos, laos pueblo, nico gobernar, significa gobernadas por el pueblo. Y Dios nunca tuvo ese propósito, que la gente gobernara las iglesias, ni mangoneara a sus líderes ni a sus pastores. Así que no critiquemos tanto a los católicos, porque estamos ya llenos, inundados de tradiciones y de enseñanzas antibíblicas. Dice también la Biblia que esta organización está sentada sobre 7 montes, versículo 9, Apocalipsis 17. Esto para la mente que tenga sabiduría. Las 7 cabezas son 7 montes sobre los cuales se sienta la mujer. La única ciudad asentada en el mundo sobre 7 montes es Roma. Y esto es confirmado por la Enciclopedia Católica. Ahí lo dicen, en la Enciclopedia Católica. Reconocen que es Roma. Y estos 7 montes se llaman Aventino, Coeliano, Esquilino, Capitolio, Palatino, Quirinal y Viminal. Son los nombres de las 7 colinas de Roma. Esta, en los días de Juan, esta ciudad solo podía ser Roma. Dice aquí, las 7 cabezas son 7 montes en los cuales se sienta la mujer. Pero en esos tiempos la iglesia que existía en Roma no era falsa. Cuando Juan estuvo escribiendo esto, la iglesia, ¿se acuerdan de la carta a los romanos? Es la carta que el apóstol Pablo nunca estuvo en Roma. Después, Pedro fue el que no pudo llegar a Roma. Pablo no fundó la iglesia a los romanos, les manda la carta a los romanos para edificar a la iglesia que estaba en Roma, y era una iglesia cristiana verdadera, no era falsa, era una verdadera asamblea cristiana fiel y consagrada al Señor. A finales del siglo I, que fue cuando se escribió en el año 90 después de Cristo, 95, Apocalipsis, era la iglesia de las catacumbas. Era una iglesia perseguida, sacrificada y sufriente en el Señor. Esto nos explica que en el versículo 6 dice la Biblia, cuando la vi, dice Juan, quedé asombrado con grande asombro. Esto nos explica el asombro de Juan. ¿Por qué? ¿Por qué se asombró tanto Juan? Porque fue una gran sorpresa para él ver que la iglesia que conocía en Roma
se convertiría en una iglesia prostituida, dominando políticamente a los gobernantes del mundo. Esto fue lo que causó el asombro de Juan. Ver que esa iglesia fiel le quedaban pocos años de vida o siglos y se iba a convertir en una ramera. Podríamos decir que esto describe solo a Roma, como dijimos anteriormente, pero tenemos que recordar que existen muchas almas, insisto, dentro de la iglesia romana que han sido salvadas y son hermanos nuestros a través de la lectura de la Biblia. Lo que se describe en Apocalipsis 17 son las enseñanzas extrabíblicas y paganas de la iglesia romana introducidas en el nombre del cristianismo. Las enseñanzas. Esto involucra también la búsqueda del poder y del control terrenal obtenido a través de la autoridad religiosa. Las cruzadas, la Inquisición, las matanzas de los moros en las cruzadas en Medio Oriente, todas fueron hechas con el poder de la religión, usurpando el poder político para usarlo como un instrumento y como una espada para vengarse de sus adversarios. Este es el espíritu de Babilonia. Existen muchos grupos religiosos e iglesias actuales que están siendo azotadas por este mismo espíritu babilónico. No solo la iglesia romana, también hay iglesias ortodoxas, repito, anglicanas, orientales, occidentales, protestantes, independientes, carismáticas, evangélicas, y muchas de ellas reflejan este mismo error. ¿Qué dijimos? Que la prostitución está conectada ¿con qué? Con el sexo y con venderse. La adoración bajo la gran ramera es la comercialización de nuestra grande necesidad y profundo deseo que tenemos por significado, amor y salvación. Hay una iglesia que se llama, y lo puedo decir, ¿verdad?, Padre de Sufrir, que sabe perfectamente bien, estos hombres saben la necesidad del mundo que tenemos por significado, pero te dicen, nosotros te lo damos a cambio de. Padre de Sufrir a cambio de. O alguien, como me dijeron ahora que llegué a Cancún, oye hermano, acaba de venir aquí un predicador y nos cobró tantos dólares la noche. Y yo les dije, cualquier predicador, cualquier pastor que diga, voy a Veracruz, pero mis honorarios son $500 la noche en el hotel Holiday Inn, por favor, en un Hyatt, una limusín que me recoja en el aeropuerto, mándenlo a freír espárragos. Es un mercenario del Evangelio. En 1 Corintios 9 dice el apóstol Pablo, ¡ay de mí si no predico el Evangelio gratuitamente! Para eso tenemos nuestro pueblo que nos ayuda y que podemos ser sostenidos, pero eso de ir a cobrar por predicar es la prostitución, es la ramera en persona personificada en estos hombres mercenarios que lo único que hacen es tratar de aprovecharse la necesidad o de estas organizaciones que tratan, ¿verdad? Mande un vaso de agua y mande estas cosas y le vamos a mandar tal cosa o si te mando un trapito ungido, así dicen en la televisión, y lo pones debajo del cojín, pero manda $20 o hazte socio o hazte o miembro de esta organización con $20 mensuales. ¿Qué dice 2 Corintios 9? Dios ama al dador alegre. Cada quien dé, no por tristeza ni por necesidad, porque Dios ama al dador alegre. Cada quien dé de corazón. Entonces, ¿cómo es posible que me manden un sobre que me diga, mande 20, 40, 50, 80 o $100, y si quiero mandar 5? Y si quiero mandar, no 10 ni 20, sino 15, y si quiero mandar 17.50? ¿Por qué me van a decir lo que tengo que mandar? Entonces ya no es de corazón, ya no es como me sale, ya no es como mi voluntad. Nos hemos prostituido. Esta es la ramera precisamente, lo que se está haciendo de la gente y aprovechándose de la gente y de los sentimientos y la necesidad que tiene la gente para venderles. Yo te doy eso a cambio de algo. Voy a ir a una tocada aquí y venimos aquí a Villanueva y tocamos aquí un conjunto, pero nos dan $1,000 la noche. Entonces ya no tocaron por amor de Dios, ya no tocaron para, no vinieron en fe a esperar lo que se les recogiera de ofrenda y lo que les podíamos entregar, ya cobran por predicar, ya cobran por tocar, ya cobran por cantar. El espíritu de la ramera. La promesa de tener éxito, estados de éxtasis y significado que podemos obtener por un precio es precisamente la adoración prostituida. Es la inversión
diabólica en la que dice el diablo, tú tienes un precio y yo te lo puedo conseguir barato. Tú estás buscando algo y yo te lo puedo dar a cambio de algo. Todo esto nos enseña, ¿verdad?, que si podemos ver en la Biblia la forma como van a terminar las cosas, podamos a tiempo alejarnos de ellas. Para eso se nos escriben estas cosas. La Biblia nos dice cómo va a terminar la iglesia. Para que si sabemos cómo va a terminar, a tiempo enmendemos nuestros caminos y nos alejemos de cualquier sistema que nos pueda unir al espíritu de la gran ramera. Oremos. Señor, te damos gracias por tu palabra, porque Jesús lo dijo, dura palabra es de oír. Y tu palabra dice que hubo falsos profetas entre el pueblo de Israel, como Balaam. Y así habrá entre ustedes, dice la Biblia, falsos maestros, que introducirán encubiertamente herejías destructoras. Y aún negarán al Señor que los rescató, atrayendo sobre sí mismos destrucción repentina. Y por avaricia harán mercadería de ustedes con palabras fingidas. Sobre los tales ya de largo tiempo la condenación no se tarda y su perdición no se duerme. Porque si Dios no perdonó a los ángeles que pecaron, sino que arrojándolos al infierno los entregó a prisiones de oscuridad para ser reservados al juicio, y si condenó por destrucción a las ciudades de Sodoma y de Gomorra, reduciéndolas a ceniza, y poniéndolas de ejemplo a los que habían de vivir impíamente, sabe el Señor librar de tentación a los piadosos y reservar a los justos para ser castigados en el día del juicio. Y mayormente aquellos que siguen la carne, que andan en inmoralidades sexuales, que desprecian la autoridad y el señorío, hablando de cosas que no entienden como animales irracionales, nacidos para presa y destrucción, perecerán en su propia perdición. Tienen los ojos llenos de adulterio, no se sacian de pecar, seducen a las almas inconstantes, tienen el corazón habituado a la codicia, aman el dinero y son hijos de maldición. Mejor les hubiera sido no haber conocido el camino de la justicia que después de haberlo conocido, volverse atrás del santo mandamiento que les fue dado. Pero les ha acontecido lo del verdadero proverbio: el perro vuelve a su vómito y la puerca lavada a revolcarse en el lodo. Mas ustedes, santos de Dios, en esta carta que les escribo, dice el apóstol Pedro, puesto que todas estas cosas han de ser destruidas, anden en santa y piadosa manera de vivir. Estando en espera de estas cosas, procuren con diligencia ser hallados por Él sin mancha e irreprensibles en paz. Sabiéndolo de antemano, guárdense, protejan su alma, no sea que arrastrados por el error de los inicuos caigáis de vuestra firmeza. Antes bien, creced en la gracia y el conocimiento de nuestro Señor y Salvador Jesucristo, porque a Él sea la gloria ahora y hasta el día de la eternidad, por los siglos de los siglos. En esta noche tal vez hay alguna persona o varias personas que al escuchar estas conferencias has comenzado a entender la realidad del cristianismo y la falsedad de la religión. Jesús vino a esto, al mundo, a traernos esta luz. Él dijo que el día que conociésemos la verdad nos haría libres. Y muchos de ustedes están sumidos en cárceles y en prisiones de brujería, de astrología, mezclada con religiones diversas. Este es el espíritu de la ramera de Apocalipsis. Un espíritu de confusión. Un espíritu donde ese Dios no es el Dios de la Biblia. Es el Dios permisivo. Es el Dios que no te castiga. Es el Dios que no te ama ni que dio su vida por ti. Es el Dios que ellos han inventado. Porque el Dios de la Biblia es un Dios celoso,
de nuestras buenas obras y de nuestra pureza sexual. Es un Dios que nos llama a entregarnos totalmente a Él. Es un Dios que nos pide incondicionalmente que presentemos nuestros cuerpos en sacrificio vivo, santo, agradable, delante de sus ojos. Es un Dios que sus ojos nos examinan, sus párpados nos conocen, sus oídos oyen lo que hablamos. Él conoce nuestros pensamientos desde lejos, nuestro entrar y nuestro salir. Y como hijos amados nos manda que si invocamos por Padre, aquel que sin acepción de personas juzga según sus obras, tengamos temor de Él. Andemos en santa y piadosa manera de vivir, recordando que fuimos rescatados no con oro ni con plata, sino con la sangre preciosa de Jesucristo. En esta noche entrégale tu vida. En esta noche sacúdete de ese espíritu que te está atormentando de confusión y que te aleja más y más y te extravía de la verdad. En esta noche dile que te dé el valor de hablar la verdad. No importa ante qué público, no importa el precio que pagues, no importa lo que tu familia vaya a decir, no importa que pierdas amigos, no te vendas. Él dio su vida en una cruz. Él no tuvo miedo de la muerte ni de los clavos. El diablo quiso comprarlo y le ofreció los reinos y la gloria, y él dijo no. Por el gozo puesto delante menospreció lo que el diablo le ofrecía y lo que nos ofrece a nosotros. Porque hay esperanza después de esta vida, y esta esperanza es creer que las promesas de Dios son reales, a pesar de que se tardan y a pesar de que no se ven, son reales, y por esa esperanza estamos de pie, por la fe estamos firmes. Ven a Jesús en esta noche, entrégale tu vida, conságrate a Él y decide seguirlo con todo tu corazón. Y ya no claudiques entre dos pensamientos. Si tú en esta noche quieres invitar a Cristo a tu vida por primera vez, ahí desde tu lugar dile estas palabras: mi Señor y mi Dios, en esta noche te he conocido que tú eres el único Dios vivo y verdadero, y a tu Hijo Jesucristo, el único verdadero profeta y Mesías. Todos los demás, ahora comprendo, han sido falsos guías de ciegos, porque solo Jesús es el camino, la verdad y la vida. Señor Jesucristo, quiero decirte que te amo, porque tú me amaste primero desde la cruz, y te pido que perdones mis pecados en base a lo que tú hiciste en la cruz en mi lugar. En la sangre que derramaste hay perdón, y creo que esa sangre tiene poder de en este momento lavarme de todas mis maldades, de toda mi ignorancia, de todo mi paganismo, mi hechicería, mi religiosidad. Oh Dios, hazme una criatura libre, libre de toda atadura, para adorarte en el Espíritu y sentir que floto de la libertad que tengo, y que siento como alas que salen como de águila en mi vida, que me elevan arriba de los problemas y las circunstancias, porque ahora he decidido acampar en el lugar secreto del Altísimo para vivir bajo la protección divina de mi Señor y Salvador. Entra a mi vida, Jesús, esta noche como mi Dios y mi Salvador, y lávame con tu sangre de mis pecados y transfórmame en la persona que tú quieres que yo sea. Para tu gloria eterna te lo pido.

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Jesucristo. Déjenme ver sus manos de esos hombres. Ahora griten de júbilo. Canten después de mí.

la quiere más? No escucho bien.

Una vez mi esposo y yo estábamos esperando una respuesta de Dios. No sé a cuánto a usted le ha pasado que cuando está esperando una respuesta, su corazón se pone en angustia y necesita el don de esperar, la paz de Dios. Me recuerdo que estando en el trabajo, Dios me dio una respuesta, esta letra a mi mente, a mi corazón. Me decía: Daniel, no importa la circunstancia que estés pasando, la última palabra la tengo yo. Esta oración ha sido de gran bendición para nosotros. Y en esta noche te digo, no importa lo que estés pasando, la última palabra la tiene el Señor.

Quiero que escuchen este pasaje. Apocalipsis 22, 1 y 2 dice: Después me mostró un río limpio de agua de vida, resplandeciente como cristal, que salía del trono de Dios y del Cordero, en medio de la calle de la ciudad, y a uno y otro lado del río estaba el árbol de la vida, y las hojas del árbol eran para la sanidad de las naciones. El río de Dios. Oh,

0: Ahora vamos a escuchar las siguientes declaraciones de parte del hermano Pablo, Alberto Motesi, Luis Palao y Víctor Richard.
1: Está en nosotros el no perder nunca nuestra fe.
2: Declaramos que este es el día grande de nuestra bendición y de nuestra oportunidad, y queremos vivirlo para tu gloria. En medio de la tragedia, de la preocupación, de las tensiones,
3: en tus manos, Señor, encomendamos estas naciones y nuestro mundo, sobre todo nuestros hijos y nietos, que ellos todos te conozcan y que vivan para tu gloria.
1: Que prediquemos el hecho de que en ti y solamente en ti hay libertad, Señor, y que no es esta vida lo único que existe para nosotros, sino hay eternidad.
4: Confiamos en tu palabra que dice que si confesamos nuestros pecados, tú eres fiel y justo para perdonar nuestros pecados

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Tú eres mi tesoro.

Vamos a abrir nuestras Biblias, por favor, en el libro de Hebreos, en el capítulo 10. Hebreos, en el capítulo 10, vamos a leer el versículo 38 y 39. ¿Cuántos han traído la palabra de Dios? Levántala consigo. Este es el mayor poder que hay en el mundo. Es el poder de la palabra de Dios. Allá detrás, la cortina de hierro o la cortina de bambú, miles de millones de gente todavía no tiene un ejemplar de la palabra de Dios. Léala para ser sabio, créala para conseguir la madurez espiritual y vívela para que pueda llegar a la vida eterna. Hebreos capítulo 10. Vamos a empezar con el versículo 38, por favor. Mas el justo vivirá por fe. Y si retrocediere, no agradará a mi alma. Pero nosotros no somos de los que retroceden para perdición, sino de los que tienen fe para la preservación del alma. Vamos a orar, por favor. Padre, en el nombre del Señor Jesucristo, en el nombre que es sobre todo el nombre, te pedimos que nos hables con poder y con autoridad en esta noche. Me humillo delante de tu presencia y reconozco mi dependencia en ti, y te pido que solamente la voz del Espíritu Santo se oiga. Te pedimos, Señor, que tú puedas salvar en esta noche a aquellos que no te conocen, sanar las enfermedades, Señor, que necesitan ser sanadas. Te pedimos que tú puedas suplir las necesidades de aquellos que necesitan. En el nombre del Señor Jesucristo, atamos todo el espíritu incrédulo en este lugar. Atamos todo el espíritu que no esté de acuerdo a tu palabra. Y te pedimos que derrames de tu gloria y de tu poder. En el nombre del Señor Jesucristo. En el nombre del Señor Jesucristo. En el nombre del Señor Jesucristo. En el nombre del Señor Jesucristo, atamos toda obra del diablo afuera de este lugar y en este lugar, y que solamente tu palabra corra con poder y autoridad en esta noche, que pueda cesar todas las otras voces y que solamente la voz del Espíritu Santo se oiga, en el nombre de Jesús, amén. Pueden sentar, hermanos, por favor. Gracias. Fe es el ingrediente más poderoso y una de las armas más poderosas donde usted podrá llegar a alcanzar una madurez que tal vez nunca antes la ha obtenido. Fe no es solamente para sanidad. Fe es para el crecimiento del carácter, del desarrollo de la personalidad. Fe es el creer libremente, con el libre albedrío, en el poder de la palabra de Dios, que lo que ella ha dicho es cierto. No argumentar con ella o no traer ninguno de los otros cambios que le pueda traer conflictos a lo creer o a no creer. Una de las grandes armas que Satanás ha usado ha sido la duda. La duda en cuanto al llamado al ministerio. La duda en cuanto a tu lugar en el llamado de Dios o tu lugar en la iglesia para servir a Él en los diversos departamentos.